0: uno de los 14,000 turnos disponibles a través de la página web www.conquito.org.es. La plataforma estará habilitada para el registro el jueves 15 y viernes 16 de octubre desde las 9 de la mañana. Esta iniciativa forma parte de la ruta de empleabilidad impulsada por la administración municipal actual, estrategia que a la fecha suman 7 ferias de empleo realizadas con un promedio de 60 empresas participantes y un total acumulado de alrededor de 14,000 vacantes ofertadas al talento local.
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0: La IA física y la ciberseguridad dominan la mayor feria de tecnología digital en Japón. Enseguida, el informe con la Agencia Internacional de Noticias AFP.
2: Comienza la mayor feria de tecnología digital de Japón. Más de 800 compañías y organizaciones se dan cita desde este martes en la localidad nipona de Chiba para participar en la CEATEC, el evento más importante de tecnología digital de Japón. De la mano de cientos de empresas, entre las que destacan gigantes como Fujitsu, Hitachi o Mitsubishi, la edición de 2026 tiene como protagonista los avances en el campo de la inteligencia artificial física y la ciberseguridad, con aplicaciones que van desde la prevención de desastres a la automatización de procesos industriales y su producción. Sin embargo, junto con las grandes multinacionales tecnológicas, otras compañías más pequeñas exhiben sus productos, como la empresa Visual Semiconductor, enfocada en la fabricación de pantallas capaces de reproducir imágenes en tres dimensiones sin necesidad de gafas especiales, o la española Sparsity, una firma nacida en colaboración con la Universitat Politécnica de Cataluña, que ofrece a otras empresas un sistema de gestión de datos mediante grafos, un tipo de herramienta en crecimiento gracias al auge de la inteligencia artificial.
0: Esta ha sido la información de la hora en Punto Pi. Quien les habla, Yadira Martínez, les agradece por su gentil sintonía. Continúe en la programación de Radio Pichincha.
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Buenas noches, aquí estamos ya una vez más, sentados, listos para iniciar ese viaje junto a ustedes. Ustedes, nuestros oyentes, nuestros directos oyentes, que noche a noche están pendientes que inicie este recorrido por las calles del amor con lo mejor de la música del ayer. Bienvenidos, bienvenidas en este martes, un tanto frío, bueno, en algunos lugares, bueno, en Quito parece que no llovió hoy día, ¿no? Bueno, en el lugar que yo estaba, no ha llovido. No sabemos en el resto de la ciudad capital. Pero por lo menos hoy no estamos con mucho, mucho frío. 19:10 minutos. Bienvenidos a este viaje al pasado, al ayer, donde esas canciones siempre fueron hermosas, esas canciones, esos poemas musicalizados, mejor dicho, y que ahora tenemos la oportunidad de seguir escuchándolos, seguir disfrutando esos temas que sirven para dedicar, para enamorar. Bienvenidos, bienvenidas a Inolvidables, soy Iván Morales Marquines. Hoy arrancamos en el año 1985 con los Bukis. ¿Cómo me haces falta? ¿Cuánto te recuerdo? Del álbum ¿A dónde vas? Aquí está el grupo mexicano Los Bukis. Compositor Marco Antonio Solís. ¿Cómo me haces falta?

0: 19:18, en 19:18 escuchábamos a Tormenta, Liliana Maturano. Una carta en la distancia, de 1982. Este tema fue incluido en producciones de la época como Palabras para un hombre y La personalidad de Tormenta. Balada, pues, que expresa la nostalgia, la soledad y la melancolía generadas por una relación a distancia. 19:19, sus comunicaciones son bienvenidas, 0996-1177-95. 0996-1177-95. 95.3, Quito, Mejía, Rumiñahui, Cayambe, Pedro Moncayo. 94.5, San Miguel de los Bancos, Pedro Vicente Maldonado, Puerto Quito. 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Sigue el romance, sigue la nostalgia en Inolvidables de Radio Pichincha. Álvaro Torres, de punta a punta. Tema de 1986. Álbum 3, séptimo álbum de estudio del artista. Su productor, Enrique Elizondo.
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1: Porque te quiero, ese tema del grupo chileno Los Ángeles Negros. Canción de 1968. Autor Orlando Salinas. 19:36. Pasamos otro tema con nombre similar. Porque te quiero hasta el delirio. Beto Orlando y los Cuatro Soles.

0: Muy bien, estamos a las 19:44, en 19:44, esta canción de 1975, del cantautor argentino Leo Dan, Que Dios te aleje de mí. Es una balada, bolero ranchero, ese sería el género musical, balada, bolero ranchero. La letra y composición del mismo Leo Dan. Muy bien, vamos a hablar de temas de bienestar, de salud. Queremos verles y escucharles que estén sanitos. Si usted sufre de tensión cervical, le vamos a indicar tres movimientos clave para proteger su columna del uso de pantallas. Especialistas recomiendan tres ejercicios diarios de movilidad y corrección física para reducir la excesiva tensión cervical provocada por el uso prolongado de teléfonos y ordenadores. Bueno, estos son los especialistas en neurocirugía de columna del Servicio Nacional de Salud del Reino Unido, quienes recomendaron este 2026 la ejecución diaria de tres ejercicios para reducir la alta tensión cervical provocada por la inclinación prolongada al usar dispositivos electrónicos. Mantener una postura erguida implica que la cabeza ejerza un peso aproximado de 5,4 kilogramos sobre la columna. No obstante, la inclinación habitual para observar pantallas eleva esa carga de forma drástica hasta los 27,2 kilogramos, quintuplicando la presión sobre la zona cervical y acelerando la rigidez articular, el desgaste de los discos intervertebrales y la fatiga muscular superior. A este problema se suma el envejecimiento natural que genera pérdida de elasticidad a partir de los 40 años. Bien, para contrarrestar esta sobrecarga, los expertos sugieren incorporar rutinas específicas. Les contamos en este momento, por ejemplo, rotación lateral de cabeza, girar la mirada hacia un lado hasta el límite máximo de movilidad, sostener durante 2 segundos y alternar hacia el lado opuesto de 2 a 3 veces al día. Esto ayudará a mejorar la tensión cervical. La alineación neutra. Bueno, se trata de mantener la espalda y los hombros relajados con el cuello en línea recta, evitando posturas prolongadas e inclinadas frente al monitor o dispositivos. Y por último, retracción de barbilla. Alargar el cuello suavemente hacia arriba, llevar la barbilla hacia adentro, expandir las clavículas y contraer levemente el abdomen para conservar la postura correcta y evitar tensión cervical. Interesante eso, ¿no? Bueno, ahora que se desarrolla la mayoría de los trabajos frente a las pantallas, frente a los monitores, entonces es bueno acoger estas recomendaciones de los expertos. En este caso, pues del Servicio Nacional de Salud del Reino Unido en cuanto a los ejercicios que nos manifiestan para contrarrestar la sobrecarga. 19:47, ya lo saben, sus comunicaciones 0996-1177-95. Saludamos a don Gustavo Vallejo en el Valle de los Chillos, bueno, en el Valle de Tumbaco, sí, en el Valle de Tumbaco, ahí estamos bien. Nos solicita algo de Rafael, No Puedo Apartarte de Mí. Bueno, vamos en este momento, primero con algo de los nuevos clásicos, pero antes presentamos a Franco De Vita.
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0: Sí. Tema de 1984. No hay cielo.

0: Son las 20 horas. 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
1: 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Regresamos en pocos minutos.
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7: Tema que nos solicita don Gustavo Vallejo en el Valle de Tumbaco. No puedo arrancarte de mí. Del gran Rafael, 20 con 2.

siempre presentando esos temas que despiertan sentimientos. Sentimientos que están guardados. Y que aquí los recordamos con inolvidables estas bellas canciones. Nuestra historia de amor de Claudia de Colombia, año 1973. Bien, vamos a compartir en ese momento los titulares de que encontramos en el portal web de Radio Pichincha. Granaza aprueba la venta de sus activos tras presiones estatales. La Junta de Accionistas de Granaza autorizó la venta de sus bienes inmuebles y marcas comerciales por un valor de 17,3 millones de dólares para saldar deudas y liquidaciones laborales. Allanamientos en el Ministerio de Educación y Viviendas a funcionarios por presunta venta de cargos. Asamblea recibe a colectivo de mujeres con vallas y un contingente policial. Vacían otras centrales para permitir recuperación leve de Mazar. De 33 aeropuertos, solo 9 tienen vuelos regulares. El saldo tras 9 años de decretos de cielos abiertos. Familia busca a Carlos Pupiales Guagalango, desaparecido en Atuntaqui. Sube el precio del azúcar en un 30%, la libra cuesta 50 centavos. Por último, la Asamblea destituye a David Rosero y abre la reconfiguración política del Consejo de Participación Ciudadana y Control Social. 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Más de inolvidables, gracias a todas las comunicaciones, las solicitudes. Nos piden algo de José Luis Perales. Este tema de 1979 que titula Me Llamas. Autor y compositor, el mismo José Luis Perales. Artista con gran capacidad de creación, ¿no? Del álbum Tiempo de Otoño. Presenta Me Llamas.

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2: Este tema nos solicita Lenin. Lenin Escobar. Rocío Durcal, me refugié en tu juventud. 20 con 19. 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

Mientras me sigas necesitando. Camilo VI, tema lanzado en 1982, publicado como parte de su álbum Con Ganas de ese año. Principios de 1983. Compositor, el mismo Camilo VI. Camilo Blanes Cortés. 20:40, nos solicitan también algo de Tormenta. Qué tiempo tan feliz. Vaya, qué tiempos, ¿no? Nuestros tiempos de esta música bonita. Que aquí la revivimos en Inolvidables de Radio Pichincha.

Estamos en las 20:49. Escuchábamos a Miguel Gallardo con este tema, Y apago la luz, como parte de su álbum de estudio Sígueme. Los compositores, José Miguel Gallardo Vera, Miguel Gallardo. Esto es Inolvidable, siempre presentando los temas que fueron éxitos y ahora son clásicos. Esos clásicos del ayer, esos clásicos inolvidables que los presentamos aquí en Radio Pichincha. Como siempre, agradecemos su valiosa sintonía. Todas las solicitudes musicales que nos hacen llegar, disfrutando de estas canciones que expresan amor, que expresan añoranzas. Así que, bueno, vamos con más. Algo que nos han solicitado también de El Príncipe de la Canción, con ese tema de 1984 del álbum Reflexiones. El compositor y productor de esta canción, el español Rafael Pérez Botija, quien compuso todos los temas del disco. ¿Y qué? Así titula esa canción de 1984, José.

Hasta aquí llegamos con Inolvidable. Cerramos este baúl de los recuerdos que tantas añoranzas nos trae. Nos reencontramos en la próxima. Muy buenas noches.

0: Son las 21 horas. 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

0: Son las 22 horas. 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

0: Son las 23 horas. 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

0: Son las 24 horas. 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

0: Son las 3. 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

0: Son las 4. 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

0: son las 5. 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
1: Señoras y señores, muy buenos días y buena suerte. Les saluda Wilson Robalino en este día miércoles 14 de octubre del 2026.
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1: Gracias por iniciar su mañana en sintonía de Punto Noticias, primera emisión, por la señal de Radio Pichincha, 95.3 FM en Quito, 94.5 FM para el noroccidente Pichincha, Manabí, Esmeraldas y Santo Domingo, Los Áchilas. 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Esta mañana les acompañamos Javier Bisuete en el control máster, Esteban Bustamante en el servicio a las redes sociales, Melinka Huiracoche en la producción, Wilson Robalino en la lectura de las noticias. La reflexión para hoy. El amor, si no se comunica, se apaga. 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Bienvenidas y bienvenidos.
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1: Las 6:06 y estas son las noticias más destacadas en los diferentes medios de comunicación del país y del mundo. Vacían otras centrales para permitir recuperación leve de Masar. Sube el precio del azúcar en un 30%. La libra cuesta 50 centavos. El CNE finaliza la consulta ciudadana para hacer elaborar las preguntas de los debates electorales 2026. Candidato del Partido Socialista Ecuatoriano a la alcaldía de Santo Domingo es denunciado ante el TCE. La Asamblea Nacional destituye a David Rosero y abre la reconfiguración política del Consejo de Participación Ciudadana y Control Social. Granaza aprueba la venta de sus activos tras presiones estatales. Allanamientos en el Ministerio de Educación por investigación a supuesta red de venta de puestos en colegios. La Agencia Nacional de Tránsito, ANT, habilita 7 jornadas extraordinarias para el trámite de licencias de conducir en el Ecuador. John Reinberg anuncia traslado al encuentro de reos fugados de la cárcel de Santo Domingo. 6:07. En los deportes, duro golpe en casa. Edner Valencia fue titular en la derrota de Boca Junior ante Vasco da Gama por la semifinal de ida de la Copa Sudamericana. Paraguay de Gustavo Alfaro se medirá a Singapur y Japón en la próxima fecha FIFA. En el mundo, Nueva York se encamina a prohibir los carruajes tirados por caballos a partir del 2028. El gobierno del Perú prohíbe maquillaje e impone pelo corto en escuelas públicas. 3 sismos, uno de magnitud 5.1 grados, sacuden las costas de Coquimbo, en Chile. Las 6:08. Es momento de revisar las portadas de los medios de comunicación internacionales. Esta mañana, Telesur informa que el Papa León XIV pasa una noche tranquila tras ser operado de un tumor en el pulmón. Elecciones en Brasil. Lula da Silva busca materializar remontada en la segunda vuelta. Protestas estudiantiles en Francia, los liceístas que no quieren esperar hasta el 2027. El gobierno de Colombia firma decreto que criminaliza la protesta social. Genial. Las 6:09. Por su parte, la agencia de noticias Xinhua destaca las siguientes informaciones. Donald Trump anuncia que comenzará una exploración masiva de petróleo, gas y minerales en Groenlandia. Irán convoca a enviado británico para acusar a Teherán de participar en incidentes de la base aérea. Al menos 14 muertos tras naufragio de una embarcación en el este de la India. La producción petrolera de Venezuela sube a 1.206.000 barriles diarios en el mes de septiembre. Y la cadena internacional Russia Today titula en el portal de hoy que Argentina prepara una base naval protegida por casas en medio de las tensiones por las Malvinas. El tráfico por el estrecho de Hormuz afronta su periodo más crítico desde el inicio de la guerra en Irán. Se vence el plazo para que Estados Unidos justifique los bombardeos en el Caribe y el Pacífico. El Papa León XIV tiene cáncer de pulmón. Las 6:09. 6:09.
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1: Las 6:10 minutos. Vacían otras centrales para permitir la recuperación leve de Masar. Desde Carondelet se habrían tomado decisiones políticas para recuperar el nivel del embalse de Masar a cambio de afectar a otras centrales hidroeléctricas que captan agua del mismo complejo, revelaron a Radio Pichincha fuentes del sector energético. La orden al director ejecutivo del Operador Nacional de Electricidad SENACE, César Aguilar Alvarado, habría sido subir el embalse de Masar a toda costa, lo que implica vaciar el resto de centrales y poner en riesgo su funcionamiento. La cota de Masar subió este martes 13 de octubre de este 2026 un metro con 35 centímetros y se ubicó en 2.125 metros sobre el nivel del mar en relación con el día anterior, lo que refleja una ligera recuperación, aunque la situación se mantiene crítica a tan solo 10 metros sobre el nivel mínimo operable. Mientras otras centrales operan al máximo, lo que provoca que los niveles de los embalses caigan y se acerquen peligrosamente a los mínimos operables, lo que incluso podría poner en riesgo su funcionamiento. De acuerdo con datos oficiales de la Corporación Eléctrica del Ecuador CELEC, la central Mina San Francisco registró este martes una cota de 784 metros sobre el nivel del mar, a solo un metro del nivel mínimo, que es 783. El nivel de la represa de Amalusa de la central hidroeléctrica Paute se ubicó en 1.978 metros sobre el nivel del mar, a tan solo 3 metros del mínimo operable, 1.975 metros. Esta central, que cuenta con 10 turbinas, se encuentra operando al máximo. Mientras Sopladora registró una cota de 1.315 metros sobre el nivel del mar, a solo 3 y medio metros del nivel mínimo de 1.312 metros. Sostener esta medida por mucho tiempo no sería posible, tomando en cuenta que cuando las otras centrales se queden sin agua, necesariamente Masar tendrá que desfogar agua para alimentar los embalses, por lo que su nivel volverá a caer. Según expertos en materia energética, el estiaje se agudizaría en los próximos días y por esa razón los rociamientos de energía eléctrica serían inevitables en pocos días más.

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1: Las 6:13 minutos. Al menos 3 ciudades de Loja registran cortes de luz la noche de este 13 de octubre. Al menos 3 ciudades de Loja registraron cortes de luz sorpresivos la noche de este martes 13 de octubre, y se trata de Macará, Catamayo y Cariamanga. En el caso de Cariamanga hay reportes de cortes de energía en estos sectores: San Vicente, Barrio Central, Avenida Loja, La Fragua, El Mirador, Pueblo Nuevo, Bernardo Valdivieso y San Sebastián. En Macará, estos barrios no tienen luz: María Auxiliadora, Santa Marianita, 22 de septiembre y Centinela del Sur. Los motivos de los cortes de luz no fueron explicados hasta la publicación de esta nota. La empresa eléctrica regional del sur, EARSA, respondió con este mensaje: nuestros equipos técnicos se encuentran desplegados para atender esta situación y trabajar en el restablecimiento del servicio lo antes posible, se manifestó. Los internautas mostraron su sorpresa y también molestias por el corte repentino de energía. Este escenario coincide con un escenario complejo de generación eléctrica en el Ecuador, pues el embalse de Mazar está a unos 11 metros de su nivel mínimo de operación, y Coca-Cola Sinclair ha entregado entre 600 y 700 megavatios de los 1.200 que suele aportar. En general, la producción hidroeléctrica no muestra buenos números por la falta de lluvias constantes en las cuencas hidrológicas.
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1: Las 6:15 minutos. La crisis eléctrica en el Ecuador asfixia a los sectores bananero y camaronero. La crisis eléctrica limita las operaciones de la industria camaronera, el principal sector exportador del país, que solo entre enero y julio envió productos por más de 5.765 millones de dólares. Con desconexiones de hasta 72 horas semanales, los laboratorios de larvas y pequeños productores están entre los más vulnerables, ya que trabajan con organismos vivos que requieren energía constante y no todos cuentan con generadores. El presidente de la Cámara Nacional de Acuacultura, José Antonio Camposano, señala que a las tarifas eléctricas más altas se suman los costos de autogeneración. Tenemos que hacer frente con autogeneración, que es mucho más cara, por precios de los combustibles que son mucho más caros frente a la crisis anterior. Si hoy tuviéramos energía las 24 horas del día, los 7 días de la semana, con una tarifa elevada, hablaríamos de un problema. Hoy estamos hablando de un problema más grave. Tenemos una tarifa mucho más alta con servicio que hoy no estamos recibiendo, menciona José Antonio Camposano, presidente de la Cámara Nacional de Acuacultura. Además, denuncia retrasos en las reconexiones eléctricas de hasta 4 horas después de lo anunciado. Por ahora, la Cámara no tiene una cifra global de pérdidas, pero advierte que las consecuencias podrían reflejarse en las exportaciones en los próximos meses. El no poder garantizar la entrega de ese producto, o solamente el riesgo de que no se conozca que el productor ecuatoriano no puede hacer entrega a tiempo, va a hacer que el comprador decida buscar en otros orígenes para poder abastecerse para un pico de consumo importante, como son las festividades de Navidad y el fin de año, añade Camposano. El banano, otro de los principales productos que el Ecuador vende al mundo, también depende de una cadena que va desde las empacadoras hasta los puertos. Sin embargo, el balance del gremio es distinto. Hemos continuado con nuestras operaciones de manera normal, dijo José Antonio Hidalgo, presidente de la Asociación Exportadores de Banano. Y la preocupación apunta a las negociaciones comerciales del próximo año. Son conversaciones que tienen que darse hasta diciembre del 2026 para ver cómo cerramos los contratos del próximo año. Todavía es muy temprano como para hablar de afectaciones, y algo que tenemos que estar en coordinación con la autoridad es estar en comunicación con los sectores que están integrados a nivel de la cadena, puntualiza Hidalgo. Ambos gremios piden al gobierno mayor coordinación y certeza sobre los cortes eléctricos para evitar que la crisis termine comprometiendo sus exportaciones.

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1: Las 6:18. El diésel escasea, pero algunas industrias del Ecuador y gremios ya levantan la alerta. El problema aún no es generalizado, pero existe. Hay industrias que tienen inconveniente para conseguir el diésel que se usa para generar electricidad. Así lo señaló este martes José Antonio Camposano, presidente de la Cámara Nacional de Acuacultura. Aquí en la Cámara hemos recibido algunos reportes aislados por el momento. Yo los he cotejado con otros gremios y también se ha recibido reportes de ese tipo, explicó Camposano. El dirigente añadió que esos casos se siguen documentando para entender lo que realmente sucede antes de anunciar que hay un desabastecimiento. Porque no es lo responsable, pero hemos levantado la alerta al sector, afirmó. La Asociación Logística del Ecuador también tiene esos reportes. El abastecimiento de diésel está muy peleado, aseguró Carlos Luis Burgos, representante del gremio. Burgos explicó que la Agencia de Regulación y Control de Hidrocarburos también entrega cupos para obtener este insumo y que ante esta situación esos cupos tendrán que ampliarse. En Guayaquil nos está despachando.

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1: 6:20 minutos. Sube el precio del azúcar en un 30%. La libra cuesta 50 centavos. El precio del azúcar registra un incremento del 30% y ahora la libra del producto se vende en tiendas y supermercados en un promedio de 50 centavos. El alza del precio responde a la disminución de la producción tras la decisión de la Federación Nacional de Azucareros del Ecuador de suspender la zafra 2026 debido a las inundaciones provocadas por el fenómeno del Niño. En el mercado mayorista de Quito, el precio del quintal de azúcar, que en septiembre pasado se ubicaba en $37.38, ahora cuesta entre $48.50 y $50.44. José Ricardo Espinosa, jefe de regulación del mercado quiteño, explicó en una entrevista con el canal de televisión Udla Channel que actualmente llega a menos azúcar a ese centro de abasto debido a que hay menos producción. Mientras el comerciante Becker Campoverde explicó que el precio del quintal de azúcar registró una elevación de $10. En negocios como pastelería, sus propietarios explicaron que el precio del azúcar subió en al menos 10 centavos por kilo, lo que afecta a la elaboración de productos dulces. El gremio azucarero señaló que la suspensión de la zafra se da por seguridad a los trabajadores y porque el ingreso de maquinaria pesada a zonas inundadas podría afectar las cepas de la caña. Esta actividad se puede realizar únicamente durante la época seca entre los meses de julio y diciembre, pero debido a las fuertes precipitaciones se suspendió la cosecha.
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1: Las 6:22 minutos. Con el encebollado, no. La escasez de albacora encarece el plato típico ecuatoriano. La albacora, uno de los ingredientes esenciales del encebollado, es cada vez más difícil de conseguir debido a la escasez de esta especie en la costa ecuatoriana, una situación que ha provocado incremento en el precio. La Asociación Nuevos Amigos del Parque del Marisco, en Manta, alertó que la escasez no afecta únicamente a la albacora, sino también a otras especies de pescados y mariscos. Esta situación ya se refleja en los menús de los restaurantes que han tenido que actualizar los precios. Jimmy Alvarado Franco, presidente del gremio, explicó en una entrevista con Diario El Universo que existe una oferta limitada de productos del mar, lo que obliga a los comerciantes y propietarios de negocios a comprar pescado por libras cuando antes lo adquirían por toneladas. Entre los productos que han registrado incrementos están: la albacora pasó de $2.50 a $3.50 la libra. El dorado y picudo supera los $5 y $7 por libra respectivamente. Y las conchas, antes costaban entre $16 y $18. Actualmente su precio alcanza los $24. Según Alvarado, esta situación ha provocado que en Manta los platos preparados con pescados y mariscos se encarezcan entre $2 y $3. El presidente de la asociación explicó que la escasez estaría relacionada con la llegada del fenómeno del Niño. Según indicó, el aumento de la temperatura del océano habría alejado a determinadas especies, lo que obliga a la embarcación a desplazarse hacia zonas de pesca más lejanas. Esta situación incrementa los gastos en combustibles y eleva los costos de operación que no todas las tripulaciones están en capacidad de asumir. Además, Alvarado advirtió que las embarcaciones que se internan mar adentro se exponen a riesgos como la piratería y las extorsiones. Por esta razón, algunos pescadores prefieren no salir a faenar, pues consideran que la actividad ha dejado de ser rentable. La reducción de la oferta pesquera y el incremento de los costos de operación afectan tanto a los pescadores como a los comerciantes y consumidores, que deben pagar más por uno de los platos más representativos de la gastronomía ecuatoriana, el encebollado.

Minutos, 6:25 minutos. Los padres de familia de Central Técnico exigen al gobierno inversión en infraestructura y seguridad. La mañana de este martes 13 de octubre, padres y madres de familia del Colegio Central Técnico, ubicado en el norte de Quito, realizaron un plantón y una marcha para exigir al gobierno una asignación presupuestaria destinada a reparar la infraestructura del establecimiento que registra daños por las fuertes lluvias y la falta de mantenimiento. La convocatoria fue a las 7:30 de la mañana en los exteriores de la institución educativa. Con globos y pitos, los manifestantes expresaron su rechazo a lo que consideran abandono por parte del Ministerio de Educación y al incumplimiento de los compromisos asumidos por el gobierno hace 3 años para mejorar la seguridad e intervenir en la infraestructura del plantel. Un representante del régimen invitó a los padres a ingresar al colegio para intentar dialogar. Sin embargo, estos se negaron, pues aseguraron que varios funcionarios han visitado la institución sin soluciones concretas. Por ello, decidieron movilizarse hasta las instalaciones del Ministerio de Educación para intentar reunirse con la titular Gilda Alcíbar. Una de las madres de familia explicó que las contribuciones económicas de los representantes han permitido financiar pequeñas reparaciones como arreglos en los cielos rasos de las aulas, pero estas intervenciones resultan insuficientes ya que las goteras han empeorado con las fuertes lluvias y el plantel necesita una intervención urgente por parte del gobierno. Otra madre me reprochó que por temas políticos del gobierno impida mejorar la calidad educativa a los estudiantes, pues detalló que recientemente el municipio de Quito intentó instalar 2 puntos de conexión Wi-Fi para que los alumnos accedieran gratuitamente a Internet, pero que el Ministerio de Educación habría impedido la ejecución del proyecto. En materia de seguridad, los padres recordaron que hace 2 años se alertó sobre la presencia de un arma de fuego dentro de la institución. Tras ese incidente, el régimen se habría comprometido a reforzar la seguridad, pero según los representantes, las medidas anunciadas no se concretaron. Los padres aseguran que incluso la instalación de cámaras de vigilancia dentro del colegio fue financiada por ellos mismos. Añaden que el patrullaje policial se realiza de manera ocasional y que en varias ocasiones ha dependido de gestiones impulsadas por el rector. Según el Plan Anual de Inversiones del Ministerio de Economía, el presupuesto codificado para proyectos de infraestructura escolar alcanzó 53 millones de dólares hasta abril 2026. De ese monto se habría ejecutado apenas el 7% hasta ese mismo mes. En el Colegio Central Técnico estudian más de 3.000 alumnos en las jornadas matutina y vespertina.

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1: Las 6:28 minutos. Guayaquil avanza en la reparación por el caso Los Cuatro Niños de las Malvinas, con la rehabilitación de un parque y programas sociales. El municipio de Guayaquil ejecuta la sentencia de la Corte Constitucional que ordena reparar integralmente a las familias de Josué, Ismael, Steven y Nehemías, los cuatro menores desaparecidos en el sector de las Malvinas, en Guayaquil, y desaparecidos y asesinados en el 2023. La intervención incluye la recuperación del parque donde jugaban los niños, la creación de una mesa técnica interinstitucional y una programación social que arrancará el 14 de octubre. La Corte Constitucional emitió el 5 de marzo la sentencia que dispone la rehabilitación del espacio donde jugaban los menores con el objetivo de devolverlo al deporte, la recreación, el esparcimiento y la convivencia comunitaria. La medida forma parte de las reparaciones integrales ordenada por el tribunal. La sentencia determinó que la noche del 8 de diciembre de 2024, una patrulla militar privó ilegal y arbitrariamente de la libertad a los cuatro niños y que el Estado no proporcionó información inmediata sobre su paradero, lo que constituye una desaparición forzada. El fallo subraya que incluso bajo estados de excepción, los derechos a la vida y la integridad personal no pueden ser suspendidos. El dictamen incluye varias medidas de reparación integral, incluyendo una disculpa pública, donde el comandante de la Fuerza Aérea debía reconocer públicamente la responsabilidad del Estado, una indemnización económica estipulada en $10,000 por cada niño y $5,000 por cada núcleo familiar. También deben crearse registros memoriales como la incorporación del caso al Museo de la Memoria y la declaración del 8 de diciembre como Día Nacional de Conmemoración. En ese contexto también se ordena la rehabilitación del parque donde jugaban los menores, ubicado en la ciudadela Cobien, al sur de Guayaquil. Este espacio será recuperado para el deporte, la recreación y la convivencia comunitaria. La empresa municipal Parque reporta un avance de obra de aproximadamente el 30%. Las 6:30 minutos. En diciembre de 2025, el Consejo Cantonal de Guayaquil aprobó denominar Los Cuatro Niños de las Malvinas al Parque de la Ciudadela Cobien, que abarca 53.600 metros cuadrados en memoria de Josué, Ismael, Steven y Nehemías. Ese mismo día, el alcalde Aquiles Álvarez pidió perdón públicamente a las familias. Aunque no nos compete en lo legal, yo sí le quiero pedir a las familias perdón en nombre del Ecuador, manifestó el alcalde de Guayaquil, Aquiles Álvarez. El municipio delegó al Consejo Cantonal de Protección Integral de los Derechos de Guayaquil la conformación de una mesa técnica interinstitucional que inició actividades el 29 de junio de 2026. Desde entonces se han realizado 3 sesiones de trabajo para coordinar acciones con las dependencias municipales. El proceso incluyó visitas técnicas al parque, jornadas de socialización con la comunidad y 2 encuentros participativos los días 18 y 22 de julio, en los que intervinieron 29 y 65 niñas, niños y adolescentes, respectivamente. Sus aportes en infraestructura, accesibilidad, convivencia y seguridad alimentarán las siguientes fases de intervención. El 14 de agosto, el municipio remitió a la Corte Constitucional el primer informe semestral de cumplimiento. Para ejecutar las obras y programas, el municipio de Guayaquil articula esfuerzos con múltiples direcciones y entidades, entre ellas deportes, patrimonio cultural, filarmónica, salud e higiene, bienestar animal, inclusión social, mujer, terrenos y servicios parroquiales, vinculación con la comunidad, DUMSE, registro civil, SUMAR, DASE Empresa Pública, Circular Empresa Pública, Épico y Segura Empresa Pública. A partir del 14 de octubre de 2026, el municipio de Guayaquil implementará de manera progresiva una programación social con actividades deportivas, culturales, educativas, de salud y participación comunitaria en el parque, su entorno y 6 instituciones educativas cercanas. La iniciativa busca promover la convivencia, fortalecer el ejercicio de los derechos y recuperar los espacios comunitarios. Un elemento decisivo para esclarecer la desaparición fue la presentación de los vídeos captados por las cámaras de la empresa municipal Segura Empresa Pública, manejada en ese entonces por el municipio de Guayaquil. Según informó Radio Pichincha, en febrero de 2026, las cámaras ubicadas en la avenida 25 de Julio, en el sur de Guayaquil, registraron el momento en que 16 miembros de la Fuerza Aérea Ecuatoriana subían a los cuatro menores a un camión militar. Segura Empresa Pública entregó el material a la policía 36 horas después de la desaparición, y esas imágenes se convirtieron en la evidencia técnica que permitió identificar a los militares involucrados en ese operativo. Los 6:33 minutos. 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Las 6:34 minutos.
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1: Las 6:36 minutos. A un año del paro indígena 2025, comunidades de Imbabura mantienen viva la memoria y exigen reparación y justicia. Según registros de las hermanas Lauritas, citados por la líder Pacha Terán, las movilizaciones dejaron más de 800 heridos, más de 100 detenidos y 3 fallecidos. Pese al dolor, la resistencia continúa. Este 14 de octubre de 2026 se conmemora un año de la muerte de José Huamán, comunero quichua de 30 años y padre de 2 niños, quien fue asesinado con un impacto de bala en su pecho durante el paro nacional 2025. Diana Dávila nos ha preparado un reporte especial.
6: ¡Están matando a tu pueblo! ¡Maldito soldado que apunta el arma al pueblo!
7: ¡Ves, padre, ves, ves! Están disparando, están disparando. Agáchate atrás, está con bala.
8: Ellos vinieron con helicópteros a disparar desde el aire. Para esa época habían 5 helicópteros diarios rondeándonos a nosotros todo el tiempo, todo el día, drones, habían blindados, habían camiones de militares, habían francotiradores.
9: Hubo mucha vulneración de derechos.
4: entraron a las casas, dispararon a hombres, mujeres, o sea, no les importó nada, empezaron a disparar a donde más pueda.
9: Toda la mañana hasta tarde, hasta un momento en que se les terminó las municiones. Ahí es cuando nos dejaron a nosotros.
10: Este mural representa parte de la represión que vivió Imbabura entre el 22 de septiembre y el 22 de octubre de 2025, donde el movimiento indígena se levantó por la decisión del gobierno de Daniel Noboa de eliminar el subsidio al diésel.
11: Subió al diésel y por eso pues y subió también todas las cosas, ¿no? Entonces había una masiva concurrencia de más de 120 comunidades alrededor de Otavalo, ¿no? Y sin contar los alrededor de 91 comunidades periféricas. Todo Otavalo se movilizó.
9: Aquí estaban, de acuerdo a los informes oficiales, dijeron que estaban 5.000 militares, porque las unidades educativas como esta, que es el Colegio Unidad Educativa Otavalo, estaba sirviendo como pista de aterrizajes, los espacios deportivas como pista de aterrizaje, luego las unidades educativas como el histórico República del Ecuador, como campamento militar.
4: Empezaron a entrar los policías por arriba, por Zuleta, entraron por Quiroga, empezaron a reprimirnos a todita la parte de la comunidad de San Roque, de Carabuela, en el peaje. Incluso ahí le cortaron el cabello a unos compañeros.
11: Imagínese cómo le cortaron, le hicieron dos pedazos, ¿no? Dos, sí, casi acá en las puntas y otro en el intermedio. Sí, y al otro le cortaron por acá mismo, y a golpes, ¿no? Así nomás.
12: No sé si pueden ver, compañeros, pero ahí están atacando. No han parado. Estamos en una parte alta ahorita, en la loma de Cotama. Y en la Panamericana les están atacando.
10: En este contexto de represión se registra la primera muerte del paro en Imbabura. Se trató de Efraín Fueres, quien fue asesinado el 28 de septiembre cerca del puente de la entrada a Cotacachi en la vía E35. En un video quedó registrado este fatídico día, donde se observa cómo uno de sus compañeros corre a abrazarlo e intenta socorrerlo. Y en medio de esto, dos camiones antimotines paran para intentar separarlos a golpes y patadas. Ese sería el inicio de lo que fue la considerada masacre ocurrida el 14 de octubre.
9: Es un día que jamás nos olvidaremos, ¿no? Todo empezó más o menos a eso de las 4 de la mañana, en donde desde la parte norte, desde Ibarra se podría decir, ya todos los militares vinieron como atacando a todas las personas que estábamos en la resistencia.
4: Empiezan a sonar las sirenas, porque cada comunidad tenemos sirenas, tenemos parlantes de altavoces, donde el presidente comunica y dice: están por allá, tendrán cuidado, no salgan a las vías. Grita el presidente diciendo que tenemos que ir a colaborar porque están más o menos en la entrada de Peguche y que están bajando ya a la ciudad, a Otavalo, y que así están viniendo barriéndonos.
13: ¡No somos terroristas! ¡Somos resistencia! ¡No somos terroristas! ¡Somos resistencia!
9: Entonces, aquí estaban los militares, ¿no es cierto? Y justo en este lo que se conoce como Parque de Dinosaurios, estaban los jóvenes ahogando bombas. Eso estuvieron haciendo, ahogando bombas.
14: Fue en donde muchas personas salieron afectadas, tuvieron afectaciones por diferentes proyectiles. En este caso, yo sufrí una afectación aquel día en donde fui alcanzado por un disparo por un proyectil que fue disparado por las Fuerzas Armadas y en donde comprometió mi pierna, mi pierna izquierda, y debido a la gravedad de la fractura, tuvieron que amputarme.
9: Alan llegó también igual con bala. En este momento se está recuperando, sigue en recuperación. Después de llegar, Alan, llegó José Guama. Llegó José Guamán y pues él llegó a esta mesa, ¿no? A esta mesa igualmente para que le revisen los médicos y pues al momento que yo me acerqué y le pude ver había sido bala.
8: Aquí murió Edison Farinango, le mataron a Edison Farinango, le mataron a José Guamán.
4: Me llamó a decir que lamentablemente ya no pudo resistir y que mi primo falleció.
15: ¡Ay, ya, niño! ¡Ay, niños, por favor! ¡Señor militar! ¡Ay, ya, hay niños! ¡Ay, niños, por favor! ¡Ay, niños! ¡No, no!
16: Somos un pueblo, no somos terroristas.
8: Con las compañeras de Hermanas Lauritas han sistematizado ya alrededor de 880 heridos y heridas, así como también ese día se apresó a más de 100 personas inocentes.
9: Estamos segurísimos de que vinieron por los jóvenes, porque tenemos jóvenes mutilados, todavía heridos, y especialmente todos nosotros de aquí de Otavalo quedamos enfermos en el alma.
14: Espero justicia por todos los compañeros, hermanos indígenas que aún siguen con repercusiones en sus cuerpos, perdigones que no han podido ser quitados de lo que están alojados. Y sé que hay un Dios que todo lo ve y tarde o temprano la justicia no tardará.
8: La presencia del presidente siempre va a ser rechazada, como ya fue hace poco de la señora Lavinia, siempre va a ser rechazada. Entonces, si aquí tenemos es la memoria, la dignidad de José Guamán, de sus niños y niñas, hijos, que buscan verdad, memoria y justicia y por supuesto reparación integral.
11: No es que pasó, no quedó atrás. Lo pasado para el mundo indígena está adelante. Esto es futuro, eso es luz. Esa lucha es guía para mejores días y para nuestras futuras generaciones.
4: La lucha es la madre de todos los derechos. Por más que caigamos, nos volvamos a caer, pues levantamos siendo semilla, siendo fuerza, porque eso mismo nos ha enseñado.
17: Como dice Dolores Cacuango, somos la paja del páramo que se arranca y vuelve a crecer.
10: Con cámaras y producción de Iván Choquimarca y la producción de Javier Bisuete, informó para Radio Pichincha, Diana Dávila.

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1: Faltan 14 minutos para las 7. Faltan 14 minutos para las 7. El CNE finaliza la consulta ciudadana para elaborar las preguntas de los debates electorales 2026. El Consejo Nacional Electoral habilitó un cuestionario en su portal institucional para que los votantes identifiquen las necesidades prioritarias de sus cantones y provincias antes de las elecciones seccionales del 29 de noviembre de 2026. Para participar, los usuarios completan sus datos de provincia, cantón, edad y sexo, seleccionando temas de opción múltiple para su localidad e indicando otras preocupaciones de interés no contempladas en el listado. La información recopilada se procesará entre el 14 y el 15 de octubre, proyectando publicar las estadísticas oficiales el 16 de octubre, las cuales servirán de insumo para elaborar alrededor de 180 preguntas del proceso electoral. El cronograma contempla 45 debates obligatorios, 21 para prefecturas y 24 para alcaldías, en las jurisdicciones que superan los 100.000 electores, los cuales se desarrollarán entre el 12 y 26 de noviembre. Estos espacios abordarán cuatro ejes telemáticos. El Comité Nacional de Debates, compuesto por María Fernanda Suárez Navas, Isabel Ramos, Mario Hidalgo, Carlos Naranjo y Clever Aguilar, formulará las interrogantes de los ejes 2 y 3 sustentado en el sondeo, mientras que los ejes 1 y 4 serán planteados por los candidatos. La normativa electoral clasifica la inasistencia no justificada de un aspirante como una infracción muy grave, sancionada con multas de 11 a 50 salarios básicos, destitución o suspensión de los derechos de participación de hasta un año. En el ámbito operativo, el comité examinará los perfiles remitidos por las delegaciones provinciales para seleccionar 21 moderadores. Los profesionales designados deberán poseer un título universitario en comunicación social, validado al menos 5 años atrás, acreditar un mínimo de 4 años de trayectoria en medios de comunicación y cumplir criterios de paridad de género. Asimismo, la ejecución de la estrategia comunicacional y la producción de los programas Ecuador Debate contarán con un presupuesto asignado de $293.100. Con este mecanismo, el organismo electoral busca reflejar las demandas territoriales en el diálogo directo que mantendrán las candidaturas previo a la votación.
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1: Faltan 12 minutos para las 7. Faltan 12 minutos para las 7. Candidato del Partido Socialista Ecuatoriano a la alcaldía de Santo Domingo es denunciado ante el TCE. El ciudadano Jairo David Romero presentó una denuncia formal ante el Tribunal Contencioso Electoral contra Alberto Pantoja Guzmán, candidato a la alcaldía de Santo Domingo por el Partido Socialista Ecuatoriano, lista 17, por una presunta infracción electoral relacionada con actos de campaña anticipada. Tras recibir el recurso, el juez de instancia dispuso que el denunciante aclare y complete la denuncia antes de resolver sobre su admisión. El Partido Socialista oficializó a Pantoja como su candidato a la alcaldía del cantón el pasado 15 de agosto. El aspirante ejercía anteriormente como concejal municipal con el respaldo del Movimiento Revolución Ciudadana. Sin embargo, en esta ocasión Pantoja participa en la contienda electoral auspiciado por el Partido Socialista debido a la suspensión que impuso el Consejo Nacional Electoral a la Revolución Ciudadana.
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1: Faltan 10 minutos para las 7. Faltan 10 minutos para las 7. La Asamblea Nacional destituye a David Rosero y abre la reconfiguración política del Consejo de Participación Ciudadana. La resolución parlamentaria aprobada el 13 de octubre alcanzó 84 votos afirmativos gracias al impulso del legislador interpelante Sergio Peña, ex integrante de la Revolución Ciudadana y que actualmente vota con Acción Democrática Nacional ADN y el bloque oficialista junto a sus aliados. En contraste, la bancada de la Revolución Ciudadana promovió la abstención registrando 56 votos, aunque la asambleísta Paola Cabezas se distanció de la línea de su partido y votó en contra de la destitución, postura en la que coincidió con los tres parlamentarios del movimiento Pachacútic, Mariana Yumbay, Alex Tuapanta y Dina Farinango. El juicio político en contra del ex vocal se fundamentó en un supuesto conflicto de intereses por una reunión realizada el 5 de junio con Inés Maritza Romero, quien se desempeñaba como candidata a fiscal general del Estado. Para sustentar la acusación, la interpelación presentó peritajes informáticos y morfológicos sobre cuatro fotografías, rastreos por GPS del vehículo institucional y registros aéreos que ubicaron a Rosero en Quito la tarde de dicha fecha. Por su parte, Rosero calificó el proceso de errado y antitécnico, alegando la inexistencia de cadena de custodia en las imágenes, insuficiencia en los puntos de coincidencia fisionómica y exhibiendo un video donde la propia postulante negó el encuentro y confirmó haber denunciado suplantación de identidad ante la fiscalía. Más allá del debate probatorio, la censura de Rosero se acelera la reconfiguración de las fuerzas políticas en el pleno del Consejo de Participación Ciudadana y Control Social. Desde la bancada de la Revolución Ciudadana y la defensa del exconsejero, se sostuvo que el objetivo de fondo de la sanción es alterar la composición del organismo de control antes de la fase definitoria del concurso para elegir al nuevo titular de la Fiscalía General del Estado, proceso en el cual el fiscal Carlos Alarcón se perfila como candidato favorito.
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1: Faltan 8 minutos para las 7. Granas aprueba la venta de sus activos tras presiones estatales. La Junta General de Accionistas de Gráficos Nacionales S.A. Granasa, empresa editora de los diarios Expreso y Extra, aprobó este 13 de octubre la comercialización de sus bienes inmuebles y marcas registradas. La medida buscaría generar liquidez para afrontar pasivos, liquidaciones de personal y jubilaciones patronales tras sufrir una severa caída en los ingresos por acoso estatal. Dentro de esta crisis institucional, destaca la alerta emitida el 11 de abril de 2026, fecha en la que Granasa denunció públicamente que el gobierno nacional ejecutaba una maniobra jurídica y política para apoderarse del 40% de sus acciones. Según la denuncia presentada por la compañía en abril 2026, la estrategia estatal pretendía transferir el 40% del paquete accionario de Granasa al control público sin previa notificación formal a los directivos. La empresa detalló que la operación se coordinaba a través de la Fiscalía General del Estado y de Carlos Javier Cadena Asensio, actuando como liquidador de la compañía veranera. Granasa calificó ese hecho como un intento de hostigamiento destinado a doblegar la línea editorial de los diarios Expreso y Extra, luego de que las instituciones de control no lograron quebrar su postura informativa. Frente a estos hechos, la empresa solicitó la veeduría de organismos internacionales de los derechos humanos. Meses después de aquella advertencia, la Junta General de Accionistas, presidida por Galo Martínez, autorizó la venta de un edificio, 2 oficinas, 4 terrenos, 1 galpón, 3 lotes y las marcas comerciales de la empresa, fijando un precio de $17.300.000. Los fondos obtenidos se destinarán a las liquidaciones de trabajadores, pago a proveedores, jubilación patronal e inversión en maquinaria. Sin embargo, Marisa Péndola, representante del Servicio de Gestión Inmobiliaria del Sector Público Inmobiliar, entidad adscrita a la presidencia y poseedora del 2.56% de las acciones, votó en contra de todos los puntos aprobados.
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1: Faltan 5 minutos para las 7. La ANT habilita 7 jornadas extraordinarias para el trámite de licencias para conducir en el Ecuador. La Agencia Nacional de Tránsito ANT informó que a partir de este sábado 17 de octubre habilitará 7 jornadas extraordinarias de atención a nivel nacional. Las actividades se desarrollarán en horario continuo de 8 de la mañana a 4 y 30 de la tarde en las agencias del país, enfocadas de manera exclusiva en los trámites de obtención de licencias para conducir por primera vez, renovaciones y duplicados. El cronograma estipulado por la Autoridad de Tránsito se organizará en fechas específicas según el tipo de requerimiento ciudadano. Los sábados 17 y 24 de octubre se atenderá la obtención de licencias por primera vez y duplicados, mientras que los sábados 7 y 14 de noviembre se reservarán para renovación y duplicados. En el último mes del año, el sábado 5 de diciembre, se destinará a licencias por primera vez y duplicados, concluyendo los sábados 12 y 19 de diciembre con la renovación y duplicados, y durante todas estas jornadas no aplicará la regla de calendarización por el último dígito de la cédula de identidad. Las jornadas extraordinarias se ejecutarán en todo el territorio nacional, con la única excepción de la provincia de Pichincha, durante el sábado 5 de diciembre.
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1: Faltan 3 minutos para las 7, En la encuesta de hoy de Radio Pichincha esta mañana les consultamos lo siguiente. Pese a la promesa del gobierno, ¿ha sufrido cortes de energía inesperados en los últimos días? ¿Sí o no? En la encuesta de hoy de Radio Pichincha, esta mañana les consultamos lo siguiente. Pese a la promesa del gobierno, ¿ha sufrido cortes de energía inesperados en los últimos días? ¿Sí o no? Participe. Su opinión es muy importante.
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1: Faltan 2 minutos para las 7. La IA ya puede desafiar órdenes. La inteligencia artificial avanza a un ritmo que plantea nuevas preguntas. Sus modelos ya pueden escribir código, resolver problemas complejos y ejecutar tareas con menor intervención humana. ¿Pero cómo funcionan y qué tan difícil es ponerles límites? Los detalles con Carlitos Minango.
2: La IA ya puede desafiar órdenes. ¿Qué es Transformer? El dilema de la caja negra y por qué sus creadores buscan frenar su avance. El debate ocurre mientras estas tecnologías adquieren capacidades que hace pocos años parecían reservadas a los humanos. Pueden escribir código, resolver problemas complejos y ejecutar secuencias de tareas con una intervención humana cada vez menor. De ahí que los directores de las principales empresas de inteligencia artificial han iniciado un debate sobre la rapidez imprevista con la que avanza esta tecnología. Y ante esto, los líderes de laboratorios como Anthropic y OpenAI han propuesto moderar el ritmo de desarrollo e integrar evaluaciones independientes con accesos directos a sus instalaciones. Pero, ¿cómo procesan la información estos modelos para alcanzar tal capacidad? La clave está en un mecanismo llamado autoatención. Este calcula qué tan relevante es cada palabra en relación con las demás palabras de una misma secuencia. Por ejemplo, en la frase "el perro no cruzó la calle porque estaba cansado", el algoritmo asigna una puntuación más alta a la relación entre cansado y perro y una puntuación menos entre cansado y calle, lo que le permite a la red neuronal simular un entendimiento de la frase y su contexto. Aunque los Transformers fueron desarrollados inicialmente para tareas como la traducción automática, por ejemplo, del inglés al alemán, esta misma lógica puede aplicarse al código informático. Para el modelo, tanto una oración como un programa son secuencias ordenadas de símbolos. En ambos casos, el significado o función de cada elemento depende en buena medida de su relación con los elementos que lo rodean. La capacidad de lectura y generación de sintaxis cambió la forma de desarrollar la propia tecnología. Al comprobar que la red neuronal podía redactar softwares, los científicos comenzaron a utilizar los modelos para escribir, corregir y optimizar las mismas líneas de código.
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2: Entender, esta falta de control acentúa la distancia entre velocidad con la que los programas ganan autonomía y la lentitud con la que avanza la ciencia para garantizar que obedezcan los límites humanos. De hecho, que las pruebas de seguridad que se han realizado antes de liberar estos modelos, los auditores ya han registrado episodios reales donde la tecnología desobedeció órdenes directas. Y para cumplir la orden asignada y maximizar sus resultados, los programas aplicaron atajos indeseados. La AI ya puede desafiar órdenes. ¿Qué es Transformer? El dilema de la caja negra y por qué sus creadores buscan frenar su avance.
0: Los comentarios y opiniones vertidos en el siguiente programa son de exclusiva responsabilidad de sus coproductores e invitados. El editorial en la voz de Wilson Robalino.
1: El debate público no puede ser rehén de la infamia digital. En una democracia, los medios de comunicación tienen un deber claro y exigente: informar con rigor, verificar antes de publicar, dar voz a las propuestas de los candidatos y facilitar un debate que permita a la ciudadanía comparar ideas con base en hechos. Los medios no son simples transmisores de mensajes de campaña ni cajas de resonancia de ataques. Su función es contribuir a que el elector pueda decidir con información contrastada, no con ruido emocional o con versiones fabricadas. Ese estándar se ve gravemente comprometido cuando proliferan cuentas en las redes sociales y sitios digitales que de forma coordinada o anónima se dedican a posicionar a ciertos candidatos mientras lanzan infamias, montajes y acusaciones sin sustento contra otros. Durante las elecciones del 2025, verificadores como Lupa Media y Ecuador Chequea documentaron que entre el 74 y cerca del 88% de los contenidos virales analizados resultaron falsos o engañosos, con un uso creciente de inteligencia artificial, deepfakes y suplantación de identidades de medios. Todo esto para posicionar supuestas vinculaciones criminales sin pruebas, fragmentos editados y apelaciones al miedo que circulan más rápido que cualquier desmentido. Estas prácticas degradan la calidad del debate público y sustituyen la discusión sobre propuestas por la descalificación personal. Polarizan el ambiente y refuerzan cámaras de eco en las que cada grupo solo consume lo que confirma sus prejuicios. Erosionan la confianza en las instituciones electorales y dificultan que el ciudadano común distinga entre información verificable y propaganda. En un país donde gran parte de la conversación política ocurre en Facebook, TikTok y WhatsApp, el efecto es especialmente dañino para quienes no tienen tiempo o herramientas para contrastar cada mensaje. Los candidatos tienen también una obligación ineludible. Su deber no es ganar a cualquier precio en el ecosistema digital, sino comunicar con claridad sus planes de trabajo, participar en forma transparente en los debates obligatorios de que el CNE organiza y responder con argumentos a las críticas fundadas. En las próximas elecciones seccionales, el CNE ha previsto 45 debates obligatorios precisamente para forzar ese contraste de propuestas. Quien prefiere el ataque anónimo o la campaña sucia por encima de explicar cómo va a gestionar una prefectura o una alcaldía, renuncia a una de las responsabilidades básicas de quien aspira a representar a la ciudadanía. La defensa de un debate de calidad requiere que los medios tradicionales y digitales asuman con seriedad su deber de rigor e imparcialidad, que los candidatos prioricen propuestas sobre ataques y que la ciudadanía exija fuentes, contraste información y desconfíe de lo anónimo y lo excesivamente emocional. Solo así, la conversación pública recuperará a la altura que una democracia merece. Y punto.
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1: Se avecina un nuevo capítulo de la serie Sombras Tenebrosas. Oscuridad, incertidumbre, malestar, ira, desconfianza. Mentiras van, mentiras vienen. Así está el país hoy día. Cortes de luz en el sur y en otras partes de Quito y del país. Pese a la promesa de que no habrá apagones. Los odiadores van a soñar porque no habrá apagones. Y ¡zas! Se va la luz. Y los odiadores bailando en chuchapié, festejando, burlándose y mofándose. En fin, ¿qué le vamos a hacer? Hoy estamos miércoles 14. Saludamos a nuestra compañera Elena Rodríguez. Elena, ¿qué tal? ¿Cómo le va? Bienvenida. Buenos días.
2: Don Wilson Robalino, qué gusto, qué placer saludarle en esta mañana fría de este miércoles 14 de octubre. ¿Cómo están ustedes, amigos y amigas? Gracias por abrirnos las puertas de sus hogares. Gracias por estar siempre en sintonía de Radio Pichincha, de Punto Noticias y de este segmento En Contexto. 11 grados centígrados se sienten en la capital de los ecuatorianos. Y como decía el profe Wilson Robalino, estamos viviendo una verdadera película de terror, ¿no? Una película de terror que ya sabe. Ya nos habían anticipado, ya los expertos habían dicho que se venían los apagones, que eran inminentes, que el sistema eléctrico estaba a punto de colapsar. Estábamos además viendo cómo los embalses bajaban, viendo el sistema eléctrico colapsar ante nuestros propios ojos, pero con la poca transparencia y honestidad que le caracteriza a este gobierno, ¿no? Al gobierno de Daniel Noboa. ¿Qué decía el presidente Daniel Noboa? Que estaba garantizado que no iba a haber apagones en el sector residencial. Hemos experimentado apagones a lo largo de estas últimas semanas, pero lo que ocurrió durante esta noche y esta madrugada es una barbaridad. Porque mientras veíamos cómo los expertos, los técnicos advertían en tiempo real que el sistema estaba a punto de colapsar, los usuarios del sistema eléctrico, los ecuatorianos a lo largo y ancho de la patria, reportaban apagones. Y el gobierno no dice, esta boca es mía, ¿no? El presidente tiene programada una entrevista a las 7:30 de la mañana en una radio de Ambato. Esperemos que se sincere, esperemos que diga la verdad, esperemos que transparente la situación de esta crisis eléctrica en el país y esperemos que tomen decisiones que no respondan a hechos coyunturales, a decisiones proselitistas, a decisiones demagógicas, sino decisiones técnicas. Hagan caso a los técnicos, hagan caso a los expertos, por una vez en su vida sean responsables con lo que está pasando en este país. Es impresionante cómo tenemos que narrar todos los días las consecuencias de las arbitrariedades, de la falta de transparencia, de la opacidad del gobierno nacional. Es impactante. ¿Cómo están ustedes, amigos, amigas? Justamente les planteamos la pregunta, ¿no? Pese a la promesa del gobierno, ha sufrido cortes de energía inesperados en los últimos días. ¿Qué nos dice nuestra gente, nuestros oyentes, nuestros usuarios? Los usuarios de este servicio informativo responden que sí, que el 85% de ustedes han sufrido cortes de energía inesperados en los últimos días. Apenas un 15% dice que no. Y quiero leerles precisamente, vamos a leerles para ver qué ha pasado en estas últimas horas, qué nos dicen. Paola Karina Rodríguez, acá en Milagro ayer hubo cortes en la noche. Raúl Ricaurte, buenos días Radio Pichincha y sus fans, por supuesto, Elenita, gracias por eso querido Raúl. Se vienen sombras tenebrosas, como dice el profe Wilson Robalino, ¿no? Guillermo Gustavo Vallejo también nos saluda desde Tumbaco. Sin luz desde las 22 horas con 15 minutos de ayer, nos dice, hasta las 3 de la mañana de hoy. Yo les cuento algo. Yo por lo general preparo en las noches este segmento, pero como ya vi que las cosas no pintaban bien, dije, me voy a esperar, voy a levantarme a las 3 y media de la madrugada para ver qué ha pasado durante esta noche, para ver cómo avanzó el tema de Mazar y si hay novedades al respecto. Y preparo en la madrugada. Bueno, me levanté a las 3:30 de la noche, estaba preparando el segmento y se fue la luz. Se fue la luz enhorabuena, donde yo vivo hay un generador eléctrico, prendieron el generador y yo pude seguir trabajando. Pero ¿qué pasa en los sectores donde no hay generador eléctrico? ¿Qué pasa con los electrodomésticos? Porque se va la luz y los electrodomésticos están prendidos, pues están conectados. ¿Qué pasa con aquello? No hay una planificación, no hay una programación, no hay absolutamente nada. Es un desastre total, un desastre total. Juan Carlos Delgado nos dice, sin luz en Bellavista de Calderón. Rachire nos dice, en el sur de Guayaquil esta madrugada estuvimos sin luz y llegó a las 6 de la mañana. Margarita Méndez, ¿y ahora qué va a decir Novoa, que no pasa nada con la energía? Bueno, les decía, a las 7:30. Ya, en poquito, en 15 minutos más, el presidente tiene una entrevista en una radio de Ambato. Esperemos que le pregunten primero y esperemos que hable con transparencia, hable con sinceridad, diga qué está pasando, qué está pasando. Porque, claro, el gobierno prometió que no habría apagones, pero anoche, como les digo, y durante esta madrugada, la realidad volvió a dejarlo sin piso, ¿no? Volvió a desmentirlo, sin previo aviso, sin cronograma, sin explicaciones. Miles de ecuatorianos se quedaron sin electricidad, mientras los expertos han venido advirtiendo, han dicho que los embalses están al límite y que el sistema eléctrico atraviesa una situación crítica. Y esto, amigos, amigas, no es una sorpresa para absolutamente nadie. Las alertas técnicas llevan semanas. Entonces yo les pregunto sinceramente, ¿por qué el gobierno se niega a adoptar medidas preventivas? ¿Está poniendo en riesgo el sistema eléctrico nacional para sostener una promesa con evidentes tintes electorales? ¿Y dónde quedaron, además, no? Aquellos 9 meses en los que Daniel Noboa aseguró que resolvería la crisis. Porque ya nos olvidamos de aquello. Ayer aquí Pipo Lazo decía, no, usted se acuerda de lo que dijo en campaña. Usted se acuerda de esa promesa de que en 9 meses tendría resuelto el sistema eléctrico ecuatoriano, que el problema no era de generación, sino de distribución y no sé qué. Pero el resto de la gente, ¿qué? Hay que hacer memoria, amigos. Hay que hacer memoria. Hay que hacer memoria, porque ¿saben qué? Quienes hoy administran el Ejecutivo, quienes hoy están frente al poder, quienes hoy ostentan el poder, se están aprovechando de la memoria corta que tenemos los ecuatorianos. Y hoy vamos a hablar de la electricidad, vamos a hablar de millones de dólares, ¿no? Y sobre todo de las prioridades de un gobierno que parece más preocupado por no apagar su propaganda que por mantener encendido el país. Aquí arrancamos.

Por favor, dejen sus like, dejen sus me gusta. Tenemos alrededor de, vamos a ver, tuve que actualizar la página porque no me salen cuántos usuarios están conectados. Tenemos casi 3,000 usuarios mirándonos a esta hora, pero apenas 1,000 likes. Por favor, dejen su pulgar arriba de tal manera que el algoritmo nos pueda recomendar a nuevos usuarios, podamos crecer como comunidad digital y también podamos vencer la dictadura del algoritmo. Por favor, deje su like. Deje su me gusta. Muchísimas gracias a esa enorme sintonía que tenemos todos los días. Gracias por el apoyo, gracias por los saludos, gracias por la interacción. Dejen también sus comentarios, más adelante los vamos a seguir leyendo. Y les decía, ¿no? Anoche, mientras el gobierno seguía prometiendo que no habría apagones, miles de ecuatorianos volvieron a quedarse sin electricidad, sin previo aviso, sin cronograma, sin aquellos famosos PDFs a los que nos tenían acostumbrados en 2024. ¿No? Que nos decían a qué hora se iba la luz, a qué hora regresaba la luz. Bueno, sin nada de eso, hubo reportes de cortes sorpresivos en Guayaquil, en Chone, en Quito, en La Tacunga, en Ambato, en Macará, en Catamayo, en Cariamanga, mejor dicho, ¿dónde no hubo, no? Y les voy a leer porque creo que es importantísimo que sean ustedes los que den cuenta de dónde se fue la luz, de dónde no hubo electricidad, para que no diga el presidente que son los odiadores los que se están inventando y que son bulos, que son informaciones falsas, que son fake news. No, vamos a leerlos. ¿Qué nos dice Aurelio? Nos dice, no olvidarse, Efraín Fuérez, José Guamán, Rosita Taqui. Sí, así es. Hay que hablar de ellos. Más adelante vamos a hablar también. Es importante recordarlos. La memoria sigue viva. Se refiere a los nombres de las personas que fueron asesinadas, presumiblemente por fuerzas estatales, ¿no? Por agentes del Estado en el contexto del paro de 2025. Gracias por ese mensaje, Aurelio. Mabel nos dice, sin luz en Ponciano y mi hijo en Ibarra también. También amaneció sin luz y esas planillas con mismo consumo desde hace 4 meses se han triplicado y nadie habla de eso. ¿Qué pasa con las planillas eléctricas? Bueno, para Andrés Gushmer, déjenme decirles que es un indicador, primero, de que somos ricos porque pagamos más electricidad. Para él hay un mejor nivel de vida y por lo tanto somos casi ricos. Y segundo, que es un estadista el presidente, ¿no? Así dijo. Ustedes escucharon esas declaraciones con Mariela Vitelli. Y no periodista, entre comillas, porque la señora siempre se ha dedicado a la farándula y ahora resulta que hace entrevistas políticas y que se lanza unas perlas como que para Daniel Noboa se hace lo justo y él, tan justo como es, palabras más, palabras menos, no mejora las carreteras ni construye nuevas carreteras para que no gastemos en gasolina. Eso dijo Mariela Viteri en la misma entrevista en la que Gushmer, el candidato a la prefectura de Guayas, sostuvo que como se paga más por las planillas eléctricas, hay un mejor nivel de vida, hay mayores ingresos y que eso devela que casi que somos ricos, ¿no? ¡Ah, qué barbaridad! Alexandra Andrade dice, anoche en La Mariscal no hubo luz. Orlando nos dice, en Sucúa, Morona, Santiago también se fue la luz. Marcelo dice, ya entiendan, no hay apagones, no hay gobierno, no hay democracia. En Manabí, la provincia más odiada por el gobierno, tampoco hay luz, nos dicen por aquí. César José nos escribe, vamos a ver por acá. Lucía Zambrano dice, buen día, no se sabe, a ver, buen día Lenita, sabe que no hay luz en el norte de Guayaquil, toda la vía Daule, este tipo nos tiene en la M, dice, es lo peor que ha pasado, los negocios no podemos trabajar, todo se daña. Es que exactamente, estamos hablando de apagones de cuánto, así sea de una hora, queridos amigos, amigas, porque leía a alguien, ¿no? Que no sé si era en tono sarcástico o en qué tono lo decía, pero leía a alguien en la red social X que decía, en Ambato solo fueron 15 minutos, no se quejen. Bueno, o sea, 15 minutos, una hora, 2 horas, ¿cuándo nos vamos a quejar? ¿Cuándo tenemos el derecho de quejarnos? Como en 2024, cuando llegaron

sería importante, interesante, Jorge, saber desde qué hora se quedó sin electricidad. Rosita Samaniego nos dice sin luz en Esmeraldas. Isabel Vinces dice el presi tiene cualquier cantidad de trolls y más que les paga con el dinero del pueblo. Digna Quiroz dice en Pifo también sin luz, fuera Noboa. Guillermo Ceballos, quien no ve la mentira y la ineptitud de Noboa en el tema eléctrico, no ha generado nuevas termoeléctricas, se han feriado 200 millones por Progen y ATM, han aprobado una ley, no más apagones. Y se pregunta Guillermo Ceballos, ¿no? Porque si de leyes se tratara, bueno, este país sería el país de las maravillas, ¿no? Alicia Zimbaña dice, y el alumbrado público de Ambato a La Tacunga no hay desde hace meses. La prefecta de La Tacunga tampoco hace nada y dice nada. Y a propósito de aquello, quería mostrarles, porque aquí tenía un tuit en el que, atención, la Agencia Metropolitana de Tránsito dice, semáforos fuera de servicio. Se reporta falta de energía eléctrica en los semáforos de las siguientes intersecciones. Esto en la ciudad de Quito. Ojo. Ojo con esto, Avenida Mariscal e Iturralde, Avenida Mariscal y Michelena, Avenida Maldonado y S58, Avenida Maldonado y Patricio Romero Barberis, personal operativo gestiona la movilidad en el sector. Así que ya se podrán imaginar el caos del tránsito a esta hora. ¿A quién le van a culpar? ¿Al alcalde de Quito? Por favor, por favor, no hay luz. No hay semáforos. Es decir, el país está colapsado. Es impresionante. Y no se trata de los odiadores, ¿no? Como dijo en determinado momento el presidente Daniel Noboa. Se trata de la realidad. La realidad que le estalla en la cara. Que siempre se termina imponiendo. Y lo más preocupante es que esto ocurre mientras el sistema eléctrico atraviesa una situación extremadamente delicada, amigos. Ayer, la hidroeléctrica Mazar permanecía apagada para recuperar sus reservas de agua, mientras el embalse de Amalusa, que alimenta a Molino, estaba apenas, ¿saben a cuánto? A 24 centímetros por encima de su nivel mínimo. ¡24 centímetros! Y aquí hay algo que debemos entender, amigos. Cuando los embalses llegan a sus límites, no solamente dejamos de producir electricidad, también ponemos en riesgo las turbinas y la infraestructura que abastece a millones de ecuatorianos. Es decir, por evitar un apagón, por evitar un apagón hoy o mañana o anoche, podríamos estar agravando una crisis muchísimo mayor para el día de mañana, para el futuro. Y quiero que vean una publicación que hacían, ¿no? Porque lamentablemente tenemos que enterarnos de lo que pasa por quienes son expertos y tienen la amabilidad de publicar en las redes sociales lo que está pasando. Chris Saab decía en la cuenta en la red social X, Mazar empieza a desfogar agua hacia Amalusa. Hoy Mazar recuperó 40 centímetros de cota a cambio de 8 metros de vaciado de Amalusa. Una idiotez, decía. Llevaron a la crisis total a Molino y Sopladora, que al parecer apagaron súbita y totalmente. Ojalá no las hayan dañado. Cortes en medio país. ¿Qué nos decía también por acá otro usuario en la red social X? Y podemos colocar el siguiente para que Alejo Gaj. Es este usuario que siempre está también informándonos, ¿no? Que por él podemos entender, podemos saber, podemos asimilar lo que está pasando en el país. Dice, ¿qué día? Esto publicaba ayer aproximadamente a las 10 de la noche. Él decía, entramos al pico de demanda de la noche con el embalse compensador de Coca-Cola Sinclair en niveles muy bajos. Amalusa registró una caída histórica y seguirá bajando mientras continúe Mazar sin turbinar agua. Hasta ahora su cota ha descendido 6 metros. Mina San Francisco también está en su nivel mínimo. No se puede generar saltos de potencia. ¡Qué jornada! Después de lo ocurrido hoy, mañana las restricciones parecen inevitables. Para recuperar Amalusa tendrán que sacrificar al menos 4 metros de cota en Mazar. No queda mucho margen de maniobra. Solo Coca-Cola Sinclair debe haber representado perder 200 o 300 megavatios en un momento donde la demanda está alta. Y todo esto, un martes, se viene miércoles y jueves y todos los días que más nuestro país consume energía. Que Diosito nos bendiga a este Ecuador amazónico, decía este técnico que colocaba allí algunas gráficas que dan cuenta de lo que muestra, ¿no? Y yo estaba leyendo a Alexis Sánchez y, claro, le escribía en la madrugada porque les digo que estaba preparando este segmento en la madrugada y claro, le escribíamos y le decíamos si es que nos puede mandar un videíto sobre la situación, cómo entendemos estos apagones registrados a lo largo y ancho del país, qué pasa.

0: pasó? Bueno, ahí está esta publicación que él había hecho, pero vamos a ver un video que muy amablemente ha grabado muy tempranito en horas de la mañana de hoy. Muchísimas gracias por eso, querido Alexis, para que la audiencia de Radio Pichincha pueda entender qué es lo que pasó y qué es lo que se viene, porque lo que se viene es gravísimo, amigos. Vamos a escucharlo.
1: Cuando hablamos de MASAR, estamos hablando de dos elementos fundamentales del sistema Paute. El primero es el gran embalse, que abarca más de 400 millones de metros cúbicos. Y luego tenemos a la central MASAR, que es el primer punto de la cascada que representan la central MASAR, luego la central Paute Molino y luego Sopladora, que en total generan 1.800 megavatios, que es la tercera parte de la demanda nacional. En ese sentido, ¿qué es lo que sucede cuando MASAR para la central y deja de turbinar? Sucede que el agua que debe bajar del embalse hasta el embalse de Amalusa para alimentar a Paute Molino deja de hacerlo, y también las aguas de Paute Molino, al no turbinar, no pasan hasta Sopladora. Están conectados en cascada estos tres centrales hidroeléctricas fundamentales. ¿Qué es lo que pasó en los últimos días? La central MASAR estuvo parada, además de que tiene un caudal muy pequeño de alrededor de 30 metros cúbicos, cuando necesita 140 metros cúbicos por segundo. Y pues claro, Amalusa, que es un embalse, la tercera parte más pequeña que el embalse de MASAR, se consumió rápidamente su cota, que ya venía estando baja, y pues lamentablemente se alcanzó su cota crítica mínima. Después de las cotas críticas, tanto en MASAR cuanto en Paute Molino, en cualquier otra hidroeléctrica, es peligrosísimo operarlas. No se debe operar las turbinas. Estas son forzadas y se someten a procesos terriblemente perniciosos, como son la cavitación hidráulica, como es la abrasión por entrada de sedimentos a los rodetes y turbinas, etcétera. Esa es la situación crítica. Estamos en un punto muy lamentable. El estiaje todavía durará 3 meses, y de no arrancarse ya con lo que son los cortes programados, lamentablemente se estén poniendo en alto riesgo, se está poniendo en alto riesgo a las centrales hidroeléctricas, y estas podrían sufrir colapsos que a su vez significa un colapso del sistema energético nacional.
0: Un colapso del sistema energético nacional. Si escuchan ustedes eso, muchísimas gracias, querido Alexis, por esta explicación tan clara, esta explicación tan pertinente, además, que nos permite entender a los ecuatorianos qué pasó anoche, qué pasó durante la madrugada, porque el gobierno no dice esta boca es mía, ¿no? Alexis, insisto, le pedíamos muy tempranito y muy ágilmente, él grabó esta explicación técnica que nos da cuenta de aquello. A propósito, aprovecho para felicitar. ¿No? Sé que se convirtió en abuelito, así que un abrazo fuerte y felicidades a Norita por el nacimiento de su pequeño Isaac. Un abrazo fuerte para la familia Sánchez. Y bueno, eso que dice Alexis, no cayó del cielo, amigos, ¿no? Los expertos llevan semanas advirtiéndolo. Ecuador enfrenta un déficit de casi 1.500 megavatios. Para tratar de compensarlo, el gobierno ordenó desconectar a las grandes industrias de la red eléctrica hasta 3 días por semana. Como sabemos, aquí entrevistábamos incluso al representante, el presidente de la Asociación de Textileros, que decía que a ellos no les conviene en lo absoluto, ¿no? Además, que los procesos de desconexión son complicados, que las máquinas se enfrían, se calientan, que hay que tener en cuenta que alrededor de 3-4 horas toma para que se vuelvan a conectar, etcétera, una serie de detalles técnicos que además él decía, la industria presenta sus propias particularidades, porque los textileros tenemos unas particularidades, el resto de industriales tienen otras, etcétera, ¿no? ¿Cuál es el problema de este apagón industrial? Que esa medida por sí sola no resuelve el déficit, pues. Los técnicos, los expertos ya advirtieron que el margen de generación es extremadamente estrecho y que es necesario proteger los embalses. ¿Saben cuánto se ahorra más o menos en este apagón industrial? Bueno, alrededor del 10% del déficit eléctrico del país. Ya estamos diciendo que el déficit bordea los 1.500 megavatios. El 10% se logra ahorrar con este apagón industrial. No alcanza. No alcanzas, es aritmética básica, ¿no? Es súper simple. ¿Qué decían además otros expertos? Bueno, el Consejo Consultivo de Ingenierías propuso cortes preventivos de unas 2 horas durante la madrugada, cuando la afectación económica sería menor. Incluso llegaban a plantear que si la crisis empeora, se podría reducir temporalmente la jornada de 8 a 7 horas. Es decir, había diagnósticos, había advertencias y había propuestas técnicas. Lo que no había era voluntad política para decirle al país la verdad. No hay voluntad política para decirle al país la verdad. Están dorando la píldora y están poniendo en riesgo a todo el sistema eléctrico nacional. Y ayer conocíamos, ¿no?, otra advertencia que debería encender todas las alarmas. Silvana Pastor, vicepresidenta de la Cámara de Energía del Ecuador, fue categórica. Yo la escuchaba ayer en la entrevista que dio a FM Mundo y ella con mucha precisión decía que no podemos seguir dependiendo de que llueva para tener electricidad. Ella explicaba que además el país necesita alrededor de 300 millones de dólares para recuperar su parque termoeléctrico. Es decir, para reparar, para poner a funcionar centrales que pueden generar electricidad sin depender de los embalses. Necesitamos decisión política, necesitamos inversión, necesitamos voluntad. ¿Existe esa voluntad? Vamos a escuchar lo que decía Silvana Pastor en una entrevista que otorgó a FM Mundo.
2: Al menos 300 millones de dólares para poner lo que tenemos de infraestructura a funcionar en termoeléctricas. Ahí es el planteamiento que yo hago desde la Cámara de Energía y mirando todos los sectores energéticos. El Ecuador es un país petrolero. El Ecuador tiene como caja casi inmediata el recurso petrolero. De ahí generamos miles de dólares para inversión. Tenemos también la oportunidad a través de los multilaterales de todas las propuestas de inversión que se están planteando, más de 300 millones de dólares a través del BID, para poder mejorar la infraestructura. Lo que tenemos es que ya plasmar ese tipo de acciones. Tenemos que dar los títulos habilitantes a las inversiones que están listas para ya funcionar, autorizarlos para que la inversión se pueda plasmar inmediatamente. Es decir, eliminemos muchos procesos engorrosos que tenemos, que de alguna manera bajo la normativa se han estado dando. Se ha tomado un paso muy importante con el último decreto, el 515, donde se permite ya la autogeneración a las empresas y ya no hay esa limitante, pero ya plasmemos. Los permisos tienen que, como emergencia, darse.
0: Ven ustedes, ¿no?, lo que dicen los expertos, lo que dicen quienes conocen de la materia, porque además, según Silvana Pastor, tenemos una capacidad térmica instalada superior a 3.000 megavatios, pero estamos aprovechando apenas una parte de esos 3.000, ¿no? Entonces, yo les pregunto nuevamente, amigos, amigas, porque aquí parece que se hace preguntas al viento, porque no hay un gobierno que responda, no hay un sector eléctrico que dé la cara, no hay un presidente que hable con claridad, con transparencia, no hay un presidente que le diga a los ecuatorianos la verdad. Entonces yo les pregunto, ¿por qué no se ha recuperado oportunamente esa capacidad? ¿Por qué llegamos otra vez al estiaje sin el respaldo suficiente? ¿Por qué a estas alturas ya no estamos hablando de un fenómeno imprevisible? Pues estamos hablando de algo que ya se anticipó hace semanas. En Ecuador sabemos que todos los años hay temporadas de sequía, todos los años. Lo que no sabemos es por qué cada año nos vuelven a presentar el estiaje como si fuera una sorpresa de la naturaleza. Nos van a decir que el fenómeno del Niño esta vez es peor. Bueno, pero ¿con cuánta anticipación sabíamos aquello? ¿Por qué no se prepararon las autoridades? ¿Por qué no planificaron? ¿Por qué no hicieron lo que dijeron sabían hacer? Porque recordemos algo, en la campaña presidencial de 2023, Daniel Noboa, que ahora funge como presidente, aseguró que tenía un plan para resolver la crisis eléctrica en apenas, ¿saben cuánto? 9 meses. Con una inversión de, ¿saben cuánto? 300 millones de dólares en transmisión eléctrica. ¿Y qué ha hecho? Absolutamente nada. Pero vamos a recordar, porque esas palabras, sobre esas palabras, hay que pedirle explicaciones. Y hay que pedirle que rinda cuentas el mandatario ecuatoriano. Vamos a escucharlo.
3: Se prevé un estiaje muy fuerte para el Ecuador con el Niño. Exactamente se prevé aproximadamente más de 1.000 gigavatios hora de déficit en electricidad para todo el Ecuador. ¿Cómo vas a arreglar ese problema? ¿Cuánto te va a costar? ¿Y en qué tiempo lo vas a ejecutar?
4: 45 segundos, candidato Noboa, para su respuesta.
3: Vamos a
4: Lo vamos a ejecutar en 9 meses y vamos a invertir en la transmisión eléctrica. También tenemos ya un preacuerdo con el gobierno de Israel para almacenar y purificar y tener reservas de agua limpias para el siguiente año después del Niño, porque el Niño genera pues exceso de agua, pero el siguiente año después del Niño genera sequía. Entonces, para no tener 2 años malos, debemos de tener un plan para no solo el año del Niño, sino el año siguiente. Es importantísimo entender que la administración correcta del agua y la administración correcta de la electricidad es lo que nos va a sacar del hueco en el que estamos hoy en día.
0: 9 meses dijo, ¿no? 9 meses dijo el presidente de la República. 9 meses. Han pasado casi 3 años desde que llegó a Carondelet. ¿Y qué ha hecho? Absolutamente nada. Son unos incapaces, unos demagogos, unos mentirosos. En 2024 ya soportamos apagones de hasta 14 horas diarias. Y ahora, en octubre de 2026, otra vez tenemos industrias paralizadas, tenemos embalses al límite, tenemos familias que se quedan oscuras sin saber cuándo regresará la electricidad. Pero el presidente no pierde la costumbre de prometer, ¿no? Porque el pasado 5 de octubre aseguró que ninguna familia ecuatoriana, ninguna, tendría cortes de luz. Y hasta se burló, como decíamos, de quienes advertían el riesgo, llamándolos odiadores. Esto no se trata de odiadores o no, presidente, deje de polarizar. Porque mientras usted busca el enemigo y mientras usted busca a quién señalar con el dedo, mientras usted busca culpables, los ecuatorianos están padeciendo los cortes de energía, no programados, no anticipados, no avisados con anticipación, pero están sufriendo los cortes de electricidad. ¿Cuándo se van a sincerar con el pueblo ecuatoriano? ¿Cuándo les van a decir lo que está pasando? ¿Cuándo van a tomar medidas preventivas? Hay cero planificación en torno a lo que está pasando. Y vamos a escuchar la promesa de Noboa, porque sobre esa promesa también hay que pedirle que rinda cuentas.
5: De lo que a cada rato molestan en el noticiero que tengo de un primo resentido, pasa lo siguiente. Tenemos Toachipilatón. Toachipilatón no existía en el 2024.
6: Lo recuperaron ustedes.
7: Y ya está generando.
5: Está generando más de 200 megas. Uh-huh. Está también Doble Peripa, Marcel Laneado, que estaba seco. Ahorita está por la inversión que hicimos en febrero, está generando 178 megas. Baba está generando cerca de 40 megas. Entonces, eso sumado a las dos barcazas que ya contratamos y sumado también a la nueva generación privada, va a poder dar sostenibilidad en estas semanas que son las peores semanas y ninguna familia ecuatoriana va a tener algún corte de luz. Por más que sueñen los odiadores que haya cortes, no va a haber cortes.
8: Sí. Adicionalmente a eso, presidente, tenemos varios proyectos de termoeléctrica.
0: Por más que sueñen los odiadores, no va a haber cortes. Es que yo creo que, ¿quién se puede poner feliz con los cortes de energía? ¿Quién? ¿Quién? ¿Cuáles son esos odiadores, presidente? Deje de polarizar al país. Esto no se trata de colocar en bandos al país, no se trata de buscar al enemigo para señalarlo, insisto. Se trata de brindar soluciones, se trata de sincerarse sobre la crisis energética y se trata sobre también de hablar claro, pues, hablar con transparencia. Porque ayer mismo su ministra de Gobierno, Natalie Morillo, ratificaba que ningún hogar ecuatoriano se quedaría a oscuras. ¿Y qué pasó? ¿Qué pasó? ¿Ayer o anteayer? Anteayer me parece que fue en FM Mundo, ¿no? Con el periodista Freddy Paredes. Ella decía que ningún hogar ecuatoriano se refería a la crisis industrial, a los apagones, a que hay que arrimar el hombro y no sé qué, pero que ningún hogar ecuatoriano iba a sufrir cortes de energía. Vaya, vea, solo lea los comentarios que ahora mismo nuestros oyentes están dejando en YouTube y fíjese en todos los lugares donde anoche se fue la luz. Durante esta madrugada también se experimentaron cortes de energía eléctrica. ¿Por qué? No se sinceran. Vamos a escuchar lo que decía Morillo, porque además lo hace con una seguridad, ¿no? Y con un cinismo que es digno de admirar.
9: Temas que ha adelantado el gobierno para garantizar el flujo de energía eléctrica a pesar de estas condiciones van a surtir efecto, ministra.
10: Por supuesto que van a surtir efecto, Freddy, lo que se ha manifestado y lo que lo hemos dicho, cuando existen estos problemas de afectación, que es un tema regional mundial sobre el estiaje en esta temporada son las industrias. Lo que hemos pedido es justamente este trabajo en conjunto para que sean las industrias quienes enciendan sus generadores y ningún hogar ecuatoriano se quede a oscuras. Ya lo ha manifestado inclusive nuestro secretario de la Administración Pública, José Julio Neira, esta mañana, y ha mencionado que inclusive se van a encender 16 generadores. Recordemos también aquí que
9: esos son de ATM.
10: Así es, de los cuales 48 estaban apagados para poder dejar a oscuras a la ciudadanía, porque existen estos malos funcionarios, esta gente que quiere boicotear la gestión que realiza el presidente de la República. Sin embargo, nosotros como gobierno nacional actuamos de manera preventiva y administramos la energía de acuerdo a lo que las familias ecuatorianas necesitan.
0: Boicotear, escucharon bien, ¿no? Boicotear, existen malos funcionarios que quieren boicotear la gestión del presidente Daniel Noboa, dice la ministra. ¿De qué van a acusar a esos funcionarios ahora? ¿O a quién van a acusar? ¿Van a acusar a la zarigüeya? ¿Van a acusar al poste que se cayó? ¿Van a acusar a los malos, supuestamente malos funcionarios, a esos técnicos que despiertan los odios de José Julio Neira, por ejemplo? ¿Los van a acusar de los apagones que hubo en la noche, de los apagones que hubo en la madrugada? ¿Cuál es la retórica que están preparando para aquello? ¿Cuál es la narrativa que están preparando para aquello? Y ustedes le van a creer. Porque no, los técnicos nos están advirtiendo, los expertos nos están advirtiendo, quienes conocen del área nos están advirtiendo que estamos al borde del colapso energético, que están poniendo en riesgo el sistema energético. Pero aquí la ministra se anticipa y habla de los malos funcionarios que intentan boicotear el trabajo y la gestión del presidente. Ojo con eso, porque ¿qué es lo que están preparando? Y ojo con lo que vaya a decir el presidente Daniel Noboa, ya son las 7:42. Ojo con lo que vaya a decir en esta entrevista, ¿no? Porque qué extraordinaria seguridad con la que se muestra la ministra Murillo. Mientras los técnicos miraban con preocupación los niveles de los embalses en Carondelet, reparten garantías como si los megavatios pudieran producirse con declaraciones demagógicas, y no, pues, no alcanza con esas declaraciones, tampoco alcanza con culpar al otro, a los técnicos que supuestamente tratan de boicotear la gestión del presidente. Y aquí viene la pregunta de fondo. ¿Por qué el gobierno se ha resistido a adoptar medidas preventivas que los especialistas pusieron sobre la mesa? ¿Por qué reconocer la necesidad de racionamientos sería acaso admitir que la crisis no está resuelta? Porque estamos a pocas semanas de las elecciones seccionales del 29 de noviembre. Porque claro, anunciar cortes programados no da votos, ¿no? Decir que todo está bajo control suena mucho mejor en una tarima. Pero la electricidad, amigos, amigas, no entiende de campañas electorales. Los embalses no se llenan con propaganda. Las turbinas no funcionan porque un presidente ordene que no haya apagones. Gobernar, amigos, amigas, gobernar, presidente, gobernar, ministra Murillo, requiere decisiones responsables, incluso cuando son impopulares. Lo verdaderamente responsable es aferrarse a una promesa política mientras los técnicos advierten que el sistema está contra las cuerdas. Y hablemos de la plata, porque aquí se retratan las prioridades también, ¿no? Silvana Pastor decía que necesitamos 300 millones de dólares para recuperar las termoeléctricas. ¿No hay recursos? Bueno, resulta que el gobierno anunció 560 millones de dólares para esta nueva edición de Los Jóvenes en Acción. Casi el doble. Un programa que vuelve una y otra vez en plena época electoral. Como hemos dicho en reiteradas ocasiones, con pagos de $400 el 30 de octubre, el 27 de noviembre. ¿Cuándo son las elecciones? El 29 de noviembre, apenas 2 días después del segundo desembolso. ¿Se dan cuenta? Y ojo, no estoy cuestionando que los jóvenes necesiten oportunidades, por supuesto que las necesitan, por supuesto que necesitan trabajo, por supuesto que necesitan un primer empleo. Lo que cuestiono es que se presenten transferencias temporales como grandes soluciones estructurales mientras el país arrastra problemas que deberían ser prioridades del Estado. Más grave todavía, según una revisión presupuestaria, ¿no? Esos 560 millones anunciados ni siquiera constan en el Plan Anual de Inversiones de 2026. Entonces, ¿hay o no hay esos recursos? o el dinero aparece milagrosamente cuando se acercan las urnas. Y si aparece milagrosamente cuando se acercan las urnas, ¿no será mejor de pensar en la crisis eléctrica, en la crisis energética que vive el país? Porque hay algo profundamente perverso en esta manera de gobernar, ¿no? Se les pide a los industriales que apaguen sus máquinas, que arrimen el hombro, que se sumen a este apagón industrial de 72 horas semanales, que asuman los costos de producir su propia electricidad y además que soporten incrementos tarifarios. Se pone en riesgo la producción, se pone en riesgo el empleo, se pone en riesgo los ingresos de miles de familias. Y mientras tanto, el discurso oficial insiste en que todo está bien, en que todo está planificado. ¡Planificado! ¿Es planificación llegar a octubre con reservas hídricas críticas y discutir recién entonces cómo reducir el consumo? ¿Es planificación conocer las advertencias de los especialistas y apostar a que San Pedro nos ayude, a que llueva? ¿Es planificación gastar millones en generación de emergencia mientras seguimos sin recuperar toda la capacidad instalada? Aquí no basta con culpar a la sequía, a la zarigüeya saboteadora, al técnico que quiere sabotear la gestión del presidente, ¿no? O a gobiernos anteriores, porque ya, muchos dirán la culpa del correísmo. Noboa lleva casi 3 años gobernando, amigos, amigas. Ya no es el candidato que ofrecía soluciones en 9 meses. Es el presidente que tiene que responder por los resultados de su gestión y que no lo está haciendo. Y termino con esto. El problema de Ecuador no es solamente que esté ahora quedándose sin electricidad, ¿no? Es que tenemos un gobierno que parece más preocupado por no admitir que hay una crisis que por enfrentarla con toda su gravedad. Los especialistas advierten, los embalses descienden, las industrias se están desconectando, los ciudadanos vuelven a experimentar otra vez cortes inesperados. Mientras tanto, el presidente ofrece certezas que la realidad no respalda. ¿Hasta cuándo vamos a gobernar el sistema eléctrico con cálculos electorales? ¿Cuánto más tiene que deteriorarse la infraestructura para que las recomendaciones técnicas pesen más que la propaganda? Porque si el gobierno decidió evitar el costo político de anunciar medidas preventivas, debe explicar qué riesgos está dispuesto a asumir y quién va a terminar pagando las consecuencias. Presidente Noboa, al país no le hacen falta más promesas, le hace falta electricidad y sobre todo un gobierno que deje de confundir la propaganda con gestión. 7:47, hacemos una pausa, ya regresamos.

0: 7:48, 7:48. A esta hora damos la bienvenida a nuestra compañera Licenia Espinel. ¿Cómo estás, Licenia? Buenos días.
1: Preocupada, Elena, como creo que todos los ecuatorianos, amigos, ¿cómo están? Buenos días, bienvenidos, gracias por acompañarnos en el segmento de entrevistas a través de Punto Noticias de Radio Pichincha. Les cuento rápidamente quiénes nos van a acompañar para conversar de temas de interés nacional en instantes. El ingeniero Alejandro Jaya, especialista en sistemas de potencia y regulación fotovoltaica. Con él conversaremos sobre la situación energética del Ecuador, que ahora mismo experimenta momentos críticos. Más adelante estará con nosotros el doctor Waldemar Jiménez, magíster en Derechos Humanos. Con él hablaremos sobre la seguridad ciudadana. Y finalmente, Guido Egas, coordinador general de la Veeduría del concurso para fiscal general del Estado. Las irregularidades, las polémicas, la falta de transparencia que ha girado en torno a este concurso. Conversaremos con este vocero, Guido Egas, coordinador general de la Veeduría para fiscal general del Estado. Estos son los temas que les proponemos para esta mañana. Les invitamos para que permanezcan con nosotros. Yo saludo directamente con nuestro primer invitado, con el ingeniero Alejandro Jaya, especialista en sistemas de potencia y regulación fotovoltaica. ¿Cómo está, ingeniero Jaya? Buenos días. Bienvenido. Gracias por estar en Punto Noticias de Radio Pichincha. Le acompañamos Elena Rodríguez, quien le habla, Licenia Espinel.
2: Bueno, buenos días. Aquí un poquito consternado con mis dos focos que les llamo Coca-Cola Sinclair y Mazar. Les sé llamar a mis focos recargables que tengo aquí. Pero sí, aquí sin energía como una buena parte de la población, ¿no?
1: Así es. El presidente de la República en estos momentos está ofreciendo una entrevista para un medio de comunicación de Ambato y los periodistas lamentablemente no le han podido preguntar hasta ahora, pese a la situación de gravedad que se vive en el tema eléctrico, qué es lo que está pasando. Pero usted es experto, usted hace monitoreo de lo que está ocurriendo y le pregunto, ¿cómo está ahora mismo la situación en las centrales hidroeléctricas, Coca-Cola Sinclair, Amalusa, y cuánto tiempo más vamos a poder resistir forzando estos sistemas antes de que se apliquen por fuerza más desconexiones, o que estas desconexiones que ahora se registran en el sector de alto y mediano voltaje que ayer vivimos en Quito, se vivió en Guayaquil, se vivió en Manabí, se vivió en El Oro, se vivió en muchas provincias del país, se extienda a nivel residencial de forma generalizada?
2: Vamos a resumirlo un poquillo para explicarles cómo funciona el sistema y cómo opera, cómo lo hace el operador día a día, ¿no? Nosotros tenemos una central de Coca-Cola Sinclair, es básicamente una central de paso que tiene un microembalse. Entonces, nosotros ayer vimos que ya el microembalse se lo reserva para la tarde y la noche, normalmente. Pero como está tan bajo su caudal, él necesita 250 metros cúbicos. 20 metros se deja, como por la licencia ambiental, se deja que pasen en el río, y 222 es lo que se capta. Pero él tiene un microembalse de 800.000 metros cúbicos que sirve para acelerar ese embalse. Normalmente genera, la central genera entre 1.100 y 1.200 megas, pero puede ocupar agua de ese embalse para pegar unos saltos de potencia de 1.400, 1.500, como se necesite. Entonces ayer veíamos que el embalse lo iban utilizando toda la tarde, un poquito para tratar de compensar, porque necesitan mucha potencia mantenida durante horas. Y vimos que ya en la noche, el pico de la noche, nosotros tenemos picos de 400, 600 megas normalmente. Ahorita está reducido por el tema de que se está seccionando, ¿no? Los sectores industriales y todo eso ha bajado la demanda. Pero igual siempre hay picos en la noche de alumbrado y todo eso. Entonces ya veíamos que entraban muy, muy bajos al pico de la noche, ¿no? Decíamos, van a entrar sin embalse, como que solo dos o tres metros no avanzan. Entonces yo sí me, uno ya conoce, ¿no? Entonces digo, ¿de dónde más van a sacar? Y comienzo a ver todas las centrales y veías la caída de Amalusa, que es histórica, más de 7 metros en un solo día, porque obviamente estaban cuidando Mazar, y obviamente el caudal que iba a Amalusa es básicamente siempre, el principal caudal que va a Amalusa es el de Mazar, que es turbinado, y se une a una pequeña hidroeléctrica que son minas dudas, se dice, una pequeña hidroeléctrica, se unen los dos caudales, y hay otros caudales de unos pequeños ríos que hay ahí, y eso, todo eso va a Amalusa. Entonces tú veías que el caudal de Amalusa era 6 metros cúbicos, o sea, en verdad está, y no había mucha agua. Entonces obviamente yo siempre digo, Amalusa, el molino, la central molino es la que ocupa el agua de Amalusa. La Amalusa se llama la represa, ¿no? Uh-huh. Y de ahí cogen agua y mandan por tuberías, por túneles, hacia la central Molino. Por eso a veces el mundo tiende a confundirse. Por eso se dice central Amalusa, Molino, Paute. Básicamente Paute integra los dos, ¿ya? Pero es un devorador de agua innato porque tiene 10 turbinas. Hay una que está en mantenimiento ahorita, mantenimiento mayor, entonces solo tiene 9. Y por él necesita 200 metros cúbicos para generar 1100 megavatios. Como hay una turbina menos, 180 metros cúbicos. Pero el tema es que ese embalse no es tan grande, ¿no? Como el de Mazar. Entonces, al no pasarle agua a Malusa, lo que hace ese embalse es básicamente caer en picada, como se vio ayer. Y bueno, ayer justo también yo veía un medio que se llama Yamingo, creo, que publicaba la bitácora y veía cómo iban declarando en emergencia la central, ¿no? Obviamente porque ya... toda central que tiene una represa tiene sus mínimos operativos. Después de esos mínimos, el exministro Santos Alvita, en una entrevista hace años, explicaba que si pasas del mínimo, es una entrevista pública, puedes turbinar sedimentos o rocas, porque la presa en la parte baja ya encuentras cualquier cosa ahí. Entonces no puedes, hay un mínimo seguro de seguridad. Entonces ahí veía que este medio publicaba la bitácora y más o menos decían que declararan en emergencia y seguía bajando la cota. Llegó a bajar hasta 1972. Se vio que casi como la crisis de abril del 2024, que ahí se llegó a 1971.5. Esa fue la cota mínima que tenemos registros de Amalusa, ¿no? Y obviamente lo que se está haciendo ahorita es, obviamente, ya pasó este evento, seguramente el operador tomó sus datos o vio el comportamiento y enseguida abrió Mazar, ¿no? Uh-huh. Abrió, comenzó a turbinar y ahorita están llenando el embalse de Amalusa con el agua de Mazar, y por ende vamos a ver una caída abrupta en Mazar en las próximas horas y días. Más o menos para que tengan una idea, siempre se habla de aproximamientos, un metro de cota de Mazar equivalen a 1.6 metros en Amalusa. Entonces, si quieres ahorita llenar Amalusa, te comerías unos 10 metros de Mazar, se puede decir, de 8 a 10 metros de Mazar para llenar Amalusa. Pero obviamente no lo vas a hacer, no lo vas a, vas a dejarlo más o menos en 1985, que es lo que se tiende a dejar, porque en la operación diaria es como un gato y ratón, el juego del gato y ratón. Tú me das poquita agua, yo turbino, entonces son complementarias, ¿no? Entonces normalmente Mazar siempre le va dando agua a Malusa, porque como vimos ayer, Malusa es un devorador de aguas. Donde no le des agua, se te acaba rápido el su embalse, no te dura ni una semana. Entonces, más o menos es lo que vimos ayer, o sea, se ha visto. Y bueno, la situación sí es... creo que siempre ya los colegas de allá de Quito, del colegio también, el colegio de ingenieros y todos los grupos técnicos, y sí recomendaban ya desde hace 2 semanas, y es normal que se recomiende porque son preventivos. Uh-huh. Yo siempre digo, 2130 preventivos... De 2125, ya cuando bajas de 2125 ya dejan de ser preventivos. Y en 2120, es curioso, Santos de la Vita le decía la línea roja del paute, ¿no? Entonces ahí es cuando el operador ya emite la alerta final de que no se puede y que hay que comenzar con restricciones. Bueno, ahorita virtualmente podemos decir que estamos en 2125. Uh-huh. Pero ya queda muy poca agua, porque como siempre digo, el embalse es una V, ¿no? Uh-huh. Es como una V, montaña aquí, montaña acá, y en la parte baja hay muy poco volumen ya. Y aparte encuentra sedimentos. Hay personas, supongamos, que dicen, ven en el monitoreo y dicen 2098. No, eso no, tú no puedes bajar a 2098 porque más o menos en 2115 es el mínimo operativo de Mazar. De ahí ya pones un poquito en riesgo la infraestructura. Y se puede turbinar. En la caída de abril se vio que se turbinó. En 2111 de Mazar ya se pierde la primera turbina, o sea, ya sale por seguridad. Y en 2108 se pierde la segunda turbina. Y ahí ya solo queda pasarle agua a Malusa. Más o menos así es la crónica de lo que se ha visto en las dos últimas crisis, ¿no? De abril del 2024, luego fue la de octubre de 2024. Y se tiene esta data porque antes no se manejaba así, no se paraba el sistema. Es algo curioso, pero las crisis nos sirven para poder analizar a los técnicos, un humilde servidor, para poder analizar cómo opera el sistema en condiciones en condiciones complicadas, ¿no? Uh-huh. Entonces, como ya vemos, este pasado hay data en la que uno se puede basar. Y es importante siempre tener el monitoreo, ¿no? Que es lo mejor que hace la SELEC, tener público los datos y que todo el mundo pueda tener acceso, en especial la academia, ¿no? Son datos, la verdad que nosotros como investigadores, ingenieros, nos sirve bastante.
0: Y yo le quiero agradecer, ingeniero Jaya, Elena Rodríguez le saluda, y le quiero agradecer porque realmente su cuenta significa una luz, ¿no? En una luz en medio de la oscuridad, porque frente a este silencio que hay por parte de las autoridades, frente a la opacidad con la que están manejando esta crisis eléctrica, cuentas como la suya nos ayudan a entender qué es lo que está pasando e interpretar los datos, porque muchas veces estos datos técnicos son poco entendibles para el común de los ciudadanos, y eso, como digo, su cuenta nos permite entender aquello. Así que aprovecho para promocionar su cuenta. Si quieren seguirle en X, es @alejo_gajm. Yo no sabía que era usted, hace poco me dijeron, porque yo, claro, puse en contexto y dije, vamos a ver lo que un experto cuyo nombre no sé nos dice, porque claro, no está su nombre, pero ayer usted decía, que Diosito nos bendiga este Ecuador amazónico. Terminaba así un largo análisis de lo que pasaba, ¿no? Con Coca-Cola Sinclair, con Minas San Francisco, con además Masari, etcétera. Pero yo quiero preguntarle, ingeniero, ¿cuál es la advertencia en este momento si es que no se toma la decisión política de llevar adelante apagones programados? ¿Ecuador corre el riesgo de enfrentar un colapso de su sistema eléctrico?
2: Eso está el operador. O sea, se ha mejorado bastante. El operador es el que te está siempre ahí analizando cómo está, cómo hacemos que no colapse el sistema. Y si el operador falla, igual está la protección sistémica. La protección sistémica actúa, ¿no? Si ya ven que les falta generación, comienza a desconectar. Entonces, me acuerdo que en 2024 incluso tuvimos un blackout. O sea, eso es lo que se debe. Se aprendió mucho de eso y han tomado medidas, y eso esperemos que no pase. Eso sería lo peor. Pero hemos visto que en los últimos eventos ha actuado bien. Tanto el operador actúa, o la protección sistémica, que es ya el último eslabón en esta cadena de seguridad para que no colapse el sistema, ¿no? Uh-huh. Sumamos a Minas San Francisco, es interesante. Nosotros, y estaba preocupada el fin de semana, porque normalmente Minas San Francisco lo que se utiliza es ese embalse, tú lo puedes turbinar 30 horas a nominal. Pero yo siempre digo, Coca-Cola Sinclair y San Francisco son generadores de potencia innatos. Ya, generadores de potencia quiere decir que pueden pasar saltos de potencia muy grandes. Coca-Cola Sinclair puede pasar de 300 a 1500, o sea, es un salto de potencia para los picos de la demanda de la tarde y la noche. Y Minas San Francisco es importante porque es lo mismo, puede pasar de 20, 30 megas a 270. Entonces nosotros empezábamos ya la semana con Minas San Francisco en 2 o 3 metros, y ayer nos acabamos todo, entonces de ahí ya perdemos 270 megas. Durante 1 o 2 horas, que es lo que necesitamos en la noche, supongamos, o en la tarde. Entonces, esa ahorita la están recuperando, veo que ha subido, igual más Amalusa la están recuperando, pero sí se ha generado este tipo de desconexiones, ¿no? Uh-huh. Para tratar de no, de guardar un poco y tratar que se recuperen, porque veo que en todo el país ha sucedido, o sea, ahorita en los medios tú puedes verlo y bueno, lo que acontece, y bueno, ahora habrá que ver qué sucede, qué dicen las autoridades, y el tema es que históricamente tú ves que octubre y noviembre son meses secos, siempre, solo en 2025 no lo fue, y se trasladó esta sequía a diciembre, que son como 20 días, que igual ahí vimos cuando caía Masar, no en picada, pero fue un año típico. Yo creo que el ambiente, cómo se comporta, ¿no? El año anterior no hubo sequía, llovió en octubre, noviembre, pero nos preparaba para el niño o sea, no sabíamos que iba a desencadenar en el niño este año. Muy interesante el cíclico del clima, ¿no? Uh-huh. Y bueno, y tú puedes ver los monitores desde 1983 de la cuenta del Paute. Tú sabes que cuando hay un año lluvioso, el siguiente año es seco. No extremadamente seco, pero es seco. Uh-huh. Y lamentablemente nuestra demanda desde el 2024 ha crecido 22%. Nosotros hasta cuando pudimos darle rienda suelta a nuestra demanda, vimos 5.641, que es el máximo histórico. Y el tema es que estamos avanzando, la aprobación sigue creciendo, la demanda va a seguir creciendo, y vienen los 3 meses, que es octubre, en especial diciembre, que es de alto consumo. complicado. Lo único bueno es que históricamente en diciembre, ya sea a mediados o inicios, comienza a llover. Es un poquillo de esperanza. Pero si nosotros no lo sabemos qué pasó en el 97, 98 con el fenómeno del Niño, nos preocupa ahí enero y febrero, porque supongamos, yo creo que por ahí van las autoridades. Asumo seguramente porque en 97 se vio que septiembre y octubre fueron secos, luego en noviembre subió el caudal de ingreso, nos podría ayudar. Diciembre bajó un poquito y ahí lamentablemente febrero, enero y febrero bajó más. Entonces, la preocupación más ahorita, nosotros todavía tenemos 10 metros de embalse que los podemos administrar, pero el problema será ya en enero y febrero, ojalá no decaiga, porque las lluvias de diciembre como que nos mantienen, pero es un mes de alta demanda, ¿no? Y no podemos como que recuperar el embalse en tan poco tiempo para enero y febrero. Entonces, la preocupación un poquito al futuro es esa, porque ahorita todavía tenemos embalse. O sea, ahorita podemos turinar, podemos tener una vida tranquila, unas dos semanas seguramente. Hay feriados, igual en feriados se demanda, están recortando industrias, pero ya estamos hilando muy fino, ¿no? Entonces, por eso igual los colegas de Quito también recomendaban este tema de iniciar desconexiones 2-4 horas, porque mientras más va bajando el embalse, más va creciendo las horas, ¿no? Y imagínate acá en la costa vivir un invierno, fenómeno del Niño con la humedad y sin poder prender el aire, es complicado. Te lo dice un serrano que vive acá en la costa y wow, es complicado acá el tema de la humedad, no puedes ni dormir. Entonces eso.
1: Ingeniero Jaya, lo que usted dice, tenemos 10 metros de embalse que podemos administrar y que en 2 semanas no tendríamos mayor inconveniente. Yo le invito a que escuche lo que ha dicho hace pocos instantes el presidente de la República en esta entrevista refiriéndose al tema eléctrico y le responsabiliza más o menos en términos generales a las fuertes lluvias que están provocando problemas en el sector eléctrico. Además, anuncia que el sábado habrá una jornada de mantenimiento e inversión en la red de transmisión y distribuidoras para prepararse ante el evento del fenómeno del Niño. Entonces, escuchemos lo que dice y luego su reacción para que nos explique qué significaría esta jornada de mantenimiento e inversión en la red de transmisión y distribuidoras. Escuchemos al presidente.
3: Es importante entender qué es lo que ha hecho este gobierno hasta ahora. Este gobierno ha logrado incorporar más de 400 megas, también ha dado los permisos y el apoyo para que empresa privada genere más de 400 megas adicionales. ¿Qué es lo que pasa ahora? Y es lo que tenemos que estar preparados. Tenemos una situación climática muy dura, especialmente en la costa, pero también está afectando a zonas de la sierra. Hemos visto la cantidad de granizo que cayó en Quito, cómo se ha inundado, cómo pues la cantidad de agua que ha habido en nuestros barrios de Quito. Y eso, de ahí, ¿qué implica? ¿Qué necesita? Hace fuerza que tengamos mayores mantenimientos y mayor inversión en distribución, así mismo como en transmisión. Lo que un año normal hay casos o eventualidades, 20, 20 y pico por día, ahora estamos viendo 60 a 70 por día. Por eso mismo nosotros este día sábado, preparándonos para los peores meses del Niño, que van a ser pues desde finales de noviembre hasta febrero, vamos a hacer mantenimiento e inversión en nuestra red de transmisión y en las distribuidoras para de esa manera poder asegurar el servicio en lo que se viene, que son los peores meses del fenómeno del Niño.
1: Eso es lo que acaba de anunciar el presidente de la República, ingeniero Jaya, su reacción y su explicación a esta jornada de mantenimiento y de inversión para prepararnos. Y el tema de este administrar 10 metros del embalse, ¿cómo se explica esto a la ciudadanía?
2: Nosotros tenemos 10 metros de embalse para más o menos 50 días. Si haces la división, por ahí tenemos que consumirnos entre 25 centímetros por día para que nos aguante. Pero eso en el supuesto de que llueva en primera semana de diciembre. Normalmente en octubre se va a haber 3 o 4 lluvias, es un mes seco. En noviembre suelen haber 2 a 3 lluvias, a veces hasta solo una en todo el mes. Y las lluvias siempre ayudan porque nos compensa el tema hídrico en los embalses. El tema de mantenimiento que dice el señor presidente, yo creo que está bien porque hay mucha lluvia acá. Hay muchos elementos de la red de distribución que se puede, están sucios y a veces esos generan fallas, ¿no? Los aisladores se ensucian, a veces hay que tenerlos limpios porque la lluvia puede generar fallas, o sea, se crean como caminitos, se puede decir, para que la corriente pase. Y entonces es importante, pero igual cuando tienes que hacer mantenimientos tienes que desconectar, entonces obviamente ahí va a generar un tema de ahorro energético, ¿no? Uh-huh. Porque no se pueden hacer mantenimientos operando la red, estamos hablando de medio voltaje y subtransmisión. Y como te digo, el embalse todavía no tenemos embalse, lo bueno. Uh-huh. Hay que administrarlo, entonces hay que ver si los recortes industriales y media tensión más o menos consumen el 25% de la demanda del país. Nosotros estamos viendo que más o menos entre 90, no, o sea, nosotros consumimos 115 gigavatios hora al día. La otra vez que hubo un feriado el sábado, domingo, vimos que en 90, 95 y con algo de lluvia, ahí equilibraba. No bajaba tanto el embalse de Mazar, ¿no? Incluso se llegó a recuperar algunos centímetros. Yo creo que por ahí va, 90-95 debemos llegar a ahorrar. Yo creo que tenemos 500 megas, 600 megas en motores internos. En motores internos se les dice a los generadores de diésel, más o menos la industria ha comprado esto. Todavía hay muchos que lo están utilizando, pero no es obligación, es como ahorita voluntario. Yo creo que sí deberemos ya comenzar a que ellos aporten normalmente. Creo que algunas industrias han recibido ya el llamado de que se desconecten y comiencen a generar. Igual las industrias tienen que prepararse porque estos generadores no es que pueden funcionar 24 horas, incluso deberían tener doble generación. Uno descansa, entra 10 horas, descansa, prendes el otro. Hay que ver si los datos dan. Y más que nada, el ser humano no controla el clima. Puede ser que mañana llueva. Esta semana se tiene previsto que llueva 3 horas casi en la cuenca del Paute todos los días. Ayuda. Nosotros necesitamos que llueva unas 3-4 semanas, pero a cántaros. Uh-huh. Igual cualquier lluvia ayuda. Uh-huh. Y como te digo, nosotros no podemos controlar el clima. Nadie puede controlar el clima. Puede ser que San Pedro ahí nos apoye. Y con las restricciones que estamos haciendo en la vida industrial y media tensión nos sirva. O sea, es probable, pero también si la cota sigue cayendo, como les digo, ya va a llegar un momento que nos tengan que pedir a todos, seguramente que... Porque el tema es también cómo desconecto al comercial. Hay muchas tarifas, ¿no? Industrial, comercial, residencial y otro tipo de tarifas que son eventos públicos, religiosos, o sea, centros sociales. Hay como 70 tarifas. Pero más o menos el residencial ocupa el 35%, el industrial 25% y el comercial más o menos un 25% más. El problema es que las redes están mezcladas entre el comercial y el residencial. Entonces no puedo con un botón decir, ¿sabes qué? Hoy voy a desconectar todos los comerciales. Porque no se puede, porque es la red la compartimos, tanto residencial y comercial. Incluso hay redes, en Quito se ve que hay redes que comparten la red, tanto el industrial como el comercial. Entonces, a la empresa eléctrica de Quito le debe ser difícil aplastar un botón y dejarle sin energía solar industrial. Uh-huh. Veo que están tomando medidas igual de llevarse las velas, que son los fusibles mecánicamente. O sea, hay un tema de limitante también física, no de elementos. Pero bueno, es lo que hay que hacer. Y hay que ver si nos avanzan. Como te digo, depende de los ahorros.
1: Uh-huh. Esta jornada de mantenimiento que anuncia el presidente de la República el fin de semana, usted dice, para hacer este mantenimiento tiene que haber desconexiones. ¿Eso significa que el fin de semana vamos a tener cortes de energía eléctrica a razón de esta jornada de mantenimiento?
2: Porque, claro, él engloba mantenimiento, debe ser en media y alta tensión, y obviamente en media y alta tensión tienes que acordar, porque si no ocurre riesgo. O sea, no se puede hacer un mantenimiento en caliente, se dice. A ese nivel de voltaje es muy peligroso. Entonces, obviamente, se tendrá que desconectar 1, 2, 3 horas. O sea, lo que implique dar mantenimiento a esos elementos de la red, ¿no? Uh-huh. Estamos hablando de elementos de subtransmisión de 69,000 voltios. En Quito creo que llega a 40,000, en Cuenca hay redes de 36,000. Entonces sí, obviamente ese voltaje tienen que un poquito avisar a la gente que se va a desconectar lo que ellos planifiquen, ¿no? ¿Qué tipo de mantenimiento se hará, etcétera, etcétera? Un lavado de aisladores seguramente, cambiar ciertos bushing que le dicen a los transformadores, ciertos elementos que no quiero abombar porque la gente que nos mira y nos escucha no lo va a entender. Pero sí, ahí tendrán que hacer cierto tipo de desconexiones y hay que ver en qué sectores, ¿no? Pero igual eso incluye un ahorro también, ¿no? Uh-huh,
1: claro que sí. Sí.
2: Ahora, indirectamente, ajá. Y todo ayuda ahorita.
0: Yo quisiera terminar preguntándole, ¿cuánto pesa en esta crisis la menor disponibilidad de electricidad que nos vende Colombia? Ayer escuchábamos al presidente de ese país decir que están enfrentando una crisis eléctrica que se viene difícil, sobre todo en enero y febrero, decía él, luego de hablar de la sequía y del estiaje que se enfrentará en este país vecino también en estos meses, en realidad es en toda la región. Pero ¿cuánto pesa en esta crisis que Colombia no nos venda electricidad?
2: Más o menos ellos nos pueden vender 450 megas a 24 horas, son más o menos 10 gigavatios. Nosotros consumimos 115, estamos hablando un 9% de nuestra demanda. Básicamente hora y media de apagones ahí, para que lo entienda la gente como más o menos esa es la energía que equivale.
0: Tendríamos entonces, una hora y media de apagones
2: Hora y media. Uh-huh. Eso nos ayudaría, pero yo hablo de apagones porque es el término más popular, común, ¿no?
0: Sí, la gente que nos ve. Es el que entiende, o sea, nuestra audiencia.
2: Gigavatios hora no lo va a entender, ajá, un término es muy técnico, no sabe, no cuantifica. Entonces yo lo que trato de decirte es más o menos eso. Y como te digo, yo veía ayer el XM, es el operador colombiano, también la información es pública. Ellos estaban en 80% cuando nos vendían de sus reservas. El mes anterior estaban en 75%, ahorita están en el 73% ya de sus reservas y la tendencia es decreciente. Entonces es lo triste porque nos salvarían. Eso es de una inmediata, en un segundo nos comienzan a vender y nos ayudan, pero no, obviamente ellos están cuidándose porque su sequía comienza, la fuerte de ellos es en enero y febrero. Entonces ellos están que queman todo lo que pueden y con tal no utilizar agua. Y a pesar de eso, mira, bajó 1% ya del mes anterior a este mes su reserva hídrica, que son algunos embalses. Entonces, como ves que ellos también decrecen, es casi imposible que nos vendan cualquier tipo de energía. Aparte que nos están vendiendo muy caro, 60, 70 centavos, un dólar, incluso un día. Para eso, como te digo, económicamente, para eso les doy diésel a los industriales, nuestras industrias, tú es que te toma diésel y genera tú, porque es que pagar ese precio es económicamente, financieramente es ilógico, o sea, no hay lógica ahí. Como te digo, prefiero darles diésel a todas nuestras industrias y que ellos autogeneren y me salga más barato. O sea, para que lo entiendan. Pero bueno, como te digo, hay 500, 600 megas ahí en motores, que es lo que ha dicho los presidentes de las cámaras industriales y todo eso, las inversiones que se han hecho. Yo creo que va a tocar porque enero es más seco. Normalmente enero es más seco. Ojalá pase lo del 97, que noviembre es más seco que octubre. Y ojalá pase lo del 97, que fue un año raro, que octubre fue más seco y noviembre sí llovió un poco más. Entonces es la esperanza, ¿no? La esperanza nunca se pierde en este país.
1: Eso es lo que nos va a mantener iluminados, al menos, con el optimismo.
2: Es lo que nos toca, porque ya no hay mucho que hacer. Ya ahorita ya vamos con lo que estamos y lo que diga Diosito, como dice.
1: Es lo que tenemos, como se suele utilizar esa frase. Muchísimas gracias, ingeniero. Muy gentil por acompañarnos, ingeniero. Y por explicarnos un gusto. Cómo está la situación.
2: Compartir con ustedes, dale.
1: Muy gentil.
0: Y es impresionante, ¿no? Porque nuestros usuarios están comentando, están diciendo todos los lugares donde hay apagones. Todos los lugares donde hay apagones. Y son cientos de miles de personas que están enfrentadas ahora mismo a la incertidumbre de no saber algo tan básico como si tendrán o no electricidad por el resto del día.
1: Así es, ese es el problema, que no se comunica. Ya deberían reconocer, ¿no? El ingeniero Jai acaba de explicar muy detalladamente que estas, entre comillas, desconexiones, lo que están haciendo es ayudar a preservar el embalse de Masar. Los apagones que ustedes han registrado en Quito, en Guayaquil, en Machal, en Manabí, en otras provincias y ciudades del país, son esos, son apagones que se están aplicando para preservar el embalse de Masar. Y esta jornada de mantenimiento que anuncia el presidente de la República para este sábado, lo que va a significar para el ciudadano común y corriente, son periodos de apagones, periodos de desconexiones. Así es que hay que tomar en cuenta y ya no sentirse sorprendidos. Esto es ahora parte de nuestra normalidad debido a la crisis eléctrica y a la falta de previsión de las autoridades, ¿no?
0: Pero también, no a normalizarlo. Ojo,
1: no hay que normalizarlo.
0: No hay que normalizarlo. Hay que alarmarnos, hay que indignarnos, hay que reclamar. vamos, llevamos meses escuchando expertos advertir sobre esto y hemos escuchado la promesa presidencial de que no sucederá y está sucediendo. Así que no normalicemos. 8:18.
1: Y además, hoy hay una rueda de prensa, Elena, de este grupo de ingenieros eléctricos, de técnicos que van también a hacer una, seguramente algún anuncio de cómo está la situación eléctrica, y nuevamente el llamado a las autoridades que han formado durante todo este tiempo para que se tomen medidas que puedan disminuir el costo que está significando para los ciudadanos, las empresas y el país estas desconexiones, estos apagones que forman parte de nuestra cotidianidad ahora.
0: 8:18, hacemos una pausa, regresamos con nuestro segundo invitado.
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0: 8:19, a esta hora queremos dar la bienvenida a nuestro siguiente invitado. Se trata de Waldemar Jiménez, magíster en Derechos Humanos, investigador en Seguridad y Construcción de Paz. Waldemar, qué gusto tenerte aquí, bienvenido siempre a Radio Pichincha. Muchísimas gracias por aceptar la entrevista.
1: No, muchísimas gracias a ustedes por invitarme, es un gusto estar aquí.
0: El gusto es nuestro. El gobierno ecuatoriano ha convertido la militarización, los estados de excepción, los operativos de fuerza en los principales instrumentos de su política de seguridad. Pero te pregunto, ¿cuánto ha cambiado realmente la vida de la gente a partir de los toques de queda, de los estados de excepción, de la militarización permanente? Y pregunto esto porque un reciente informe del Observatorio Ecuatoriano de Crimen Organizado daba cuenta de que durante el primer semestre de 2026 se han registrado más de 4.000 homicidios, más de 4.000 muertes intencionales. Estamos en una tasa de alrededor de 50 homicidios, 50 asesinatos por cada 100.000 habitantes, un escenario que no mejora, que quizás es un poco mejor que el del 2025, que cerró como el año más violento en la historia de este país suramericano, pero que aún sigue siendo insuficiente para dar tranquilidad, para dar sosiego a los ecuatorianos. Tú has investigado.

0: Y tengo una política específicamente que busca reducir la violencia, pero la violencia física, la violencia directa, no las violencias en general. Entonces ahí tenemos dificultades, digamos así, porque la política pública no puede estar encerrada en ese círculo. La política pública debería llevarnos a discutir la violencia en general y por qué se da la violencia directa. Pues yo, en los datos que se tienen, que son datos públicos, además del número alarmante de homicidios, de personas detenidas, yo me siento y veo que las de 18 a 34 años es como la cifra más alta de las personas o asesinadas o detenidas.
1: Uh-huh. La edad.
0: Uh-huh. Entonces, eso significa que no hay una política pública que atienda a este sector. Y de estos, los hombres rebasan, ¿no? Más del 80% son hombres o los detenidos o los asesinados. Uh-huh. Entonces, si tuviéramos una política pública que busque la construcción de paz, pero la construcción de paz desde esa vista global, ¿no? Desde esa construcción que puede ser imperfecta, permanente, pero que te busque llevar todas las aristas, tendríamos una atención prioritaria a los jóvenes, por ejemplo, que vaya más allá de un bono temporal, sino que vaya de acceso a servicios, acceso a derechos. Eso es una visión más amplia desde la seguridad humana y no solamente del control específico de una violencia directa.
2: Uh-huh. Ahora, doctor, buenos días, le saluda Licenia. Usted habla del control de la violencia, pero también de esa construcción de la paz. Y yo le pregunto, durante estos últimos días hemos visto una serie de operativos con el uso de una violencia innecesaria, en el sentido de que salen los jóvenes a reclamar con carteles, les echan toletazos, les echan gas pimienta, en las universidades militarizan cuando hay una visita presidencial, se trata de incluso presionar a las autoridades para que despidan a los profesores que acompañan la protesta. Algo similar pasó el año pasado durante el paro en el norte del país, en Otavalo, en la provincia de Imbabura. Y lo último que se sabe es de la decisión de una jueza que ha dejado en libertad a detenidos tras un operativo militar en Quito, que se anunció con bombos y platillos y se hablaba del decomiso de armas, etcétera, etcétera. Resulta que una vez que esto se empezó a procesar en el ámbito judicial, la jueza ha liberado a los detenidos y, lo que es peor, ha hecho un llamado a los militares para que se capaciten mejor y puedan realizar adecuadamente ese tipo de operativos. Yo le pregunto allí, este sistema de seguridad que se está aplicando, ¿cumple con los parámetros? ¿Están debidamente capacitados? ¿Se está utilizando el argumento de la seguridad para la violación de derechos humanos de forma cada vez más fuerte?
0: Yo creo que ahí es la dificultad grande que se tiene de coger de mano a las Fuerzas Armadas para que salgan a hacer control ciudadano. No es el rol de ellos, por ende su formación tampoco es de esa. O sea, lo que hay que fortalecer para el control ciudadano es a la Policía Nacional, no a Fuerzas Armadas. Entonces, el que salgan emergentemente, digamos que puede ser una alternativa, pero que ya sea permanente, entonces significa cambiar toda su lógica de formación. Entonces, y con el tema que usted dice es interesante, los detenidos. Nosotros tenemos en datos abiertos que desde el 23 al 26 se detuvieron a más de 260,000 personas. Esas 260,000 personas estoy seguro que no están en la cárcel. Uh-huh. Eso significa, para mi hipótesis, que muchas de las personas detenidas o son reincidentes por un lado, que no creo que sea un grupo mayoritario, o se está deteniendo indiscriminadamente para dar una sensación de seguridad.
1: Para vendernos esa cifra. Claro.
0: Entonces, ahí, si queremos dar una sensación de seguridad por la cantidad de detenidos, no lo logramos, porque lo que hace la gente puede tener o indignarse o tener miedo. Que es terrible. Entonces tenemos una política de control y no de convivencia ciudadana. Entonces esa es la diferencia, ¿no? Con lo que pasó en Cuenca se nota claramente que es una política de control. Entonces por eso yo voy con toda la fuerza pública para decir yo estoy aquí. Uh-huh. Entonces es eso lo que ha causado esa indignación y por mi parte toda la solidaridad a los estudiantes y a los docentes de la universidad, valga la oportunidad. Pero si no cambiamos el chip de la política pública en temas de seguridad, no vamos a poder tener un impacto real. Yo creo que falta evaluar por parte del gobierno cómo nos ha ido en los toques de queda, por ejemplo. Uh-huh. No puede ser que mi resultado o mi meta o mi indicador de evaluación sea los detenidos. Eso no puede ser un indicador de de la política. Tiene que ver
2: la efectividad de la política.
0: Claro, eso no es efectividad. Porque si yo detengo más, puedo

0: decir, también es porque creció el delito, por ejemplo. Puede tener esa lógica.
1: Pero en ese sentido, Waldemar, ¿estamos frente a una estrategia de seguridad o estamos frente a una estrategia de comunicación? Porque hemos visto que el tema de la mano dura ha sido una de las estrategias más fuertes que ha escogido el gobierno para sostener su imagen, para sostener su narrativa, porque seamos claros, nadie discute el hecho de que se detenga a cabecillas de grupos de delincuencia organizada, para nadie es motivo de tristeza, digamos, ¿no? Más bien todo lo contrario, se celebra, se alegra, la población se siente más segura, más protegida, pero cuando vemos los indicadores y vemos los datos reales, nada está cambiando. Entonces parece que lo ponen en pantalla, hacen el show o hacen la rueda de prensa. Incluso vemos cómo John Reinberg, el ministro del Interior, se ha convertido en vocero de muchísimos temas que incluso van por fuera de la seguridad. Entonces yo pregunto, desde tu perspectiva, ¿estamos frente a una estrategia de seguridad? ¿Estamos frente a una estrategia de comunicación? ¿Estamos frente a una estrategia política con la que el gobierno busca sostener su imagen?
0: Yo creo que son las dos, una estrategia de seguridad y una estrategia de comunicación. Yo creo que la una va de la mano de la otra, uh-huh. ¿Cierto? Si yo, al poner un número exagerado de fuerza pública en la calle o y en ciertas zonas, si es una estrategia de seguridad para que la gente tenga cierta sensación de que el Estado está ahí dándole seguridad. Y claro, presentando eso a nivel abierto, todos los medios de comunicación que le replican, claro, ahí hay una estrategia de comunicación para decirle, el Estado está cumpliendo. El tema es que los resultados o los datos nos muestran que no se está cumpliendo.
2: Se ponen donde no deben estar, pues, o sea, ¿de qué me sirve que estén 6, 7, 8 militares vitrineando en los centros comerciales? Cuando hay lugares donde, mire, ayer nada más, un grupo de estudiantes fue asaltado de 5 jóvenes estudiantes de la Ecotec. Asaltados en los exteriores de locales comerciales cercanos a la urbanización La Castilla. Esa política de seguridad está generando también en los ciudadanos, en las personas que están a cargo, no sé si una sensación de que con las armas se puede solucionar todo. Mire lo que ocurrió recientemente, un guardia de seguridad que mató a un ciudadano porque estaba haciendo un graffiti.
0: Es que yo creo que el tema no solo es que no están donde deben estar. Yo no sé si la política nos va a permitir mantener tanto tiempo y aumentar personal de control de fuerza pública. O sea, yo creo que la política pensada desde ahí es lo mal. Porque si yo solamente tengo la inversión en personal de fuerza pública para que esté controlando zonas, significa que estoy dejando de lado otras cosas que son importantes dentro de la lógica de seguridad, como los servicios, como los derechos. O sea, yo no puedo ir con fuerza pública a la universidad y lo que tengo que ir es con presupuesto a la universidad, para ver cómo yo amplío la matrícula, las carreras. Yo tengo que, en lugar de dar bonos específicos a los estudiantes, yo tengo que ver una política de trabajo. Entonces, si yo, mi política es solamente de control, lo que estoy haciendo, en realidad, aunque los datos demuestran que no está bien, pero lo vendo como bueno, ¿me entienden? Uh-huh. Cambio lo otro, sí puede ser más real. Porque si yo entiendo cuál es el problema de la inseguridad, yo podría intervenir en ese problema, que no pasa solamente por control. Yo no digo que hay que retirar a la policía, a la fuerza pública de las calles. En este momento tiene que estar, pero tiene que ir acompañado de una política social. Trabajo, educación, inversión en el agro, ahí tiene que ir también la política. Si la política solamente es de control, nos pasa lo que tenemos, ¿no? Datos de muertes, violencias muy altas todos los años, desde 2023 hasta acá, tenemos un número altísimo de muertes violentas. Más del 90% son hombres los que mueren. No tenemos ninguna política para el trabajo de masculinidades, por ejemplo. Y lo único que se ha oído últimamente de masculinidades es una persona que dice que no hay que trabajarlo. Tenemos muertes violentas, los detenidos, la mayoría son hombres. Eso deberíamos de pensar. La mayoría son jóvenes. Uh-huh. Entonces, ¿qué estamos haciendo para ellos? Yo nada saco tener fuerza pública para que aprese a jóvenes. Y claro, tocaría preguntar, ¿a qué jóvenes están apresando también, no? Uh-huh. No, me imagino que no son de barrios acomodados. Entonces van a ser de los barrios que han sido históricamente marginados, que encima son los detenidos y encima son los que se mueren. Entonces, esa política es la que no hay.
1: Waldemar, ¿qué me dices de la cooperación con las fuerzas extranjeras, por ejemplo, con Estados Unidos? Veo en tu computadora que dice no bases militares, no bases. El artículo 5 de la Constitución ecuatoriana establece claramente esa prohibición, la prohibición de establecer bases militares extranjeras en territorio ecuatoriano o ceder bases nacionales a militares extranjeros. Sin embargo, eso vemos que no se ha cumplido a pesar de la decisión del pueblo ecuatoriano en las urnas en noviembre de el año anterior en la consulta popular. Decidieron, dijeron más del 60% que no querían reformar ese artículo de la Constitución. Vemos a militares extranjeros, vemos a militares estadounidenses operando con libertad en territorio ecuatoriano bajo el pretexto de la seguridad. ¿Qué tan efectiva es su participación?
0: Yo ahí haría igual dos preguntas. Una, que en una consulta popular anterior dijeron que si se salían las Fuerzas Armadas iba a mejorar la inseguridad y no mejoró. Ahora nos dicen que con la cooperación de fuerzas extranjeras, que en realidad no son cooperación de fuerzas extranjeras, se está buscando cooperación estadounidense específicamente. No es que se salió a la gama de países a ver quién ha tenido éxito en su control con crimen organizado. O sea, se fue a buscar. Entonces, ahí yo creo que como nunca evaluamos, una de las cosas que tiene este país que no evalúa, si retrocediéramos el tiempo a la vez cuando estuvo la base de Manta, yo preguntaría, ¿qué nos dejó la base de Manta al Ecuador? ¿Qué legado técnico, qué legado formativo, qué nos dejó? Y yo puedo decir, nada. En ese ámbito, nada. Pero absoluta. Lo que sí nos dejó es barcos hundidos, personas desaparecidas, denuncias de violaciones. Eso sí nos dejó.
1: ¿Qué es lo
0: que está pasando? Entonces, como no recordamos lo que sucedió, lo volvemos a repetir y encima aumentado, ¿no es cierto? Uh-huh. Yo, en esa época, cuando estábamos en la coalición No Base, decía, ellos se llevaron todo, no se llevaron la pista aérea porque no pudieron, pero se llevaron todo. Entonces, ¿qué gana el Ecuador con la cooperación internacional? Eso es que debemos preguntarnos. ¿Qué ganamos? Cuando estuvo la base Manta, no hubo resultados reales, no los hubo. O sea, se puede ver informes de la época que no hubo resultados reales. Y ahora yo no sé si los va a ver. Yo creo que tampoco los va a ver. Y claro, hay la discusión de muchas personas, dicen, es que no podemos escondernos a la soberanía. Yo creo que renunciar a la soberanía es como renunciar a la dignidad. Y es muy grave, porque significa que estamos dando puertas abiertas a que un país decida sobre nosotros en cómo nosotros nos queremos construir. No creo que la cooperación extranjera sea mala per se. Yo creo que la cooperación extranjera es mala cuando le permitimos que haga lo que quiera. Si nosotros ponemos límites, esa cooperación no sería mala. Y no solamente con el país del norte, puede ser con cualquier país que le haya ido bien en el combate en el crimen organizado. O sea, no deberíamos ser unidireccionales. Y, como insisto, si no se evalúa lo que pasó antes, vamos a cometer el mismo error ahora.
2: Uh-huh. Doctor Jiménez, en ese contexto yo le quiero preguntar, estamos ya en el mes de octubre, casi mitad del mes de octubre, nos acercamos a finalizar este año, y yo le pregunto, ¿cómo pinta el tema de seguridad para cerrar el año? ¿Vamos a disminuir la tasa de homicidios por cada 100.000 habitantes, la vamos a mantener o vamos a aumentar? Porque bien lo decía Elena, todas las medidas que se han aplicado hasta ahora, y usted también lo había recalcado, en cifras no demuestran un resultado positivo. ¿Cómo va a cerrar el año en la tasa de homicidios por cada 100.000 habitantes?
0: Este año se ha notado que va a la baja, no significativamente, pero va a la baja, y posiblemente vayamos a la baja. Lo que pasa es que en el país ir a la baja no significa que haya un cambio sustancial.
2: Ya.
0: ¿Sí? Yo creo que si mantenemos las mismas políticas, esta baja va a ser momentánea y nos va a llevar a como estábamos antes, porque no ha cambiado en nada la situación real de la violencia. Por ejemplo, un presidente se le ocurrió que utilizar armas de fuego era una alternativa para autodefendernos, y no hemos hecho nada con respecto al tema de prohibición de armas de fuego, cuando está demostrado que más del 80% de asesinatos es con armas de fuego. Entonces, si no cambiamos la política, no va a pasar nada. Esta variación de muertes violentas va a ser momentánea, porque la política también es coyuntural, no es una política real a largo plazo con indicadores claros. Ese es el problema.
1: Tú trabajas desde una perspectiva de derechos humanos, Waldemar. Hay quienes sostienen que exigir garantías para las personas privadas de la libertad o cuestionar los abusos policiales significa favorecer a los delincuentes o a aquellos que han cometido un delito. ¿Cómo desmontar esa falsa oposición entre seguridad y derechos humanos?
0: Yo creo que aquí hay dos problemas sustanciales. La una, que cuando hay, por ejemplo, muertes violentas, se tiene el discurso, se matan entre ellos. Entonces, eso es terrible.
1: El presidente ha dicho, y el ministro del Interior, que más del 80% tiene antecedentes penales, cuando hemos visto que no es así.
0: Claro, eso significa que si se matan entre ellos, mi segunda pregunta es ¿quiénes son ellos? ¿Cierto? Cuando hacemos la diferencia de los desechables con los que no somos desechables. Entonces, ese es aunar una política pública de exclusión y de marginalidad. Entonces, eso es completamente contradictorio a los derechos. La gente cree que velar por los derechos humanos es, como tú dices, socavar a los delincuentes. ¿Qué hubiera pasado si las organizaciones de derechos humanos se quedaban calladas con los desaparecidos en Guayaquil, con los niños desaparecidos en Guayaquil? ¿Qué hubiera pasado? Hubieran sido unos delincuentes.
1: Nos habríamos quedado con la narrativa.
0: Claro, nos quedamos con esa narrativa. Pero gracias a las organizaciones de derechos humanos se demostró que no eran, que son víctimas de desaparición forzada. Eso es lo que lograron las organizaciones de derechos humanos. Pero como esos casos pueden haber muchos más. Si no hay una organización que pone el equilibrio en el poder, el poder se nos pasa por encima. Ese es el rol de las organizaciones de derechos humanos. Lograr de alguna manera tener la voz, buscar dar fuerza a los sin voz. Eso es lo que hacen las organizaciones de derechos humanos. Yo pregunto a alguien, ¿está en contra de que la educación sea gratuita? ¿Está en contra de que haya salud pública? Esos son derechos humanos. O sea, y por último, las personas que han cometido un delito y están pagando su delito tienen que ser tratados como personas, porque el único derecho que se les quita es la libertad. Eso se les está quitando. No se les puede quitar la alimentación, la salud, eso no se les puede quitar. Y lo que es más, el Estado debería ser responsable de su tratamiento para que cuando salgan se puedan ser reinsertados. Eso quiere decir que el Estado debe controlar los centros de privación de libertad. Eso, ¿qué pasa si el día de mañana yo me pasa algo y cago detenido? ¿Quién se hace responsable de mí en la cárcel? Yo estoy pagando un delito porque las leyes me dicen que yo tengo que pagar el delito.
1: Pero eso contradice lo que Reinberg, por ejemplo, sostiene sobre sistemas penitenciarios, ¿no? Veíamos hace poco un reportaje amplio sobre la cárcel El Encuentro y él decía que las personas que están allí no merecen rehabilitación y que seguramente cuando salgan ya estarán muy viejas y que todo lo que han vivido dentro de la cárcel les hará pensar dos veces si es que quieren volver a la cárcel. ¿Es esa una concepción de un sistema penitenciario?
0: No, ni cerca, o sea.
1: ¿Cómo debemos entender, traducir esas declaraciones?
0: Yo creo que esas declaraciones se dan en el marco de siempre buscar ese culpable de lo que está sucediendo. Yo no digo que las personas privadas de libertad no hayan cometido un delito. Pudieron haber cometido un delito, o sea, no digo que no. Pero no, yo creo que hay que diferenciar también los delitos. Lo que pasa es que no, como no tenemos una política de reinserción, como tampoco tenemos de seguridad, todos mezclamos, digamos. Una cosa es un cabecilla de una banda que debería estar en una cárcel completa de seguridad, y otra cosa es una persona que ha cometido una mula, por ejemplo. O sea, son dos cosas diferentes. Entonces, la política debería llevarnos a eso. Y el discurso oficial no debería llevarnos a construir odio. El discurso oficial debería llevarnos a construir convivencia. Otra cosa es fortalecer las alarmas comunitarias, por último, ¿no es cierto? Que la gente puede estar atento de lo que le pasa al vecino. Ahora lo que pasa es que todos nos encerramos por si acaso el vecino sea asaltado. Entonces, ese discurso es el que hay que cambiar. Un discurso que te lleva a buscar del otro el culpable. Entonces, si fue asesinado un vecino, todos decían, ¿en qué estaría? Debe haber estado por malos pasos. Entonces, encima de yo haber sido víctima del haber muerto, me toca que la familia reivindique mi nombre diciendo que yo no estaba en malos pasos. O sea, es una barbaridad lo que pasa ahora. La política debería de llevar necesariamente al fortalecimiento comunitario. Y el fortalecimiento comunitario no se da con discursos de odio. Eso es inevitable. Tampoco se da con control estatal en el sentido de prohibir derechos. No. Hay que ocupar el espacio público. Y ocupar el espacio público significa también ocupar servicios. Significa que el Estado esté dando las facilidades a la gente a que pueda convivir pacíficamente. Eso es lo que se tiene que tener, una política de seguridad. Insisto, no digo que en un momento determinado la fuerza pública pueda estar en control de ciertas zonas que son como más conflictivas. Eso se tiene que hacer, pero de la mano también ir con servicios y derechos que tienen las personas.
2: Doctor Jiménez, para ir cerrando, usted dice que si no hay un cambio de política no se va a ver resultados. Usted ha mencionado algunas cosas de las que se debería hacer. ¿Qué intención ve usted en las autoridades ahora de cambiar esa política para que esas acciones en materia de seguridad se traduzcan en eso, en seguridad para el ciudadano común y corriente, que no sean simplemente los anuncios espectaculares, cinematográficos, de operativos contra la minería ilegal, de operativos contra tal o cual supuesto más buscado, que esas operaciones que vemos cinematográficamente, que nos trasladan todos los días y que nos cuentan todos los días, se traduzcan efectivamente en seguridad para el ciudadano?
0: Yo no veo muchas pistas por ahí. O sea, yo no creo que la política vaya a cambiar, para ser sincero. Yo creo que la política se va a mantener y solamente cambiará si la sociedad busca y exige otro tipo de resultados. Yo creo que la exigencia ciudadana va a ser básico para eso. Porque los derechos se construyen aparte de exigencias ciudadanas. No se han construido ningún derecho por dádiva del poder, ¿no? Entonces yo creo que ahí el rol de las organizaciones va a ser muy importante, y de la capacidad que tenga la gente en organizarse para exigir resultados diferentes.
1: Muchísimas gracias por esta clarísima entrevista, Waldemar.
0: Gracias a ustedes.
2: El doctor Waldemar Jiménez, que está con nosotros, experto en seguridad. 8:42 ya, una breve pausa. No se vayan, regresamos enseguida.
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0: Ya son las 8:43 minutos, vamos a saludar con Guido Egas, coordinador general de la veeduría del concurso para fiscal general del estado. Nada más antes de dar paso con nuestro invitado, quiero informarles que el presidente de la república anuncia un nuevo toque de queda que se aplicará en la costa, en algunas ciudades de la costa o en algunas provincias de la costa, todavía no sabemos, con detenimiento, entre el 1 y el 10 de noviembre próximos. Así lo ha anunciado el presidente de la república durante una entrevista radial, que se aplicará este nuevo toque de queda, contradiciéndose así una promesa que había hecho hace algunos meses en que ya no se iban a aplicar toques de queda. En todo caso, entre el 1 y el 10 de noviembre habrá un nuevo toque de queda en las provincias de la costa. Más adelante les daremos detalles. Saludo con Guido Egas, que nos acompaña en los estudios. Guido, qué gusto tenerle acá. Buenos días, bienvenido, gracias por participar en Punto Noticias de Radio Pichincha. Les saludamos Elena Rodríguez, quien le habla a Licenia Espinel. Este concurso avanza pese a los cuestionamientos, pese a las denuncias que ha formulado la veeduría que usted coordina, incluso en medio de quejas de aspirantes a ocupar el primer cargo del Ministerio Público y que han sido ya prácticamente separados de esta competencia. ¿Cómo mira usted el avance de este proceso a pesar de todas estas situaciones y qué se puede esperar de la autoridad que va a ser elegida en este concurso polémico?
1: Buenos días, muchísimas gracias a Radio Pichincha por el espacio que le dan a la veeduría ciudadana. Es la única forma en la que la colectividad puede conocer de cerca cómo va avanzando este proceso que ha ido de tumbo en tumbo, como bien lo mencionaba usted. Lo más sorprendente fue en esta etapa de las impugnaciones ciudadanas, cuando de un plumazo se bajaron a 21 postulantes y quedaron únicamente 5. Lo que llamó la atención supremamente es que los mejores puntuados fueron separados y quien tenía una puntuación de cuarto ahora está de primero y muy por detrás de él, después de 8 puntos, están los 4 siguientes. Esto sí llama mucho la atención, porque lo que siempre se decía, que este concurso estaba dirigido para que cierta persona alcance la primera autoridad de la Fiscalía General del Estado, se está cristalizando. Llama mucho la atención que fueron calificadas casi el 80 o el 90% de impugnaciones de otros postulantes, en tanto del doctor Alarcón solamente fue calificada una, y esta una ni siquiera se presentó. Uh-huh. Llama mucho la atención que la Comisión Ciudadana de Selección a puerta cerrada tomó la decisión de cuáles pasaban y cuáles no, contraviniendo el reglamento en el cual la veeduría tiene que estar presente en cada una de las etapas. Y es por eso que nosotros presentamos 4 oficios al Consejo de Participación Ciudadana. El uno para ser recibidos en el Pleno, porque queremos a los consejeros indicarles y detallarles cuáles son las observaciones, las anomalías y las alertas que nosotros hemos detectado. Quizás no ocurra como los 50 oficios que hemos presentado hasta el momento y que solamente han sido respondido apenas 3. Lo siguiente fue efectivamente quitar el aval, porque la veeduría ya no tiene confianza en este proceso, y solicitar la anulación del mismo. Es potestad del Consejo de Participación Ciudadana, si ve que hay actos administrativos que contravienen la transparencia y no siguen el proceso, nulitar este proceso. El tercero fue precisamente pedir que se active la facultad de verificación y de descalificación de postulantes. Ustedes recordarán que la veeduría ciudadana ya en su momento en el proceso de admisibilidad denunció que había postulantes que no cumplían los requisitos, y una de esas situaciones se presentó con el doctor de la Gasca, que finalmente se pudo verificar que él había presentado un formulario, y aquí mismo yo en sus micrófonos les mostré que él había firmado un formulario de declaración de no conflicto de intereses para ser nombrado comisionado y no fiscal. Y solamente ahí se lo descalificó. Ahora nosotros hemos visto también en la etapa de calificaciones y recalificaciones que habían postulantes que solicitaron precisamente esta recalificación porque no estuvieron conformes con la nota que les puso la Comisión Ciudadana de Selección. Y la sorpresa fue que efectivamente no habían calificado adecuadamente y lo subieron hasta en 4 puntos. En un concurso tan delicado como este, subir 4 puntos quiere decir que la comisión no estaba cumpliendo su trabajo adecuadamente. Ahora, en esta etapa en la que nosotros estamos, hemos visto que medios de comunicación se han acercado más a este proceso y han evidenciado que el actual fiscal general del estado encargado no cumplía con el requisito de ser fiscal tipo 3, y él es fiscal tipo 1. Él no debió haber aceptado este encargo. Y ahí es donde nosotros vemos que la probidad notoria del actual fiscal general del estado se contradice. Al igual, nosotros siempre habíamos dicho que tanto el fiscal como los jueces debían en este concurso haber pedido licencia, permiso, para estar en las mismas condiciones de los demás postulantes. Lamentablemente, este concurso está en una etapa bastante crítica. Esperamos que el Consejo de Participación Ciudadana acepte el cuarto pedido de la Veeduría Ciudadana, en la que solicitamos que la actual Comisión Ciudadana de Selección cese en sus funciones, porque ellos ya cumplieron su periodo. Ellos uh-huh. fueron designados para que en 4 meses presenten a la ciudadanía los puntajes y saber quién es el fiscal general del estado. Ya han pasado los 4 meses, los 2 de prórroga, y en el cronograma indican que entre el 24 y el 28 de diciembre recién tendremos un informe, si es que en el camino no hay una acción externa como una acción de protección que pueda hacer que el concurso se retrotraiga o efectivamente se anule.
0: Guido, solamente para recapitular lo que usted nos ha dicho, que es muy importante, que además hay que puntualizarlo, ¿no? De 75 aspirantes inscritos inicialmente, apenas 5 permanecen habilitados después de las impugnaciones. Entre los descalificados en esta última etapa aparecen Daniela Camacho e Inés Romero, quienes habían obtenido las mayores calificaciones en la fase de méritos. Mientras tanto, el fiscal encargado, Carlos Alarcón, sigue en el concurso, sigue en la carrera. ¿Qué elementos permiten establecer si existió un trato desigual entre los candidatos? Además, Guido, su veeduría ha identificado resoluciones contradictorias ante situaciones jurídicamente comparables.
1: Efectivamente, por eso es lo que nosotros habíamos denunciado, que no hay un trato homogéneo a todos los postulantes. Uh-huh. Hay postulantes que no cumplían los requisitos, como en el caso del señor de la Gasca, que pasó la etapa de admisibilidad. Uh-huh. Había postulantes que no tenían que recibir cierta calificación y se les puso una calificación y posteriormente se rectificó. Hay postulantes, como en este proceso de las impugnaciones ciudadanas, que teniendo todos los argumentos para poder superar esta etapa, no sabemos por qué, cuál fue la metodología, qué parámetros utilizó la Comisión Ciudadana de Selección para descalificarlos y sacarlos de esta etapa. Por ejemplo, el doctor Bolívar Espinosa, él había cumplido todos los requisitos en admisibilidad. En la impugnación lo que le dijeron es, usted tiene una deuda con CNT. Él demostró que él había cumplido con todos los requisitos y a pesar de eso fue descalificado.
0: Por
1: esa razón, una de las tantas. Había otro postulante que le impugnaban sin documentos de respaldo, es decir, no tenía o copias certificadas o documentos originales. También fue aceptada. En esta fase de impugnación nosotros también teníamos la preocupación de que había personas que ponían sus nombres para ser impugnantes. Veíamos ciudadanos de 18, de 19 años que sabemos que no tienen el conocimiento legal como para poner una impugnación con acciones de hecho y de derecho y sustanciadas. Pero el momento en el que tenían que presentarse simplemente no fueron. Entonces, eso nos hacía ver que hay como una especie de libreto preestablecido. Uh-huh. No nos sorprendería que de los 5 postulantes que actualmente quedan en el concurso, probablemente el Consejo de Participación Ciudadana admita 2 o 3 como para decir sí, admitimos. Pero en realidad, la pregunta es, ¿nosotros como país nos merecemos contar con una autoridad tan importante a la Fiscalía General del Estado que tengamos que escoger entre los menos peores, de los más bajos puntajes? ¿Y por qué no les escogimos a los más calificados, de los que tenían el más alto puntaje, los que habían demostrado conocimiento? Es decir, sí nos llama la atención que este concurso esté dirigido para que muy posiblemente el actual fiscal encargado sea el fiscal nombrado.
2: ¿Todo se ha dado para que sea esa la conclusión? Desde lo que ustedes han podido observar, ¿todo ha sido debidamente estructurado para que ese sea el desenlace?
1: Esto parece una crónica de una muerte anunciada, una muerte anunciada a la institucionalidad y a la esperanza que tenemos los ciudadanos para que esto mejore. Pero no por eso nosotros como Veeduría Ciudadana vamos a seguir manteniendo nuestra postura, vamos a estar hasta el final y no descartamos la posibilidad de poder ingresar una demanda porque nuestros derechos como ciudadanos han sido vulnerados al no habernos permitido participar en las etapas. Ni siquiera nos notificaron. Lo hicieron a puerta cerrada la Comisión Ciudadana de Selección. Y estamos en nuestro derecho de pedirle a la Corte Constitucional que, en vista de nuestros derechos ciudadanos vulnerados, tomen algún tipo de acción de protección o medidas cautelares que podrían hacer que el concurso se retrotraiga, se anule parcialmente o se anule totalmente.
2: ¿En ese escenario qué pasaría?
1: En ese escenario lo que ocurriría es que el Consejo de Participación Ciudadana debería hacer una convocatoria nuevamente al concurso. Y sería prudente, porque recordemos que los actuales consejeros están de campaña, están de candidatos. El día de ayer incluso uno fue, fue por la asamblea retirado. Entonces deberían dar la posibilidad de que no los consejeros suplentes de los suplentes de los suplentes, porque en este caso estamos, decidan este concurso tan importante, sino sean los nuevos consejeros, que el pueblo ecuatoriano les dé la garantía y avale la seguridad jurídica en ese aspecto.
0: El presidente del Consejo de Participación Ciudadana y Control Social, Andrés Fantoni, ha cuestionado las denuncias de la veeduría y ha dicho que ustedes tienen que presentar pruebas concretas, no solamente aseveraciones de las presuntas irregularidades dadas en este concurso. ¿Qué responde usted a esa aseveración?
1: En todos los medios de comunicación que han tenido la bondad de abrir sus micrófonos y sus cámaras a la veeduría ciudadana, hemos sido puntuales con las denuncias, como lo he hecho en este medio. Frente a todo eso, yo creo que es evidente que no es una decisión subjetiva la que nosotros estamos solicitándoles para ser recibidos y demostrarles. Además, el Consejo de Participación Ciudadana tiene un equipo técnico que es el llamado a hacer el enlace entre el Consejo de Participación Ciudadana y la Comisión Ciudadana de Selección. Entonces, ellos tienen la atribución de en todas las etapas de estar verificando que la Comisión Ciudadana de Selección haga su trabajo, haga sus tareas y demuestre con resultados que los recursos que el Estado ecuatoriano, que ustedes, que yo les estamos dando para que cumplan bien su trabajo, lo hagan de manera eficiente, que no lo han demostrado. Y lo hemos demostrado cómo en todas las etapas han tenido serias observaciones y mucho más en esta, que a puerta cerrada, sin saber cuáles eran los parámetros de calificación, de un plumazo se bajaron a 21 postulantes y hicieron que incida considerablemente en los mejores puntuados. Ahora lo que nos queda por delante es esperar que las universidades les proporcionen a los catedráticos que elaboren las 3.000 preguntas, de las cuales 60 tienen que responder los postulantes en un examen escrito que tiene una valoración de 30 y en un examen o una prueba oral que es una simulación de un caso que vale los otros 20 puntos. Con eso llegarán a los 100 puntos que están en juego, pero como yo mencionaba, todavía la veeduría tiene la esperanza y creo que el pueblo ecuatoriano, que a pesar de que el concurso ha ido mal, podamos enderezarlo y podamos contar con una autoridad que realmente nos dé la seguridad de que nuestro país va a estar en buenas manos.
2: ¿Qué les hace guardar esa esperanza, Guido? ¿Y ustedes van a acudir a más instancias para exigir que se tomen en cuenta las observaciones que ustedes han formulado, toda vez que el presidente del Consejo de Participación Ciudadana les ha ignorado? ¿Qué instancias aún les queda?
1: No perdemos la esperanza. Mira, yo tengo la fe de que nosotros como ecuatorianos, como personas de pie que tanto sufrimos del día a día la inseguridad y que queremos mejores días, nos juntemos para poder hacer que estos procesos sean transparentes. Y por eso precisamente la veeduría ciudadana va a agotar todas las instancias para exigir que este proceso sea un proceso que garantice la institucionalidad y que a los ecuatorianos nos permita tener la certeza de contar con autoridades que puedan sacar nuestro país adelante. Si los ciudadanos a través de las veedurías no concretamos estos compromisos, ¿quién lo puede hacer? Es hora de poner un alto a la serie de arbitrariedades que los ciudadanos día a día sufrimos.
2: ¿Qué instancias les quedan?
1: Nos quedan las instancias judiciales, los juzgados, la Corte Constitucional, incluso podríamos llegar a instancias internacionales, ya que ustedes recuerden que hay veedurías de observatorios internacionales que han acompañado este proceso.
0: Guido, yo quisiera preguntarle algo. Cuando nosotros nos enterábamos, ¿no?, cuando era público este proceso de descalificación de los mejores puntuados, hacíamos un análisis de quién es Alarcón y por qué está al frente de la fiscalía, y veíamos a quién se investiga y a quién se protege. Y en ese contexto veíamos algunos casos que merecen especial atención, en los que el fiscal encargado ha tenido participación. Por ejemplo, en marzo de 2024 se detuvo al hijo de Verónica Abad. También ha tenido una participación en el caso de Aquiles Álvarez, en un caso relacionado con la ex esposa del presidente Daniel Noboa, con Gabriela Goldbaum. El 4 de marzo la denuncia contra la Revolución Ciudadana ante el Tribunal Contencioso Electoral. El 6 de marzo lo propio, la suspensión de la Revolución Ciudadana por 9 meses. En julio de 2026 lo del Movimiento Amigo. Para usted, ¿qué configura aquello?
1: Bueno, este rosario de situaciones que usted, señorita periodista, acaba de indicar, precisamente configuran el hecho de que el actual fiscal general del Estado, que tuvo la oportunidad en este periodo de demostrar que tenía transparencia, que tenía equidad, que actuaba de manera justa, hemos visto que ha actuado de una manera, diría, de persecución a ciertos sectores y a otros incluso les ha perdonado, hasta archivado los procesos que tenía actualmente. Y eso no necesita nuestro país. Necesita un fiscal y autoridades que sean justas, que traten de la misma manera a todos los ecuatorianos.
2: Vamos entonces a estar atentos, Guido, de cómo evoluciona este proceso, pero sí deja de no concretarse la nulidad que ustedes están pidiendo. ¿Qué legitimidad va a tener el nuevo fiscal general del Estado, tomando en cuenta todo lo que usted ha expuesto, en el sentido de la presunta cercanía que tiene el actual fiscal Carlos Alarcón con el presidente de la República? ¿No es o será solo coincidencia que él en el camino de este proceso ha anulado varias causas en contra del presidente o de su entorno?
1: Bueno, en nuestro país las cosas lamentablemente no son coincidentes, son causales. Y probablemente el efecto que tendrá nuestro país si un fiscal no tiene la legalidad, la legitimidad, este concurso ha perdido la confianza de la ciudadanía y frente a todas las denuncias que ha hecho la veeduría, frente a todos los informes que hemos presentado, sigue avanzando, realmente es gravísimo, ya que los procesos a los que tendrá que representar el fiscal general del Estado van a tener una serie de cuestionamientos cuando esta persona no ha cumplido el camino adecuado. Y no solamente si llega Alarcón, porque si de pronto llega otra persona, también se evidencia que este proceso no ha sido un proceso adecuado. Uh-huh. Y no nos sorprenda que tal vez aparentemente quien pensamos que va a llegar es solo una cortina de humo y probablemente llegue otro que tenga más afinidad al poder.
2: ¿Quién?
1: Eso lo veremos ya en las siguientes semanas.
2: Interesante, Guido. Vamos a estar a la
0: expectativa. Muchas gracias. Entonces, Guido, gracias por esta entrevista.
1: Gracias a ustedes, a Radio Pichincha y sobre todo a la apertura que tienen a la veeduría. La única forma de hacer control ciudadano y participación es a través de este apoyo que los medios de comunicación brindan a las veedurías. Dios les pague.
2: Muy gentil, Guido Egas, coordinador de la veeduría del concurso para fiscal general del Estado, que ha estado con nosotros. Antes de despedirnos y dar paso a las Guarmis, quiero informarles que hay afectación de semáforos por falta de energía eléctrica en Quito. Desde las 8:30 se registran intersecciones afectadas en la zona sur 32, en la zona norte 16, en la zona centro norte 48. Un total de 96 intersecciones de las calles de Quito en varios puntos están afectadas porque no hay energía eléctrica y no se pueden utilizar los semáforos. Se ha incrementado el contingente de agentes civiles de tránsito de 125 desplegados para realizar labores de regulación, control y gestión de la movilidad en los puntos afectados. Así es que, por favor, conduzca con cuidado, con precaución, que en 96 intersecciones de Quito están los semáforos apagados por la falta de energía eléctrica. También se registran apagones en varios puntos del país, por ejemplo, en Ciudad Celeste, urbanización Vía Salitre, La Joya en Daule, en Durán no hay luz tampoco, en Gallegos Lara Guayaquil, en Sauces Guayaquil, y una interminable lista de sectores de varias provincias del país donde a esta hora no hay servicio de electricidad, que se fue desde anoche y hasta ahora no regresa.
0: Nos despedimos pendientes del pronunciamiento de las autoridades. Además de lo que les pusimos, el presidente no dijo absolutamente nada, ni una explicación, ni un sinceramiento, cero transparencia frente a esta crisis eléctrica. 9:02, ya vienen las Guarmis.
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0: Ayer estuvimos por Mindo. Qué lindo es Mindo en el noroccidente de nuestra bellísima provincia. Un saludo a toda la gente que estuvo reunida en la segunda edición, el segundo encuentro de los Best Tourist Village 2026. Mindo como sede. 7 localidades de todo el país que han sido reconocidas por su calidad turística, unos premios de la ONU que realmente dan cuenta de que nuestro Ecuador tiene muchísimo potencial. Ya les contaremos más detalles, pero por ahora quiero empezar el programa contándoles que hubo 11 personas que han resultado heridas tras el volcamiento de un bus en la vía Quito-Papayacta a la altura del kilómetro 10. Equipos de bomberos pues brindan atención prehospitalaria y realizan labores de rescate para liberar a una persona atrapada en la cabina. Al momento la vía permanece parcialmente habilitada y se recomienda conducir con precaución. Esas son las imágenes de este siniestro vial que ha ocurrido hace instantes y que ha sido reportado a través de las cuentas de Bomberos Quito. Eso les cuento en este instante, pero vamos a hablar de salud, queridos amigos, amigas, porque Fer Jaramillo ya está con nosotros, como todos los miércoles, para hablar de la cúrcuma y la moringa. Enseguida estamos con él.
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0: Mi querido Fer, ¿cómo estás? Muy buenos días, bienvenido a Las Guarmis.
1: Muy buenos días, mi Sofi, contento siempre de estar contigo hoy día miércoles aquí en Las Guarmis, con promociones, con descuentos, con ahorro, con prevención, y tú eres testiga fiel. Acabo de recibir una llamada de don Rodrigo Cornejo, un abrazo para él, no sé si nos está escuchando. ¿Qué nos dijo?
0: Claro.
1: ¿Qué información nos dio ahorita mismo?
0: Nos dijo que está registrando apagones en el sector de Rumipamba, ¿no? Entonces, pues él ya tiene grabadísimo el número de teléfono, sí. Y no quería perderse la promoción, sí, de esta mañana.
1: Y sabe que estoy los miércoles, mi hijo Fernando, lo llamo de una vez, quiero mi promoción, no puedo escuchar la radio.
0: Imagínate.
1: No me deje por
0: fuera.
1: Qué
0: pena por nuestra audiencia.
1: Qué pena, de verdad. 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
1: 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Mire, prevenga y no normalice los malos síntomas, no normalice que ese dolor en la espalda, que el dolor en la rodilla, que la mala digestión. No, es que yo soy estreñido, es que a mí siempre me arde el estómago, es que a mí siempre me caen pesados los alimentos, no, yo siempre vivo con mareos. No normalicemos aquello, porque son alertas que el cuerpo está enviando y nosotros debemos empezar a corregirlas y sobre todo a prevenirlas. 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Aparte, sufre de vinagreras, de acidez estomacal. Cuídese de la úlcera, de la gastritis, regule, mejore su digestión, porque usted es una persona con estreñimiento y en el intestino se acumulan de 5 a 25 kilos de toxinas. Debemos evacuarlas, no consumimos fibra. La moringa tiene 10 veces más fibra que la avena y va a limpiar el tracto digestivo. La cúrcuma es antiinflamatoria. Vamos a combatir los procesos inflamatorios que se convierten en crónico-degenerativos, como hablando de la artritis, de la artrosis, dolores reumáticos, que ese dolor en la rodilla, en el codo, en el hombro, ya no lo soporta. Usted ha perdido movilidad, ha perdido flexibilidad. Y el problema es que van pasando los años y lógicamente esto va avanzando en su cuerpo. Entonces vamos a desinflamar, vamos directamente a la raíz del problema. Es importante saber que estudios hechos por el doctor Mark Olson de la Universidad Autónoma de México comprueba que la moringa ayuda a regular la glucosa alta en sangre y también ayuda a combatir problemas de colesterol, triglicéridos y sobre todo para aquellas personas que tienen un sistema inmunológico débil. No refuerzan el sistema inmunológico. Y el problema es que usted se enferma fácil, le da gripas fácil, le dan infecciones, alergias fácil, porque el sistema inmunológico no está activo, no está reforzado. 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
0: Qué Don testimonio. Tony, 97 años su papito.
1: 97 años. 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
0: Divino tesoro. Y bueno, ese es el mensaje que nos trae Fer Jaramillo de Natural Plus. Nosotros seguimos con más de las Guarmis.
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Bueno, nada más recordarles la pregunta del día de hoy. Pese a la promesa del gobierno, ¿ha sufrido usted cortes de energía inesperados en los últimos días? Sí o no, respóndanos a través de nuestra transmisión Radio Pichincha Multimedia, porque al parecer el país pues entró en una nueva etapa de transición energética. Ya no necesitamos cronogramas de apagones, porque ahora la electricidad se va por sorpresa, una especie de servicio premium, pero al revés, pagamos la planilla completa y recibimos la incertidumbre gratis, ¿no? Quito, Guayaquil, Atacunga, Ambato, otras localidades amanecieron reportando cortes de luz. En algunos sectores la oscuridad se prolongó durante horas y las explicaciones oficiales pues brillan, pero por su ausencia. Y uno recuerda aquella promesa de que ninguna familia ecuatoriana se quedaría sin electricidad. ¡Qué tranquilidad! Bueno, porque al parecer lo único que no se apaga en este país es la capacidad de hacer promesas vanas. Eso sí, que nadie se confunda, no estamos hablando de apagones programados, ya no nos llegue ese PDF al que estábamos acostumbrados, son cortes sorpresivos para que la ciudadanía también pueda practicar la resiliencia, pero a oscuras. La pregunta es sencilla, ¿cómo llegamos a este punto y quién va a explicar esta vez qué está ocurriendo? Porque la electricidad puede irse de un momento a otro, pero la responsabilidad de las autoridades no debería desaparecer también, ¿no? Ahí están las filas de autos, también tenemos apagones en distintos puntos del país, obviamente los semáforos se complican y hay tráfico, se vuelve una situación muy, muy difícil. Hoy estará con nosotros, les cuento, Emilio Uzcategui, concejal de Quito. Estaremos hablando de las medidas que adopta la capital para generar más trabajo. También Kevin Arroyo, médico. Uno de cada siete adolescentes vive con una condición de salud mental. Luis Alfredo Villarreal, presidente de la Cooperativa de Producción Ganadera del Ecuador. Los ganaderos están alertando por pérdidas por el fenómeno del Niño y racionamientos eléctricos. Y también estaremos hablando sobre la Expo Unmedio, nuevas miradas sobre Quito desde la arquitectura. Así es que estén pendientes, esos son nuestros temas para el día de hoy. Nada más contarles, porque esto es nos parece importante, dar a conocer que el cuerpo de Mónica Silva, la activista, será trasladado a Polonia tras 4 meses de su muerte. El cuerpo de la activista conocida en Ecuador como Mónica Silva será trasladado a su país de origen este jueves 15 de octubre, es decir, mañana. La entrega del féretro está prevista para las 10 de la mañana en el Centro Forense de Santa Elena. Desde allí sus restos serán trasladados a Quito y posteriormente a Polonia. Su familia solicitará una segunda autopsia para obtener nuevos elementos que permitan esclarecer las circunstancias de su muerte. Mónica fue hallada sin vida el pasado 8 de junio en su vivienda en el barrio El Tigrillo, en Montañita. Aunque inicialmente se habló de un aparente suicidio, una versión que fue

0: desafío en materia de empleo. Según los datos de NEMDU, correspondientes al primer trimestre de 2026, la tasa de desempleo en la capital llega al 8.9% frente al 3.4% registrado a escala nacional. Estos son como que los últimos datos disponibles. Recordemos que el INEC no está transmitiendo los datos que se daban en el boletín periódicamente y ha dicho que para diciembre tal vez les daremos las cifras, los datos que son necesarios para analizar la política pública. Mientras el municipio impulsa ferias laborales, capacitación, programas de apoyo, emprendimientos, también por supuesto queremos consultar qué tanto empleo está generándose a través de estas iniciativas y para eso está con nosotros el concejal Emilio Uzcategui, presidente de la Comisión de Desarrollo Económico, Productividad, Competitividad y Economía Popular y Solidaria. Bienvenido, Emilio, muchas gracias por acompañarnos acá en Las Guarmis.
1: Muy buenos días, estimada Sofi, siempre un gusto estar en Las Guarmis, en Radio Pichincha. Quiero comenzar poniendo una cuestión súper en claro. Sin energía no hay trabajo. Y te voy a dar algunos ejemplos recientes, porque siento que es lo que nos da la pauta para entender qué es lo que en realidad está sucediendo. Hoy nos levantamos, me están reventando el Twitter con quejas sobre el tema de los semáforos. No hay luz. No es una cuestión del municipio. Como tú bien dijiste en la introducción, no hay una planificación, no hay ni siquiera la posibilidad de que nosotros tengamos un plan de contingencia, porque nada es ordenado, nada es organizado. Y evidentemente la ciudadanía tiene que saber si ahorita usted está sufriendo el tráfico que está sufriendo porque están apagados los semáforos, es cuestión de los apagones y del gobierno nacional. Lo que debemos combinar siempre en este tipo de situaciones es que siempre por último se nos avise para aunque sea desplegar agentes con tiempo.
0: Aunque sea que te manden el PDF, ¿no? Ya, por último.
1: Sí, pero bueno, ya ni eso, al parecer esa es una expectativa que nos ha rebasado. Y hablando del tema de energía, el sector productivo es particularmente el más afectado. Ya hemos visto las medidas que toma el gobierno, que es básicamente decirles a las empresas, desconéctense. Ustedes verán qué hacen.
0: O generen energía.
1: O generen energía ustedes mismos. Esto sin duda es para cualquier empresa de cualquier tamaño es una inversión incosteable. Y quiero llevarle al público hace unas dos semanas, a los 90 años, al aniversario de los 90 años de la Cámara de Industrias y Productividad. Donde María Paz Gervis, presidenta de la Cámara, dio un discurso que generó una tremenda polémica y que ha generado un montón de reacciones. Y hoy debo decir, a pesar de que yo estoy en orillas absolutamente contrarias a María Paz ideológicamente, ella tuvo una postura clara y legítima en defensa de sus representados. Tú no puedes exigirle al sector productivo que sostenga operación y empleo cuando no le ofreces ni las garantías básicas para que puedan desarrollar sus actividades. Siento que el discurso de María Paz fue fuerte en ese sentido, pero también absolutamente legítimo. Siento que visibilizó y me gusta que ella haya sido quien lo dijo. Porque siento que una vocera como ella permite en realidad dar la pauta de que esto no es una cuestión ni ideológica, ni de que estamos en favor o en contra del gobierno. Independientemente de lo que creas, sin luz no trabajas.
0: Así
1: punto.
0: Es.
1: No
0: así
1: hay
0: es.
1: Más.
0: Sin embargo, hay un sector también de los empresarios que dicen, bueno, hay que plegarnos a lo que diga el gobierno, que fue el caso de Mónica Heller, por ejemplo, ¿no? Que pues al final del día María Paz terminó siendo separada o ya se terminaba su periodo. La lectura ahí que podemos tener la mayoría es que simplemente hay otras presiones que están por encima de incluso estas dirigencias.
1: Sí, evidentemente lo que ocurrió fue una retaliación porque se viralizó bastante el discurso y es una pena porque yo más allá de las personas, más allá de que sea María Paz, Mónico, sea quien sea, si tú ejerces la vocería y la representación de un grupo económico, de un sector productivo, tienes que defender los intereses de ese sector productivo. Yo no entiendo, por más, no sé, por más alineamiento político, ideológico que tengan varios empresarios con el gobierno, no están pudiendo producir. O sea, tú te pones una empresa para generar rentabilidad. Sin energía no puedes generar nada. Entonces, yo creo que cada vez más, de hecho, como traía a colación el tema de los 90 años de la Cámara de Industrias, porque siento que cada vez que se visibilizan estas cuestiones, también varios actores, sobre todo el sector empresarial, comienzan a tomar posturas más firmes. Nosotros desde el municipio, y te digo desde el trabajo de la Comisión de Desarrollo Económico,

0: La aceptación y la recepción y la apertura en general que tenemos con sectores económicos es bastante importante. De hecho, ahora mientras conversamos, estamos en una nueva edición del Acuerdo Quito. Y siento que esa es la forma también de generar gobernabilidad, de decirle al sector productivo, miren, estamos con ustedes en lo que podemos. ¿Y qué es lo que puede el municipio? Facilitar trámites, garantizar la ejecución presupuestaria para que haya una inyección de recursos a la economía quiteña, cuestión que en realidad es lo que está sosteniendo la economía de Quito en este punto. Uh-huh. Tú mencionabas hace un momento las cifras de desempleo y claro, está ocurriendo un fenómeno bastante complejo en Quito. Quito, como la capital, es la ciudad que recoge más las repercusiones de la situación general de la economía y del desempleo en el país. Lo que estamos viviendo en Quito es una situación que no habíamos vivido antes y es una migración interna desde de gente de la costa que ha venido a instalarse aquí. Uh-huh. Pero son unas magnitudes tremendas. Y, o sea, son tan altas que tampoco es que tú puedes mantener datos o números actualizados. Cuando tú bien lo mencionabas, cuando ya salga el ENEMDU, ahí vamos a ver en realidad uh-huh. un poco el reflejo de lo que está pasando. Pero esa cifra de desempleo en Quito es el resultado de un desplazamiento en razón de violencia desde la costa del Ecuador.
1: Así es.
0: Antes Quito recibía mucha migración de países vecinos. Ahora la mayor migración que estamos recibiendo son, lamentablemente, de nuestros queridos hermanos de la costa.
1: Desplazados.
0: Que vienen desplazados por una situación de violencia e inseguridad. Estas personas se insertan económicamente en la ciudad desde el comercio autónomo. Ahí ya no es un tema de generar siquiera política de empleo. Cuando una persona está desplazada, trata de sobrevivir como puede. Y eso también te ha generado algunas cuestiones en torno al control de comercio autónomo. Sin embargo, a una persona que está siendo desplazada por una situación de seguridad, siento que ahí la prioridad no es decirle o caerle a palos por dónde vendo, no. Uh-huh. Es simplemente tratar de procurar que este hermano costeño se inserte también a la economía quiteña. Entonces, estamos enfrentando una serie de complejidades. Y dentro de esas complejidades, yo lo que más quiero rescatar es el rol de la inversión pública. Durante uh-huh. muchos años, de ahí, perdón que me ponga tan explícito e ideológico, si se quiere, durante los 10 años de la Revolución Ciudadana, el mayor crecimiento económico se dio justamente de la mano de la inversión pública. Después de esto, el gobierno de Moreno, Lasso, Noboa, trataron de transicionar a un modelo que ya nos ha resultado evidentemente fallido en muchas ocasiones previas, uh-huh. pero es esta idea de, ok, vamos a cortar toda la inversión pública, a reducir el Estado al mínimo, con la expectativa de que la inversión extranjera supla
1: la inversión privada, no pasa.
0: Y la inversión privada, y simplemente no pasa. O sea, la inversión extranjera que hemos tenido los últimos años, que por cierto es menor a la que tuvimos durante los 10 años del gobierno de la Revolución Ciudadana, esa inversión no te genera una dinámica de economía, no te genera una dinámica económica sana al interno. Normalmente las inversiones que tienes son en temas de materias primas, o sea, de temas primarios, extracción de minerales, tienes minería, uh-huh. tienes petróleo, pero normalmente esos modelos de inversión lo que hacen es justamente extraer recursos de la economía local y a fin de cuentas quien se beneficia no es el país. Nosotros desde el municipio hemos tenido la misión firme de ser la locomotora del desarrollo del país. Para esto, el rol de la inversión pública ha sido clave. Sofi, tú no tienes idea. En esas 3.001 obras, sea una obra de $50,000 o de $20 millones, la generación de empleo que se da, la cadena de suministros que se da entre proveedores, se genera un círculo, un circulante importante en la ciudad, que es lo que actualmente está sosteniendo la economía de la ciudad. Porque de lo contrario, y ahí digo, lamentablemente por la situación del país, pero afortunadamente para Quito, siento que eso ha sido lo que ha mantenido un poco el tema de seguridad en la ciudad. Uh-huh. A diferencia de circunstancias como lo que está pasando en Guayaquil o en varias ciudades de la costa, siento que la presencia del municipio hace presencia de Estado.
1: Es importante dónde el municipio pone el dinero, dónde pone la plata, porque puedes ponerle en manos de empresas grandes o de empresas o cooperativas, asociaciones, que al final del día es como poner a la gente a darle el dinero.
0: Y sobre eso te quiero comentar una cosa que también cuando hay que felicitar. A comienzos de este año, EMOP lanzó el proceso de contratación pública de economía popular y solidaria más alto en la historia del municipio de Quito. 9 millones de dólares solo para cooperativas, para mantenimiento de parques y espacios verdes. Uh-huh. Esto para mí es un hito histórico. ¿Por qué? Porque históricamente lo que se ha hecho es justamente lo que tú dices, la contratación pública normalmente termina beneficiando o termina acercando los procesos de compras públicas a los grandes proveedores, que normalmente son empresas consolidadas, empresas bastante grandes, lo cual está bien, está fenomenal, pero yo siempre he tenido la idea de que tenemos que soñar un poco más en grande en Quito, en torno a la economía popular y solidaria. Este proceso de MOP está dando muy buenos resultados. Yo me encargo de ir a todos los parques que está justamente atendiendo estas. Son dos cooperativas las que ganaron ese proceso. Uh-huh. Me he dado el trabajo de ir a todos los parques que están manteniendo. Y es súper interesante porque lo que terminas generando es que el mismo vecino que es socio de la cooperativa y que vive en el sector es el que termina haciéndose cargo, uh-huh, del cuidado de su espacio verde. Entonces no es solamente que el parque esté bonito o esté bien cuidado. Te genera también una dinámica de barrio y de comunidad. Por mi lado, yo estoy bastante ilusionado porque yo tengo una iniciativa legislativa de economía popular y solidaria. De hecho, ya está para segundo debate, para el pleno del consejo. Esperemos que ese segundo debate se dé hasta finales de este año. Y lo que estoy proponiendo en esta ordenanza es bastante sencillo. Nosotros hemos identificado que el principal obstáculo para contratar con la economía popular y solidaria desde el municipio es que normalmente las organizaciones de economía popular y solidaria se enfocan solo en transporte o solo en todo lo que es servicios de mantenimiento y limpieza. Cuando en realidad yo creo que deberíamos pensar mucho más allá. O sea, qué mejor, imagínate si la extensión del Metro de Quito se pudiera contratar con una cooperativa o una asociación de ingenieros. Lo que estamos planteando es dándole la capacidad a Conquito para que puedan organizar y ellos mismos tener un rol mucho más proactivo en la creación de organizaciones de economía popular y solidaria, uh-huh, en torno a las necesidades de la ciudad y de las compras públicas de la ciudad. Además de eso, le estamos dando la facultad a Conquito para que pueda invertir capital semilla directamente en estas organizaciones.
1: Eso sería maravilloso, ¿no? Porque, bueno, cómo funcionan y cómo crecen al final del día las grandes corporaciones es comprándose a ellos mismos, ¿no? Por ejemplo, no sé, La Favorita, se crea la empresa que le vende las fundas a La Favorita, las fundas plásticas, perdón, no debería mencionar marcas, sin embargo, es así, así funciona. Necesitan publicidad, se crea la empresa de publicidad. Y por qué no pensar en que las cooperativas puedan proveer esos servicios, por ejemplo, al mismo municipio, servicios de comunicación, servicios, no sé, que las mujeres que son parvularias puedan asociarse, crear una cooperativa y tener su propia guardería, por ejemplo. O sea, ese tipo de cosas que como que no las hemos visto tan posibles.
0: Y mira, yo he visto unas experiencias lindísimas que lamentablemente no se visibilizan. O sea, yo creo que hay un sesgo de que no, la estructura de empresa privada tiene que ser así, asado y cocinado. En realidad no hay tal. Te cuento otro ejemplo que para mí es lindísimo, que es en gran medida fue impulsado por el municipio. ¿Tú te acuerdas que en el sector de Calderón, tú tenías en la salida de Calderón, tenías varios plomeros, gasfiteros, uh-huh, que se sentaban literal con un cartelito, contrátame por favor? Desde la administración zonal de Calderón se les organizó, dijo, ¿saben qué? Hagan una cooperativa. Se asociaron entre ellos y ahora están prestando servicios de mantenimiento a la administración zonal. Entonces, es un rol mucho más proactivo. Es decir, uh-huh, esta gente que antes estaba viendo qué le caía, cómo le caía y una situación bien delicada, se asociaron con el apoyo del municipio, recibieron capacitación para formarse en temas, uh-huh, de compras públicas y poder participar en procesos. Y actualmente son ya una asociación que está prestando servicios de infraestructura y mantenimiento al municipio.
1: En las proyecciones estaría precisamente eso, de que si es que el metro logra poder ampliarse hasta la Ofelia, ¿habría esta posibilidad de que este empleo se dinamice de esta forma?
0: Mira, el tema del metro, primero estoy bastante contento porque una vez entregados los estudios, ya es un hecho, luego pasaremos al proceso de licitación y demás. La dinámica del metro, analizarla económicamente solo desde las plazas de empleo que genera la obra como tal, es limitado. La dinámica económica que genera el Metro de Quito es impresionante. Si logramos una extensión hacia la Ofelia, bueno, que es lo que, bueno, de hecho ya se logró, se está logrando. Una vez que esté consolidada esa obra, te va a generar un corredor económico que vaya por toda la ciudad. Uh-huh. Te genera espacios que es lo que nosotros le denominamos nuevas centralidades, que son estos espacios urbanísticos donde se genera mayor desarrollo económico y normalmente están en torno a las paradas del metro. Yo veo, por ejemplo, solo para dar ejemplos concretos, en el sur de Quito, alrededor de las paradas del metro del sur de Quito, tú ya tienes desarrollos de edificios y de crecimiento en altura que era impensable hace algunos años. Uh-huh. Y es justamente la dinámica que te genera el metro. Así que estamos hablando más o menos de, en términos de inversión respecto de la extensión del metro, estamos hablando, todavía hay una discrepancia ahí, o sea, eso lo veremos con los estudios, también uh-huh. ahí me anticipo un poco, les doy la primicia. Gran parte de la discusión es si tienes que mandar todo el metro por subterráneo o si puedes hacer tramos por superficie. Tienes algunos sistemas mixtos, Nueva York, por ejemplo, es un sistema mixto, Londres es un sistema mixto, y esto es por un tema de abaratar costos. Sin embargo, ya los resultados de los estudios nos uh-huh. dirán qué es lo que se va a generar. Pero estamos hablando en cualquiera de esos escenarios de más o menos en recreación de empleos directos e indirectos, estamos hablando de casi 20,000 plazas de empleo. Uh-huh.
1: Eso es importante también como cifra. Emilio, muchas gracias por acompañarnos el día de hoy. Siempre se queda como cortito el tiempo. Hay muchas iniciativas que el municipio está implementando precisamente para generar empleo. No sé si podríamos como enlistarlas solamente así brevemente, como también para que la gente pueda buscar sobre esas iniciativas, ver si es que les sirven, si es que pueden también sumarse.
0: Es más, de hecho, justo te iba a pedir un segundo al final para hacerles una invitación. Nosotros del 20 de octubre tenemos ya la quinta o sexta feria de empleo uh-huh. de Conquito. La última vez tuvimos más de 4,000 plazas de trabajo ofertadas. Uh-huh. En estas ferias nosotros lo que hacemos es juntar la demanda del sector privado con un filtro previo de Conquito. Así que más bien lo que le diría a la ciudadanía es, si están interesados ahorita en buscar empleo, apúntense a la feria, va a ser el 20 de octubre, busquen en las redes de Conquito. En las redes de Conquito ustedes van a poder, tienes un filtro incluso como bien didáctico para hacer tu hoja de vida, para armar tu CV bajo los estándares que requieren estos actores del sector privado. Y nos vemos en la feria. 20 de octubre, nosotros créanme que le echamos muchas ganas y mucha esperanza a las uh-huh. ferias, aunque siempre normalmente tienes muchísima más.
1: Claro, claro, entiendo que 14,000 personas.
0: 14,000 personas para 3,000-4,000 uh-huh. Cupos. Sin embargo, hay que hacerlo porque además hemos notado que eso le abarata costos en el proceso de selección a los actores privados, pero además el 98% de las plazas que se ofertan en las ferias de empleo de Conquito se asignan. Uh-huh. Esto significa que básicamente quien vaya y quien tenga una buena hoja de vida va a conseguir cambiar.
1: Muchísimas gracias, Emilio Buscate, concejal de Quito, nos acompañaba esta mañana, hablábamos de la ciudad en términos de empleo, de productividad. Son las 9:40, las Guarmis vuelven enseguida luego de esta pausa.
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0: Ya pasamos al tema del día, nada más leer algunos mensajes. Ani nos dice, en este momento en el sector de la Kennedy hasta la calle Molineros nos cortaron la luz. También desde este mismo sector barrio la luz y en la Concepción tampoco hay desde hace una hora y un poco más. Chuta, en el barrio la luz, se les fue la luz. Mi querido amigo, un abrazo fuerte. En Calderón también nos dicen que pues hay reportes de corte de energía eléctrica. Vamos al tema del día. La salud mental es un tema sin duda de salud pública que requiere atención y detección oportuna. Según la Organización Panamericana de la Salud, uno de cada 7 adolescentes de entre 10 y 19 años vive con una condición de salud mental. Depresión, ansiedad, están entre las principales causas de discapacidad en este grupo de edad. Pero ¿cómo diferenciarlo de ese cansancio cotidiano con una señal que requiere atención profesional? Bueno, vamos a conversarlo en este momento con el médico Kevin Arroyo sobre la importancia de reconocer estas señales, buscar apoyo a tiempo y superar los prejuicios que rondan a la salud mental. Bienvenido, doctor. Muchísimas gracias por acompañarnos. Creo que es necesario primero definir qué es salud mental, ¿no? ¿Por qué debemos entenderla como parte integral de la salud?
1: Correcto, muy buenos días. Pues es un verdadero placer el día de hoy estar en este programa. Pues es muy interesante hablar de un tema muy importante que es la salud mental. Y con respecto a tu pregunta, primero quiero indicar qué es la salud. La salud es el completo estado de bienestar físico, mental y social, no solo la parte física, como algunas veces nosotros decimos, no me duele nada, estoy sano, pero eso está mal, porque según la Organización Mundial de la Salud nos da esta definición. Y con respecto a lo que es la salud mental, es el completo estado de bienestar que nos permite a nosotros como seres humanos el poder contribuir ante todas las situaciones de nuestra vida, poder trabajar, poder socializar, poder relacionarme con la sociedad. Por ende, esto nosotros lo definimos como salud mental.
0: Así es, bueno, ¿y cuáles son ahora mismo los problemas de salud mental más frecuentes entre la población? ¿Qué factores pueden influir para que aparezcan estos temas?
1: Correcto, los factores y más que todas las enfermedades más frecuentes ahora en nuestro país, a nivel mundial y a nivel de las Américas, son la ansiedad y la depresión, que justamente se ven más que todo su predisposición por el tema, pues puede ser uno de ellos las redes sociales, que hace que aumente la tendencia de la comparación entre nosotros mismos. Entonces, justo este tema de comparación hace que se puedan presentar este tipo de problemas, pero lo que sí debemos es tener en claro, importante saber cuándo esto es patológico o cuándo es normal, porque a la final nosotros podemos sentirnos tristes, ansiosos por algún tema, puede ser educativo, puede ser laboral, pero si es que nosotros y esto ya nos va a afectar nuestra vida cotidiana, podemos considerarlo como algo ya patológico.
0: ¿Y cuáles son esas señales tempranas, no, para advertir que una persona necesita atención profesional, sobre todo con la cifra que acabamos de dar en la introducción de los adolescentes? Porque quizá es el sector más preocupante, ¿no? Niños y adolescentes entre 10 y 19 años.
1: Claro, justamente como ya vimos la estadística, uno de cada 7 adolescentes de las edades de 10 a 19 años ya sufre de una condición. Entonces, ¿cómo podemos identificar nosotros esas señales de alarma que nuestros adolescentes ahora, pues, y nuestros hijos puedan tener para nosotros poder identificar y poder buscar ayuda temprana? Uno de ellos es irritabilidad. Nosotros vamos a ver que el adolescente va a estar siempre irritable, va a presentar tristeza persistente, ¿sí? Igualmente va a haber alteraciones de la conducta, alteraciones del sueño, alteraciones del comportamiento, y igualmente alteraciones de lo que es la alimentación. Va a haber partes en las cuales este adolescente ya no va a tener los mismos placeres de lo que antes sentía. Un ejemplo, pues salir con los amigos. Ahora esta persona se está comenzando a aislar. Ya no es lo mismo, ya no quiere compartir con la familia. Y también es importante saber que hay síntomas o que nosotros podemos ver que hay pensamientos que la persona puede tener, como que ideas suicidas o ideas de muerte, o se culpa constantemente de todo lo que pasa, se culpa a él.
0: Pero muchas veces no lo expresan, ¿no? Y también a veces son culpabilizados los padres. Vemos a un niño, niña, un joven que tiene como una actitud que no es la que quisiéramos, ¿no? La interacción que quisiéramos como padres, como que les preguntamos qué te pasa y nos dicen nada, claro. o no me molestes. Y es como guambra malcriado. Pero no es así. De pronto hay muchas cosas que están pasando, ¿no? Y saber llegar también a ellos, a ellas, no siempre es fácil. Ahí usted hablaba de algo como la presión académica también, las exigencias laborales, las redes sociales. ¿Qué tanto influyen estos factores en ese deterioro de la salud mental?
1: Claro, y justamente como te había comentado, esta presión estudiantil o presión laboral hace que sí afecte en los adolescentes, porque a veces nos ponemos metas muy altas o por poco buscar la perfección, que esto hace que entre en un estado de ansiedad y de depresión. Por eso mismo es encontrar un equilibrio y más que todo pues no, que no perjudique mi vida normal. Por eso mismo, justamente como te había comentado, nosotros podemos considerar patológico cuando ya comience a afectar mi vida cotidiana, ¿sí? Ya no puedo trabajar, ya no puedo concentrarme, estoy triste persistentemente, y es ahí cuando yo tengo que buscar ayuda con un profesional de la salud.
0: ¿Y qué profesional es al primero al que debemos dirigirnos? Porque, bueno, uno pensaría, voy a un psicólogo directamente. ¿Es necesario vigilar también otros aspectos?
1: Claro, los profesionales de la salud que se encargan de esta parte de la salud mental son los psicólogos y los psiquiatras, ¿sí? ¿Cuál es la diferencia entre estos dos? Psicólogo, pues un profesional de la salud que se encarga de dar consulta y dar como su principal terapia, pues la parte de las terapias cognitivo-conductuales, o ver cuál es el tipo de terapia que ellos consideran. Pero si es que él ve pertinente que ya la persona necesita algún tipo de medicación, ahí es donde entra el médico psiquiatra, que es un médico especialista en psiquiatría, el cual está potestado para poder prescribir tipo de medicamentos para la patología que se encuentre. En este caso puede ser para la ansiedad o para la depresión.
0: Bueno, en ese diagnóstico, ¿cómo se identifica también esta condición mental? ¿Existen pruebas específicas, un diagnóstico que depende de esta valoración clínica? Un poco para entender también, porque hay mucho escepticismo con el tema de salud mental, ¿no? Entonces, claro, habrá de pronto a quienes confíen y crean en el trabajo que hacen los profesionales de la psicología y la psiquiatría, y otras personas que tengan muchas dudas.
1: Claro, justamente los diagnósticos es más que todo pues en la consulta médica. El médico realiza una historia clínica, y estas historias clínicas de la parte psiquiátrica son mucho más extensas que cualquier otra historia clínica o cualquier consulta médica. Aproximadamente duran una hora este tipo de consultas, en los cuales el médico va a poder abordar los temas específicos y las preguntas específicas para poder definir un diagnóstico. Entre pruebas diagnósticas sí hay, pero lo que es más frecuente, el diagnóstico se hace más clínicamente. Tenemos criterios de un libro que se llama el DSM-5, que es un libro en los cuales me definen los criterios para poder yo catalogar una enfermedad como psiquiátrica. Una de ellas puedo explicar así a breves rasgos. Un ejemplo es la ansiedad. Eso quiere decir que el libro me define como una preocupación constante que dure más de 6 meses. Igualmente la depresión puede ser que es una alteración del estado de ánimo, el cual el paciente va a presentar un estado deprimido y va a perder ese interés de las cosas que antes le causaban placer, ahora ya no son placenteras, adicionalmente de los síntomas que expliqué anteriormente. Pero eso sí, hay que definir que el estado depresivo mayor es cuando dura más de 2 semanas y durante mayor parte del día se siente una persona triste, y todos los días, y que dure más de 2 semanas.
0: Doctor, nada más para finalizar, ¿cómo ve usted al país en los desafíos que tiene para garantizar también una atención oportuna? Porque no toda la gente tiene acceso a una atención en salud mental. ¿Qué habría que hacer en el país para poder atender con seriedad todos estos casos?
1: Es una buena pregunta. En el año 2025, pues a través de se realizó lo que es una política pública, en lo cual se formó lo que es el Pacto Nacional por la Salud Mental, ¿sí? Y esto que es fortalece o brinda una mejor atención a este tipo de pacientes que necesiten, a través de la atención puede ser en instituciones públicas, privadas, en asociaciones, para que ellos tengan más que todo la prioridad cuando se sientan o cuando necesiten este tipo de atenciones, acercarse a una institución para que les pueda dar este tipo de ayuda ante estas patologías.
0: Muchísimas gracias, doctor, por acompañarnos el día de hoy. Kevin Arroyo, quien abordaba este tema: cómo está la salud mental en nuestro país, cuáles son los retos, qué es lo que deberíamos considerar cuando nos enfrentamos también a esta situación nosotros mismos o alguien de nuestra familia. Muy amable por acompañarnos. 9:52 minutos, queridos amigos, amigas, revisando la situación del tema de apagones el día de hoy. Nos envían algunos mensajes también. En la mitad del mundo, desde las 6:30 se fue la luz, es lo que nos dicen nuestros amigos, amigas. Y a propósito, la Agencia Metropolitana de Tránsito Tránsito reportó 96 intersecciones semafóricas afectadas por la falta de energía eléctrica hasta las 8:30 de este miércoles 14 de octubre. Del total, 48 corresponden a la zona centro-norte, 32 al sur y 16 al norte de la capital. La institución desplegó a 125 agentes civiles de tránsito para regular la circulación y gestionar la movilidad en los puntos afectados. Se recomienda conducir con precaución. Siga enviándonos también sus reportes, queridos amigos, amigas, sobre lo que están registrando en sus sectores en los diferentes puntos del país. Noticias, les contamos que ha subido también el precio del azúcar en un 30%, la libra cuesta 50 centavos. Ali Guainaya nos cuenta que la suspensión de la zafra en este año a causa de las inundaciones está afectando la producción. Veamos.
2: Las intensas lluvias e inundaciones causadas por el fenómeno del Niño obligaron a la Federación Nacional de Azucareros de Ecuador a suspender la zafra 2026. La decisión se tomó para proteger a los trabajadores y evitar que la maquinaria pesada dañe las cepas de caña en suelos inundados. Esta interrupción en la cosecha redujo notablemente la producción del país, lo que provocó un incremento general del 30% en el precio del azúcar. Como consecuencia, en tiendas y supermercados, la libra del producto se vende ahora en un promedio de 50 centavos. Por su parte, en el mercado mayorista de Quito, el quintal sufrió un alza de alrededor de 10 dólares, pasando de los 37 dólares previos a un rango entre 48 y 50 dólares. El desabastecimiento y el encarecimiento ya impactan a negocios como las pastelerías, donde el incremento de al menos 10 centavos por kilo está elevando los costos de elaboración de sus productos. Reportó para Las Guarmis, Alison Guainaya.

0: Y a esta hora está con nosotros Gaby Cruz. ¿Cómo estás? Buenos días. ¿Con luz o sin luz?
1: Con
0: ¿Iluminada
1: luz.
0: O apagada?
1: De momento aún iluminada, pero no sabemos. Realmente parece una ruleta rusa esto de a quienes están decidiendo arbitrariamente cortar la luz. Son por sectores de la capital, provincias enteras también del país. Así que bueno, esperamos un pronunciamiento real de las autoridades. En todo caso, sí nos digan de frente, ¿habrán cortes de energía? ¿Son estos sectores por tales días, tantas horas? Y que no nos tengan así también a la gente sin saber si van a cortar o no cortar
0: así
1: la luz.
0: Así es, bueno, es que lo que pasa es que
1: no pueden
0: se
1: decir.
0: Les pone difícil, porque hace unos días sale el presidente y dice, les rejuro que no va a haber apagones
1: en las casas.
0: Y luego, días después, pues esta es la realidad con la que nos tenemos que topar. Nos dicen que volvió la luz en el sector de la mitad del mundo, que se había ido desde las 6 de la mañana. No hay luz en Mariscal Sucre, sur de Quito, nos dice ahora mismo Gonzalo López, muchas gracias. Sole nos dice, cuando llamé a la empresa eléctrica Quito, me dijeron que era un daño masivo, que no sabían a qué hora se iba a restablecer. Bueno, sí, daño masivo en distintos
1: también.
0: Puntos del país.
1: Y decir a quienes están conduciendo que tengan precaución, ¿no? Sí nos están reportando desde la Agencia Metropolitana de Tránsito algunas intersecciones sin luz. Esto complica la movilidad también de la ciudad, así que tomen sus debidas precauciones al volante.
0: Así es. Bueno, son distintos puntos, si pueden reportarnos, si nos va a enviar algo al WhatsApp, mándenos escrito, porfa, porque no podemos escuchar, reproducir ahora mismo. Pero tenemos nuestro siguiente invitado ya listo, porque hablaremos del sector ganadero ecuatoriano, que también está enfrentando dificultades por la variación de las condiciones climáticas, el encarecimiento de los alimentos para el ganado y la incertidumbre frente a posibles restricciones eléctricas.
1: Justamente ya nos acompaña Luis Alfredo Villarreal, presidente de la Cooperativa de Producción Ganadera del Ecuador, Coproganec, con quien queremos hablar, ¿no?, acerca de estas preocupaciones de los productores, las medidas que también están reclamando al gobierno para proteger la producción nacional y sobre todo la seguridad alimentaria. Luis, muy buenos días, bienvenido a este espacio de las Guarmis y bueno, primero que nos comente cuál es la situación actual de los ganaderos ecuatorianos, cuáles también son los principales problemas que están enfrentando actualmente en este sector. Buenos días, Luis.
2: Muy buenos días, muchísimas gracias por el espacio para poder expresar nuestra preocupación más que nada por lo que se está dando y por lo que se viene. Empezaría diciendo que el campo no puede pagar la crisis de la energía y del agua. 2 años atrás tuvimos una grave, grave emergencia eléctrica que dejó pérdidas a todo el país, a todo el sector productivo y también al sector ganadero productor de leche. Todos sabemos que el sector productor de leche utiliza energía para los equipos de ordeño, para los tanques de enfriamiento y más que nada también es importantísimo mencionar la seguridad. El sector rural a oscuras es presa fácil de la delincuencia que no se la ha combatido en este gobierno. Nosotros estamos acá en Carchi, ayer mismo asesinaron a una persona en el sector del Carmelo, la asaltaron, le asesinaron, entonces nosotros tenemos que estar por lo menos con la claridad de la luz eléctrica para podernos en cierta forma estar un poco tranquilos. Nosotros quisiéramos pedirle un cuentas al gobierno, porque qué es lo que pasa con estos resultados concretos de Progen, Austral, contratos cuestionados, contratos que no nos han sabido dar solución ni respuesta, y más que nada que lamentablemente parece que el gobierno se dedicó a perseguir a sus contrincantes políticos y se descuidó de su labor principal, que es 2 años tuvo para poder en algo solucionar el tema eléctrico, pero desde nuestra apreciación no se ha hecho absolutamente nada.
0: ¿Ustedes ya han registrado cortes de energía eléctrica como estos sorpresivos que se están dando en otros lugares del país?
2: Justamente el día de ayer, en la tarde, tuvimos cortes de energía en la tarde y noche en algunos sectores de la provincia del Carchi. Y lo más grave de todo eso, a nosotros nos tienen indicado ya hace años atrás que tenemos que llamar al ECU 911 para poder denunciar cortes de energía y ellos poder coordinar. Porque en la empresa eléctrica nos contesta una contestadora automática que nos pide número de cuenta, que nos pide correo electrónico, que nos pide dirección exacta, cosa que en el sector rural no podemos dar dirección exacta. pero no estamos nosotros denunciando un daño en domiciliario para que nos pidan todo eso, estamos denunciando un daño eléctrico en todo el sector. Entonces, entonces el ECU 911 prácticamente no nos atendió la emergencia, dijo que si teníamos apuro llamemos a la empresa eléctrica, y la empresa eléctrica nos contesta una contestadora automática. Entonces estamos en indefensión. ¿Qué es lo que pasa con el campo cuando se va la energía eléctrica? Nos paralizamos, y hay algo muy importante que quiero que tomen en cuenta. El gobierno ha anunciado cortes y está haciendo cortes a las industrias. ¿Qué pasa si le cortan la energía a la industria láctea? La industria no va a procesar todo lo que procesa, porque obviamente se suben los costos de producción, y entonces ¿a quién? Ellos no asumen estos incrementos de costo de producción. Ellos nos trasladan a los ganaderos y nos bajan el precio de la leche, porque ellos siempre han manipulado esto. Entonces, al no poder procesar toda la capacidad que la industria láctea lo hace, van a dejar de procesar y no nos van a recibir la leche. Y nosotros, en cierta forma, confiamos en la palabra del presidente y en la palabra de los ministros, que juraron y rejuraron que no va a haber cortes. Sin embargo, ya los estamos viendo. Nosotros tenemos que utilizar motores a gasolina para mover el ordeño. Pero si no nos avisan, si no nos anticipan, como hace 2 años que tuvimos que proveernos de combustible, de gasolina, poner unas lamparitas solares, linternas para alumbrarse en la madrugada, si no nos avisan nos cogen desprevenidos. ¿Qué es lo que pasa con el gobierno? ¿A qué estamos jugando? Se acerca temporada de elecciones, que el mismo gobierno las adelantó, no sé con qué intención, ¿no? Pero se acerca temporada y cree que una mentira se la puede sostener. Las mentiras no se las sostienen, las mentiras tarde o temprano caen, y están cayendo, ahora último, están cayendo, porque ya empezamos a tener cortes de energía, sin previo aviso, por Dios. Hace 2 años por lo menos nos daban un calendario, digamos, un horario de cortes, entonces nosotros podíamos estar preparados. Ahora no, sin previo aviso nos cortan la energía. Entonces nosotros sí pedimos al gobierno, el gobierno nacional no puede caer en mentiras, tiene que ser sincero, avisarnos, porque desde nuestra visión el país está en grave crisis energética.
1: Luis, también para conocer eso en cuanto al sector energético, pero ¿qué está pasando también con las sequías, con esta falta de lluvias en los pastos, la disponibilidad de agua, y cómo afecta también a la producción de leche, ¿no? Sobre todo en nuestra región, en la sierra. Aquí también, ¿qué efectos ya están sintiendo por el fenómeno del Niño y las acciones que debería emprender el gobierno para enfrentar lo que se viene con el fenómeno del Niño, Luis?
2: El fenómeno del Niño lo vienen anticipando hace muchísimos meses atrás. Y recién el gobierno se activó hace poquito, cuando ya empezó el fenómeno del Niño. El fenómeno del Niño se ha caracterizado por lluvias intensas en la costa y en la Amazonía, y por sequía en la serranía, que es donde se produce la leche en mayor cantidad. ¿Qué es lo que nos pasa a nosotros con eso? Estamos soportando un invierno el peor de hace más de 10 años. Perdón, un verano y peor hace más de 10 años. ¿Cuáles son las consecuencias para el ganadero? No tenemos alimentación para las vacas, no tenemos canales de riego, no tenemos asistencia, no tenemos absolutamente, no nos han, el Ministerio de Agricultura, el Ministerio del Ambiente, en ningún momento se han hecho presente. Peor ahora, que lo degradaron a viceministerio. Entonces ahora prácticamente estamos solos, el sector agropecuario del país, estamos solos, sálvese quien pueda. ¿Qué sucede ahora? Sin alimentación, las vacas bajan su producción en un 50, en un 60, en un 70%. Pero para poderlas mantener con vida a nuestros animales, tenemos que incursionar en sobrealimentación, como un silo de maíz, como balanceados, que son extremadamente caros. Y mantener animales con silo de maíz, con balanceados, pues prácticamente no nos alcanza ni siquiera la producción. ¿Pero qué ha hecho el gobierno? ¿Qué ha hecho los gobiernos provinciales? ¿Qué han hecho? Los gobiernos provinciales tienen competencias en riego. No se han preocupado de conservar las fuentes de agua. Aquí hay un quemimportismo con la invasión de ceja de montaña, un quemimportismo con la invasión de los páramos, que son los generadores de agua. Y entonces yo miro que hacen por ahí reservorios, hacen canales de riego. ¿Para conducir qué? ¿Para almacenar qué? Si el agua ya se está agotando. y el campo sin agua se muere, prácticamente se muere. Y vemos al gobierno que firma tratados con Estados Unidos para importar leche en polvo, vemos al gobierno que firma tratados con Canadá para traer carne. Eso nos hace pensar que nosotros estamos condenados a la desaparición, y más bien el Ecuador se va a alimentar de otros países que sí trabajan por el campo, a cambio de, a diferencia de este país, que este país no ha hecho absolutamente nada por el sector agropecuario.
0: ¿Cuántas personas dependen de estos sectores, del sector ganadero que usted también representa? ¿De cuántas personas afectadas podríamos estar hablando si es que pensamos en la situación más crítica que ustedes mencionan, que pueda generar pérdidas y pérdidas de empleo también?
2: El sector de pequeños y medianos ganaderos del país somos más de 350,000 pequeños y medianos ganaderos. Con su núcleo familiar estamos hablando como 2,5 millones, 3 millones de ecuatorianos que estamos sufriendo esta calamidad, digamos, ahora. No solamente ahora, venimos ya algunos meses luchando contra la sequía, luchando contra el verano, rogando a Dios por una lluvia que no nos llega. Acá en el sector norte del país no hemos tenido lluvias, a diferencia en Quito, que han tenido unas dos granizadas bastante fuertes, pero acá no nos llega lluvias, estamos desesperados. Entonces somos como 2 millones de ecuatorianos que estamos luchando por sobrevivir. Y ahora, para colmo, cortes de energía.
0: ¿Qué hacemos nosotros? Estos cortes de energía pueden también, para entenderlo, usted ya explicaba, pero en parte, el tema del ordeño se había afectado. ¿La refrigeración de la leche se podría perder la producción y tendría que ser desechada? ¿Cómo funciona ahí el tema cuando se interrumpe el servicio eléctrico?
2: La leche es un producto extremadamente perecible. Nuestras vacas no podemos dejar de ordeñar porque se fue la luz. Las tenemos que ordeñar. Y si no tenemos tanque frío, con el tanque frío podemos tener 24 horas la leche. Y tienen que retirarla y tienen que llevarla. Entonces, el tema de la falta de energía eléctrica nos afecta muy durísimo. Si no tiene refrigeración, la leche enseguida se daña y tenemos que botarla. Pero al botar la leche, no quiere decir que nosotros tenemos que pagar trabajadores, tenemos que pagar alimentación, tenemos que pagar todos los costos operativos que genera la ganadería de leche. Sin embargo, nos ha tocado en algunas ocasiones, años atrás, en que recuerden ustedes que la industria estaba utilizando suero de queso, no quería comprarnos y tuvimos que botarla. Ese escenario de botar el trabajo nuestro ya lo hemos vivido y por eso tenemos miedo ahora. Tenemos miedo de que, porque se nos daña la leche, porque no podemos refrigerarla, entonces tenemos que botarla. Y como les digo, las vacas no es como una maquinaria de la industria que la pagan y no compran leche y se acabó el problema. Nosotros tenemos que ordeñarlas dos veces al día las vacas, no haya quien nos compre o no haya quien nos compre, se nos dañe o no se nos dañe, porque las vacas se enferman.
1: Luis, hay que ordeñarlas todos los días. También entonces, para conocer las consecuencias que tendríamos también por el tema de seguridad alimentaria, lo que usted menciona, estos riesgos que están existiendo de afectar a la producción y de que sería impensable que también abandonen la actividad, ¿cuál sería el impacto a la seguridad alimentaria del país?
2: La Constitución manda a que, respecto a lo que usted habla sobre la seguridad alimentaria, el país y el gobierno tiene que garantizar que primero se consuma lo nuestro. Si el país necesitaría más o no produce algún producto nosotros acá en el Ecuador, entonces podrían importarlo. Lamentablemente, aquí están dando prioridad a la producción de los Estados Unidos, del Canadá, de otros países del mundo que tienen una ganadería súper desarrollada. Nosotros no podemos competir con Estados Unidos, qué pena decirlo. No porque nosotros no seamos capaces de competir, porque en Estados Unidos, el gobierno de Estados Unidos subvenciona al ganadero. En el gobierno de Estados Unidos, por decirles algo, da créditos al ganadero al 3% anual y es un crédito preferencial e inmediato. Acá un ganadero va al Ban Ecuador a sacar un préstamo, lo hacen esperar 8 o 10 meses, un año, para decirle no aplica. Y con un interés chulquero que prácticamente no alcanza a pagar. Entonces, el tema de la seguridad alimentaria es importantísimo, que hay que defenderlo y hemos tratado nosotros de defenderlo. Les comento algo que hace poco me llegó una información. La industria láctea presentó una demanda de inconstitucionalidad en la Corte Constitucional sobre la ley de fomento lechero, que la logramos en el 22. 3 años de lucha, 3 años de sacrificio. Felizmente la Corte Constitucional se pronunció a favor de nosotros, los ganaderos, y se ratificó en la constitucionalidad de la ley de fomento lechero, en la cual nos ordena pagar el 52.4%, cosa que no lo hacen, cosa que la industria no lo cumple, no lo viene cumpliendo desde el 22, pero no hay organismo, en este caso el Viceministerio de Agricultura, que tiene que controlar y tiene que hacer pagar un precio justo, al menos ahora, por favor, al menos ahora que estamos en una situación desesperante, estamos en un verano desesperante que no tenemos para alimentar nuestras vacas, necesitamos que se nos pague un precio justo para poder solventar los gastos, no para ganar. Lo único que vamos a hacer es solventar los gastos comprando sobrealimentación y medicinas, que por falta de nutrición nuestros animales enferman.
0: Muchas gracias por acompañarnos el día de hoy, Luis Alfredo Villarreal, presidente de la Cooperativa de Producción Ganadera del Ecuador, que presentaba todas estas inquietudes y nos deja con mucha preocupación también, y ojalá y ese llamado llegue a donde debe llegar, que es a las autoridades, que deben responder responsablemente a estas demandas.
1: Así es, está en riesgo la producción nacional, está en riesgo también la subsistencia económica de muchas familias, de productores, también pequeños productores de distintas regiones de nuestro país, y bueno, se espera también el pronunciamiento de las autoridades frente a toda esta crisis que están atravesando. Muchísimas gracias, Luis, por acompañarnos.
2: Muchas gracias a ustedes, un buen día.
0: Muchas gracias. Son las 10:11 y bueno, hoy hemos hablado de lo que está impactando a las familias ecuatorianas y quizá lo entendemos cuando nos toca el bolsillo o cuando nos tocan, por ejemplo, el encebollado.
1: Porque por ahí creo que entendemos de mejor manera, ¿no? Y esto es un impacto frente al fenómeno del Niño. Con el encebollado no, dice la gente, porque la escasez de albacora encarece este plato típico ecuatoriano.
0: Así es, la libra de albacora pasó de 2.50 a 3.50, mientras que otros mariscos también registran alzas. En Manta, los precios de los platos preparados con productos del mar han aumentado también entre $2 y $3. Les contamos más.
3: La albacora, uno de los ingredientes esenciales del encebollado, es cada vez más difícil de conseguir debido a la escasez de esta especie en la costa ecuatoriana. Una situación que ha provocado incrementos en su precio. La Asociación Nuevos Amigos del Parque del Marisco de Manta alertó que la escasez no afecta únicamente a la albacora, sino también a otras especies de pescados y mariscos. Esta situación ya se refleja en los menús de los restaurantes, que han tenido que actualizar sus precios. Jimmy Alvarado Franco, presidente del gremio, explicó en una entrevista con Diario El Universo que existe una oferta limitada de productos del mar, lo que obliga a los comerciantes y propietarios de negocios a comprar pescado por libras, cuando antes los adquirían por toneladas. Entre los productos que han registrado incrementos están: la albacora pasó de $2.50 a $3.50 la libra. Dorado y picudo superan los $5 y $7 por libra respectivamente. Conchas antes costaban entre $16 y $18, actualmente su precio alcanza los $24. Según Alvarado, esta situación ha provocado que en Manta los platos preparados con pescados y mariscos se encarezcan entre $2 y $3. El presidente de la asociación explicó que la escasez estaría relacionada con la llegada del fenómeno del Niño. Según indicó, el aumento de la temperatura del océano habría alejado a determinadas especies, lo que obliga a las embarcaciones a desplazarse hacia zonas de pesca más lejanas. Esta situación incrementa los gastos de combustible y eleva los costos de operación, que no todas las tripulaciones están en capacidad de asumir. Además, Alvarado advirtió que las embarcaciones que se internan mar adentro se exponen a riesgos como la piratería y las extorsiones. Por esta razón, algunos pescadores prefieren no salir a faenar, pues consideran que la actividad ha dejado de ser rentable. La reducción de la oferta pesquera y el incremento de los costos de operación afectan tanto a los pescadores como a los comerciantes y consumidores, que deben pagar más por uno de los platos más representativos de la gastronomía ecuatoriana, el encebollado. Reportó para Las Guarmis, Gabriel Espinosa.

0: Bueno, amigos, ya vamos a saludar a nuestras invitadas. Nada más queremos leer unos mensajitos que nos envían. Luis Narváez nos dice desde Loja, también están hace 20 minutos sin energía eléctrica. Y hay otros comentarios también.
1: Así es. Por aquí, Cristian Fabián Saltos nos dice el Ecuador está cada día con más crisis de seguridad, de energía, de desempleo, ¿no? ¿Hasta dónde vamos a aguantar los ecuatorianos? Nos menciona Cristian. Por aquí también Mafer nos manda saludos. Dice, ahora mismo corte de luz desde las 8 de la mañana en el sector de Cristianía en Carcelén. Jaime Terán también dice apagones en la noche en la provincia de Cañar. Y bueno, también Amanda, desde las 3 de la mañana hasta las 7 de la mañana no hubo energía en algunos sectores de Riobamba. Así que nos siguen reportando. Agradecemos también esos reportes. Síganlo haciendo a través de nuestras plataformas digitales.
0: Así es. 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
1: Así es. Y bueno, ahora queremos hablar acerca de la arquitectura, ¿no? Porque nos permite entender cómo vivimos, cómo transformamos la ciudad, qué necesidades también enfrentamos sus habitantes. Y este viernes 16 de octubre se inaugura la Expo 1-2, una muestra de la carrera de arquitectura, esto de la Universidad Politécnica Salesiana, aquí en la capital, que reúne 25 proyectos de titulación de las dos primeras promociones de graduados y también 20 propuestas visuales de estudiantes del primer año, y esto sobre la realidad y la evolución de nuestra ciudad.
0: Así es, vamos a conversar ya con nuestras invitadas. Nos acompañan la arquitecta Doris Andrade, directora de la carrera de arquitectura, y la magíster Sabina Paredes, docente de dibujo y expresión gráfica. Bienvenidas, gracias por acompañarnos. Bueno, ¿qué representa ahí para esta carrera estos proyectos de sus dos primeras promociones de graduados? ¿Qué aportes buscan también hacer a las ciudades de la arquitectura?
2: Hola Gaby, hola Sofi, muchas gracias por el espacio. Bueno, estos 25 proyectos de titulación lo que pretenden es generar una nueva visión de ciudad, es decir, mostrar qué ciudad queremos construir y cómo hemos logrado esta construcción a través de estos 8 semestres que los estudiantes pasan por nuestras aulas con una mirada o con una perspectiva nueva, donde inicialmente manejan una creatividad, una imaginación, una sensibilidad, y posteriormente van obteniendo estos conocimientos técnicos para desarrollar de forma crítica, reflexiva, esta lectura de los territorios, de las demandas sociales que muchas veces se requieren para justamente alinearnos a la misión y visión de la institución y mostrarles o plasmar con arquitectura en esta exposición 1-2, ¿no?
1: Y Sabina, también, ¿cómo han plasmado sus expresiones los jóvenes en estos proyectos? ¿O qué necesidades de la comunidad, de sus territorios han planteado y de los habitantes, ¿no?, en el diseño de todos estos proyectos?
3: Bueno, un saludo cordial, chicas. Muy feliz de estar en este espacio. Siempre estar en Radio Pichincha es maravilloso para nosotros. Bueno, la muestra planteada es una muestra de 35 proyectos de nuestras dos primeras cortes de graduados, y a la par dialoga con una exposición de 30 dibujos que son de las fachadas de Quito, las diferentes miradas sobre Quito. Esas miradas de territorio, de desgastes, de fracturas de la ciudad. Entonces, ¿cómo fue la metodología? Los chicos tomaron muchas fotografías, y de estas fotografías lo que hicieron ellos es, hicimos un proceso curatorial y de comisaría de estos dibujos, se puede decir, y ellos empezaron a dibujar en diferentes técnicas. Y estas fachadas luego pasaron a manos de los profesores de urbanismo. Y estos profesores de urbanismo, ellos trabajaron en una mirada social, en una mirada de cartografía social de estos dibujos. Estos dibujos son trabajos hechos a mano por los estudiantes, más un trabajo de cartografía de estos trabajos.
0: Qué interesante la propuesta, pero ¿cuáles son las principales problemáticas urbanas y sociales que abordan estos trabajos? Que también es necesario entender cómo desde la arquitectura se ven estos problemas y cómo se le plantean soluciones.
2: Sí, bueno, en primera instancia los estudiantes van hacia el territorio. Uh-huh. Creo que es importante palpar, conversar con las personas, con los involucrados, con quien día a día está habitando cada uno de estos espacios. Hacer una investigación de campo es súper importante, entender esta lectura territorial muy perceptiva, muy, muy crítica, muy reflexiva, y posteriormente traducir estas demandas sociales a partir de una justificación con un proyecto arquitectónico. Es así que el objeto arquitectónico no se vuelve únicamente o no tiene una estética únicamente, sino más bien responde a lo que el territorio está solicitando, a lo que el territorio nos está pidiendo y lo que las personas pues requieren para una unión, una comunión y una integración nuevamente, e incluso una reactivación de cada uno de los espacios donde se interviene.
1: Uh-huh. Sabina, también para conocer qué diferencias existe entre la mirada de quienes recién inician esta carrera, ¿no?, y quienes culminan su formación ya con el proyecto de titulación, y también para conocer cómo dialogan estas propuestas visuales. Tú nos comentabas con las fachadas de la capital, ya con sus proyectos, ¿qué va a encontrar el público a través de estas propuestas?
3: Pues bueno, creo que lo más importante es el trabajo del aula trasladada a un museo. Ese trabajo que se inspira a través de una mirada interior, con una sensibilidad basada en la formación de nuestros estudiantes de la carrera de arquitectura. Esa formación que es interdisciplinaria, una formación que trastoca técnica, sensibilidad, creatividad, y que nosotros vamos a exponerla y llevarla hacia un público en el museo Osvaldo Muñoz Mariño.
0: Muy bien, bueno, ¿cómo ven a los estudiantes también su mirada sobre la ciudad? Bueno, yo tengo un hijo que se graduó recién de arquitectura, pero en Cuenca. Claro, yo le pregunto, ¿para qué quiere ser arquitecto, no? O sea, ¿para ganar plata o para mejorar las condiciones de vida de la gente? ¿Cuáles son las miradas que tienen los estudiantes?
2: Sí, justamente creo que estas dos nuevas generaciones que la UPS, la Universidad Politécnica Salesiana y la carrera de arquitectura está comprometida pues con una ciudad mucho más justa, con estas demandas realmente sociales que los habitantes mencionan siempre que se pregunta. Creo que también ellos van a aportar mucho con esta nueva arquitectura mucho más sostenible, no desde un punto de vista solo ecológico, sino más bien económico, es decir, entender que la arquitectura no es un fin, sino es un medio por el cual se van a mitigar muchos de los problemas sociales que enfrentamos. Y no solo la actuación en centros consolidados, sino

0: Son varias obras que se van a presentar interdisciplinarias y les invitamos a todos el viernes 16 a las 18 horas en el Museo Osvaldo Muñoz Mariño. Está en San Marcos, en la calle Junín, y bueno, esperamos que les guste porque nosotros estamos...
1: Y estará abierta hasta el 30 de octubre,
0: sí,
1: ¿no?
0: Hasta el 30 de octubre.
1: Muchísimas gracias por acompañarlos, la arquitecta Doris Andrade, directora de la carrera de arquitectura de la Universidad Politécnica Salesiana, y la magíster Sabina Paredes, docente de dibujo y expresión gráfica también de esta carrera de arquitectura. Las 10:24, nosotros estamos por cerrar ya nuestro programa y lo hacemos con un reporte de nuestra compañera Diana Dávila.
2: Así es, se encuentra en Imbabura con una entrevista a la esposa de José Guamán, una de las víctimas del paro nacional. Esto ya hace un año y queremos escuchar también los testimonios de su familia. Con esto nos despedimos. Hasta mañana.
0: Muchas gracias.
3: Y amigos, ¿cómo están? Muy buenos días. Nos encontramos en este momento en la comunidad de Cachiviro, en la provincia de Imbabura, donde se va a conmemorar, a recordar un año de lo que fue el asesinato de José Guamán. Recordemos que en el paro que fue entre septiembre y octubre aquí en la provincia, el día más duro que tuvo que enfrentar Imbabura fue el 14 de octubre. El día en que precisamente las Fuerzas Armadas y la Policía Nacional ingresaron con supuesta ayuda humanitaria hacia Otavalo, y sin embargo, ese día hubo una represión muy fuerte en la que quedó mucha gente mutilada, perdieron el ojo, perdieron la pierna, y personas como José Guamán perdieron su vida en la lucha, en lo que ellos han denominado la resistencia, debido a las medidas neoliberales, como las han calificado, de parte del gobierno de Daniel Noboa, porque sepamos que esto fue consecuencia de la eliminación al subsidio al diésel, que en aquel entonces ya se mencionaba que iba a provocar un alza en los productos de la canasta básica, lo que precisamente se está viviendo hoy, y como nosotros también habíamos recorrido los mercados en días pasados, y la gente lo evidencia, lo siente en las calles. Hablamos con Daisy Castañeda a propósito de este año que se cumple, pidiendo justicia, solicitando justicia, la justicia que nunca llega a las familias, sobre todo las vulnerables.
4: Ha sido un año de dolor, tristeza más para mis hijos y para mí. Como mamá ya me toca el rol de papá y mamá, y ha sido muy duro, y ha sido un año sin justicia. Por esa razón es que yo quisiera pedir que esto se haga justicia, que esto no se quede así. Y como esposa pido justicia. Y somos Otavalo, somos resistencia, no somos terroristas. Y esto seguirá de pie, la lucha sigue en pie. Gracias.
3: ¿Cuántos niños dejó en orfandad? ¿Qué edad tienen?
4: Son dos. Mi hija tiene 9 añitos y mi hijito tiene 2 añitos.
3: ¿Cómo ha sido ese proceso para ellos?
4: Para mi hija le trajo malas cosas, o sea, no puede estudiar, piensa más en su papito y me pregunta cuándo va a volver. Eso me hace más a mí una tristeza grande para mí. Y para mi chiquito, como aún no tiene conocimiento, no ve las cosas. Ajá.
5: ¿Qué recuerdos de José le gustaría compartir con las personas que hoy nos están viendo y están llegando a este lugar?
4: De él puedo compartir que era una buena persona, era muy ambiente, a donde quiera que se iba, siempre le veíamos con una sonrisa, muy ambiente, y él como jugaba, era capitán, y en el equipo hace falta.
5: ¿Qué valores y enseñanzas se permanecen presentes en su familia?
4: Él nos enseñó a todos a seguir luchando por lo que queremos.
3: Se prevé que un poco más de las 10 de la mañana inicie la misa en la iglesia de San Rafael, acá en el sector de La Laguna. A las 11 de la mañana será una visita al cementerio, y a las 12 del día habrá una caravana motorizada hacia Otavalo, donde, como les dijimos, fue la mayor represión ahí. Incluso no se podían ver ni las viviendas ni nada de lo que estaba alrededor de los ambientes, pues las bombas lacrimógenas inundaron absolutamente todo Otavalo. Palo. Recordar que ese día los militares y los policías ingresaron a las viviendas a la fuerza, se llevaron a personas también por la fuerza, hubo más de 100 detenidos, según lo comentaban las hermanas Laurita.

0: como también hubo decenas de heridos que han tenido que solventar su salud con sus propios recursos o con ayuda de fundaciones, porque el Estado tampoco les respondió, así como tampoco ha respondido a esta familia que perdió no solo a un esposo, a un padre de familia, sino también a un amigo, a un hijo, a un dirigente, a un compañero. Continuamos con ustedes.
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0: 10 de la mañana con 29 minutos, 10 con 29 minutos. Varias ciudades del país se vieron sorprendidas por una serie de apagones que se registran desde la tarde y noche de ayer y que hasta el momento no han sido solucionados ni explicados por las autoridades del sector. Ante el agravamiento de la crisis eléctrica, profesionales del área ofrecerán en los próximos minutos una rueda de prensa en la que presentarán una propuesta para evitar el colapso del sistema eléctrico. Alison Guainaya se encuentra en el lugar y nos ofrece los detalles. Alison, buenos días, bienvenida.
1: Buen día, Licenia y amigos de Radio Pichincha. Nos encontramos en el Colegio de Ingenieros Eléctricos, ubicado en la avenida 10 de Agosto, al norte de Quito. Aquí se convocó una rueda de prensa para presentar una iniciativa nacional, cuyo objetivo es activar mesas técnicas por la seguridad energética, integrando el conocimiento y experiencia de profesionales de distintas especialidades. Esta propuesta surge en medio de los apagones que enfrenta el país y de la crítica caída de los caudales. Por ejemplo, la central de Mazar opera con una cota de 2.125 metros sobre el nivel del mar, a tan solo 10 metros de su límite operativo. Esto es todo lo que les podemos informar hasta el momento. Sigan pendientes de nuestra señal. Reportó para Punto Noticias, Alison Guainaya.
0: Muchísimas gracias, Alison Guainaya. Estaremos a la expectativa de lo que aseguren, de lo que expliquen los profesionales del sector eléctrico. 10 de la mañana con 31 minutos.
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0: Y el tránsito en Quito se ve afectado por la falta de energía eléctrica en varios puntos de la ciudad, lo que ha provocado que los semáforos estén fuera de servicio. La Agencia Metropolitana de Tránsito informa que los semáforos afectados están ubicados en la avenida Río Coca, Eloy Alfaro y Arupos, avenida Napo y Alpaguasi, avenida Alpaguasi Bartolomé, Alves, avenida Bartolomé y Juan Bautista Aguirre, avenida Eloy Alfaro y Molineros. El problema se extiende a las intersecciones de la avenida Diego de Vázquez y calle Bellavista, avenida Mariscal Sucre y Diego de Vázquez y Ramón Chiriboga. En el sur no hay energía eléctrica en los semáforos de las intersecciones de la avenida Maldonado y Patricio Romero Berberis, avenida Maldonado y S60, paso peatonal de ingreso a la terminal de Guamaní, avenida Maldonado y S59, avenida Maldonado y S55, avenida Maldonado y René Hidalgo, avenida Maldonado y S47D, avenida Maldonado y calle 8, avenida Maldonado y Susana Letor y avenida Maldonado y Guayañán. En todos estos puntos se incrementa el número de agentes de tránsito para gestionar la movilidad debido a que los semáforos no están funcionando por falta de energía eléctrica.
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0: En la información internacional les contamos que en una carta abierta firmada por investigadores de 21 países, los expertos afirman que varias organizaciones registraron recientemente fallos de seguridad durante los cuales modelos de inteligencia artificial lograron salir de su entorno aislado por no estar lo suficientemente protegido y pusieron en riesgo sistemas de organizaciones externas. Según los firmantes, estos incidentes pueden considerarse como un incumplimiento irresponsable de las prácticas estándar de ciberseguridad y se podrían haber evitado gracias a procedimientos más sólidos. Según ellos, esta situación refleja la importancia del alineamiento de la inteligencia artificial que sirve para garantizar el comportamiento previsible de los modelos. Creemos que son necesarias mejoras tanto en el alineamiento de la inteligencia artificial como en las tecnologías de aislamiento para evitar posibles efectos negativos en un futuro cercano, advierten los expertos.

0: 10:33 Saludamos con Juan Carlos Cabezas de la Información Cultural.
1: La edición 15 del Encuentro Internacional de Mimo y Teatro Gestual se realizará entre el 16 de octubre y el 25 de este mes. El evento denominado La Alegría del Silencio trae para esta edición obras de teatro y títeres de Colombia, México y Ecuador. La inauguración será este miércoles 21 de octubre en el Teatro Prometeo, con la presencia de Mimo Clown y entrada libre. Para conocer más sobre la programación territorial en Macas, Joya de los Hachas, El Coca y Mashpi, se puede buscar en redes bajo el nombre de @La Alegría del Silencio. Para Punto Pi, Juan Carlos Cabezas.

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0: Finalizamos el punto pic con Javier Ojeda y la información deportiva.
2: Vamos con información de ciclismo, porque hoy se desarrolló el Giro del Veneto en Italia. Se recorrieron 167 kilómetros desde Verona hasta Vicenza, con presencia ecuatoriana. El vencedor fue Alessandro Cobi, el italiano del team Jaco Alulà, con un registro de 3 horas 35 minutos y 52 segundos. En la segunda posición se encontró Anton Charmic del ExxonMobil y tercero, cerrando el podio, Benoît Cosnefroy del team Emirates. En la competencia participó el ecuatoriano Jefferson Albeiro Cepeda del Movistar, quien terminó a 7 minutos con 46 en la posición número 102. Reportó para Punto Pi, Javier Ojeda.
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0: tengo una pregunta. Gracias por atender esta rueda de prensa. La primera pregunta es, ¿por qué hay apagones? No son apagones, son mantenimientos programados. Estamos programando unos mantenimientos que a ustedes les van a parecer que son apagones, pero no son apagones, son mantenimientos. Así que van a repetir conmigo tres veces. No son apagones, son mantenimientos. ¿Ok? Dejando eso claro, vamos con la siguiente pregunta. Usted, ¿de quién es la culpa? De Correa, obviamente. ¿Por qué es la culpa de Correa? Pues porque Correa nos acostumbró a tener luz. El muy desgraciado. Entonces, pues, ustedes tienen que acostumbrarse nuevamente al tercermundismo, a volver a los 80s, 90s, porque así lo quiso Dios. Esto es un mandato divino, es un designio del cielo. No podemos interponernos ante la voluntad divina. No, después tengo una madrecita que está invitada. Voy a tratar de evitar los chistes de herejes. Respecto de su pregunta, volviendo a la pregunta, sí. Correa mal acostumbró a la población a que el registro civil atienda breve. ¿Se acuerdan ese ministro de Lazo que dijo que estamos mal acostumbrados a que nos den el pasaporte en 40 minutos? Bueno. Ahora, para sacar una licencia, usted tiene que tener una carpa para quedarse a dormir afuera. Pero vencimos al correísmo. Sí, finalmente, como dijo el pensador bancarista, internacionalista y traficante de divisas, el honorable Santiago Mendoza en alguna ocasión, hay que vencer al correísmo aunque acabemos con la economía. Ahora, ya hablando un poco más en serio, en el gobierno de Lenín Moreno se dejó de dar mantenimiento a las hidroeléctricas, se las dejó envejecer, desmejorar. Ahí empezó todo. Porque en el 2015, según el Foro Mundial de Energía, un foro por supuesto correísta, se conoció que Ecuador estaba entre los 5 países del mundo con mayor soberanía energética. ¿Qué quiere decir esto de soberanía? No sé. No sé qué quiera decir, pero me imagino por lo de soberanía que somos capaces de entregarnos nuestra propia demanda de energía a nosotros mismos, Tiene que ser algo por ahí. Y con energético, pues me imagino que también tiene que ver el asunto de la luz. Recuerden que de 2009 a 2021 no tuvimos apagones. En el gobierno de Lazo, yo considero que Lazo ya hereda un problema en marcha. No estoy justificando al banquero, pero estaba en otra, ¿no? Estaba en media pandemia, las cárceles descontrolándose a unos niveles brutales, las muertes violentas, y él con las justas alcanzó a vacunarnos. Me refiero a las vacunas del COVID. Y entonces, claro, Lazo no alcanzó a hacerse cargo de ningún otro problema, peor, el energético. ¿Qué requiere inversión? Hoy lo que anuncia nuestro querido Peor es Nada es inversión. Eso está anunciando hoy. Hoy que empiezan ya los apagones. Oficialmente, ¿no? Hoy es temporada ya oficial de apagones. Tenemos apagones industriales de hace varias semanas y antes de eso ya teníamos como unas desconexiones medias pendejosas, pero los apagones oficialmente empiezan hoy, ¿no? Hoy es el pregón y la fiesta es de los apagones. ¿Quién va a bailar esos apagones? Hay que bailarlos. Wilson Merino es candidato a la alcaldía, ¿no? Y a bailar. También es candidato a bailar Wilson Merino. Él puede estar bailando esto. Yo digo que no es tan mala idea organizar un baile para que llueva, pero este baile tendría que ser en Mazar, en Paute, en San Francisco, en todas esas. Amalusa y todos esos nombres raros que les ponen a las hidroeléctricas en este país. ¿Cómo organizar los apagones con una obra de teatro? No me interrumpas porque me quedo callado y no sale nada al aire. Lo que puedes hacer es prender tu micrófono y tú salir al aire para que se te oiga. No seas cobarde. Bueno, entonces llegó Lazo y no hizo nada. ¿Y cuál fue la filosofía? Esto es lo que yo considero que pasó en los gobiernos, en los dos últimos. En el de Moreno, destrucción por inanición, por desidia. En los de Lazo y Noboa, ya no. ahí en los de Lazo y Novoa fue: recemos para que llueva. Plan Estratégico de Electricidad Ecuador 2021-26, recemos para que llueva. Elija el santo de su devoción, su iglesia favorita, y mándese unas plegarias al Altísimo para que nos escuche y llueva. ¿Dónde tiene que llover encima? No es que llueva donde quieran. No es que llueva en la Colón y en la Orellana, no. Tiene que llover justo donde las hidroeléctricas lo requieren, para que la cota nos alcance y el embalse no se acabe. Bueno, entonces Lazo y Novoa se dedican a rezar. Hoy me escribió un muchacho de una hidroeléctrica, no voy a decir de cuál por si acaso, porque aquí como se persigue al que es y al que no es también, falsos positivos y todo, mejor dejemos así. Buen día, hermano. Yo trabajo en esta hidroeléctrica ubicada en dos puntos. Locación anónima. Nosotros generamos cantidad de megavatios. No voy a decir la cantidad de megavatios porque seguramente no hay tantas hidroeléctricas que produzcan esa cantidad y van a poder saber. Pero hoy estamos generando solo es el 20%. El 20% de la generación total que esa hidroeléctrica le puede proveer al Ecuador se está generando hoy. Y hemos apagado la segunda unidad. Es decir, que ya no están ni siquiera utilizando el 100%, porque obviamente solo producen el 20%, han apagado una unidad. Ya no, y le pregunto qué pasó, y me dice: ya no hay caudal, hermano. Existe un umbral mínimo para que esté encendida. Cuando le pregunto, ¿y a qué crees que se deba toda esta debacle? Es por... voy a leer con malas palabras. ¿Me perdonan? Pido disculpas. ¿Puedes poner pitos? Solo son dos malas palabras. Y son malas palabras para algunos. Para mí son necesarias. Y para respetar la literatura de nuestro amable testigo protegido. Es por este gobierno de mierda que nos orinó en la cara, hermano. Tuvo 3 años para mitigar estos riesgos y su plan de acción fue esperar a que llueva este último semestre. Imagínate que un personaje técnico de una hidroeléctrica diga: el plan de acción fue esperar a que llueva el último semestre. Entonces, ¿qué fue lo que pasó? Que prefieren gastarse la plata en otras cosas, porque habrá los que digan: es que no hay plata. Plata, me dijo alguien alguna vez, siempre hay.
1: No hay plata.
0: ¿En qué te la estás gastando? Es la pregunta, hermano. La pregunta no es ¿hay plata? Es ¿en qué gastas? ¿A qué le das prioridad? Evidentemente le das prioridad al espectáculo, ¿no? Ayer, por ejemplo, allanan el Ministerio de Educación. Es decir, se allanaron ellos mismos. Porque si hay una red de corrupción en el Ministerio de Educación, hay una red de corrupción en el Ministerio de Educación hace 3 años, al menos. ¿No, verdad? Una red de corrupción en el Ministerio de Educación que tú no detectaste desde hace 3 años. Y que tú mismo ahora te estás denunciando a ti. Es como cuando Julio José, alias Pepe Julio, dice: miren, ecuatorianos, estamos muy contentos porque hemos recuperado el 10% del valor total del contrato de Progen. Y tenemos además 16 megavatios ya produciéndose, ya trabajando para el pueblo ecuatoriano. Me sale igualito. ¿Sabes que Novoa me cuesta más? Julio José, alias Pepe Julio, me sale. Y al final se están incriminando ellos mismos. O sea, si tuviéramos cortes, jueces, abogados y justicia decentes, ahí está, no necesitan testigos ni nada. El señor mismo está diciendo que él mismo es el problema del que no fue parte de la solución en ningún momento. En el tema energético, en este caso en el tema del Ministerio de Educación. Por eso es que son un show. Porque si están allanando el Ministerio de Educación porque hay una red de corrupción en el Ministerio de Educación, hágame el favor, ¿qué tiene que ir a hacer ahí todo el mundo? La Guardia Civil, no sé, los carabineros, ya por poco y llegan los Stormtroopers. Y claro, Rainbird y toda la cosa, y la televisión, y las cámaras, y la... Y... ¡Pana! Te estás allanando a vos mismo. Tú pusiste el ministro de Educación último y el anterior a ese también, y todos los anteriores desde noviembre del 2023. Son 3 años casi de red de corrupción en el Ministerio de Educación que tú recién detectas. Es un escándalo esta gente. Es un escándalo. Si todo lo que nos dicen fuera verdad, que no lo es, pero si algo de lo que nos dicen fuera verdad en este sentido al menos, imagínate. O sea, están con Windows Explorer. ¿Cómo se llama eso? Internet Explorer. Windows 4. ¿Cuál es un Windows antiguo, Esteban? ¿Ah? Dame el modelo de Windows más antiguo que se te ocurra. El primero. Esta gente todavía se comunica por MSN Messenger. Claro, esta gente todavía publica sus fotos de redes sociales en High Five. O sea, esta gente está tan lenta que no tiene 5G, tiene 2G. O sea, vayan un poquito más rápido, que ya son 3 años de estarles aguantando. Ya estamos un poco desgastados de defenderles en las reuniones familiares. Dale chance, Novoa recién es presidente, puta. ¿No ves que no le dejan trabajar? ¿No ves que de todos están en contra? ¿No ves que se pasan todos los médicos recetando medicinas que no hay? ¿No ves que ahora culpa a los bodegueros? ¿No ves que los bodegueros estos son el problema? Puta, son las mafias de los hospitales. ¿Y por qué no intervienes las mafias de los hospitales? Porque eso también lleva 3 años. ¡Claro! ¡Claro! Pero 3 años te has demorado pues, en reaccionar, hermano. ¿Qué estás? ¿Adormecido? ¿Qué te pegaste? ¿Fentanilo? Fentanilo deja así a la gente, doblada. Estos parece que gobernaran doblados. Bueno, me voy a callar un poco la boca para leerles esto. Probablemente tengamos peores apagones que en 2024. Sin embargo, el discurso oficial es negarlos. O máximo llamarlos mantenimiento programado prolongado. Marca ACME. La práctica de la política siempre ha incluido la mentira. No se trata de aceptar la mentira y rechazar la verdad. No necesariamente. Sino ahora es manipular la conversación al punto de que no lleguemos siquiera a distinguir la verdad. Nuestros cerebros están reprogramados de tal forma que no se trata de que la mentira rija nuestras vidas. No, no, no, no, no. Porque eso ya nos pasa y nos ha pasado y nos seguirá pasando. Hoy en día defendemos la mentira sin saber cuál es la verdad. No, no tenemos ni idea cuál es la verdad. La saturación de mentiras produce agotamiento. Esta es una teoría filosófica de Arendt. El agotamiento lleva al cinismo. ¿Y el cinismo qué dice? Que nada es cierto. El cinismo hace aceptable cualquier mentira. El efecto de verdad ilusoria de Hasher, otro pensador. Estoy citando pensadores hoy. Lo repetido se siente más verdadero incluso si sabemos que es falso. Ahí es donde entran en juego ya para la realidad nuestra los 3 millones de pauta de Facebook, por ejemplo, las granjas de trolls de Cerimedo, que si bien todavía no hay nada probado al respecto de que el señor Cerimedo haya tenido algo que ver en nuestras elecciones, a mí ya me parece que es casi una obviedad. Falta confirmación, ¿no? O la instalación otra vez con mentiras de un contrato fallido donde le roban al Estado decenas de millones de nuestros dólares. Pero ellos mismos te dicen que están investigando y que lo harán hasta las últimas consecuencias. ¿Qué últimas consecuencias? Estamos muy contentos de anunciar que no habrá cortes de energía en los hogares ecuatorianos. Y esto te lo dicen durante el correspondiente apagón. Se fue la luz en todo el barrio de Juanes. en la sección chismes. Ve, reaccionaron pronto. En la sección chismes me cuentan mis fuentes que no voy a revelar, ¿eh? Desde el palacito de cartondeletcito chiquito bebé, que ni sabes quién ha vuelto. Ajá, ella ha vuelto. Voy a contar una anécdota que conté alguna vez aquí y la voy a repetir. Para los que ya lo oyeron, disculpen. Y para los que no, pues aquí va. También disculpen. La viceministra de esta señora, que es amiga personal, me la encontré un día en la calle, así, pero casi que tropezándonos. Y le digo, ¿cómo vas? ¿Qué bestia en lo que te metiste? En ese punto era ella viceministra de la señora. Y me dijo lo siguiente, porque se mandó un, digamos, un enunciado político abundante, ¿no? En condumio, porque de tiempo era muy corto. Me dijo, estamos tratando de dejar lo mejor posible para el siguiente. Después de poco tiempo explotó Progen ATM. Y eso era dejar mejor para el siguiente. Bueno, ha vuelto la señora Manzano y al parecer ayer estuvo todo el día en el ministerio. Esto sí es chismografía. Por Dios santo, no repitan esto en ninguna parte, ni en la peluquería. Y sí, preguntan dónde escucharon, no fue aquí. Y sí, de todas maneras, insisten en andar repitiendo, confírmenle a su receptor que esto está en la delgada línea entre noticia confirmada y fake news. Estuvo todo el día en el ministerio, me imagino que se refiere el de energía. Todo el mundo aterrorizado porque entraba y salía con una autoridad, el mismísimo ministro de Energía, que en este momento no me acuerdo el nombre, cómo se llama, no es Bloom, estaba con miedo. El mismísimo Bloom estaba miau, asustado, como gatito que se acaba de escapar de una casa y acaba de perderse y no sabe dónde quedarse a dormir esta noche. Que les pasa mucho a los ministros de energía. Bueno, tengo una nota de la... Bueno, tengo un montón de notas, pero no se preocupen porque el programa todavía dura harto. Tengo una nota de la Diana Dávila. Les voy a compartir rápidamente antes de irnos a la pausa. Esta querida amiga de la redacción de Radio Pichincha se fue a Esmeraldas y dice... Les voy a leer para los que no pueden ver... La transmisión y solamente están escuchándonos por 95.3 FM, 94.5 en el noroccidente de la provincia de Pichincha. Y en cambio, los que están en redes sociales, Facebook, YouTube y X, cuentas oficiales de Radio Pichincha, Radio Pichincha Multimedia o RadioPichincha.com, que en ese último caso tampoco hay imágenes. Dice Diana, he ido procesando poco a poco mi recorrido por Esmeraldas y algo que es notorio en sus calles es el miedo a los miembros de las Fuerzas Armadas. Se escucha de criminalizar la pobreza, de la necesidad de mostrar cifras inculpando de persecución a quienes se atreven a denunciar. Las Fuerzas Armadas y Policía tienen el control, pero su presencia no ha bajado el número de homicidios. ¿Por qué? Además que tampoco infunden un sentimiento de seguridad, sino de pánico. Aquí hay un testimonio de Jorge Corozo, de 46 años. Ah, no, este es el... entiendo que entonces debe ser un pariente... Ha sido asesinado por militares el 21 de mayo del 26 en la comuna San Francisco de Onsole, al norte de Esmeraldas. Han pasado 3 días y ni las Fuerzas Armadas y tampoco Gobernación han brindado declaración. Esta es una nota antigua, pero la toma como referencia. Para mostrar supuesta dureza contra la delincuencia se generarían torturas en las cárceles. Y si alguien se atreve a denunciarlo, son amenazados incluso los mismos familiares de los detenidos. Los pocos detenidos que pudieron gritar desde sus celdas con temor prefirieron no referirse a los militares. Saben que les costaría caro decir algo en su contra, pero sí pedían el cambio del director del centro penitenciario. No hay rehabilitación, les quitaron el taller de carpintería y panadería con lo que generaban sus ingresos para su comida. Pasan encerrados en sus celdas, no salen ni al patio, señalan sus familiares. Ana Morales, directora del Comité por una Vida Digna dentro de las cárceles, señala que las visitas están suspendidas desde julio, a lo que se suma la falta de medicación, pese a que existirían casos de tuberculosis. La pregunta es, ¿quién controla si las Fuerzas Armadas están cumpliendo con su rol de brindar seguridad o es que acaso son juez y parte? ¿Qué garantiza que la extralimitación de la fuerza no quede en la impunidad? ¿A quién acude quien vive en extrema pobreza y no accede a la justicia? Ahí está. La nota de mi querida Dianita Dávila sobre Esmeraldas y lo que está pasando en las cárceles. Ya pasamos del otro día también. Después no irá a venir a decir el señor Noboa o el señor Reinberg que están tomando correctivos, que van a invertir en las cárceles del Ecuador. Ya estamos en las puertas de una crisis sin precedentes carcelaria. Así como te dijo Andrea Robo en el 24, que estábamos al borde de una crisis eléctrica brutal y decidiste revisar tus opciones. Déjame ver, voy a revisar mis opciones. Y las opciones fueron: A, no hacer nada. B, ignorar el mensaje. C, esperar a que llueva en el último tramo del año. D, todas las anteriores. Y la opción elegida fue la D. ¿No está Licen Espinel para el microinformativo de las 11? ¿Ya hubo microinformativo de las 11? Ah, pero va a haber. Lo que pasa es que con la Licenia tenemos un pacto no verbal de puntualidad suiza. Entonces yo, cuando ya faltan 5 segundos para las 11, le busco desesperadamente. Está aquí. Ya está aquí. ¡Ah, y viene, ahí viene! Entonces ya volvemos.
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Actualizamos la información en punto Pi. A 12 se incrementó el número de personas heridas tras el volcamiento de un bus de transporte interprovincial que cubría la ruta Tena-Quito la mañana de este miércoles 14 de octubre de 2026. El siniestro ocurrió en el kilómetro 8 de la vía Pifo-Papayacte en el cantón Quito y fue reportado al ECU 911 alrededor de las 7:30. Según información preliminar de la policía, el siniestro se produjo por una pérdida de carril seguida del volcamiento del autobús. Unidades del Cuerpo de Bomberos de Quito, ambulancias y personal policial acudieron al lugar para atender a los afectados. Además, los equipos de rescate trabajaban para liberar a una persona que quedó atrapada en la cabina del vehículo. Hasta el reporte preliminar no se registraron personas fallecidas. La vía permanecía parcialmente habilitada para la circulación vehicular mientras continuaban las labores de atención en la zona del siniestro.

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0: En la información internacional les contamos que la salud del Papa León XIV se mantiene bajo atención médica tras una intervención quirúrgica realizada en Roma. La agencia AFP con los detalles.
2: El Papa León XIV ya se levantó de la cama, caminó, comió y realizó ejercicios de fisioterapia respiratoria tras una operación para extirparle un tumor canceroso del pulmón derecho. Sus médicos informaron el miércoles que los primeros análisis muestran que la evolución del sumo pontífice, de 71 años, es normal. Parte del pulmón derecho del Papa fue extirpada durante la operación del martes en el Hospital Gemelli de Roma y el líder de los 1.400 millones de católicos del mundo espera ahora los resultados de una biopsia para determinar si el cáncer se ha diseminado. La Santa Sede había indicado antes de la cirugía que el Papa estadounidense debía permanecer una semana hospitalizado, aunque por el momento se desconoce si tendrá que guardar un periodo de convalecencia más prolongado. La noticia de su enfermedad, apenas casi un año y medio después de su elección, ha sacudido a la Iglesia Católica.
3: No creo que nadie esperara que el Papa se encontrara tan mal. Pero afortunadamente, durante la revisión que le hicieron, encontraron ese pequeño bulto, lo extirparon y parece que todo salió bien.
0: Continuamos ahora con información de Diana Dávila, quien se trasladó hasta Otavalo, donde se realiza varios actos, esto para recordar la muerte del comunero José Guamán a manos de las fuerzas de seguridad en el contexto del paro nacional. Diana, buenos días, te escuchamos.
4: Liceña, amigos, ¿cómo están? Muy buenos días. Nos encontramos en este momento en la comunidad de Cachiviro, provincia de Imbabura, donde la familia de José Guamán está realizando una caminata desde lo que fue su vivienda hasta la iglesia de aquí de la comunidad para llevar a cabo la misa donde se va a conmemorar un año de su asesinato. Hay que aclarar que es su asesinato, no su muerte, puesto que hay que recordar que un 14 de octubre de 2025 camiones de militares ingresaron hasta Otavalo para reprimir a la población que se levantó en contra de la eliminación del subsidio al diésel, pues ya alertaban que esto impactaría sobre todo a las familias más pobres debido a que se alzaría los precios de la canasta básica. Y efectivamente, como nosotros lo hemos reportado desde los mercados de Quito, las personas ahí mencionan que ha incrementado por lo menos en una tercera parte la canasta básica. Antes una familia compraba, por ejemplo, decía una señora, dos pollos para 15 días, hoy tiene que comprar uno. Familias que ya no pueden acceder, por ejemplo, a la carne tampoco. Todo esto ya se venía advirtiendo el año pasado aquí en Imbabura y por eso fue el levantamiento indígena. Levantamiento que fue más fuerte el 14 de octubre, donde hubo una gran represión. Hoy en día, como les comento, pues se recuerda lo que fue el asesinato de José Guamán en el Parque de los Dinosaurios, centro de Otavalo, y estamos próximos a llegar a la iglesia donde se llevará a cabo la misa de honras de José Guamán. Les estaremos informando más adelante más detalles de lo que de las actividades, de las acciones que se llevarán a cabo a lo largo de este día. Continuamos contigo.
0: Muchísimas gracias a Diana Dávila por la información. 11 horas con 6 minutos.
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0: Recibimos a Juan Carlos Cabezas con la nota cultural.
5: Quito se prepara para vivir el encuentro de las culturas de las parroquias rurales Cuembo 2026. Una celebración que pone de manifiesto tradición, saber, historia y expresiones culturales de las 33 parroquias rurales del distrito. La fiesta más importante se desarrollará en Puembo el sábado 24 y el domingo 25 de octubre desde las 9 de la mañana, con jornadas que incluyen desfiles y un show en escenario. El encuentro concluirá con la entrega del Priostazgo para 2027. Para Punto Pi, Juan Carlos Cabezas.
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0: Finalizamos el Punto Pi con Ángel Guanucci y la información deportiva.
6: Boca Juniors, con el ecuatoriano Enner Valencia como titular, cayó 1-0 ante Vasco da Gama en la Bombonera por la ida de las semifinales de la Copa Sudamericana 2026. El único gol llegó al minuto 24, cuando Adon conectó de cabeza un centro de Andrés Gómez. Aunque el futbolista colombiano fue expulsado en el segundo tiempo, el conjunto brasileño resistió y se llevó la victoria. Valencia disputó los 90 minutos, pero no pudo marcar. Boca buscó el empate y estrelló dos remates en el travesaño, aunque terminó perdiendo su invicto de 17 partidos en el torneo. La revancha se jugará el próximo 20 de octubre en el Maracaná, donde el equipo argentino deberá remontar la serie para llegar a la final. Reportó para Punto Pi, Ángel Guanuche.
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0: Me dio ganas de silbar.
1: Pero entiendo que no es el momento, ¿no? Estamos de regreso en el programa, gracias por sintonizarnos. Hoy podría ser nuestro último programa. Digo esto porque todos los programas podrían ser el último. Por ninguna otra razón. Ajá. No es porque estaba medio loco en el primer bloque o porque ayer le entrevisté al ex director. No. Nos acompaña Mónica Salgado de Apapachar, la fundación de la cual no soy ni fundador, ni miembro, ni nada. Solamente le ayudo a la Mónica porque la Mónica necesita ayuda nomás. Si la Mónica pudiera sola, tal vez no tendría yo que ayudarle.
2: No mientas.
1: ¿Cuál es la verdad?
2: La verdad es que sí eres parte de Apapachar.
1: ¿Cómo siempre, quisiste poner
2: que
1: los estatutos?
2: Siempre lo
1: no
2: niegas,
1: dejé.
2: Que siempre lo niegas es diferente, pero sí eres parte de. Que no quieres un compromiso con papeles es diferente, pero no me hagas quedar mal.
1: Yo les niego como Novoa niega los apagones.
2: Así mismito.
1: No,
2: él
1: no existe.
2: Niega los apagones y hay apagones.
1: Ajá.
2: Tú niegas ser parte de Apapachar y eres parte de Apapachar.
1: Bueno, ya digamos que soy una parte menos importante de Apapachar. Tú eres la única parte que, según yo, tiene algo de relevancia en la fundación.
2: ¿Cómo que yo pudiera hacer todas las cosas solita?
1: Exacto. Gracias por darme la razón. Nos acompaña también, ¿cómo se llama mi sor?
2: A ver, ¿cómo se llama? Sor Sarita.
1: Sarita. Iba a inventarme el nombre, qué bueno que me interrumpiste.
3: ¿Qué nombre me iba a poner?
1: Te iba a poner, no le digo, porque no le va a gustar. Sor Sarita, ¿cómo vamos? Todo bien, ella es de el hogar.
2: A ver, ¿de qué hogar es, Sor Sarita?
1: Del hogar Santa Catalina de Labouré.
2: Correcto, Sor Sarita estaba antes en el hogar de niños.
1: Ya ves,
2: y
1: por
2: ahora
1: eso
2: está
1: me hacen
2: trabajando
1: confundir.
2: En el hogar Santa Catalina de Labouré.
1: No se cambie de vereda porque me confundo. Y estamos promoviendo una guaguatiza. Así se dice, ¿no?
2: Estamos promoviendo la colada morada, que como les mencionamos la semana anterior, está a cargo de las talentosas manos del chef Carlos Fuentes, quien va a estar nuevamente al frente de la elaboración de 600 litros de colada morada.
1: Y las guaguas también.
2: Y las guaguas van a estar realizadas por las hermanas.
1: ¿Puedes prender el aire acondicionado, Edwincito? Para que se justifique tu salario de hoy.
2: Son las hermanas del hogar.
1: Es que más chévere que me ponga el aire el Edwincito, pues. No ves que él creo que es gerente de programación y me prende el aire acondicionado. Es paradójico y al mismo tiempo muy sexy. Oye, hablemos de las guaguas de pan, porque hay muchos sabores, pero yo quiero pedirle a la gente que deje de comprarlas de pistacho. No son ricas. Ese es un sabor que podríamos tranquilamente olvidarnos que sucedió. Y nos enfoquemos en hacer, a saber, te dicto los sabores para que después cuando yo llegue y me digas,
2: a ver,
1: pero si esta está rica y yo te diga no, no te olvides por qué fue. Choco avellana.
2: Ah, esos son los sabores permitidos.
1: Sí, los permitidos, ¿estás anotando?
2: Ok.
1: Choco avellana, guayaba, obviamente, el sabor por excelencia, diría yo, de las guaguitas de pan. Me estoy inventando, pero ya le voy a invitar al chef para que hable de la historia de las guaguas. Está manjar de leche.
2: Ya.
1: También conocido como dulce de leche. Es parecido, pero puede tener cualquiera de las dos. Chocabellana, guayaba, manjar de leche. Y hay una cuarta.
2: Mora.
1: Mora no te tolero. Ya, no te ya. Tolero, mora, no
2: piña.
1: Te tolero. Piña podríamos negociar. No te tolero queso, pistacho, no te tolero cualquier otro invento raro.
2: Higo.
1: ¿Sabes que probé recién una de higos con queso? Ahí en la Amazonas y Wilson, creo. ¡Qué delicia! Así que higos con queso ingresa en el top. Es así, confirmada. No como piña que está todavía pendiente. Y eso.
2: Entonces ahí le vamos a decir a Sor Sarita que también tome nota porque las hermanas son las que van a hacer las guaguas de pan en esta
1: perfecto.
2: Ocasión.
1: Perfecto. Entonces le transmites mi mensaje.
2: Yo le hago llegar
1: le
2: el listado.
1: Sarita. A ver, entonces la gente puede colaborar en esta guaguetiza de pan con colada morada solidaria para recaudar fondos para el hogar
3: de ancianos.
1: De ancianos, no me gusta la palabra ancianos, no hay cómo usar otra.
3: Adulto mayor.
1: Esa me gusta un poquito más. Santa
2: A mí me
1: Catalina,
2: gusta abuelitos.
1: Abuelitos es mucho más tierna. Santa Catalina Labouré, el hogar de los abuelitos, donde he estado alguna vez y
3: creo tendría que volver.
1: Ustedes se las arreglan, ¿no?
3: Sí,
1: ¿Cómo bueno, hacen? Es que el voto de pobreza es lo que a mí a veces me genera un conflicto en el cerebro. Porque necesitan fondos, pero no tantos. Porque si no sería caer un poquito en la lujuria.
3: No creo.
1: No, lujuria
2: tiene
1: no es
2: la, que ver la lujuria.
1: No. ¿Cómo es el otro pecado? La gula, tal vez. O sea, si es que exageran, ¿no es cierto? Eso cuénteme, explíqueme eso. Bueno, el voto de pobreza quiero saber.
3: Para el cuidado de la atención directa a los abuelitos, y que es una atención integral, espiritual, física, interviene en muchos aspectos. Yo creo que los recursos son necesarios. No podemos estar diciendo bajemos el valor, qué sé yo, para llevarlo en un taxi o en un bus, cuando lo que tenemos que cuidar es a la persona. Entonces, aquí el voto de pobreza no vale. No es válido aquí.
1: Como dicen, no escatiman gastos, pero lógicamente
3: muchas veces estamos apretaditos.
1: Claro, trabajan con lo que tienen y hacen lo mejor que pueden.
3: Sí, porque son 53 abuelitos, 30 de ellos no tienen referente familiar. Al no tener referente familiar, pues la familia somos las hermanas y las personas que también los van conociendo. ¿Quiénes los van conociendo? Muchos son estudiantes, universitarios, voluntarios. Familias que vienen a visitarlos y de alguna manera descubren pues en ellos esa relación que tenemos con nuestros propios padres o que tal vez no la hayamos tenido, ¿no? Porque a veces no han tenido un referente de abuelito, abuelita, y en ellos pues uno se enternece, así como se enternece con los niños. Lo mismo es con ellos. Ahora, nuestros abuelitos muchos han venido de situación de calle. Han sido alcohólicos o pues han estado en situación de calle, entonces la salud en ellos es bien complicada. Entonces, por eso yo creo que el voto de pobreza aquí no, más bien
1: qué bueno.
3: Es necesaria la ayuda y la toma de conciencia de la ciudadanía de que estos abuelitos son parte de nuestras familias y de la sociedad. Que es importante pues mirarlos como las personas que a quienes podemos ayudar, a quienes podemos prestar nuestro cariño también, porque muchos de ellos pues al no tener referente familiar están esperando que alguien los visite, que alguien les dé una palabrita, que les lleven aunque sea un caramelito, alguna cosa. Entonces sí es importante que ojalá entre la comunidad pues puedan acercarse sin miedo. Nosotras estamos ahí, somos 10 hermanas, están los colaboradores también, pero en realidad se necesitan más manos, por eso la colaboración de las universidades, de los institutos, del voluntariado, es una gran ayuda, porque prácticamente ellos necesitan una ayuda personalizada. Así como con los niños para cargarlos, aquí no se los carga, pero pues en la silla de ruedas hay que trasladarlos.
1: Y el viernes 23 de octubre va a haber puertas abiertas, ¿no?
3: Sí.
1: O sea, si alguien quiere visitar, quiere comprar, le digo el menú. Un litro de colada más guagua de pan, $3.50.
3: Baratísimo.
1: Litro de colada hecha por el chef Carlos Fuentes de El Gusto Es Mío. Nada más y nada menos. $3.50. Litro más guagua. Vaso de colada más guagua, $1.50. Ese es el menú. Para los que no conozcan, el Santa Catalina de la Bouré está, o la Bouré.
3: Nomás.
1: Ajá, yo dije de gana. Ese está justo, uno va frente al Ministerio de Defensa, se para ahí, un ratito nomás, por si acaso, vayan a la derecha, y de ahí suben por esa callecita un poquito. ¿Qué será? Una cuadra, capaz. Uh-huh. Y a mano derecha está el hogar. Pueden llegar este viernes a partir de las 9 de la mañana hasta las 6 de la tarde. De 9
2: no
1: a 6.
2: Este viernes.
1: No, este viernes 23 de octubre. No me deja acabar.
3: Pero, Quique, pueden llegar desde antes. ¿Por qué? Porque para la elaboración de la colada, pues también si ustedes quieren colaborar con los implementos, ¿no? Para que salgan esas guaguas que decía Quique, menos sin pistacho y
1: queso.
3: Y queso.
1: Sí, de
3: pues,
1: queso.
3: Pues... pueden colaborar, acercarse al hogar y pues dejar sus donaciones. De alguna manera, nosotros también estamos recogiendo lo que la gente puede colaborar, y de paso agradecemos a todas aquellas personas que ya se han hecho presentes, ya sea con dinero, ya sea con los implementos para la elaboración de la colada, la fruta. Todavía nos faltan algunas cositas, pero en esas estamos. Y para lo de la guagua de pan, pues como decía Mónica, la Dios mediante la vamos a elaborar ahí con las hermanas, entonces van a quedar muy muy santificadas esas guaguas.
2: Así es, necesitamos la colaboración en la compra de la colada morada, y también si es que hay alguien que desee colaborar con los ingredientes de la colada morada, es bienvenido eso también. Y les vamos a nombrar las cosas más necesarias en el hogar, por si quieren acercarse al hogar a dejar, o si lo quieren dejar aquí también. Ya saben que nosotros les hacemos llegar a las hermanas. Se necesita shampoo, jabón azul, detergente, lavavajilla, papel higiénico rollo grande, guantes de nitrilo, pañales, pañitos, crema Lubriderm o crema lubricante, y también protector solar. Así es que esas son las cosas que se necesitan. Están invitados todos al hogar. Es importante que vayan, que conozcan. Queremos que comience una red de adopción de abuelitos. ¿En qué consiste la red de adopción de abuelitos? Que ustedes vayan, conozcan, y si se identifican con alguno de los abuelitos, pues comiencen a hacerle visitas continuas. Nos ayuden con la medicina, nos ayuden con los implementos de aseo y sobre todo con la compañía. Hay momentos en que se hace un programa en el hogar y tenemos pues abuelitos que están solos, que no tienen familia. Entonces es importante el que vayan, visiten, y si quieren adoptar un abuelito, pues también es bienvenido.
1: Les pueden como apapachar, de padrinos apapachadores.
2: Uh-huh. Así es.
1: Eso, está buena esa campaña.
2: Apapachemos un abuelito.
1: ¿Sabes que cuando los adultos mayores, abuelitos mejor, reciben visitas de gente que no es de su familia, obviamente, pero que son cercanos, como que con la repetición se vuelven amigos?
3: Sí.
1: Después resulta que es bien curioso, porque esa persona se vuelve el pariente, entre comillas, uh-huh, de varios abuelitos. Entonces esa persona va a visitar a uno, pero termina visitando a ocho. Y resulta que ha tenido 8 abuelitos cuando solo tenemos 2. Así que es una operación matemática bastante apapachadora. Gracias, Mónica Salgado, por habernos visitado. Gracias a Sor Sarita del Hogar Santa Catalina
2: Labo. Quiero mandar un saludo antes de que me despidas.
1: Todo tuyo el micrófono, por
2: favor. Quiero mandar un saludo sabiamente. Especial a los jóvenes voluntarios que

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0: de lo que a cada rato molestan en el noticiero que tengo de un primo resentido, pasa lo siguiente. Tenemos Toachipilatón. Toachipilatón no existía en el 2024.
1: Lo recuperaron ustedes.
2: Y ya está generando.
0: Está generando más de 200 megas. Uh-huh. Está también Doble Peripa, Marcel Laniado, que estaba seco. Ahorita está, por la inversión que hicimos en febrero, está generando 178 megas. Baba está generando cerca de 40 megas. Entonces, eso sumado a las dos barcazas que ya contratamos y sumado también a la nueva generación privada, va a poder dar sostenibilidad en estas semanas que son las peores semanas, y ninguna familia ecuatoriana va a tener algún corte de luz. Por más que sueñen los odiadores que haya cortes, no va a haber cortes.
3: Sí. Adicionalmente a eso, presidente, nomás, tenemos...
4: No le pongas a Javier, no. Estaba recién desayunado y me puede caer mal. No es que me caiga mal él, me pueden caer mal sus declaraciones. Bueno, el caso es que yo creo que a todo esto lo único que queda para decir, compañeros, es, y quiero que canten conmigo, voz en pecho, Noboa reelección, Noboa reelección, Noboa reelección, ¡vamos! Noboa reelección, nadie me está apoyando. Eso que dijo de la represa Marcel Añado, creo. Ya le chequearon lupa media y es falso. Es que es un presidente tan mentirosillo que realmente yo no me confiaría si les dijo que se llama Daniel, por ejemplo.

0: Yo no le creería ni cómo se apellida tampoco. Bueno, realmente es grave que se apellide como se apellida, pero ya así, así se apellida, se supone. Pero no tenemos pruebas. ¿Puedes apagarme el retorno? Gracias, Santiago Sotomayor, que está en el Control Master, y Esteban Bustamante, que no hace nada, excepto todo lo que yo le pido. De favor. Esteban, empecemos con el primer link de Instagram. Dice así. Se destapa granja de bots de Novoa tras masivos comentarios sacando la lengua. Qué alhaja, ¿no? Pásate a la segunda imagen. Ahí quédate. Puedes hacerle un zoom. Una locura. Sí, no importa. Pero lo que las personas que no están viendo esto y solo oyéndolo, es una aparente granja de trolls que apoyan al gobierno de Novoa. Entonces, cuando Novoa publica algo, salen todos a decir cosas lindas. Pero a ratos ya terminan siendo obvios. Y bueno, en este caso son tan obvios que hay al menos una media docena de cuentas que comparten mensajes de apoyo a Novoa cuando Novoa así lo requiere. Y se repite un emoticón, un emoji, uno de estos símbolos con expresiones de distinta índole que usamos para expresarnos en redes sociales de intercambio de mensajes, como es el WhatsApp o el Telegram. Y esta es, en este caso, se trata de un emoji de la lengua. Es una lengüita que sale, ¿no es cierto? Como que sale de la boca una lengüita. Eso, te están sacando la lengua, digamos. ¿No es cierto? Prácticamente. Y esta persona que ha hecho este hallazgo perturbador, se dio cuenta que todos los tweets de estas cuentas tienen una lengüita por ahí. Entonces, por ejemplo, dice, gracias por mantener firme el timón y no ceder. Lengüita, gracias presidente, nadie se escapa ante los grupos delictivos. Ya. Son cuentas que además ni siquiera se esmeran mucho en ser medio creativas en lo que dicen, y pasa muy seguido que los mensajes son los mismos. No solo control centers, también con periodista centers. Sí, también hay ministro centers, también. Pasa. Es que tampoco puede, vos quieres que sea ministro y encima que tenga mensajes originales. No seas tan exigente. Requiere un gran corte de desvío de energía en todo el país. El arma necesita un carga descomunal. No entiendo esto. Neon Genesis Evangelion. El uso del rifle de positrones durante la operación Yashima contra el ángel Ramírez requiere un gran corte. Sí. Qué alaj. Es que es así. A mí me llevan diciendo correísta algunos años. Yo empecé con esto de hablar de política o intentar hablar de política, ladrar de política, en el año 2020-21 más o menos, cuando estábamos en plena pandemia. Se me ocurrió que quería hacer un programa de este tema. Convoqué a tres amigos, al Daniel Montalvo, al Pedro Donoso y al Jacobo García. Hicimos un programa de política un tiempo ahí, nos fue bien. Alaja era. Todo era por Zoom. Y después de más de 50 episodios de ese programa, ya con el tiempo, después hice yo un programa solo en YouTube y ahora vine acá. Pero sí, o sea, no es que es nuevo esto de el Quique Vivanco es correísta. No, siempre me han dicho correísta. Casi desde el comienzo. Y a veces con razón, a veces sin razón. Digo porque a veces parece que uno estuviera defendiendo a Correa o al correísmo o a los 10 años de Correa, y a veces no necesariamente. Pero en esto de la energía es brutal cómo ni siquiera habría que hacer el esfuerzo de defender algo como puede ser la figura de él o lo que hizo él o lo que pasó en esos 10 años. Es tan factual que ni siquiera hay que esforzarse mucho. En el 2015, el Foro Mundial de Energía saca un ranking de los países con más soberanía energética. Y el Ecuador aparece parqueado, para sorpresa de los ecuatorianos y ecuatorianas, en el puesto 3, creo, 4, me parece, del mundo en soberanía energética, año 2015. Dejan un plan hasta el 2030, creo que era. No tendríamos que haber tenido, si es que la expresión es correcta idiomáticamente, que creo que no, pero no tendríamos que haber tenido apagones a partir del 2009, que fueron los últimos. Y en el 2021 ya no tendríamos que haber tenido apagones. Y en el 2024, el 2026, no tendríamos que haber tenido. Y voy a tener que utilizar más seguido esto de no tendríamos que haber tenido. Me gusta cómo suena. Es medio cacofónica la expresión, pero no me importa. Entonces, claro, eso es un hecho, es un dato comprobable. El otro hecho es que Lenín Moreno y sus funcionarios dejaron a propósito que se destruyan las obras que se hicieron en el tiempo de Rafael Correa. Eso también es un hecho. Ustedes pueden decir, no, pero si Moreno era súper correísta, el correísmo duró 14 años. Sí entiendo por qué lo dicen, no es así. Moreno, imagínate lo que pudo haber hecho, ¿no? Este pedazo de sinvergüenza impresentable. Pudo tranquilamente, con todo cariño, ¿no? Pudo tranquilamente haberse agarrado de las obras de los 10 años de Correa, haberlas mejorado, mantenido, buscado errores y corregido, fiscalizado, lo que haya querido hacer, pero positivo, propositivo. Moreno fue un desgobernante. Entonces, él pudo haber dicho, como dijo en campaña, yo cabalgué con Correa, dice ahí, creo que es en el balcón del Palacio de Gobierno de Quito. Él dice, yo cabalgué con Correa. Y si hubiera mantenido ese discurso y las políticas del correísmo, de los 10 años de correísmo, Moreno podía haber pasado a la historia como un gran presidente. Hoy, con todo respeto lo digo, pero hoy es un perro abandonado en la lluvia que apesta y que nadie quiere tener cerca. Ni siquiera los que lo defendían, ni siquiera los que decían, Lenín, no cedas. Yo no sé si los que le quieren hacer un monumento a Lenín Moreno, les encantaría que vaya a su casa, a sentarse en su mesa a comer. Dudo mucho, la verdad. Es despreciable. Es despreciable incluso para los que lo aplaudieron. Porque esa descorreización, en parte, es lo que nos trajo acá. Fue el comienzo. El gobierno de Lazo, por ejemplo, es completamente intrascendente. Es como que no hubiera existido. Esos 2 años y medio fueron ni siquiera piloto automático ni nada por el estilo. No. Otro desgobierno, pero de otro estilo, ¿no? Por lo menos algo quiso hacer en cuestión de salud pública y más o menos alcanzó a vacunarnos y llegamos a estar entre los 2 países del mundo con más efectividad al poner vacunas per cápita. Algo hizo. Después se fue llorando porque dice que él no dejó entrar hasta la cocina de Carondelet a la mafia albanesa, pero bueno, ese es otro tema. Y luego, Noboa, que llegó con un discurso fresco, medio outsider, medio hijo de la partidocracia, una cosa rara y un híbrido. Lo piropearon, ¿no? ¿Quién lo piropeó? Correa. ¿Quién lo piropeó? Topic. Vayan y busquen. Lo piropearon. Ah, no, pues este chico, ¿no? Que habló bien el debate, ¿no? Elevamos la altura del debate, dijo Jan Topic. Y ahí nos embaucamos en esta aventura llamada Daniel Noboa. No quiero videos. Esteban, verás, yo te he dicho, nunca trabajes por tu cuenta, porque nunca serás reconocido. Nadie sale con la bendición de Dios, hijito, ningún comedido. Te me vengas a hacer el autómata. Y llegó Novita, y Novita prometió una sarta de huevada. Con todo respeto, pero había que usar esa palabra. Un sinfín de ilusión. Nos vendió un arco iris eterno. La mamá dijo que algo mágico y maravilloso. 3 años han pasado, no puede ni siquiera asegurarnos el fluido eléctrico. Ni siquiera vemos resultados en seguridad. Aquí. Vamos con otro link para que el Esteban trabaje, porque ya está queriendo él trabajar por su cuenta. Lo del INEC. Apagón estadístico, dice el Observatorio de la Dolarización. Apagón estadístico. Sí. Ah, este era el del documental de Gaza. Ya vamos con eso. El último. Es un tweet, un hilo. Al parecer, el INEC es otra institución que ha sentido el ajuste de la consolidación fiscal y siente sus limitaciones a la hora de cumplir con las publicaciones previamente establecidas en el calendario estadístico. Pero eso no justifica su silencio, dice. Desde junio no se conocen cifras de empleo y no se conocerán hasta el 22 de diciembre. No se sabe si las estadísticas de pobreza también se publicarán en esa fecha. La página web del INEC, más allá de postergar fechas como si fuese igual publicar hoy o a finales de año, no brinda mayores explicaciones. Aquí reflexionamos de esta manera, dice el observatorio. ¿Cómo se hace política pública sin tener a la mano los resultados de la evolución del mercado laboral? Pero, adicionalmente, ¿cómo evaluar a una administración sin tener estadísticas confiables y fundamentales para la sociedad ecuatoriana previo a un proceso eleccionario? Yo no recuerdo, y esto sí lo digo con toda sinceridad, compañeritos, un gobierno tan oscuro. ¿Qué más están tapándonos que no quieren que veamos? ¿Están tapando algo nuevo esta semana? Por ahí. Crisis carcelaria sin precedentes, crisis energética, ojalá que no peora la del 2024, pero así vaticinan. Crisis de seguridad. Pero todas esas crisis, y debe ser, y esto lo digo en el campo de la especulación, pero al mismo tiempo, ¿por qué otra razón el INEC iba a ocultarnos los datos, ¿no? Debemos tener una crisis de pobreza y de trabajo brutal como para que el INEC esté en estas de andar tapando, ¿no? Las cifras. Digo yo, si es que alguien del Instituto Nacional de Estadística y Censo está en sintonía, que no creo que sea el caso, ¿por qué no publican? ¿Qué pasó? ¿Cuál es la explicación institucional? Esto no sé si sea delito, pero si es que esta información es de acceso público y no la están publicando, creo que no están cumpliendo con su deber más básico. Bueno, el INEC no publica cifras de empleo ni de pobreza desde junio. Ya estamos surfeando mediados de octubre. ¿Qué tal? Así que quién sabe por qué están ocultando las cifras. Para mí, ¿qué pasa como con los de Selec y Pepe Julio? Que les da ansiedad. O sea, ponte a Pepe Julio diciendo, es que a mí estos técnicos del INEC me generan ansiedad. Me dan ansiedad porque ellos me hacen la vida imposible, Carlos. Por favor, me hacen la vida imposible. Yo realmente no entiendo por qué los técnicos del INEC no pueden respetarme. Quieren sacar unas cifras de empleo y de pobreza brutales, hermano, y perjudicar al gobierno de mi presidentito, Carlos. ¿Qué será lo del INEC? ¿No? Misterio. Un misterio opaco, como el gobierno de Paco. Desde ahora le voy a decir Paco. por opaco. Este es brutal. En el país de las paradojas distópicas, esta es una de las más representativas. Esta tendríamos que explicársela a los extraterrestres con, energía cuántica. Verán esto. Y cuando uno lee, es la nota de Pichincha. ¿Sí te ubicas la radio Pichincha? La que queda en la Mallorca entre... No demos la dirección por si acaso se pongan groseros. A ver. Deuda del gobierno con clínica de diálisis provoca corte de luz. ¿Qué tal? Analicemos. Deuda del gobierno con clínica de diálisis provoca corte de luz. Es decir, así funciona. El gobierno nacional le debe a la clínica de diálisis. La clínica de diálisis no tiene de dónde. Entonces no paga la luz. Viene el mismo gobierno nacional y le corta la luz a la clínica de diálisis a la que no le paga y que no tiene plata para pagar la luz. Entonces no hay ni luz ni diálisis. Es un doble crimen. Gran trabajo. Están. ¿Te das cuenta de lo que está pasando aquí? Están jodiendo a la clínica y jodiendo a los pacientes de un solo golpe. Excelente puntería. Eso fue el segmento Paradojas Distópicas de Nuestros Tiempos. Veamos qué más hay. Vamos con lo internacional. Tenía unas dos ahí que me llamaron mucho la atención. Vamos en orden porque el Esteban se estresa. Le da ansiedad. Vamos con la segunda de Instagram. Ya. Esta la voy a ir leyendo porque no es audio ni video. Es un chico que ha puesto las razones por las que el criminal de guerra Netanyahu, que está buscado en más de 100 países por crímenes de guerra, no quiere que veas el documental NASA con Z, que habla sobre la matanza que con la plata de Estados Unidos está llevando a cabo Israel de palestinos en la Franja de Gaza. Este documental narra, entre otras cosas, y aquí vamos a leer lo que pone este usuario. ¿Sabes lo que piensa Netanyahu del documental NASA? En el documental, 24 militares relatan cómo operan los protocolos de selección de objetivos y ataques en Gaza. Forzar el desplazamiento forzoso con la destrucción de barrios enteros en el norte de Gaza y así poder ocuparlos. Es decir, es como que vengan, bombardeen la floresta porque les interesa ocuparse de este barrio y venir a vivir aquí. Boom, boom, boom, la floresta desaparece. Claro, con todos sus habitantes incluidos. Dice, empleo de proyectiles pesados, tontos, es decir, no inteligentes. No son como estos que uno puede programar donde caigan, sino que son mucho más inexactos. Por eso son tontos, porque son muy grandes. Sobre edificios residenciales para ahorrar armas de precisión. Es decir, tienen un objetivo en un edificio. Digamos que hay un objetivo de los que ellos llaman terroristas. Vive en el cuarto piso. Podrían enviar un arma de precisión. Para ahorrar, porque las guerras son muy caras, mandan un proyectil pesado para eliminar todo el edificio. Ataques en sus casas. Este me parece brutal. Esperan a que los sospechosos entren a sus casas para bombardearlos junto a mujeres y niños. Es decir, tienen ubicado un objetivo, lo siguen, pero no lo eliminan, sino hasta que llega a su hogar y se encuentra con sus familiares cercanos. Para no dejar rastro de toda su familia. Matar a decenas de civiles por un solo miliciano de bajo rango es lo más habitual. Eso es una práctica muy común, dice uno de los testigos en este documental. Todos entiendo yo que son miembros de la fuerza Armada Israelí. ¿Esto qué quiere decir? Que tienen que matar a un militar de bajo rango, entonces disparan. No importa las bajas civiles, no importa los daños colaterales. Es decir, muera quien muera. Dice que es una práctica de lo más habitual. Inteligencia artificial para seleccionar humanos como blanco. Miles de personas como objetivos a abatir. Cuentan que hay zonas de exclusión donde los soldados y francotiradores tenían orden de disparar contra cualquier civil. Entonces, dice este amigo, sale Netanyahu a quejarse sobre el documental. ¿Qué pide Netanyahu? ¿Procesar a los soldados por difamación, por antisemitismo? No. Por filtrar secretos de Estado. No está negando lo que dice el documental. Lo que dice es que los testigos traicionaron al Estado de Israel. Ese es el único problema de Netanyahu. No que salga el documental, no que vaya a verlo 358 millones de personas en el mundo. No, no, no. El problema es que se están filtrando los secretos de Estado. Vamos con la siguiente información. El último, ¿no es cierto? Este es el último del día. Por suerte traje varios links, porque si no me hubiera que... Me falló un invitado, pero me pasa y yo tengo siempre algo preparado para ustedes. Como por ejemplo este meme de Tom y Jerry. Porque yo sí soy de esas personas que se esmeran en hacer su trabajo, no vaya a venir a decir a alguien después que estoy calentando el puesto. Como todos los del Ministerio de Energía. Con todo respeto, si hubieran, sobre todo alto rango, si hubieran sido lo suficientemente patriotas, hubieran renunciado y hubieran salido a decir, este país se viene abajo en lo energético hace tiempo. Y hoy no tengamos que estar con el presidente ahí balbuceando excusas ilegibles, inaudibles. Sobre por qué estos apagones que ya son generalizados, que ya son masivos, que no solo son industriales y que ya llegaron a los hogares, ahora se tengan que llamar mantenimientos prolongados, programados. Marca ACME. Así se ve el gobierno cuando allana ministerios que ellos mismos manejan y controlan. Es un meme de la página Otavalo a la Luz. Les recomiendo seguirlos. Les doy siempre corazón y siempre le mando un símbolo de reproducción. A ver, voy a leer los mensajes del grupo, que estaban buenos, sino que no los leí. Voy a saludar a Óscar Jaramillo, que está en Oregon, como siempre. Un abrazo, mi hermano René. Estimado Quique, aquí resistiendo. Un abrazo, amigo. Daniela, saludos desde la mitad del mundo, sin luz desde las 6. Y creo que ya ando alucinando, que escuché a un inútil decir que garantizaba el servicio eléctrico. Mis apagones son culpa de Correa. Totalmente. Quiten a los sapos. Sí, siguen entrando personas a poner links maliciosos, por favor, no hagan clic en los links que dicen Ministerio de Inclusión Económica y Social, bonos de $2,000, son estafas. Ese ministerio ya no existe y nadie les va a dar $2,000 así nomás. 400 y 400 como quiera para que voten por ADN. Eso tal vez. En Miraflores tampoco hay luz, dice mi pana. Marcelo dice, no hay apagones, no hay presidente, no hay democracia. Daniela, no hay generadores tampoco, porque los que compraron quedaron en el olvido. Pachiquito manda una buena papa, dice, una luciérnaga genera más luz que Novoa. Hola, Kike, ahora sí estamos de estilo cavernícola, como dijo el propio ministro. Claro, si antes no había cómo salir a jugar fútbol de noche, ahora me imagino que... ¿Cómo irán a iluminar el concierto de Iron Maiden? ¿Cómo irán a iluminar esa vaina? Yo digo que de ley están con una planta eléctrica, porque si no, no... No, pues... Claro. ¿O qué? ¿O será que la banda es amiga del presidente? Hola, Quique. El gobierno de Daniel y su servidumbre en los cargos del Estado son una combinación de mentira, violencia, impunidad y absoluto desinterés ante la muerte de inocentes. ¿Eso acaso no es de psicópatas? Daniela dice, Quique, ¿por qué no previno el estiaje? Creo que estuvo rezando para que llueva. Pero nunca fueron escuchadas sus oraciones. No pudo hacer mantenimiento y ahora nosotros pagamos las consecuencias. Aunque dijo que garantizaba el servicio eléctrico en los hogares. Verás, lo que pasa es que sí se pudo. Y hasta donde yo tengo entendido, sí le dieron un poquito de mantenimiento a las cosas. Y algunos de los megavatios que Novoa alega haber recuperado y tal, sí, algunos son verdad, no todos. Unos megas, es que Novoa nunca dice toda la verdad. Entonces, unos megas sí son, otros megas no. Pero, fuera de esto, no se trata solo del mantenimiento, pues. Es que ya nunca dejó de tratarse solo del mantenimiento, pues. Hace rato que necesitábamos generación de energía, pues. Porque aumenta la población, pues. Todos los años necesitamos más energía. Así estamos, pues. Y hay que buscar energías limpias, pues. Ese es lo ideal. De preferencia que no requieran diésel, porque no hay tampoco. Si es mejor con agüita, con el viento, con, no sé, fotovoltaica, con paneles solares, lo que quieran. Hagamos lo que haya que hacer. Yo me acuerdo, no sé si es Noruega, capaz estoy citando mal y es Finlandia, pero bueno, son medio parecidos. Uno de los dos. Está en el top de soberanía energética. Y ellos tienen un porcentaje importante de energía solar. Entonces yo solo lo que me pregunto es, ¿qué rayos esperan? Es que este gobierno es tan... otra paradoja distópica de la caricaturesca realidad ecuatoriana de estos tiempos. Es que nos hablan de energía nuclear. Pero ni siquiera pueden con la eléctrica. La eléctrica, pana, son dos cables. No sé cuál es cuál, pero son dos. Pero ese no es mi trabajo, saber cuál es el cable cuál y cuál es el cable cuál. Novoa mentiroso, norte de Quito, sector Llano Grande. Tuvimos cortes de luz de 4 horas. Buen día, Quique. Este cartón miserable sigue engañándonos. Mira cómo les han dañado a los metros poniendo propaganda con ludopatía. No digas. Ah, es en Colombia, pero creo. ¿O es aquí? Es el metro de Quito. ¡Oh! ¡Qué horrible! ¿Es verdad? Ay, a ver, mándame. Sí, me parece que sí es verdad. No se ve muy inteligencia artificial que digamos. Esperemos que no sea verdad. Con ludopatía, sí. Es una propaganda de la Lotería Nacional. Uruguay, dice. Sí, Uruguay también tiene fama de soberanía energética. Abrazo desde New Jersey, dice Rafael, tocando fondo el país. ¿Qué más tiene que ocurrir? ¿Hasta cuándo aguanta el pueblo? Verás, si es que hay una... Es que la crisis energética está ya salpicando a otras áreas que quizás... No sé si en Carondelet se habrían esperado, ¿no? Con esto de los apagones industriales, que ya son, ustedes saben, 9.000 empresas, 72 horas a la semana, etcétera. Con eso van a llegar quizás despidos, ¿no? Porque las empresas van a decir, estoy produciendo menos. ¿Cómo hago para compensar? ¿A quién despedimos? En un punto, eso puede pasar. Si es que siguen con la necedad de que no haya apagones en el sector, digamos, residencial, porque ahí están los votos. Los votos no están en el industrial. Como dije la otra vez, los industriales no van a salir a la Plaza de Independencia a amarrarse al monumento en forma de protesta. Los residenciales sí. Entonces, están generando, aparte, desempleo. Están generando aparte pérdidas económicas, el PIB va a bajar, seguramente va a bajar el crecimiento, seguramente va a disminuir la productividad. O sea, están jodiendo el desarrollo, el avance del Ecuador. O sea, es un freno, no es un presidente, no es un régimen, son un freno. cada día más de esta gente en el poder es un día menos de el camino hacia el progreso. Así resultan, lo lamento mucho. Y en el tema de la energía, es que tiene más consecuencias. Escasez de diésel, que ya está reportada en Guayaquil en al menos algunas gasolineras. No sé si va a ser generalizada, pero es que es lógico. Nosotros no tenemos soberanía energética, ni siquiera eléctrica, peor de combustibles. Entonces, en esos combustibles faltantes que se van a gastar en las termoeléctricas, que son súper contaminantes, que se van a gastar en los generadores, que hoy en día están absolutamente de moda, no solo a nivel industrial, sino también a nivel domiciliario, porque como vimos, ya empezó la época de apagones. Pues que la crisis energética nos agarre confesados, porque no va a ser solamente una afectación, digamos, a la economía del país y por ahí. No, no, no, va a afectar en todo sentido. Va a afectar en sentido laboral, en sentido ambiental, va a afectar en sentido de desarrollo. Nada más. Solo en ese sentido, no en ningún otro tampoco. No vayan a tomarse a pecho este programa. Todas las opiniones vertidas aquí son responsabilidad de el Esteban. Cualquier cosa con mi representante. Yo no soy un ciudadano sujeto a... No tengo palabras. No tengo tampoco de domicilio en las Islas Caimán, por si acaso. Ya, ahí es cuando uno tiene que saber que ya dijo de más y que...
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0: 12:05. ¿Cómo están, amigos? Buenas tardes, bienvenidos, bienvenidas a la segunda entrega de Punto Noticias correspondiente a este 14 de octubre de 2026. Cielo parcialmente cubierto en la capital de la República, 20 grados la temperatura ambiente. Como todos los días, les acompañamos en esta entrega de noticias. En el control de sonido, Javier Bisuete, Esteban Bustamante en la transmisión en vivo, Melinka Huiracocha en la producción. Para contarles las noticias, Washington Yepes y Licenia Espinel. ¿Cómo estás, Washington?
1: ¿Qué tal, Licenia? Amigas y amigos, tengan ustedes muy buenas tardes. Muy preocupado, además, porque nos siguen mintiendo de una manera, pero que ya no es sostenible para absolutamente nada. Pero ya vamos a hablar sobre ese tema, señoras y señores, bienvenidos, un abrazo a todos ustedes, aquí comenzamos.
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1: Apagones afectan a varias ciudades del Ecuador sin explicación oficial.
2: Exportadores de camarón y banano alertan sobre el impacto de los cortes eléctricos.
1: Tenemos una situación climática muy dura, dice el presidente Noboa, tras los apagones nacionales.
2: Ni luz ni combustible, industrias denuncian desabastecimiento de diésel, todo es crítico.
1: Crisis de salud, el presidente Noboa ahora traslada la responsabilidad a los encargados de las bodegas mientras declara nuevo toque de queda en la costa.
2: Ya basta. Y el cuerpo de la activista Mónica Silva será repatriado a Polonia tras 4 meses en la morgue de Santa Elena.
1: A un año de la muerte del comunero José Guamán durante el paro en Imbabura, su familia y comunidad lo recuerdan con una misa y piden justicia.
2: Y Verónica Abad, ex vicepresidenta, comparecerá ante la fiscalía por investigación contra Nubia Vera.
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1: 12:09 y mucha atención, señoras y señores, los apagones vuelven a Ecuador pese a que el gobierno de Daniel Noboa aseguró que no habrían cortes de luz en los hogares. Cada vez son más evidentes las desconexiones eléctricas. Durante la noche del martes y la madrugada de este miércoles, varios sectores de Quito y otras ciudades de la costa, sierra y Amazonía registraron interrupciones eléctricas que en algunos casos superaron las 6 horas. Gabriela Espinosa tiene los detalles.
2: Una ola de interrupciones intempestivas del servicio eléctrico dejó a oscuras a varios sectores de Quito y a múltiples provincias de Ecuador entre la noche del martes 13 y la madrugada del miércoles 14 de octubre. En la capital ecuatoriana, el corte afectó a barrios como La Carolina, Carcelén El Bosque, Cumbayá, El Inca, Guápulo, la avenida González Suárez, Ponciano Bajo, Guamaní y la mitad del mundo. Vecinos de diversos puntos residenciales reportaron suspensiones continuas de energía que superaron las 6 horas. La problemática se extendió con rapidez a ciudades de la costa, sierra y Amazonía, como Guayaquil, Durán, Daule, Ambato, Riobamba, Latacunga, Manabí, Santo Domingo y Zamora, Chinchipe. Hasta la mañana de este 14 de octubre, la empresa eléctrica Quito, la Corporación Nacional de Electricidad y la Corporación Eléctrica del Ecuador mantuvieron silencio y no difundieron cronogramas u horarios oficiales. Un reporte del Operador Nacional de Electricidad, SENACE, al que accedió Radio Pichincha, evidenció los cortes masivos a nivel nacional, principalmente en Quito y Guayaquil. La severa crisis en los embalses explica el origen del apagón. El experto energético Alejandro Jaya señaló que el embalse de Amalusa sufrió el 13 de octubre un descenso de 7.61 metros, una cifra inédita en los registros históricos disponibles. Aunque la central Molino sostuvo 9 turbinas cerca de su potencia nominal durante casi 8 horas, la pérdida de salto hidráulico redujo finalmente la capacidad de generación. Ante ese escenario, el embalse de Mazar asumió la carga crítica y comenzó a turbinar agua para alimentar el embalse de Amalusa y sostener la producción del complejo Paute. Mazar se ubicó este 14 de octubre con corte a las 7 horas con 10 minutos en los 2.125 metros sobre el nivel del mar, a solo 10 metros de su nivel mínimo operativo, lo cual confirma la extrema presión sobre el sistema hidroeléctrico. Estas desconexiones masivas contradicen de manera directa las garantías brindadas por el Ejecutivo. El presidente Daniel Noboa aseguró públicamente semanas atrás que ninguna familia ecuatoriana tendría cortes de luz, apoyándose en el aporte proyectado de centrales como Toachi Pilatón, Daule Peripa y Baba, el alquiler de barcazas térmicas y la desconexión obligatoria del sector industrial. Sin embargo, el déficit energético nacional de 1.391 megavatios y el vertiginoso descenso de las reservas hídricas superaron las previsiones oficiales, desatando una profunda indignación ciudadana por la falta de aviso previo y la incertidumbre sobre el restablecimiento del servicio. Reportó para Punto Noticias Gabriel Espinosa.
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1: 12 horas con 12 minutos, y los cortes de energía también ponen en alerta a dos de los principales sectores exportadores del Ecuador, el camaronero y el bananero. Las desconexiones de hasta 72 horas semanales generan sobrecostos, afectan los procesos productivos y ponen en riesgo el cumplimiento de compromisos comerciales. Los camaroneros advierten que deben asumir elevados gastos de autogeneración, mientras que los bananeros temen posibles repercusiones en las negociaciones para el 2027. A esto se suman los elevados costos de las tarifas por un servicio que no están recibiendo. Escuchemos la nota con Verónica Galarza.
2: Los sectores camaronero y bananero de Ecuador advierten sobre los costos adicionales y los posibles efectos de las interrupciones eléctricas, que alcanzan hasta 72 horas semanales, según una publicación de este miércoles 14 de octubre del diario El Mercurio de Manabí. Los camaroneros afrontan gastos de autogeneración y retrasos de hasta 4 horas en la reconexión del servicio. Además, la falta de energía continua afecta a laboratorios de larvas y pequeños productores que necesitan mantener sus equipos en funcionamiento. Mientras tanto, el sector bananero mantiene sus operaciones con normalidad, pero expresa preocupación por las negociaciones comerciales de 2027 que deben cerrarse hasta diciembre de 2026. Ambos gremios piden al gobierno mayor coordinación y certeza sobre los cortes eléctricos para planificar sus actividades y evitar posibles repercusiones en las exportaciones. Para Punto Noticias, informó Verónica Galarza.
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1: 12 horas con 15 y como ya lo hemos dicho, los apagones ya iniciaron, aunque el gobierno no lo admita. Expertos advierten que será inevitable el racionamiento en todos los sectores para evitar el colapso del sistema eléctrico. Alison Guainay estuvo en la rueda de prensa y nos trae el siguiente reporte. Alison, buenas tardes.
2: Saludos amigos de Radio Pichincha. Este 13 de octubre a nivel nacional se registraron apagones no programados. En este escenario el gobierno atribuyó estos cortes a un mantenimiento en la red eléctrica. Incluso el presidente Daniel Noboa mencionó que se realizará un mantenimiento general el próximo 17 de octubre. En este escenario el ingeniero eléctrico Carlos Andrade manifestó y cuestionó que se trate solo de mantenimientos. Incluso alertó la necesidad de un plan de apagones a nivel nacional. Escuchemos.
3: Sabemos que no son así, que no son mantenimientos, porque no tenemos reserva térmica. O sea, esa es una verdad incontestable. Sino que pongan a funcionar los equipos térmicos y no tendríamos apagones en ninguna parte. Y estamos, como le digo, con valores estadísticos de la cota, que nos acercamos a la cota crítica de Masar. Y eso es lo que hay que preservar. Eso es lo que hay que prevenir y no tenemos ahorita ninguna otra herramienta que sino hacer el Plan Nacional de Apagones.
2: Por otro lado, expertos energéticos advirtieron que el país desperdicia alrededor de 400 megavatios mensualmente, por lo que recomendaron implementar un plan de ahorro energético.
4: Estamos hablando en general de la parte industrial, pero también tenemos que hablar en la parte individual, en las viviendas. En las viviendas deberían incorporarse en cada una de las viviendas calentadores solares para el agua. ¿Sí? Existe hoy una tecnología moderna a base de tubos de vidrio que ayudan al calentamiento de agua para las duchas y sistema general de agua caliente en las edificaciones.
2: El Colegio de Ingenieros Eléctricos de Pichincha presentará este plan de soluciones ante el gobierno mediante el impulso de mesas técnicas. Lo que ya es evidente es que Ecuador ya empezó con los apagones. Este es el reporte al momento, compañeros. Seguimos con ustedes en estudios. Reportó para Punto Noticias, Alison Guainalia.
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5: 12 horas con 17 minutos, 12 con 17 minutos, y este 14 de octubre de 2026, el presidente de la República, Daniel Noboa, destacó en una entrevista con Radio Centro en Ambato la supuesta incorporación de más de 400 megavatios estatales y otros 400 megavatios privados para asegurar el suministro de electricidad. Ante las críticas por los apagones a nivel nacional, el primer mandatario argumentó que el clima adverso triplicó los fallos eléctricos. El mandatario afirma que la red registra entre 60 y 70 eventualidades diarias, a diferencia de las 20 casos habituales o de los 20 casos habituales. En el caso específico de Quito, Noboa atribuyó los fallos a las fuertes granizadas e inundaciones que golpearon la capital.
1: Por último, el Ejecutivo prometió trabajos de mantenimiento e inversión urgente en distribución y transmisión desde el próximo 17 de octubre. La administración estatal buscaría completar estas obras antes del periodo más agudo del fenómeno del Niño. Escuchemos y volvemos al comentario.
6: Es importante entender qué es lo que ha hecho este gobierno hasta ahora. Este gobierno ha logrado incorporar más de 400 megas, también ha dado los permisos y el apoyo para que empresa privada genere más de 400 megas adicionales. ¿Qué es lo que pasa ahora? Y es lo que tenemos que estar preparados. Tenemos una situación climática muy dura, especialmente en la costa, pero también está afectando a zonas de la sierra. Hemos visto la cantidad de granizo que cayó en Quito, cómo se ha inundado, cómo pues la cantidad de agua que ha habido en nuestros barrios de Quito. Y eso, de ahí, ¿qué implica? ¿Qué necesita? Hace fuerza que tengamos mayores mantenimientos y mayor inversión en distribución, así mismo como en transmisión. Lo que en un año normal hay casos o eventualidades, 20, 20 y pico por día, ahora estamos viendo 60 a 70 por día. Por eso mismo nosotros este día sábado preparándonos para los peores meses del Niño, que van a ser pues desde finales de noviembre hasta febrero. Vamos a hacer mantenimiento e inversión en nuestra red de transmisión y en las distribuidoras para de esa manera poder asegurar el servicio en lo que se viene, que son los peores meses del fenómeno del Niño.
7: Si no lo digo, reviento. Ya no aguanto más mentira. Pa.
1: Y la verdad, amigas y amigos, es que cada vez se torna más insoportable aguantar las mentiras del gobierno y del primer mandatario, porque hay que decirlo con todas las letras, las mentiras del señor presidente Daniel Noboa. No puede venir ahora a argumentar que las granizadas de Quito están provocando los cortes eléctricos, pero por favor, esto no tiene sentido, que no nos tomen el pelo a los ecuatorianos y ecuatorianas. Es decir, justificativos han habido cualquier cantidad, que la zarigüeya, que Correa mandó a cerrar la central Mazar para que no caiga agua, que bueno, un sinnúmero de justificaciones de ridículas, a la que se suma una más. En el caso de Quito resulta ser ahora que por las granizadas nos van a cortar la luz el próximo sábado para un eventual mantenimiento, y esto no lo podemos aceptar. No es así, señoras y señores. Los cortes en Quito y en otras ciudades del país se han venido sucediendo desde hace más de una semana, justamente desde el día en que el presidente Daniel Noboa dijo que no habrían cortes de luz en los hogares ecuatorianos. En la tarde de ese día ya existieron cortes de luz en los hogares de miles de ecuatorianos, de cientos de miles de ecuatorianos. Y el día de ayer la crisis se consolidó lamentablemente y claro, se produjeron apagones en varias ciudades del país. Es que era tétrico, señoras y señores, observar cómo en las redes sociales iban informando: no hay luz en Ambato, no hay luz en La Tacunga, no hay luz en la Amazonía, no hay luz en este barrio de Quito, no hay luz en San Borondón, no hay luz en Manabí, no hay luz en Imbabura, no hay luz en el oriente ecuatoriano. ¿Cómo se llama eso, señor presidente? Apagones. No nos salga a adornar el vocabulario y a decir que van a haber mantenimientos para evitar los desastres que se provocan por el fenómeno del Niño. Es una justificación que no lo podemos aceptar. Ningún ecuatoriano, peor aún los quiteños. No, señoras y señores, no es que por la granizada ahora nos van a cortar la luz el sábado. ¿Cuándo fue la granizada? Hace una semana. Y hasta el sábado serán 15 días. Y entonces, si es que era solo por la granizada, eso se superó el mismo día en que cayó la granizada. Y el sábado no van a venir a decir que por la granizada de hace 15 días nos van a cortar la luz a todos los capitalinos o en varios sectores de la capital de la República. Esto sencillamente no se lo puede soportar, no se lo puede aguantar. Asuma, señor presidente, con el mayor de los respetos, sus responsabilidades como

0: 12:25, y precisamente sobre lo que acabamos de hablar, diversos sectores industriales denuncian que enfrentan crecientes dificultades para abastecerse del diésel necesario para operar sus generadores eléctricos, y es una crisis de todos los sistemas. Esta situación se agrava tras la imposición de cortes de energía de hasta 72 horas por parte del gobierno, que se llaman apagones. Los detalles en la voz de Ángel Guanuche.
1: El ecuatoriano enfrenta alertas por las dificultades para acceder al diésel necesario para operar generadores eléctricos privados durante los cortes de luz. El presidente de la Cámara Nacional de Acuacultura, José Antonio Camposano, confirmó que han recibido reportes puntuales de empresas que no consiguen el volumen de combustible requerido. El gremio indicó que está constatando y documentando cada caso antes de declarar un desabastecimiento formal. Sin embargo, ya existe una alerta preventiva para el sector productivo.
2: No poder garantizar la entrega de ese producto, o solamente el riesgo de que se conozca que el productor ecuatoriano no puede hacer entrega a tiempo, va a hacer que el comprador decida buscar en otros orígenes para poder abastecerse para una pico de consumo importante como son las festividades de Navidad y fin de año.
1: A estas advertencias se suman los reportes de la Asociación Logística del Ecuador. Su representante, Carlos Luis Burgos, aseguró que el abastecimiento de diésel es cada vez más complicado. Burgos explicó que la Agencia de Regulación y Control Hidrocarburos asigna cupos para acceder a este combustible, por lo que considera necesario ampliarlos ante la demanda. Además, el gremio informó que en Guayaquil, algunas industrias llevan una semana sin recibir diésel, aunque no precisó el número de compañías afectadas. No obstante, otros sectores empresariales mantienen una posición distinta. El Comité Empresarial Ecuatoriano, la Cámara de Industrias de Tungurahua y la Asociación de Industrias Textiles señalaron que por ahora no registran reportes de problemas de abastecimiento. Así, mientras algunos gremios advierten dificultades puntuales, la industria continúa recopilando información para determinar el alcance de la situación. Más información en radiopichincha.com. Reportó para Punto Noticias, Ángel Guanuche.
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4: Doce horas con veintisiete minutos. Continuamos con más información. Los apagones residenciales registrados en varias provincias del país responden a medidas para preservar las reservas de agua del embalse de Mazar, según el ingeniero Alejandro Jaya, especialista en sistemas de potencia y regulación fotovoltaica. El experto advierte que la falta de generación eléctrica, el aumento de la demanda y la ausencia de importaciones de energía desde Colombia mantienen bajo presión al sistema.
0: Jaya explica que no es posible desconectar únicamente a los usuarios comerciales, debido a que las redes eléctricas abastecen de manera compartida los sectores residenciales, comerciales e industriales, clarito. Además, señala que los mantenimientos urgentes anunciados por el gobierno en las redes de distribución podrían requerir nuevas desconexiones temporales.
4: La demanda eléctrica del país ha crecido un 22% desde 2022 y alcanzó un máximo histórico de 5.641 megavatios. Ante los meses de mayor consumo, el especialista advierte que enero y febrero serán especialmente exigentes. Por ello, técnicos del sector han recomendado desconexiones programadas entre 2 y 4 horas para evitar un mayor deterioro de los embalses. La estabilidad del sistema también dependerá de la llegada oportuna de lluvias, señaló. Escuchemos.
5: Metros de embalse para más o menos 50 días. Si haces la división, por ahí tenemos que consumirnos entre 25 centímetros por día para que nos aguante. Pero eso en el supuesto de que llueva en la primera semana de diciembre. Normalmente en octubre suele haber 3 o 4 lluvias, es un mes seco. En noviembre suelen haber 2 a 3 lluvias, a veces hasta solo una en todo el mes. Y las lluvias siempre ayudan porque nos compensa el tema hídrico en los embalses. El tema de mantenimiento que dice el señor presidente, yo creo que está bien, porque

0: Hay mucha lluvia acá, hay muchos elementos de la red de distribución que se puede, y están sucios, y a veces esos generan fallas, ¿no? Los aisladores se ensucian, a veces hay que tenerlos limpios, porque la lluvia puede generar fallas, o sea, se quedan como caminitos, se puede decir, para que la corriente pase. Y entonces es importante, pero igual cuando tienes que hacer mantenimientos tienes que desconectar, entonces obviamente ahí va a generar un tema de ahorro energético, ¿no? Porque no se pueden hacer mantenimientos operando la red, estamos hablando de medio voltaje y subtransmisión. Y como te digo, el embalse todavía no tenemos embalse, lo bueno. Hay que administrarlo, entonces hay que ver si las recortes industriales y media tensión más o menos consumen el 25% de la demanda del país. Nosotros estamos viendo que más o menos entre 90, no, o sea, nosotros consumimos 115 gigavatios hora al día. La otra vez que hubo un feriado el sábado, domingo, vimos que en 90, 95 y con algo de lluvia, ahí equilibraba. No bajaba tanto el embalse de Masar, ¿no? Incluso se llegó a recuperar algunos centímetros. Yo creo que por ahí va, 90, 95 debemos llegar a ahorrar. Yo creo que tenemos 500 megas, 600 megas en motores internos. En motores internos se les dice a los generadores de diésel, más o menos la industria ha comprado esto. Todavía hay muchos que lo están utilizando, pero no es obligación, es como ahorita voluntario. Yo creo que sí deberíamos ya comenzar a que ellos aporten normalmente. Creo que algunas industrias han recibido ya el llamado de que se desconecten y comiencen a generar. Igual las industrias tienen que prepararse porque estos generadores no es que pueden funcionar 24 horas, incluso deberían tener doble generación. Uno descansa, entra 10 horas, descansa, prendes el otro. Hay que ver si los datos nos dan. Y más que nada, el ser humano no controla el clima. Puede ser que mañana llueva. Esta semana se tiene previsto que llueva 3 horas casi en la cuenca del Paute todos los días. Ayuda. Nosotros necesitamos que llueva unas 3, 4 semanas, pero a cántaros. Igual cualquier lluvia ayuda. Y como te digo, nosotros no podemos controlar el clima. Nadie puede controlar el clima. Puede ser que.
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2: 12:32. Y oigan esto, señoras y señores, es que uno no puede estar tranquilo, ¿ah? El presidente Daniel Noboa aún sostiene que la escasez de fármacos en la red pública obedece a actos de corrupción e infiltración mafiosa en los hospitales. Primero culpó a los médicos que dan mal las recetas. Luego culpó a los enfermos de que venden los medicamentos. Y ahora culpa a los bodegueros. Y esta fue otra de las declaraciones que dio el primer mandatario durante su entrevista en Radio Centro en la mañana de hoy. Es decir, cambia de versión cada semana y sigue mintiéndole al país. Gabriel Espinosa tiene detalles.
3: El primer mandatario afirmó durante una entrevista radial efectuada este 14 de octubre en Radio Centro que la escasez de medicamentos en el sistema de salud no responde a un déficit presupuestario ni a una falta de inversión estatal. Noboa sostuvo que la problemática deriva de fallos estructurales y redes de corrupción enquistadas en los establecimientos sanitarios. Asimismo, aseguró que el Estado destinó millonarios recursos para la adquisición de medicinas, pero denunció sabotajes deliberados en la distribución interna de los centros asistenciales. En su intervención, el jefe de Estado señaló de manera directa a los encargados de las bodegas hospitalarias por abrir las puertas para el robo de medicamentos.
4: Hay malos elementos. Y esos malos elementos los estamos limpiando. No es un problema de falta de inversión ni de falta de presupuesto porque hemos invertido mucho dinero en la salud y mucho dinero en medicinas. Pero si es que el bodeguero abre la puerta de la bodega para que se roben las medicinas, si es que algún mal doctor, que la gran mayoría son buenos, dice, le receta algo a un paciente que no sabe que no hay esa medicina.
3: Además, reiteró que médicos recetan fármacos inexistentes en el stock público y expuso la supuesta sustracción de filtros en las máquinas de diálisis para forzar la derivación de pacientes hacia clínicas privadas.
4: Si es que algún trabajador de un hospital se roba los filtros de las dializadoras solo para que haya mayor derivación a clínicas privadas, Entonces, pues ese es un problema, como le digo, estructural.
3: En otros temas, el presidente de la República anunció la aplicación de un nuevo toque de queda en las provincias de la costa, medida que estará vigente durante los 10 primeros días de noviembre de 2026. La decisión se enmarcaría en una serie de operaciones especiales orientadas a combatir la delincuencia organizada y debilitar las estructuras delictivas en la región. Esta disposición coincidirá con el feriado nacional por la independencia de Cuenca y el Día de los Difuntos, convirtiéndose en el cuarto toque de queda decretado en el país en lo que va del año.
4: Y vamos a hacer una nueva serie de operaciones especiales entre el 1 y el 10 de noviembre.
3: Aunque aún no se ha oficializado el decreto ejecutivo con la nómina detallada de territorios, provincias como Guayas, Manabí, Los Ríos y El Oro permanecen bajo constantes declaratorias de estado de excepción debido a los altos índices de violencia. Reportó para Punto Noticias, Gabriel Espinosa.
5: Si no lo digo, reviento. Ya no aguanto más mentiras.
6: Ya no aguanto, no.
2: La sabiduría popular, señoras y señores, sostiene y lo hace muy bien cuando hay un personaje que sale a hablar cualquier cosa y le dice: calladito se ve más bonito. Evite ir a declarar esto a nivel nacional y públicamente cuando todo el país sabe que no tiene razón de ser lo que dice el señor presidente. No, no se puede seguir culpando por la crisis de salud a todo mundo, médicos, pacientes, bodegueros, mafias, y hasta ahora no logran explicarnos por qué es que las medicinas que ofrecieron traer de la India no están en el Ecuador. Ya se acaba octubre y nos ofrecieron máximo hasta septiembre, y primero nos ofrecieron en 3 meses y luego en 3 semanas, es decir, una mentira tras otra. Y yo digo y me pregunto si aquello ya no es una suerte de disonancia cognitiva, es decir, viven en una realidad paralela a la nuestra, el mandatario y sus ministros, porque los ecuatorianos somos los que sentimos y los que pagamos los platos rotos de una política gubernamental totalmente, totalmente errada. 12:37.
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0: 12:37, la política de seguridad del Ecuador basada en la militarización y las medidas punitivas resulta ineficaz frente a la crisis de violencia que atraviesa el país, sostiene el experto Valdemar Jiménez.
1: Según Jiménez, los operativos masivos y los estados de excepción funcionan principalmente como estrategias de comunicación para proyectar una sensación de orden, sin resolver las causas profundas de la inseguridad. También advierte sobre las consecuencias de descuidar la inversión social y la protección de los derechos humanos, especialmente en las comunidades más vulnerables. El experto sostiene que la construcción de paz requiere un enfoque integral que priorice la educación, el empleo y la convivencia ciudadana, en lugar de centrarse exclusivamente en medidas de mano dura. Además, cuestiona la falta de voluntad del gobierno para transformar el modelo de seguridad y considera que la participación ciudadana y la organización social son fundamentales para impulsar cambios y alcanzar resultados sostenibles. Escuchemos.
2: Entonces, podemos construir una paz, podría llamar negativa, desde el control, ¿cierto? Cuando yo pongo toques de queda, saco la fuerza pública, lo que hago es controlar territorios determinados con el objetivo de bajar niveles de violencia. Entonces, ahí tengo una política específicamente que busca reducir la violencia, pero la violencia física, la violencia directa, no las violencias en general. Entonces, ahí tenemos dificultades, digamos así, porque la política pública no puede estar encerrada en ese círculo. La política pública debería llevarnos a discutir la violencia en general y por qué se da la violencia directa. Pues yo, en los datos que se tienen, que son datos públicos, además del número alarmante de homicidios, de personas detenidas, yo me siento y veo que las de 18 a 34 años es como la cifra más alta de las personas o asesinadas o detenidas.
3: Uh-huh. La edad.
2: Uh-huh. Entonces, eso significa que no hay una política pública que atienda a este sector. Y de estos, los hombres rebasan, ¿no? Más del 80% son hombres o los detenidos o los asesinados. Uh-huh. Entonces, si tuviéramos una política pública que busque la construcción de paz, pero la construcción de paz desde esa vista global, ¿no? Desde esa construcción que puede ser imperfecta, permanente, pero que te busque llevar todas las aristas, tendríamos una atención prioritaria a los jóvenes, por ejemplo, que vaya más allá de un bono temporal, sino que vaya de acceso a servicios, acceso a derechos. Eso es una visión más amplia desde la seguridad humana y no solamente del control específico de una.
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1: 12:41, 12:41. Continuamos con más información. Se conmemora un año del asesinato de José Huamán durante el paro de 2025. Diana Dávila está en la comunidad de Chachiviro, donde se llevó a cabo una misa y a esta hora hay una ceremonia de recordación de José Huamán. Hacemos contacto con Diana, que se encuentra ya en vivo y en directo. Diana, buenas tardes, bienvenida, te escuchamos, te observamos.
2: Un saludo cordial a nuestros amigos que están en la señal de Radio Pichincha. Nos encontramos en este momento en el cementerio de Cachiviro, a donde se acercó gran parte de la comunidad indígena del sector, así como también dirigentes como el presidente de la Ecuarrunari, Leonidas Isa. Acompañan también algunos asambleístas, la alcaldesa Anabela Hermosa, a la familia de José Huamán, quien fue asesinado el pasado 14 de octubre de 2025 en medio del paro que se registró aquí en Imbabura, luego de que el presidente de la República, Daniel Noboa, eliminó el subsidio al diésel. En este sentido, previamente, en la casa, en la vivienda de José Huamán, de su familia, se hizo un pequeño compartir con las personas que llegaron y posteriormente realizaron una caminata que atravesó la Panamericana y posteriormente llegaron hasta la iglesia donde se encontraron con los dirigentes que acabamos de mencionarles. Hablamos con Daisy Castañeda, ella es esposa de José Huamán y mencionó que ellos continúan en resistencia y de pie, sobre todo pidiendo justicia, la justicia que no llega desde hace un año.
3: Ha sido un año de dolor, tristeza más para mis hijos y para mí, como mamá ya me toca el rol de papá y mamá, y ha sido muy duro y ha sido un año sin justicia. Por esa razón es que yo quisiera pedir que esto se haga justicia, que esto no se quede así. Y como esposa pido justicia y somos Otavalo, somos resistencia, no somos terroristas. Y esto seguirá de pie, la lucha sigue en pie.
2: En el marco de la ceremonia religiosa que se llevó en la iglesia central, uno de los temas que llamó la atención durante lo que habló el sacerdote es que se mencionó a las personas que tienen que saber elegir bien en las votaciones, que tienen que buscar una persona que desde el liderazgo aprenda a servir y más no se vaya contra el pueblo. Incluso al final del sermón, el sacerdote se dirigió al dirigente Leonidas Isa y le mencionó que si no hubiese sido por las traiciones y él se hubiera encontrado en la dirigencia en ese momento, tal vez no habrían estado hoy en la misa de conmemorando una muerte, un año de la muerte del asesinato de José Huamán.
4: Tienes que saber su cara. Y cuando te dicen tienes que saber representar, tienes que saber representar, ¿para qué estás ahí? ¿Para qué te ponen ahí? ¿Para qué prometes? Si no vas a hacer ese papel, tienes que tener referencia con los pobres, con los más humildes, con los más necesitados, porque ellos son los que te llevan el voto para que te representes en la sangre.
2: Como les mencionamos, en este momento nos encontramos en el cementerio donde se encuentra gran parte de la comunidad que se convocó también con lo que se llama aquí la Pamba Mesa, ¿no? Las familias traen comida para compartir en comunidad, con todas las personas que llegan desde diferentes partes, no solo de la provincia de Imbabura, sino también de la ciudad de Quito. Hay también música con artistas, como ustedes pueden notar y escuchar para quienes están en la 95.3 FM. La familia y las personas están alrededor de lo que es la tumba de José Huamán en este compartir, ¿no? Este compartir porque bien nos decía un dirigente de la comunidad de Otavalo, Alfonso Cachimuela, quien entrevistamos hace algunas semanas, esto no queda en el pasado, esto está en el presente y sirve para el futuro, para las futuras generaciones, para quienes echan raíces. Pues aquí la comunidad indígena se mantiene en pie, en resistencia, no por uno, no por dos, no por ellos, sino por todo un pueblo que clama igualdad social. Continuamos con ustedes.
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1: 12 con 47 minutos y este es otro caso que escandaliza y que conmueve. El cuerpo de la activista Mónica Silva será repatriado a Polonia tras 4 meses en la morgue de Santa Elena. Y no sabemos cómo avanzan las investigaciones sobre su asesinato. La entrega del cuerpo de la activista polaca está prevista para este jueves, es decir, mañana. Sí, mañana, ¿no? Sería. Sus restos serán repatriados a Polonia, donde su familia solicitó una segunda autopsia para esclarecer el crimen. Ángel Guanuche nos tiene el reporte.
2: 4 meses después de su fallecimiento, la fiscalía autorizó el retiro del cuerpo de la activista polaca Mónica Silva, encontrada sin vida en su vivienda en la comuna Montañita, provincia de Santa Elena. La entrega del féretro está prevista para este jueves 15 de octubre a las 10 de la mañana en el Centro Forense de Santa Elena. Desde allí, sus restos serán trasladados a Quito para continuar con el proceso de repatriación hacia Polonia. Silva fue hallada sin vida el pasado 8 de junio en el barrio El Tigrillo. Inicialmente el caso se investigó como un aparente suicidio. Sin embargo, los resultados de la necropsia determinaron que se trató de una muerte violenta. El traslado internacional estaba previsto para septiembre, pero fue suspendido debido a inconsistencias en la documentación. Una vez concluidos los peritajes solicitados por la justicia ecuatoriana, la familia anunció que pedirá una segunda autopsia en Polonia para obtener nuevos elementos sobre las circunstancias de su muerte. Las organizaciones CEPAM Guayaquil y el Comité Permanente por la Defensa de los Derechos Humanos, que acompañan legalmente a la familia, recalcaron que la repatriación no pone fin a la investigación judicial ni a la exigencia de justicia. Mientras tanto, activistas locales y el colectivo Mochica Zumpa preparan un espacio de despedida para recordar el trabajo de Silva en defensa de los derechos humanos en Ecuador. Más información en radiopichincha.com. Reportó para Punto Noticias Ángel Guanuche.
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3: 12 horas con 49 minutos, 12, 49 minutos. La ex vicepresidenta de la República, Verónica Abad, fue convocada a rendir versión este miércoles a las 2 de la tarde ante el fiscal general encargado Carlos Alarcón dentro de una investigación por presunta asociación ilícita relacionada con la ex jueza Nubia Vera, quien recordarán le concedió una acción de protección para que pueda ingresar a sus oficinas cuando ejercía el cargo que nunca le dejaron ejercer en la práctica de vicepresidenta de la República. Nuestra compañera Kelly nos informa.
4: La ex vicepresidenta de la República, Verónica Abad, fue convocada a rendir versión este miércoles 14 de octubre a las 2 de la tarde, ante el fiscal general encargado, Carlos Alarcón. La diligencia forma parte de una investigación previa por presunta asociación ilícita relacionada con la ex jueza Nubia Vera, según informó el abogado Washington Andrade en su cuenta de X. La causa se originó en una denuncia presentada por Mario Godoy, ex presidente del Consejo de la Judicatura, y busca determinar si existió un acuerdo entre Vera y otras personas para impulsar acciones en su contra. La denuncia señala supuestas coincidencias entre la acción de protección concebida a Abad y el calendario electoral de 2025. Esa decisión judicial fue ratificada en segunda instancia. Antes de la comparecencia de Abad, también fueron convocados Henry Gaibor, exdirector provincial de la Judicatura en Pichincha, y Jorge Carrillo, exasesor de la presidencia de esa institución durante la gestión de Godoy. Este proceso es distinto de otra investigación relacionada con el caso Pendrive, que indaga una denuncia contra Washington Andrade por la supuesta revelación de información reservada. El abogado ha cuestionado que esa causa continúe abierta y anunció que solicitará su archivo. Ambas investigaciones tienen objetos distintos y continúan en fase previa, por lo que las presuntas responsabilidades deberán determinarse dentro de los respectivos procesos judiciales. Más información en radiopichincha.com. Reportó para Punto Noticias Kelly Hualpa Espinosa.
5: Si no lo digo, reviento.
6: Ya no aguanto, no.
1: Nunca, ecuatorianos y ecuatorianas, hay que perder y vigilar la memoria histórica. Con la señora Verónica Abad en este país, trapearon el piso. Y no solo con ella, sino que trapearon el piso con la democracia misma, con la constitución política del Ecuador. Le hicieron de todo, le expatriaron a Israel, atentaron contra la seguridad del propio hijo de la ex vicepresidenta. Ahora le están enjuiciando y conjuntamente con ella le enjuiciaron también a la jueza Nubia Vera, a quien luego la destituyeron. Es decir, hicieron lo que quisieron y yo no he visto hasta ahora una sola demanda, ¿no?, por violencia de género en contra de la ex vicepresidenta Verónica Abad, a la cual, como insisto, le hicieron de todo, trapearon el piso con ella, sí, violando toda norma constitucional del Ecuador. Esto debe quedarnos en el recuerdo y en la memoria de todos los ecuatorianos, porque, como dice el dicho, la justicia tarda, pero a la final llega, y ojalá en este caso y en otros llegue un poquito más rápido.

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1: Ya son las 12:53 y tres de los seis privados de libertad que escaparon de la cárcel Bella Vista de Santo Domingo de los Áchilas fueron recapturados y serán trasladados a la cárcel de máxima seguridad en el encuentro. Esto en Santa Elena. Los internos lograron fugarse tras abrir un boquete en una pared y utilizar hamacas de tela para descender. Verónica Galarza nos detalla.
2: Los tres presos recapturados tras la fuga del Centro de Rehabilitación Social Bellavista en Santo Domingo de los Áchilas serán trasladados a la cárcel de El Encuentro en Santa Elena. Así lo informó este miércoles el ministro del Interior, John Reinberg. La policía recapturó a dos de los seis fugados la noche del martes en el sector de Otongo, Mapalí, tras una alerta ciudadana. El tercer detenido fue identificado como José Ceballos Zambrano, quien registra una sentencia de 22 años por violación, según el reporte policial. Los seis internos escaparon tras abrir un boquete en una pared y utilizar hamacas de tela para descender. Las autoridades mantienen los operativos para localizar a los tres prófugos que aún faltan. Para Punto Noticias, informó Verónica Galarza.
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1: 12:55, 12:55. WhatsApp no solo es una de las aplicaciones de mensajería más populares a nivel global, sino también un objetivo atractivo para que ciberdelincuentes lleven a cabo estafas y engaños. Por ello, nuestra compañera Estefanía Martínez nos ha preparado un reporte especial sobre el tema para que ustedes lo tomen en cuenta y puedan prevenir y evitar ser víctima de estas estafas.
2: No caigas en estafas por WhatsApp. Atención, un mensaje de WhatsApp podría convertirse en una estafa para tu bolsillo y para tu información personal. Las estafas digitales están presentes en la vida cotidiana y los delincuentes utilizan diferentes estrategias para engañar a sus víctimas. Desde mensajes que ofrecen premios, supuestos beneficios, hasta solicitudes urgentes de dinero, que llegan desde cuentas de familiares o amigos. ¿Cómo podemos reconocer una estafa y protegernos? Primero, desconfía de todos los mensajes que te presionan para actuar inmediatamente, especialmente si solicitan transferencias, códigos de verificación o datos bancarios. Segundo, nunca compartas el código de 6 dígitos que WhatsApp te envía para verificar tu cuenta. Tampoco entregues contraseñas ni códigos de seguridad, aunque quien te escriba diga ser un familiar, un banco o una institución financiera. Tercero, si un conocido te pide dinero, llámalo de manera urgente, directamente a su número habitual, para confirmar que realmente sea esa persona. Y cuidado con los enlaces desconocidos. La prevención comienza con una decisión sencilla: detenerse y comprobar. Para Punto Noticias, Estefanía Martínez.
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3: 12:58, parte final ya de nuestro informativo. Escuchen ustedes que la agricultura inteligente es otra de las áreas con las que China está presente para producir en zonas que antes no eran productivas. Y a pesar de toda la tecnología, tienen gran admiración por la flora ecuatoriana. Carlos Minango se encuentra en China, como ustedes saben, y nos comparte el siguiente reporte. Les dejamos con esta nota, Liz, nos vamos.
1: Así es. Les invitamos para que permanezcan con nosotros. Enseguida vendrá el programa deportivo con Ñeque.
4: Un show apuesta por la agricultura inteligente. En Lanzhou, provincia de Gansu, al noreste de China, la tecnología también está transformando la agricultura. Aquí se encuentra uno de los grandes complejos de invernaderos inteligentes del país. Una infraestructura de vidrio tipo Benglo, cuya construcción comenzó en agosto del 2018 y que entró en funcionamiento en junio del 2020. El complejo ocupa una superficie de 5.000 metros cuadrados y cuenta con unos modernos sistemas de control ambiental que permiten crear las condiciones óptimas para el cultivo. Sensores monitorean en tiempo real la temperatura, la humedad, la luminosidad y los niveles de dióxido de carbono. Con esta información, el sistema automatizado regula el ambiente dentro de los invernaderos. También disponen de sistemas integrados de agua y fertilización, iluminación LED y lámparas de sodio, además de cortinas automatizadas de sombreado. Una de sus características es el cultivo sin suelo, utilizando fibra de coco, una alternativa especialmente adoptada para la producción agrícola a gran escala en las zonas áridas de la meseta. El parque está especializado en rosas de corte de alta calidad. Actualmente cultivan 38 variedades y producen alrededor de 100 millones de tallos al año. Más de 300.000 diariamente, destinados al mercado de China, pero también a países como Japón, Corea del Sur y Singapur. Pero las rosas no son el único cultivo. También se producen tomates, fresas, hortalizas seleccionadas y algunas variedades de frutas. El proyecto aprovecha las condiciones naturales de la región, como la abundante radiación solar y la marcada diferencia de temperatura entre el día y la noche, combinándolas con tecnología y sistemas de producción agrícola modernos En el invernadero número 4, que tuvimos la oportunidad de visitar, trabajan más de 100 personas y el 62.5% son mujeres. Y aunque la tecnología marca el ritmo de esta moderna agricultura, aquí también existe admiración por la calidad y tradición de las flores ecuatorianas.
5: De las flores ecuatorianas dependen de la alta calidad de sus variedades. Por ejemplo, las pedales muy grandes, capullos muy grandes y el color es muy brillante. Y también la duración de conservación es muy larga en comparación con las flores y de otros países. Entonces eso también se debe a las condiciones climáticas de su país.
6: Las
5: flores son famosas a nivel mundial. Dicen que ustedes son muy competitivos. Ellos todavía están aprendiendo de ustedes porque sus flores tienen muy buena calidad y ellos ya llevan 5 o 6 años mejorando continuamente esta técnica. Entonces dicen que van a lo mejor poder en el futuro traer esta tecnología a su país.
4: Lanzhou demuestra cómo la innovación, el uso eficiente de los recursos y el conocimiento agrícola pueden transformar incluso tierras áridas y salinas en espacios productivos. Una muestra de cómo la agricultura inteligente abre nuevas posibilidades para producir de manera más eficiente, sostenible y a gran escala.
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8: Son las 13 horas. 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

0: Hola, ¿cómo están? Muy buenas tardes, bienvenidos a Coñeque, el espacio deportivo de Radio Pichincha, 14 de octubre del 2026. Se nos termina el año, mis queridos amigos, y se acaba la Copa Libertadores de América, se va terminando también la Copa Sudamericana, llegamos ya, se están disputando las semifinales con presencia ecuatoriana. Todo eso lo vamos a hablar en el programa de hoy. Nos acercamos, como lo hemos venido trabajando durante toda la semana, la Copa Libertadores Femenina, y se va a disputar en territorio ecuatoriano. Y también después vamos a hablar acerca del reto Nuevo PAN, un programa completísimo. Lo saluda su servidor Javier Ojeda. Javier Bisuete el día de hoy también nos acompaña en cabina máster. Santiago Sotomayor está presente en el servicio de streaming y me encuentro también con la grata compañía de Anita Isabel Rodríguez en el comentario. Anita, muy buenas tardes, bienvenida. ¿Cómo estás?
1: ¿Qué tal, mi Javi? ¿Qué tal? El saludo cordial para toda la gente que está conectada con nosotros, a toda la gente que nos escucha en la 95.3 y también en la 94. Y a nivel internacional en www.radiopichincha.com y en todas nuestras plataformas. Les saludamos cordialmente. Estamos aquí con los deportes, hablando de lo que dejó la Copa Sudamericana, la Copa Libertadores también, que se jugaron ya partidos. Bueno, hoy se juega la Libertadores, ayer se jugó la Sudamericana y también la Champions, que está en todo su apogeo. La Champions, el torneo más importante de Europa, del mundo, diría yo, porque todo el mundo está pendiente cuando se juega, y ahí están también ecuatorianos que van a ser protagonistas en las diferentes jornadas.
0: Si así quieres, que hablaremos, te digo, de todo. Arranquemos con el tema entonces de los torneos internacionales, porque en estos momentos están disputando dos compromisos. Está ganando el Liverpool 5-1 al LASK, y la presencia ecuatoriana, Anita, se verá a las 14 horas con dos encuentros. El primero, la visita del Stuttgart al Slovan Bratislava, ¿no? Este conjunto de origen eslovaco, es de Eslovaquia, se va hasta Eslovaquia, el conjunto del Stuttgart, en donde se encuentra el delantero Jeremy Arevalo, que después de hacer una grata campaña hace un poquito más de una temporada en el Racing de Santander, fue transferido al fútbol de Alemania, en donde no le ha ido tan bien. Han conseguido algunas titularidades, pero no ha logrado consolidarse el delantero ecuatoriano. Y a la misma hora, uno de los partidos de la jornada, pues el Manchester City jugará contra el Paris Saint-Germain de William Pacho.
1: Ahí está. Hay partidos ahí, mira.
0: Sí, en estos momentos juega el de Liverpool, el Feyenoord, este conjunto neerlandés, le está ganando 2-1 al Como, conjunto italiano, un duelo neerlandés-italiano, de los duelos que están disputándose en estos momentos en directo en La Orejona.
1: Siete van a ser a las 2 de la tarde, el Shakhtar también con el AEK, va a ser uno de los partidos, el Real Betis con el Porto es otro, Roma-Real Madrid, que partidazo, es uno de los partidos más atractivos que también tiene.
0: Ese Betis-Porto también es un partido
1: interesante. El Slovan Bratislava contra el Stuttgart. El Aston Villa contra el Fenerbahce.
0: Fenerbahce de Turquía, sí.
1: Y el Manchester City con el PSG, que lo mencionaste. Y el Bodo con el Borussia Dortmund.
0: Ojo con el Bodo.
1: Ojo
0: con el Bodo, que el año pasado este conjunto de origen noruego.
1: Mira, y esos nombres raros también, ¿no? En esta Champions. Digo raros porque no se los ve usualmente.
0: Ah, Anita, y espérate
1: en instancias,
0: mañana,
1: ¿no?
0: Espérate mañana.
1: Sí, mañana hay más.
0: Mañana tenemos la Europa League. Mañana tenemos la Conference League y ahí, exacto, vas a encontrar equipos más que no los has visto. Bueno, uno por el FIFA, que a veces sabe jugar los, cuando uno empieza a jugar en el FIFA, en el PES, en modo carrera, tienes que, no arrancas de buenas a primeras. Bueno, en mis épocas.
1: ¿Puedes creer que yo nunca he jugado eso?
0: No, pues Anita, nunca. ¿Qué pasa? Una linda tarde. Una pizza.
1: No, oye, la Anita, verdad que no.
0: Pero en mis tiempos, con el FIFA que yo jugaba, 2005, 2006, arrancabas, Anita, con una región. Tú tomabas un equipo, bien, pero no es que ya de una vas a jugar con el Manchester United, ibas creciendo también. Te tocaba jugar desde la segunda división, entonces ahí ibas ya
1: familiarizándote
0: con esos equipos, ajá.
1: Bueno, yo sí, la verdad, nunca, ¿verdad?, lo he hecho, así que no he jugado.
0: Pero mañana ya vas a ver, mañana, de diversos países europeos y también con presencia
1: ecuatoriana.
0: Pero también,
1: ¿no?, en esta jornada 2, que también ayer se jugó, hay muchos, muchos nombres nuevos, como el Sabah Fútbol Club.
0: Sí.
1: Ese es otro también, el Viking.
0: El Viking también, un equipo noruego, que ayer le hizo un partidazo, ¿no? Muy bien lo del Viking.
1: El Como
0: que es italiano también. Gratos duelos, señoras y señores, sí. En la UEFA Champions League. Ojalá tengan los ecuatorianos la posibilidad de bueno, Pacho seguramente va a ser titular, pero Jeremy Arévalo también, que puede ser uno de los nombres importantes que lleguen a la selección nacional, que necesita gol. Jeremy Arévalo no fue convocado en el inicio de este proceso de Marcelo Gallardo en las últimas fechas FIFA. No fue llamado Jeremy Arévalo, así que vamos a ver si es que logra encontrar el fútbol. Pues él lo tenía, marcaba goles, fue goleador en el Racing de Santander, en la Liga Española, en la Serie B de la Liga Española. Y después lo llevan a Alemania y no le va bien, hay un par de partidos, pero perdió todo ese ritmo futbolístico. ¿Te acuerdas cuando vino a jugar a la selección nacional? Lo mataron, que está gordo, dijeron. Ay, se acabó ahí. Es un Jeremy Arévalo antes y un Jeremy Arévalo después de la selección nacional de fútbol. Cerramos entonces por allí el tema europeo y nos centramos acá en el continente, porque esta noche arrancan las semifinales de la Conmebol Libertadores, 19:30 Fluminense Palmeiras, un partidazo, y el día de mañana se cierra a las 19:30 con el duelo entre Estudiantes de La Plata y Flamengo, en donde se encuentran dos ecuatorianos, que es Gonzalo Plata y también Anthony Valencia. Pero ayer arrancaba esta travesía de las semifinales, ya rumbo al partido esperado, la final con el Boca Juniors, que no pudo contra el Vasco, Anita.
1: 90 minutos fueron para Eigner Valencia, jugó todo el partido, lo puso el director técnico también desde que arrancó, se hablaba de que no iba a ser titular, tuvo varias opciones, ¿no? También sí, Eigner Valencia, en los últimos minutos, Boca incluso, una clarísima, también. Sí, pero hablando del jugador, tuvo varias, y el conjunto también tuvo varias, pero no pudieron invocarla, no así también el jugador Adson al minuto 25, que le estaba dando ya la victoria al equipo del Vasco da Gama. Tendrá su revancha la próxima semana el equipo de Boca Junior cuando visite también suelo brasileño. Así que la tiene durísimo. ¿Complicada, crees tú?
0: Sí, sí, durísimo. No, complicadísimo. Vas con 1-0 en contra, te toca jugar de visita incluso el partido de vuelta. Pero ahí es cuando se tiene que ver la tenacidad de los jugadores, la forma física también, pero creería que ya en estos duelos, en semifinales, lo que más debe perseverar en los jugadores de fútbol, Anita, es la grandeza de su trayectoria, ¿no? Creo que Boca Juniors es un equipo gigante en el continente. Creo que es un equipo que te puede sacar esta mística. Si hablamos en el país, ¿qué equipo en Ecuador te saca la mística en Copa Libertadores de América? Liga Deportiva Universitaria. El Barcelona también ha tenido sus grandes momentos en la Copa Libertadores de América. El Independiente del Valle de a poquito quiere ganar mística en Libertadores, pero por eso le llaman el Mata Gigantes. Boca Juniors es un equipo que tiene mística. Es uno es el máximo ganador, pero tiene.
1: Y que tú puedes hablar precisamente lo que estamos hablando, de que puede pasar eso, que puede él remontar el marcador, puede ir allá a empatar y puede ir a ganar incluso también el equipo de Boca Juniors. Entonces, sí tiene esa garra, podríamos decir, o esa tradición de poder en los momentos difíciles salir adelante. El partido será el próximo día, martes 20 de octubre, a las 19:30, hora ecuatoriana. Así que todo el mundo estará expectante también de lo que pueda hacer el equipo de Boca Juniors, porque está un ecuatoriano ahí, porque está Eigner Valencia, que para muchos no es del agrado, pero para otros sí, no es uno de los referentes del fútbol ecuatoriano, el máximo goleador, y que le ha ido bien. Ayer tuvo un gran partido.
0: Sí.
1: Fue un partido bastante aceptable también el que tuvo Eigner Valencia. No solo él juega también, porque muchas veces las veces se critica de que como no ganó, entonces todo lo hizo mal, pero no. Hay muchos puntos altos en los que tiene Eigner Valencia y lo que pudimos ver también en el partido.
0: Totalmente, Anita, estoy contigo, sí fue un gran partido, pero claro, como es delantero y la barra de Boca Juniors exige muchísimo, si se habla aquí de la presión. Claro, incluso dicen que la presión de jugar en un equipo como Boca, en un club como River Plate, es superior a la que puede tener un futbolista portando la camiseta de la selección.
1: Claro, y tiene muchísima presión, incluso la hinchada, porque incluso puede sacarte hasta jugadores. Recordemos lo que pasó con Arturo Mina, un partido lamentable
0: el
1: para él. Exactamente, un partido sí, lamentable, dos River. Fallas que tuvo, y eso le marcó el hecho de salir del equipo, de que no le vaya bien en suelo argentino, de que la presión de las hinchadas también le afectara muchísimo, y al final tuvo que abandonar también el equipo sin poder haber hecho absolutamente nada, ¿no? Dentro del equipo.
0: Y centrándonos en ese mal recuerdo para Arturo Mina, que hizo una Copa Libertadores 2016, justo ayer la retratábamos con Independiente del Valle, importante, de hecho marca un tanto en la final de ida que se disputó acá en el Estadio Olímpico Atahualpa.
1: Llamado a selección ecuatoriana de fútbol también.
0: Jugó Copa América también en Estados Unidos. Y después de ese duelo en el Superclásico, vistiendo los colores de River Plate ante Boca Juniors, se desfiguró el jugador, se desfasó. ¿Qué pasó con Arturo Mina? Salió de River Plate, llegó hasta territorio turco, estuvo en el Transbursor de Turquía, después vino acá a Sudamérica. En su momento estuvo jugando en el Musugruna también, pero se perdió el jugador, Anita, es verdad. Entonces imagínate lo importante que debe ser el trabajo mental para un futbolista en un gran equipo, como es el caso de Boca Juniors, como es el caso de River. ¿Qué pasa en Europa con el Real Madrid? Mucha presión, muchísima presión, y no pudo allí. Pero en el Valencia tendrá que comandar entonces el ataque el próximo martes 20, cuando a las 19:30 visite al conjunto del Vasco da Gama. No se recuerda con mucho cariño al Vasco da Gama de nuestro país porque fue el segundo equipo en vencer a un club ecuatoriano en una final de la Copa Libertadores de América en el 98 contra el Barcelona. Este Vasco da Gama, que no es un equipo grande de Brasil, Anita, yo me atrevo a decir, no es uno de los grandes, tiene una Libertadores, pero no creo que está a la altura del Flamengo, del Palmeiras, del Corinthians, que son equipos que tienen, por lo menos el Corinthians y el Flamengo, se dice que el Corinthians tiene 98 millones de hinchas, se dice. Hace años, aquí abajito había una tienda, y el dueño era brasileño, hincha el Corinthians. Decía, oiga, señor, ¿es verdad que su torcida tiene 98 millones de seguidores? Dice, es verdad, 98 millones, Anita, imagínate la presión que seguramente tuvo Depay, un antes y después del penal errado ante Estudiantes de La Plata. Imagínate, es mucha presión, Anita, 98 personas detrás de ti.
1: 98 millones
0: de personas detrás de ti, increíble.
1: Sí, es lo que le pasó. Pero bueno, en todo caso, ayer el jugador Einer Valencia hizo lo suyo. Por eso es que invita también a soñar en que pueda clasificarse en la vuelta, que será el próximo martes 20 de octubre, en donde también estaremos expectantes de lo que suceda en el otro encuentro, mientras que en el otro encuentro también de la Sudamericana.
0: Claro, ya a las 17:00.
1: Exactamente.
0: El Montevideo City Torque.
1: Exactamente.
0: Tendrá que jugar. Ayer hablábamos un poco sobre el tema del fútbol uruguayo, y le toca bailar con un equipo complicadísimo de visita ante el Atlético Mineiro, donde están también ecuatorianos, Angelo Preciado, Alan Minda y también el futbolista Alan Franco. 17:00 el partido de ida, la vuelta la próxima semana a la misma hora en territorio uruguayo.
1: Ahí están los partidos, tanto en Libertadores como Sudamericana, todo lo que va a pasar, todo lo que puede pasar también en estos equipos en donde hay la hegemonía de los brasileños, y ayer lo demostró también el equipo de Vasco da Gama en suelo argentino, imponiéndose 1-0 al equipo de Gnevalencia.
0: Mira, Anita, tenemos aquí actualización en la Champions. ¡Es un partidazo! Está jugando el Liverpool contra el LASK, como lo manifestamos al inicio. El LASK, este conjunto de Austria. Este partido se está jugando en 77 minutos. El Liverpool está marcando 6 goles. Y el LASK 3. O sea, 9 goles en un partido. Liverpool 6, LASK 3. Y faltan 13 minutos. Si marca el LASK en uno de los próximos 2 minutos, 6-4 y faltarían 12. Partidazo, 6-3. Liverpool contra el LASK. Este Liverpool que no tuvo una temporada anterior muy productiva, le fue muy mal, y eso que gastó
1: al
0: millones en la
1: 72
0: ventana.
1: Al minuto 72 marca el equipo de Liverpool, sí, el sexto gol, y al minuto 74 marca el LASK, y al minuto 77 también, así que son Al momento, 78-79 minutos por
0: partidas
1: que están jugando.
0: Partidas. Ajá. Bueno, 13 horas con 21 minutos. Nos vamos al siguiente segmento, señoras y señores, aquí en Coñeque.
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0: Bien, señoras y señores, en estos momentos nos ponemos en modo Copa Libertadores de América Femenina, un tema apasionado para nuestra querida Anita Isabel Rodríguez, seguidora de
1: Fútbol. Sí, porque ya están llegando, 100%. Ya llegó la gente de Conmebol hace dos días, ya llegaron varios medios, colegas también de Chile, ya están acá varias de ellas.
0: Qué vergüenza, llegan y van a ver el país a oscuras. Qué vergüenza.
1: Varias de ellas también están acá en nuestro país, viene bastante prensa y en su mayoría mujeres, mujeres que cubren el fútbol femenino, así que estamos haciendo todas las gestiones, hablando con ellas también para poder tenerlas acá y conocer un poquito más adentro lo que se vive tanto en Colombia, lo que se vive en Chile, lo que se vive en Paraguay, en Uruguay, sobre el fútbol femenino, en Perú también, así que vamos a tenerles por acá. Esperemos Dios mediante tener a todos los colegas. Y ya las acreditaciones también están listas. Nos toca ir a retirar porque también estamos acreditados. Así que vamos a hacer un despliegue de información bastante interesante con respecto a la Copa Libertadores Femenina aquí a través de Radio Pichincha. Y hoy nos toca hablar también de los datos, de la historia de la Copa Libertadores Femenina y de un punto altísimo también que tiene este torneo.
0: Las goleadoras. Camino hacia la Conmebol Libertadores Femenina 2026 y vamos a centrarnos en las máximas anotadoras en esta edición femenina. La Libertadores Femenina, que es nada más y nada menos y nada más que la colombiana Catalina Usme. Aplauso para Catalina Usme. Es la máxima anotadora de la Libertadores 2026 con 31 goles. Una cifra inalcanzable para Usme, una representante no solamente de clubes, sino también de la selección colombiana de fútbol en el fútbol sudamericano.
1: Y fue una de las importantes jugadoras en la última Copa del Mundo, en donde Colombia hizo llegó hasta semifinales de este torneo y dejó en alto el nombre del fútbol de Sudamérica con Catalina Usme al frente también de esa selección colombiana. Y decíamos 31 goles, es la máxima anotadora de toda la Copa Libertadores, pero
0: de
1: también
0: la historia.
1: Exactamente, de la historia. Pero también hay otra jugadora que en cambio es Cristiani, que marcó 15 goles en una sola edición, que fue la del 2019.
0: Ah, muy bien, señoras y señores. Entonces, lo de Catalina Usme es

0: Exactamente, esas son las 9 ediciones en las que ha estado la colombiana y ha marcado y ha sido una de las jugadoras referentes de esta selección, de esta selección, ¿no? De estos equipos, ¿no? Total. Porque con el América de Cali, al mando de su hermano Andrés Usme, que también estuvo por acá como director técnico de la selección femenina, marcó una diferencia y también marca una diferencia un antes y después de la del fútbol femenino también allá en Colombia, porque como tú lo decías, no solo marca la diferencia en los equipos en donde ella ha estado, sino también en la selección colombiana de fútbol.
1: Totalmente, más información, señoras y señores, sobre Catalina Usme y el despliegue de goles. ¿Cómo se distribuyen los 31 goles de Catalina Usme? Bueno, marcó 19 goles con el conjunto de Formas Íntimas,
0: que fue uno de los equipos de revolución en el fútbol colombiano también, y tenía este tipo de jugadoras como fue Catalina Usme.
1: El nombre chévere, Formas Íntimas. Muy bien. 8 goles con el América de Cali,
0: su equipo, el equipo de sus amores, donde ha brillado también y donde es muy querida. Es muy querida Catalina Usme en el, y lo vivimos nosotros, por eso te decía, en la Copa Libertadores del 2023, en donde el amor hacia la jugadora es increíble.
1: Total.
0: Es increíble, es increíble.
1: Y cerramos la cifra de los 31 goles cuando portaba la camiseta de Independiente de Santa Fe. Hay un poco, entonces, la goleadora de la Conmebol Libertadores Femenina es la colombiana Catalina Usme, con 31 goles vistiendo los colores de Formas Íntimas, América de Cali y también Independiente de Santa Fe. Pero acá les
0: eso,
1: hemos traído, señoras y señores,
0: también que ella ha marcado 9 goles en la Copa América Chile 2018, también es la máxima anotadora de ahí, de la Copa América.
1: Okay.
0: Y también de la Selección Colombia con 37 tantos. Y tiene una particularidad en esta, en la Selección Colombia y en el fútbol colombiano también, porque ha marcado varios goles haciendo los goles olímpicos. Es otra también de las virtudes que tiene Catalina Usme.
1: Perfecto, señoras y señores. Allí, entonces, el tema con Catalina Usme. Pero vamos a recordar quiénes han sido las goleadoras de todas las ediciones de la Conmebol Libertadores Femenina. La primera, Cristiane, la brasileña del Santos, con 15 anotaciones.
0: Es lo que te decía, ¿no? Hay la máxima goleadora en todos los torneos y ella es la máxima goleadora en una sola edición, que son 15 tantos.
1: 2010, Noelia Cuevas, la paraguaya, que jugaba en la Universidad Autónoma de Asunción, marcó 7 goles.
0: Isaura Viso, también del Caracas, de Venezuela, con 9 goles.
1: En el 2012, Cristiane también repetía del São José, en esta ocasión representando este conjunto brasileño. 7 goles para Cristiane.
0: En el 2013 aparece Maite Zamorano, del equipo Florida de Bolivia, con 7 goles.
1: En el 2014 repetía Isaura Viso con el Caracas. 6 goles marcó en aquella temporada del 2014.
0: Y ahí aparece en el 2015 Catalina Usme, del equipo Formas Íntimas de Colombia, con 8 goles.
1: Muy bien, ya nos vamos hasta el 2016. Ahí tuvimos una marca compartida, pues 3 futbolistas convirtieron 4 goles, entre ellas Manuela González, de Generaciones palmiranas, Oriana Altuve y Carolina Virizamberri, del Colón de Uruguay.
0: Aparece en el 2017 nuevamente, son varias de las jugadoras, se comparte Catalina Virizamberri, Catalina Usme, Oriana Altuve, Gloria Villamayor y Amanda Brunner, también con 4 goles cada una.
1: En el 2018, Vía Sanerato, la jugadora que estuvo con el Audax Corinthians, ¿no? Hemos hablado sobre ese tema, de Brasil, con 4 anotaciones.
0: Aparece en el 2019 Natán del Ferroviaria, con 9 goles. De esa Copa Libertadores ya se la hizo aquí en nuestro país.
1: En efecto, señoras y señores, y la segunda goleadora en aquel momento fue Madeline Riera. En el 2020, Victoria Albuquerque y Micaeli del Corinthians, ambas se despacharon 7 goles cada una, 14 goles entre las máximas goleadoras del 2020, increíble.
0: En el 2021, Tatiana Ariza y Linda Caicedo, del Deportivo Cali, ahí aparece también con sus primeros pasitos. Linda Caicedo, ahora jugadora del Real Madrid,
1: sí,
0: seleccionada colombiana también, y Esperanza Pizarro, del Nacional, con 4 goles cada una.
1: En el 2022, Rebeca Fernández, de la U de Chile, con 5 anotaciones también, en esta edición que se disputó en Quito.
0: Priscila, la jugadora del Internacional de Brasil, 8 goles. De esta copa se la jugó en Cali.
1: Muy bien, y en el 2024 también tenemos, se reparten en

0: de tres futbolistas la distinción de máximas goleadoras del 2024. Gaby Zanotti del Corinthians, Nayeli Bolaños de Independiente del Valle de las Dragonas y Kathleen Wiggers del Santos do Brasil. Las tres futbolistas convirtieron 5 goles cada una.
1: Y también en el 2025 la última goleadora Gaby Zanotti del Corinthians con 6 goles.
0: Muy bien, repetía. Entonces Gaby Zanotti es de las goleadoras de las últimas 2 ediciones de la Conmebol Libertadores Femenina. Y entonces la información entonces de la Copa Libertadores de América Femenina, camino rumbo a este certamen que ya se va a desarrollar mañana ya.
1: Mañana arranca.
0: Ya, mañana jueves. mañana arranca eso, increíble. Y hemos tratado toda esta información para que usted esté informado sobre todo lo que sucede.
1: Mira, y Gaby Zanotti viene, está ya acá. Bueno, ya llegan, hoy ya llegan todos los equipos, porque mañana ya juega frente al equipo del Colo-Colo de Chile. Si está convocada, me imagino que repetirá, quizás siendo la máxima goleadora del torneo, pero ahí está Gaby Zanotti, será una de las que venga y de las que goleadoras de la Copa Libertadores Femenina, que la tendremos cerquita acá en nuestro país.
0: Muy bien, Anita, ¿qué esperamos de esta Copa Libertadores Femenina?
1: ¿Qué esperamos? Que haya gente, que la gente acompañe. Yo en la verdad sí creo que se merecen las chicas, las jugadoras, ser vistas, que las conozcan, que sepan que también todas las mejores jugadoras de Sudamérica van a estar acá en nuestro país desde este 15 de octubre al 31 de octubre. Recuerden, $3.45 cuesta la entrada. Acá en nuestro país se la puede ver por Pluto TV. No hubo medios ecuatorianos que compren los derechos. Va a haber también transmisiones de medios radiales. Varios de los colegas también están y van a transmitir la Copa Libertadores Femenina, así que también pueden escucharla por las diferentes radios que van a estar en el estadio, tanto del Independiente del Valle como también del estadio de Liga Deportiva Universitaria. Todo listo. Hoy había el reconocimiento también por parte de toda la gente que va a trabajar en los diferentes escenarios deportivos. Mañana nosotros también nos iremos hasta el Independiente del Valle para poder salir desde ahí en vivo y contarles cómo se está viviendo o cómo empieza la Copa Libertadores. No, esperemos que haya sorpresas también, que podamos encontrarnos con gratas sorpresas con miras a lo que va a ser este evento internacional, que es acogido por nuestro país por tercera ocasión y que buscamos la visibilidad del fútbol femenino con la participación de los dos equipos que están en su mejor momento, porque lo rindieron, porque lo hicieron y porque tuvieron un gran año también en la Superliga Femenina.
0: En este caso hablamos de las Dragonas y las Guerreras Albas de Liga Deportiva Universitaria de
1: Sí, tuvimos
0: Quito.
1: La oportunidad de conversar con los dos técnicos, tanto con Gustavo Pineda, cómo estaba su preparación, como también con Gerardo Londoño, director técnico del equipo de Liga de Quito, y los dos coincidían en eso, que han trabajado durante 2 años para tener esta posibilidad. Ya lo hizo Dragonas del Independiente en el 2024, llegando a semifinales. Ahora será la oportunidad también de Liga de Quito. Uh-huh. Y yo estoy convencida, me quedé con las gratas palabras del profe Londoño, en donde decía, ¿por qué no? ¿Y por qué no lo podemos hacer nosotros? Si hemos trabajado, claro, nos hemos esforzado, hemos sacado todo adelante para eso, para estar ahora representando al país y tener la posibilidad de llegar hasta esas instancias finales. Esperemos que sí.
0: Esperemos que sí. La presencia de las autoridades de Conmebol, ¿será que estará presente en la inauguración o en el cierre el presidente de la Conmebol?
1: Yo creo que más en el cierre. En el cierre vino para la Copa América del 2025. Para la inauguración no tanto, ¿no? Porque no hay un evento de inauguración, sino que se arranca en los dos partidos, en los dos estadios. Se arranca en los dos estadios, entonces no creo que haya algún evento, digo yo, o alguna ceremonia preliminar, no creo. Yo creo que van directamente a los partidos. Déjame ver por acá, quería compartirles.
0: A ver, Anita, mientras tanto yo te cuento los equipos que están acá. Uh-huh. Bolívar. El cuadro de Bolivia, ha subido un video en las redes sociales con las chicas en territorio ecuatoriano. Así también el Colo-Colo de Chile, El Colo-Colo de Chile, que fue campeón en el 2012, está de regreso en la Conmebol Libertadores y ya está en Quito también, el equipo de Colo-Colo. el conjunto al Bolívar, Colo Colo y Olimpia de Paraguay también. El cuadro de la el cuadro universitario, el conjunto crema de Perú también. Bonita la camiseta del universitario, es crema.
1: El universitario viene a ser su pretemporada acá en nuestro país. Vino a hacer su pretemporada acá, jugó la Copa Chop también acá, el equipo del universitario. Cuenta con varias jugadoras seleccionadas peruanas y también con varias jugadoras brasileñas.
0: Totalmente, señoras y señores. La venta de entradas ya está disponible. Lo mencionaba la red social de X también de la Conmebol Libertadores. Hay una página web, Smart Ticket, y ahí pueden ingresar para comprar las parece que se me apaga ahí estamos ya. Los boletos, las localidades para esta tercera edición que se va a disputar de la Copa Libertadores Femenina. La máxima exponente, Anita querida, que va a estar aquí presente en la Copa Libertadores de América Femenina.
1: Máximas jugadoras, dice
0: la
1: usted.
0: Máxima jugadora. Me voy al estadio a ver.
1: Yo creo que lo de Gaby Zanotti en el equipo del Corinthians. Las ecuatorianas también en los diferentes equipos. Sí, Belén Aquino, seleccionada uruguaya también, que es del equipo del Corinthians. Lo de Fernanda Pinilla, también jugadora de ahí se me fue. Fernanda Pinilla, pero es chilena también, que es otra seleccionada ecuatoriana, chilena.
0: Es chilena ella.
1: Chilena, que también ha venido y ha estado constantemente acá en nuestro país. Varias jugadoras también del equipo del Palmeiras, Amanda, son las Vía Sanerato también, que son varias de las jugadoras que tendremos, figuras del equipo. Se bajó una de las jugadoras colombianas que se lesionó, se me fue el nombre, pero hoy dieron a conocer también que luego de la fecha FIFA que se jugó, Ecuador no jugó, solamente entrenó el equipo ecuatoriano para lo que será el repechaje, pero sí hubo esta lesión también de la jugadora colombiana. Déjame ver, ya le veo.
0: Anita, y mientras cargamos la fase de grupos de la Copa Libertadores de América Femenina, nos pregunta Oscar Burbano, ¿existe equipo femenino en Radio Pichincha? Nos dice Osquita, ¿tenemos equipo femenino?
1: De fútbol no tenemos.
0: De varones ya no hemos jugado. Y digo hemos porque soy una persona... No me he sumado. Una vez fui en el 2022. Ganamos el partido. Eso controlé sí. Los tiempos. Le expulsaron a otro jugador. Ellos estaban... No me acuerdo qué equipo era. Estaban con uno menos. Le expulsaron a otro. Ganamos por default, Anita. Ganamos por default.
1: A ver, nada más de las figuras. Marisa también del Corinthians, Duda del Corinthians, Gaby Zanotti, como ya le habíamos dicho, Vía Sanerato del Palmeiras, Amanda Gutiérrez también del Palmeiras, Gabriela Huertas del Independiente Santa Fe de Colombia, aparece también Yanara Aedo del Colo Colo, Ingrid Guerra del Deportivo Cali, Luisa Gudelo, la arquera del Deportivo Cali, que fue figura en ese tricampeonato colombiano. Deportivo Cali viene con una ecuatoriana también como arquera, que es Andrea Vera, lo de Universidad de Chile con Rebeca Fernández, lo de Fernanda Pinilla que te decía, sí, de la Universidad de Chile, lo de, en cambio también en nuestro país, lo de Cecil Aldana, la cubana, que está al servicio del equipo de Liga Deportiva Universitaria. Lo de Jocelyn Espinales en el Palmeiras, en el Belgrano, la llegada de Dana Pesantes, jugadora ecuatoriana también en el fútbol argentino. Así que hay varias de las
0: también.
1: Figuras. Andrea Vera, claro, eso te decía, en el Deportivo Cali, que son las que vienen también a jugar acá en nuestro país. Y obviamente las estrellas que en cambio estarán dentro de Liga, dentro del equipo de las Dragonas, podrán ver a Mari Guerra, jugadora importante también que tiene las Dragonas, que no ha tenido, no ha jugado la Copa Libertadores desde el 2024, que ya está en el equipo de primera, porque ella ha tenido que viajar al Mundial Sub-17, a los Mundial Sub-17 en el 2024, en el 2023, 2025 también, y no ha sido parte de la Copa Libertadores, al igual que Fiorella Pico, por ejemplo. Perfecto. O que Evelyn Burgos tampoco ha estado, y las podrán ver acá en estos partidos que se juegan acá en nuestro país. La llegada de Maylin Arriaga también a Liga de Quito, jugadora del Barcelona, Samantha Vilés, en cambio jugadora del Barcelona que llega a Dragonas, que son los refuerzos que
0: finalistas,
1: también tiene
0: grandes,
1: exactamente.
0: Grandes jugadoras.
1: Entonces sí va a tener bastantes figuras a las que ustedes puedan estar viendo, a las que puedan estar conociendo, porque sí, eso es lo que dejan también o permiten esta super esta Copa Libertadores femenina también. Bianca de Brasil, también del Cruzeiro, es otra de las jugadoras que es también referente del fútbol brasileño. Así que sí, hay varias figuras, invitados todos a que puedan ir a los diferentes estadios. Como decíamos, tenemos acá la programación.
0: Anita, pero antes de irnos a la programación, eso podemos dejarlo para mañana. Recordemos la fase de grupos antes de irnos a la pausita, señoras y señores. Grupo A, Corinthians de Brasil, Colo Colo de Chile, Caracas de Venezuela y Santa Fe de Colombia, pues.
1: El Independiente del Valle en el grupo B, Belgrano, Universitario y Palmeiras.
0: En el grupo C encontramos al Cruzeiro do Brasil, la Liga Deportiva Universitaria, equipo de nuestro querido Edwin Coral, que está hoy ya en el servicio de cabina máster. Hubo un cambio en Coñeque. Cruzeiro, Liga, Bolívar de Bolivia y Olimpia. Ellos forman parte del grupo C.
1: En el grupo D, el Deportivo Cali, Libertad de Paraguay, Nacional de Uruguay y la U de Chile. Esos son los cuatro grupos, los 16 equipos que se enfrentarán en esta Copa Libertadores, que será del 15 de octubre al 31 de octubre. El 31 de octubre será la final en el estadio de Liga Deportiva Universitaria. Los cuartos de final del 24 y 25 de octubre,
0: sí.
1: Las semifinales del 28 de octubre, el tercer puesto y la final el 31 de octubre.
0: Perfecto, Anita. Cerramos entonces esta edición de Futboleras el día de mañana. Arranca la Conmebol Libertadores Femenina. Nos vamos a la pausita y enseguida vamos a hablar de atletismo y de un reto importantísimo que se va a disputar en nuestro país. Pausa y retornamos. Estamos en Coñeque, el espacio deportivo de Radio Pichincha.
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2: Señoras y señores, estamos ya en Coñeque, el espacio deportivo de Radio Pichincha, 13:44. Es momento del visitante y hoy nos trasladamos la señal con Santiago López. Él es gerente general de Proyecto Aventura, con quien vamos a hablar acerca de carrera de esta, el reto Novapan. Ahí está Santiago ya conectado con nosotros. Muy buenas tardes, Santi, qué gusto verle. Siempre las puertas abiertas acá de Coñeque. ¿Cómo está? Bienvenido. ¿Nos logra escuchar?
3: Qué gusto saludarles, un honor estar aquí con ustedes en Coñeque. Feliz por esta tercera válida que se va a realizar ya en pocos días y contentos, sí. Como parece que no está lloviendo tanto ya y eso nos va a ayudar.
2: Perfecto. No sé si nos puede dar líneas generales. ¿Cómo arranca este reto Novapan? ¿De qué se trata? ¿Qué es lo que vamos a encontrar?
3: Bueno, esta es una carrera de aventura que tiene ya más de 20 años. Es un campeonato de aventura que se ha realizado en los alrededores de Pichincha, en su gran mayoría. Son más de 70 válidas que se han realizado por realmente una cantidad de sitios justamente en la provincia. Este año tenemos a los lugares emblemáticos, digamos, de estos bosques, de estos lugares que tiene Novapan, esta empresa que maneja los bosques de una manera sostenible. Y pues nosotros vamos a tener ahí a las carreras, y este año tenemos en Itulcachi una de ellas, la tercera válida, que además este año va a ser nocturna. Vamos a empezar esa carrera a las 5 de la tarde y va a durar hasta las 9 de la noche aproximadamente, con varias categorías, una categoría que dura 2 horas y otra categoría que dura 4 horas, en equipos, en parejas, en tríos, también se puede correr solo. Y pues es una experiencia en donde los corredores lo que hacen es tratar de conseguir la mayor cantidad de puntos posibles en un espacio, en el bosque, en el tiempo límite que tienen.
4: ¿Y qué necesitarán? ¿Cómo le va, Santiago? Gracias por estar con nosotros. ¿Y qué materiales o qué equipamiento especial deben tener también los participantes? ¿Y cuánta gente está inscrita? ¿Con cuánta gente se va a arrancar esta tercera válida?
3: Sí, bueno, es una carrera que conjuga tres modalidades específicamente: bicicleta de montaña, trail o caminata en senderos, y también tiene el tema de la orientación. La orientación es, digamos, lo más importante de la carrera. Por eso justamente es una prueba en donde tienes un mapa y tienes que lograr conseguir la mayor cantidad de puntos o puntos de control que están en el bosque en un tiempo máximo. Los equipos tienen que prepararse para estar juntos siempre y tratar de conseguir estos puntos de control en el menor tiempo posible. Tendremos aproximadamente 300 personas participando. Ese es el número que nosotros manejamos siempre por calidad del evento, para que los senderos, para que el espacio, para que los mismos corredores sientan una experiencia extraordinaria y que puedan vivir de cerca, estar en la naturaleza, bien conectados, y este año de noche. Entonces eso le pone un aliciente, una salsa adicional, ¿no es cierto? En sí. Donde van a tener que moverse con esa linterna por los bosques.
2: Justamente esa era la siguiente pregunta, Santiago. El hecho de que sea una competencia nocturna complica un poco más las aspiraciones para cada uno de los equipos. Las estrategias también cambian, ¿verdad? No debe ser igual hacer aventura en la mañana, en la tarde, que en la noche. ¿Qué es lo que cambia finalmente en las estrategias?
3: Bueno, hay unas referencias básicamente visuales que se pierden en la noche, ¿no es cierto? Uno cuando está en la montaña puede ver la montaña, puede ver dónde está realmente, en dónde uno está parado, ¿no es cierto? Hacia dónde es para arriba, hacia dónde es para abajo. Ajá. En la noche se pierde mucho eso, más aún si estás en un bosque, y la linterna es tu único aliado. Entonces lo que haces es utilizas esa linterna para tomar decisiones de hacia dónde ir en base a la brújula. Sí tenemos una categoría que no necesita la brújula, que puedes utilizar una aplicación que nosotros les entregamos a los corredores para que puedas en el mapa que está en tu celular puedas ver exactamente dónde estás. Esta es una categoría que hemos implementado ya hace un par de años y que tiene mucho éxito. De hecho, la utilizan familias y niños que corren en equipos, en parejas y en tríos. Y es una categoría que hace, digamos que da ese salto hacia la aventura para que después ya puedas utilizar el mapa y la brújula. Y obviamente ahí sí, ya solamente es con tema de grados, ¿no es cierto? Hacia dónde voy, hacia el norte, hacia el sur, de subida, de bajada, el altímetro. Y poder ubicarse de esa forma hace que nos conectemos de una manera distinta a la que normalmente estamos acostumbrados. Salirnos de ese confort normal que tenemos ahora, ¿no es cierto?, de poner en a dónde vamos y que nos dirijan hacia dónde vamos y ir conectados siempre, ¿no? Entonces, lo que buscamos más bien en esta carrera es esa desconexión, ese encuentro con la naturaleza, en un espacio seguro, por supuesto, como es los bosques de Novopan, en este caso en Itulcachi.
4: ¿Y cómo ha estado también lo que ha sido la válida 1, que fue el pasado 21 de febrero, la 2, el 28 de marzo, y se vendrá una próxima también el 14 de noviembre? ¿Cómo ha estado? ¿Cómo ha sido la acogida? ¿Qué comentarios he escuchado también de la gente sobre todo lo que ya se ha vivido?
3: Bueno, este es un campeonato nacional, como les comentaba, ya tiene más de 20 años, y lo que logra eso es que venga gente de muchas provincias. Tenemos gente inclusive del sur del Ecuador que viene, del oriente, inclusive de la costa. Hay algunos equipos que hacen el viaje para competir en este campeonato, sumar puntos. Los comentarios siempre son muy positivos. Es una carrera que busca conectar a la gente con algo distinto. Esta categoría nueva, justo la familiar, nos ha ayudado mucho a generar un espacio de conexión justamente entre padre, madre, hijos, en la naturaleza, básicamente jugando, ¿no? Porque sí, es una competencia, es deporte, pero básicamente es algo que te obliga a pensar mucho, a hacer una estrategia, a trabajar en equipo. Y esa conexión luego, cuando cruzan la meta, las familias, es extraordinaria. Se ha visto, hoy hemos recibido unos comentarios increíbles de la gente que ha participado, muy agradecidos. Entonces sentimos que es un campeonato que va a tener muchas más válidas, ¿no? Que a pesar de tener ya 2 décadas, sigue creciendo y que se viene con fuerza. Justamente estas generaciones jóvenes son las que van a ser los equipos que van a participar ya en las distancias más largas, sí, en el futuro, y después en el Guayrasinchi, que es la carrera más grande de aventura del país y una de las más importantes de la región.
2: Totalmente. Ya vamos para conversar sobre el Guayrasinchi, pero justo hace un momentito habló Santi del tema de estas competencias con mucha tradición, décadas y décadas de realizarse, y quería conocer, porque lo tuvimos presente en la previa de la Vuelta al Cotopaxi, también una competencia que ya se realizó más de 20 ediciones. ¿Cómo les fue en la Vuelta al Coto 2026?
3: Sí, bueno, es otra carrera que ya tiene más de 2 décadas, entonces sí, fue muy bien. Es una carrera que la hacemos de adrede justamente en septiembre, porque sabemos que no llueve todavía.
2: Claro.
3: El Cotopaxi nos portó muy bien en esa zona y pues nos dejó verle, nos dejó, chicas, sentirle durante los 2 días. Los corredores pudieron vibrar justamente con la montaña, en algunos momentos inclusive hasta mucho calor. Pero con un lindo campamento. Es una de las características de esa carrera, que tiene un lindo campamento de más de 300 personas, con una desconexión total. Y esa satisfacción, ¿no es cierto?, de cruzar la meta habiendo dado la vuelta al Cotopaxi. Así que es otra de esas carreras de aventura que nosotros ya vamos trabajándola durante muchos años, y que lo que nos ayuda es no solamente a promocionar al Ecuador, a los mismos ecuatorianos, ¿no es cierto?, para no ser extranjeros de nuestra tierra, sino que además nos ayuda a generar un tema de salud, a reactivar económicamente a muchos sectores donde los corredores van dejando, obviamente, van haciendo el gasto, ¿no es cierto? Y también en el proceso de preparación, no solamente es en los días de carrera, sino que recuerden que los corredores tienen que alimentarse bien, ir a un gimnasio, algunos de ellos van a nutricionistas, van a la fisioterapia, es decir, es toda una industria que se mueve alrededor de los eventos deportivos. ¿Qué mejor si son eventos deportivos que se hacen en la naturaleza y que buscan además un tema de concientizar a la gente para el cuidado de la naturaleza?
2: Muy bien, Santi.
4: Sí, sin duda, ¿no? Sin duda, todo lo que usted dice ahí detrás de estos deportes, en donde, bueno, aquí les buscamos también su espacio para que se pueda dar a conocer. ¿Cuál será la planificación que tienen ustedes? Empieza con una charla este día también con respecto a todo lo que se va a hacer. ¿Cuál será la planificación de aquí hasta el día de la competencia?
3: Sí, bueno, básicamente los equipos, les empezamos a dar un poco más de información, cuáles son las distancias que van a recorrer en cada una de las categorías, aproximadas, ¿no? Al ser una carrera de aventura, en este sentido, son aproximadas las distancias, pero sí el tiempo, ¿no? Son 2 horas y 4 horas para las diferentes categorías. ¿Cómo va a estar el clima? Ahorita ya los pronósticos nos dicen que es posible que llueva, pero en la cordillera oriental, justamente donde está Itulcachi, ha llovido menos los últimos días, entonces no está tan húmedo, eso es bueno. Darles recomendaciones específicas, como por ejemplo la cantidad de lúmenes que tienen que tener mínimas las linternas para tener una buena visibilidad y estar seguros de que llevan suficientes baterías, ¿no es cierto? O seguros de que las baterías están cargadas para que no se les vaya a apagar la linterna en la mitad de la vía.
2: Claro.
3: Y por supuesto, nada más que ya estos últimos días se alimenten bien, duerman y estén listos para vivir una experiencia increíble el sábado.
2: Perfecto, Santi, anotadísimo entonces para esta aventura. Y me gustaría conocer cómo está el calendario, ustedes como Proyecto Aventura de este 2026, o ya vamos cerrando, ya faltan 2 meses para que termine la temporada 2027, pero ¿qué es lo que se viene a futuro?
3: Bueno, este año todavía tiene 3 carreras más, 4, contando el reto Nuevo Pampa. Tenemos la cuarta válida que se va a hacer el 7 de octubre y esa carrera ya cierra el campeonato de aventura del reto Nuevo Pampa. Tenemos también la Salud Vitality Run en Guayaquil, es una carrera linda de 3 y 6 kilómetros que la hacemos en el Spol. Uh-huh. Y después nos vamos ya al Guairacinchi, que es la que cierra el año en diciembre, justamente en el feriado de fiestas de Quito, así que tendremos 3 días de aventura con esa carrera icónica. Ya para después enfocarnos en lo que será el 2027, que de hecho ya lo estamos planificando, ese calendario está ya armándose, tomando forma, empezamos con carreras en enero y se vienen alrededor de 11 o 12 carreras en todo el 2027 de aventura, unas de trail, la Vuelta al Cotopaxi, el Campeonato del Reto Nuevo Pan, la Salsa Vital Tirón, bueno, en general una gran cantidad de eventos que han venido ya muchísimos años, ¿no? En nuestra empresa formando parte de ese portafolio de carreras, pero además, más que nada, brindando a la comunidad la posibilidad de descubrirse en la naturaleza, que es lo que buscamos, cambiar la vida de las personas a través de la aventura.
2: Perfecto, y ya sabe, Santi, aquí las puertas de Coñeque siempre abiertas para ustedes. Les deseo mucho éxito en todo lo que venga en esta última parte de la temporada 2026, se viene el 2027. Muchas gracias por conectarte, Santi, te mando un fuerte abrazo y muchos éxitos.
3: A ustedes, muchísimas gracias por el espacio, siempre.
4: Gracias, Santiago López, del Proyecto Aventura, contándonos también sobre el reto Nuevo Pan, que será este día sábado 17 de octubre. Pero antes de irnos, nada más queremos mencionar que con todo el alba se da la vuelta al mundo. 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Aquí en Radio Pichincha. Nos vamos.
2: Invitadísimos todos a Con Todo el Alba, edición China. ¿Qué dice mi querido Coralito?
4: Que nos vayamos.
2: Dice. Que nos vayamos, que nos ya vamos. Basta, ya queremos que se vayan, nos comenta. Señoras y señores, no se pierda, no se mueva de la programación de Radio Pichincha. Se viene Pichincha Remake.
4: Con Don Edwin Coral.
2: Con Don Edwin Coral, con Jesse Almeida y además unos invitados de lujo, están los Swing Original.
5: Ya, ya, mijo, ya.
2: Los Swing Original, pero me pide que le deje, que le haga la publicidad. No, ahí se ve, ahí y él está mismo el otro se señor. Pone el pie. No, es el Swing Original señor. Monk, señoras y señores, a continuación en Pichincha Remake. Hasta el día de mañana. Cuídense mucho,
4: chao. Hasta mañana.

0: Hasta aquí los deportes. Nos vemos mañana a la misma hora y en el mismo lugar.
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0: 14:02, el retorno estaba demasiado alto. ¿Y saben por qué? Porque estamos felices y muy contentos. Ya les vemos por acá a los Swing Original Moms. Están por acá ya en la cabina. Oye, con esa buena vibra y con esa buena música, qué locura. Yo les admiro muchísimo esta banda. No es ecuatoriana, no es nada de eso. Es una banda latinoamericana, así.
1: Eso es.
0: No, y también europea y todo por estilo. Ya vamos a conversar con nuestros invitados. Estamos en el capítulo 2731 a través de la 95.3 FM y 94.5 al noroccidente de la provincia de Pichincha. También saludamos a la gente de Santo Domingo de los Áchilas, parte de Manabí, de Esmeraldas, de Cotopaxi y Los Ríos. A todas estas partecitas llegamos nosotros con nuestra señal. Un agradecimiento también a Radio Sultana 90.1 FM, allá en la ciudad de Riobamba, que siempre nos retransmiten este programa y estamos felices. Estamos ya a miércoles 14 de octubre del año 2026. Saludamos en Control Master a Santiago Sotomayor, que siempre está puesto las pilas, porque hoy vamos a inaugurar cancioncitas, vamos a escuchar estas sonoridades únicas que tiene nuestra América Latina y también todo el mundo. Buenas tardes, mi querida Jess.
2: Aquí con la emoción, claro que sí, mi gente bonita, gracias por acompañarnos en el Pichincha Rima, y porque los Swing Original Monks, nosotros ya hemos tenido la oportunidad de retransmitirlo, porque ha sido parte también de lo que es el Festival Internacional del Globo. Miren ustedes, se han presentado en la mitad del mundo.
0: Ahí, ¿no?
2: Claro, ahí estábamos transmitiéndolos, claro que sí, y es por eso nosotros que sabemos que desde la prefectura también apoyamos a esta música latinoamericana, porque lo dice, no es necesariamente Ecuador, es una mezcla de toda Latinoamérica, así que qué bueno nosotros también aquí ir presentando, porque lo que vamos a escuchar es una nueva canción. Y luego,
0: ¿cómo se llama? ¿Cómo
2: se llama? A tu lado.
0: A tu lado, pelado. Vamos
2: ahí. A tu lado, todo es mejor. Vamos a escuchar un poquito más de esto y enseguida estamos con Swing Original Monks.
0: Vamos.

0: 14 horas con 7 minutos, los que estabas escuchando ahí, lo que escuchabas, esas sonoridades, era A Tu Lado de los Swing Original Monks, que hoy nos están acompañando aquí en la cabina de 95.9. Realmente se emociona. Oigan, qué lindo tener a Juan.
1: La radio nos permite hacer eso, ¿no? Ajá. La radio, ¿cuántos estarán? Unos 10, 20, ¿no?
2: 200. No,
0: oye, qué lindo tener a Juana, Gabriel y Álvaro aquí con nosotros. Juana, bienvenida a la cabina de Radio Pichincha, bienvenida a tu casa. Cuéntanos un poquito de Pelá a Tu Lado, qué bonito. ¿Dónde salen esas palabras?
2: El Pelado a Tu Lado, el Pelado. Hola, ¿cómo está? Qué chévere estar por aquí en Radio Pichincha. Estamos lanzando una nueva canción que se llama A Tu Lado, con una sonoridad así costeñita, tropical, pero también con unos toquecitos andinos, y con este habladito costeño que termina las palabras así como nublao, a tu lado,
0: pelao,
2: pelao, oye, pelao, azucarao. Sí.
1: Oye, primero déjenme decirles que ustedes les admiramos muchísimo por esa originalidad, por esa creatividad, por esos videos que nos regalan tan, tan locos, que uno se pone a ver, y ahora estaba recordando un poquito a los tiempos, regresaba a ver esos videos y decía, qué encanto, qué locura, juegan con los colores, juegan con lo que es nuestra América Latina, juegan también con la parte de afuera, de todo un mundo, de Europa, Estados Unidos y todo lo demás, y claro, pero se juntaron aquí en este pupo, en el centro del mundo, para hacer esta música tan deliciosa, espectacular, a mí me encanta. Les juro que yo decía, ¿cuándo vendrán a visitarnos los Swing? Cuando por ahí me dice las Jess, oye, una llamada que quieren, saque cualquier otro invitado y los ponen las Swing.
3: Nosotros decíamos, ¿cuándo nos invitarán?
1: No, nosotros no. Sí hemos hecho la gestión. Sí hemos hecho
3: gracias,
1: la gestión,
3: gracias por tenernos aquí.
1: De verdad que no es porque estén aquí, pero son una.
0: Está nervioso, Coralito.
1: Sí, sí, te juro, pero es que de estos artistas no vienen nomás así, porque tienen. Tienen tantos compromisos, tantas cosas, y les comprendo muchísimo. Pero bueno, hay el pregonero, caminito, bailadores, muchos, pero muchos temas que ya la gente los asumió como suyos, por sus letras, por esa originalidad, por esta onda que ustedes aquí le colocan a la música. ¿Cómo es el que le llaman? ¿Ecléptica?
2: Ecléctica.
1: Eso, ecléctica. Y eso, ecléctica. Quiero arrancar por ahí.
4: Ya, solo quiero decir algo a toda esa gente que ya tomó como suyo nuestra música. Verán que tiene derechos de autor. Así que se las prestamos. Les damos licencia para que la escuchen.
1: Que la escuchen las veces que ustedes quieran, en el Spotify, en el YouTube, ingresen, lo que sea. Y pidan en Radio Pichincha, porque eso. Aquí sí tenemos toda la música. Buenísimo. Y esta última ya, mi querido Santiago, la colocamos, la ponemos y siempre que esté rodando. ¿Cómo les ha ido? ¿Cómo van?
3: Muy bien, muy contentos de estar haciendo nuevamente música y lanzándola, porque estuvimos unos 3 años más o menos desde el último álbum Volcánico, que no habíamos lanzado nada, y tocando bastante, tocando en Ecuador, en Colombia un poco, fuimos también a Marruecos a un mercado musical, fuimos por Europa unas veces, en España el año pasado, este año también estuvimos, y ya pues ahorita de vuelta a los estudios. Es chévere también componer y sacar nuevas ideas, nuevas melodías. Entonces tuvimos un retiro de composición, que nos fuimos a la playa primero una semana y después nos fuimos otra semanita a la sierra, como para inspirarnos en otro lugar que la casa o el ensayadero donde uno siempre está, para tener también otros paisajes y ver qué surgía. Y ahí salió esta canción que es A Tu Lado, que tiene justo un sonidito bien costeñito, como dice Juana.
0: Oigan, yo aquí me parecía interesante lo que yo les acababa de leer, porque decía que ustedes en todos sus álbumes solo tienen dos canciones románticas, o sea, dos canciones que hablan del amor, y esta sería la tercera. ¿Por qué tardaron tanto, o por qué no lo tomaron como algo que por lo general dicen, es que me inspiro en una persona?
2: Es que hay tanto de qué hablar. No le dejan a uno pensar en el amor. No, mentira. Sí, pues la verdad es que no. Ha sido como muy orgánico la forma de componer y la forma de escoger también los temas. Esta vez fue así como que, a ver, hablemos de amor, y empezamos como a escribir sobre eso. Pero bueno, sí tenemos otro que se llama Amanecer, y también merengue Delfín, que es un poco un amor apocalíptico, como que el mundo se va a acabar, ya dime que sí, rapidito, a ver, ya, como que, y también tenemos Amor Inalámbrico por ahí, que habla del amor a distancia, pero en realidad como que nos gusta hablar de todo un poco, como no quedarnos en un solo tema.
1: Oye, ¿cómo ha sido para ustedes el hecho de que coloquen su imprenta, su huella, ¿no es cierto? Y que claro, muchos artistas independientes, muchos artistas se rinden a lo mejor en el camino porque dicen, no sé si mi música vaya a pegar con estos sonidos, con estos ritmos que estamos mezclando, estamos fusionando, pero ustedes tuvieron un gran resultado y tienen una gran hinchada y tienen bastantes likes. Y yo digo, a todos los conciertos donde están los swing, todo el mundo está acudiendo.
4: Bueno, sí, creo que es algo mágico que nace como en la conjunción de nuestras personalidades y de todos los miembros que han aportado en nuestra música. Digamos, una palabra que está de moda ahora es el aura. Y yo siempre he dicho como que la banda tiene aura porque donde hemos tocado siempre el público se conecta y responde. Por más difícil que sea el público, siempre como que tenemos ese feedback y eso nos alimenta también. Y eso ha hecho que por tanto tiempo mantengamos como esta familia unida.
1: A pesar, como ustedes nos decían, que han tomado esta, como esta pausa, pero pausa para estar trabajando, para estar produciendo, ¿no es cierto?, juntándose entre ellos. A pesar de todo eso, luego vuelven con esta... con esta sorpresa, con este tema musical, y qué lindo que vayan mezclando esas sonoridades que tiene nuestro país, ¿no? Porque nos viajamos acá, estás por el norte, por el Carchi, tienes un cantadito, luego te vas a Esmeraldas, tienes otro, te vas a Cuenca, por ahí, entonces vamos por todos los rumbos y encontramos siempre esas sonoridades en nuestra voz, en lo que nosotros somos, nuestra identidad como tal. Y eso es lo que hacen ustedes, a coger ese pedacito, lo que tiene ese rinconcito que yo siempre digo, toman eso y lo convierten en musical y lo convierten en algo muy agradable que a la gente le va a gustar. No sé, ¿estoy bien?
2: Sí, súper bien. Yo estaba súper feliz oyéndote hablar. No. Sí. Sí, sí, la verdad que hemos, como que siempre el proceso de la música y todo tiene que ser con mucho amor, porque si solo fuera, digamos, un negocio, no, para mí no sería como tan encantador. En cambio, yo disfruto muchísimo cuando nos juntamos a componer. Es como muy emocionante cuando sale una canción y como que empieza a fluir y dice, sí, no, ya estoy, y como que me hace feliz. Entonces, y peor después ya compartirlo en el escenario y que la gente le guste, es demasiado lindo, pero siempre tiene que ser hecho como que desde el corazón, porque si no...
0: Cuando nosotros hablamos de una agrupación, siempre hablamos de distintos, dentro del mismo grupo, al mismo aura, siempre tienen distintos gustos en las canciones. Quiero saber cuál es la canción favorita de su álbum, de toda su trayectoria. Ya son como 15 años de ustedes de carrera. Cada uno, cuéntame cuál es su canción más representativa para que la gente que nos está escuchando diga, a ver, si a él le gusta esta canción, voy a escuchar todo el disco, pero saber por qué le gusta más. Juana, ¿cuál es la que más te gusta? Empecemos contigo.
2: Ah, yo tengo varias, porque de cada disco tengo... A ver, digamos de Somos, que fue nuestro... segundo disco, porque en realidad el primero es La Santa Fanesca, solo que tiene los mismos temas, algunos reeditados y más unos nuevos. Entonces, de ese me gusta mucho Ciudad en Llamas.
0: Ciudad en Llamas.
2: Ajá. Y bueno, Caminito, obviamente siempre le tengo mucho amor también. Y de
0: más de 1.6 millones de visualizaciones, Caminito, ¿verdad?
2: Sí, Caminito, por ejemplo, en Spotify es como casi 5 millones. Ajá.
0: ¡Wow!
2: Sí, es chévere.
0: Yeah. Álvaro, por ahí.
2: Y bueno, sí. Y de ahí, no sé, hay muchas más.
4: Sí, ahí por ahí hay como estos que se llaman los B-sides, que son como los temas más escondidos.
0: ¿Esos te gustan a ti?
4: O sea, me gusta, bueno, Caminito es súper lindo tocarlo porque es como justo ese tema que pega full y es como el tema que muchas veces abre puertas y que todo el mundo lo conecta con todo el mundo, con públicos pequeños y adultos y grandes. Es un gran tema. Pero por ahí me gusta así Conquista... o Masas al Poder, que tenía como esa onda más así, no sé, medio Balkan, rock, punky, así.
0: Ay, que
4: más
0: antiguo. Mire.
4: Entonces son súper chéveres, y aparte las letras que también dicen mucho. Entonces de esos temas, Ciudad en Llamas también me encanta tocarla.
0: Ya van dos con Ciudad en Llamas, hay que escucharla por ahí.
1: ¿Quién da más? ¿Quién da más?
0: Vamos por ahí, mi querido Gabriel.
3: Yo creo que por etapas a uno le gusta una canción. Cuando la haces, a veces estás enamorado de la canción. De ahí la tocas 100 veces y ya te aburres. quizá un tema que justo ha estado en mi mente estos días, porque no lo tocamos mucho, es uno, Walter Mercado, que tiene algo que ver con San Antonio. Es una canción que sí tocamos, que tiene un cuentito en la mitad. Como que deja de ser netamente música y canto y se vuelve como un cuento narrado, como sí, en las culturas de monte adentro, que te narran una historia mientras pasa la música. Y en eso también Walter Mercado tiene un pedacito que es como que te metes a un mercado y habla de un brujo que vende los, te hace los conjuros o te vende las pócimas o el jabón para
0: y Walter
3: la fortuna.
0: Mercado también nos recuerda mucho al que decía mucho.
3: Sí. Claro, es de hecho como así en homenaje, pero a la vez también es un chiste ahí.
4: O sea, claro, es Walter, el del mercado.
2: Es Walter, el del mercado.
3: Claro. Y eso dice en la canción. La canción como que te cuenta una historia y habla de esto de la suerte también. Que en el fondo no es algo que podemos escoger, le viene a uno o al otro. Sí, es chévere, como esos temas que te plantean un cuestionamiento, me gustan a mí.
0: Wow.
1: Saquen ese personaje del Guayas que quiere amor, ternura, comprensión, sí, y todo por el estilo. Oye, no, a mí pregúnteme cuál tema. A mí me,
3: no, bueno, ¿cuál es
1: el caminito
3: tema
1: es la estrella como tal, ¿no? Pero a mí me fascina, siempre lo escucho, Fiesta Popular.
2: Claro.
1: Fiesta Popular, porque yo, o sea, me identifico muchísimo, porque claro.
0: Soy, yo soy fiesta,
1: yo soy fiestero.
2: Soy Fiesta Popular.
1: Sí, a mí me encanta, y sobre todo donde yo vivo, en el Tingo, ahí se hacen esas fiestas populares, claro. Pero lindísimas, porque ya está el payaso, ya está el señor de la banda, ya está el trompudo y todo, o sea, pero eso me vuelve loco. Yo tengo en el TikTok grabado a la gente así, y es la gente la que más se conecta con eso, con esa cultura, con esa partecita que están entregando los personajes, y claro, y no se va perdiendo, porque los hijos, los guaguas también ya siguen atrás con toda esa tradición, ¿no? Entonces, sí. Yo creo que esa fiesta popular también es, que creo que una de las que pega muchísimo.
2: Sí, ahora que, o sea, el año pasado que cumplimos 15 años, hicimos unos conciertos en Puembo, en, ¿cómo se llamaba? Me olvidé el nombre. En la estación. Ya hicimos unos conciertos ahí, y al final entraban los payasos, o sea, como que cuando se acababa el show, entraba toda la fiesta popular y se armaba así increíble, con banda de pueblo, payasos, de todo, y fue súper bonito.
1: Cuando son las fiestas de los santos, sacan castillos, no sé de dónde ni quién tiene plata, pero las chamisas, la gente, las comunidades vienen de acá, digo, ¿y de dónde salió tanta gente? Entonces, pero bueno, eso es lo que nosotros disfrutamos. Vamos con música. ¿Con cuál se queda de los cuatro? San Antonio. San Antonio ya se va. Dele, maestro.

0: Las canciones sonoras, bueno, ya suenan, de hecho suenan mucho aquí en Radio Pichincha, pero cuéntenme, ¿qué se viene para los Swing Original Monks? Hace 4 días estrenó este video increíble que ya tiene bastantes visualizaciones, pero ¿qué se viene para ustedes? ¿Van a seguir trabajando? ¿Ya dejaron ese pare por un lado?
1: No, claro, vamos ahorita al 20, no, al 30 va a salir una canción nueva que es dedicada al Día de Muertos.
0: Wow.
1: Entonces esta es otra cosa.
0: Cántanos un poquito de lo que viene.
1: Te voy a hacer un altarcito porque yo no había pensado que tal vez allá al otro lado tú te sientes olvidado. Ya.
2: Yeah. Oye, hace poquito venían, creo que ayer vinieron por acá a invitarnos igual a un concierto, una banda. Y justo les ubicamos ya en la radio, les colocamos, ¿no? Son una banda de tres chicos no videntes y la otra que
0: Eclipsis.
2: Justo Eclipsis y que hoy se presentan en y presentaban así un bolero
0: letal
2: eso. Uh-huh. Y cuando lo escucharon en la radio, yo vi la sensación, ellos estaban sentados ahí y vi la sensación, pero nunca había visto una alegría tan linda. Se abrazaron, se acogieron entre ellos y dijeron, oye, está sonando en la radio. Yo quisiera preguntarles a ustedes, ya casi cerrando, ya porque tenemos 2 invitados más, ¿cuál es la sensación que tú tienes cuando la gente corea tus canciones, cuando la gente escucha en Spotify, en todas las, y cuando ves a alguien que está en el radio, en el taxi, en el bus? ¿Qué sensación es la que tienes tú?
1: Ay, sí, bueno, ¿quieres contestar tú? Nos etiquetan mucho como escuchando de radio o escuchando, qué sé yo, en Spotify o lo que sea, en el carro, como viajando. Y es súper lindo porque a veces como que te vas perdiendo y vas pensando como, no sé, cosas de números y estadísticas y no sé qué. Y se te olvida como lo esencial que es de verdad, como que así sea el número que sea. Es demasiado especial y demasiado importante que una radio decida ponerte, que alguien decida escoger tu canción y ponerla en su día a día haciendo cualquier cosa, o que se la muestre a los hijos, o sea que se la dedique a alguien. Como que todo eso nos ha pasado y es increíble, es muy hermoso.
2: Nos quedamos con ese mensaje. Gracias a Juana, gracias a Gabriel, gracias a Álvaro por darse un tiempito de venir acá a esta radio pública, y que los temas musicales ustedes no deben pedirlos. Aquí ya los programamos nosotros al 100% por la calidad de producción, por la calidad de contenido, por lo que ustedes están demostrando al mundo, y estos recorridos que han hecho a nivel de todo el mundo. Me imagino que todo el mundo reconoce ese trabajo que lo hacen.
0: 14:28, gracias a los Swing Original Monks. Recuerden apoyar al talento no ecuatoriano, 100% latinoamericano. Y bueno, no tanto porque también vienen de algunas partes, así que no 100%, pero a ese talento que ha dado a Latinoamérica vida. Así que 14:28, vamos a escuchar en todas las plataformas a los Swing Original Monks. Vamos con nuestro siguiente invitado y ya regresamos.
3: Hola.

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0: 14 con 33 minutos y nosotros siempre tenemos los mejores eventos y los mejores invitados, claro que sí. Por eso estamos con Leandro Buratovich, administrador de La Mariscal, porque se viene tremendo evento de verde a maduro. ¡Uy, riquísimo! ¿De qué se trata el evento? ¿Cuándo y dónde y cómo podemos ingresar? Aquí te lo contamos. Leandro, ¿cómo estás? Bienvenido.
1: Muchísimas gracias, Jessy. Una muy buena tarde con toda su audiencia. Qué gusto, Edwin, por esta invitación. Claro, queremos extenderles este mega evento que se va a realizar el sábado 24 de octubre a partir de las 10 de la mañana hasta las 10 de la noche. ¿Qué tenemos en este evento? 20 restaurantes que van a ofrecer productos de verde. Antes quiero preguntarles una cosa.
2: Perdón, pero es de la zona. Sí. ¿Son de la zona todos estos restaurantes?
1: Es de la administración zonal, que comprende dos parroquias urbanas, Belisario Quevedo y La Mariscal. ¿Ya? Entonces van a estar 20 restaurantes ofreciendo productos derivados del maduro y del verde.
0: ¡Qué rico!
1: Pero antes quiero preguntarte algo, Jessy. ¿Eres team tigrillo, bolón o corviche?
0: ¡Tigrillo! Yo sí soy tigrillo.
2: Boloncito.
1: Ah, boloncito.
2: Boloncito y mixto.
1: Bueno, es más, queremos extenderles la invitación porque viene la academia, viene la Universidad de los Hemisferios con 6 chefs de los más reconocidos a nivel nacional, porque vamos a hacer un campeonato.
2: Ya.
1: ¿De cuál va a ser el mejor bolón, tigrillo, corviche de La Mariscal?
0: Uy,
1: ¿quién participa? Estos 20 restaurantes que van a estar en la feria.
0: ¿Quién juzga?
2: Yo digo el Andresito Relichi, que está aquí, nuestro gerente, él...
0: Buen diente.
2: De la costa, buen diente.
0: Buen diente.
2: Tiene que estar en primera fila.
1: Sí, sí. ¿No? Le invitamos. Oye. Es para toda la familia, pet friendly. Va a haber bastante seguridad porque vamos a contar con más de 15 guardias de seguridad, policía nacional, agentes metropolitanos, agentes de tránsito también. Se va a hacer un cierre vial, pero no se preocupen porque las otras calles van a estar totalmente habilitadas. Pero no necesariamente puedes venir en auto y parquear debajo de la Plaza Foch, donde hay más de 250 plazas. Al frente también hay plazas de parqueo sobre la Foch y Reina Victoria, sino que puedes venir también en Ecovía, te bajas en la estación Manuela Cañizares, puedes venir en Elegido, en metro, te bajas en la estación Elegido, vienes caminando.
2: Ahí.
1: En bicicleta, agarras en la Carolina, vienes y te bajas en la Plaza Gabriel Mistral, vienes en bicicleta,
2: sí.
1: Si eres fitness, vienes trotando.
2: Pero creo que hay veces que creo que nos complicamos nosotros la vida. Que
1: somos
2: vamos
1: muy
2: a,
1: cómodos.
2: Que tenemos que ir. Yo hay veces digo, perdón si lo menciono como tal, un taxi, pero ¿cómo llegamos? Entonces, mi mujer es más sencilla, más fresca, me dice, tenemos el bus y te vas a demorar unos 20 minutos más y fresco.
1: O en trole, te bajas en el 10 de agosto y te vienes caminando.
2: Sí.
1: Te paseas por toda la Mariscal y ves todos los cambios que hemos hecho.
2: Ya.
0: ¿Cuáles cambios? A ver, ahí, ¿cuáles cambios?
1: Verás, el primer cambio, por ejemplo, en la Mariscal, que ahorita ya van en un 60% de avance de la obra que le está realizando Lemops, es el 70% de la intervención vial, que está interviniendo 25 calles en toda la Floresta.
0: Ah,
1: Son 15 kilómetros. Repavimentación y temas de tuberías por parte de LEMAPS, que esas tuberías de agua no se han cambiado en 30 años. Por parte de la zonal estamos haciendo el corredor vivo, que comprende la Foch desde la Reina Victoria y Foch hasta la Foch y 12 de octubre. Estamos arreglando las veredas. ¿Qué estamos haciendo? Rampas universales para personas con discapacidad, podo táctil para personas no videntes, alcorque, el entorno que está alrededor del árbol, aceras lisas espectaculares como los países del viejo continente, y calzada, o sea, la calle estamos repavimentando.
0: Justamente eso se decía, que era súper complicada la zona, de hecho antes ya se la había abandonado y ahora la alcaldía quería recuperar esta zona que algún día fue demasiado turística. Y yo me he dado cuenta, porque me he pasado por el sector, de que estaban con el tema de las aceras haciendo esto y preguntábamos, ¿pero qué estarán haciendo? Miren, esto es un nuevo trabajo para las personas también con discapacidad y eso es bueno, para que podamos pasar, para que haya seguridad.
1: Es correcto, y sabes que también estamos verificando y estamos levantando un estudio en conjunto con LEMOPS. Hace muchos años plantaron ciertos árboles endémicos y demás, y esos árboles están rompiendo con las raíces todas las veredas.
0: La vereda, claro.
1: Entonces, ¿qué es lo que se hace? Ya los árboles están muchos podridos, en mal estado. Se corta y queda, eso se llama los tocones.
0: ¿Ya?
1: Pero claro, la gente dice, retiren esos tocones que se ve feo. El momento que se retira los tocones, se levanta toda la vereda.
2: Claro.
1: Oh. Y se arma un caos más.
2: Y también ingresan estas raíces a las casas.
1: Claro, es terrible. Entonces, claro, hace muchos años plantaron estos árboles que no sé cuántos años tengan, pero deben tener muchísimos años.
2: Claro.
1: Pero sin conciencia de que esos árboles iban a crecer, que esos árboles, las raíces se expanden y que iban a reventar todas las veredas.
0: No había un estudio de por medio, no solo había un que estudio, se quedaba
1: allí. Técnico ni
2: hace,
1: nada.
2: ¿Qué será? Unos dos meses yo estuve por ahí por la Mariscal, un día sábado, como tal, y me fui a tomar un cafecito porque ahí tiene mi amigo, se llama Ají de Piedra, se llama, de Los Valdito. Él es de Guaranda y lo tiene ahí en una esquinita, muy bonito, muy bonito. Y decía, y claro, uno tiene ese tema de estar, y la seguridad y el carro y todo por el estilo. Pero sabes que toda esa partecita, más bien uno creo que lleva también esa energía. Y estábamos tranquilos, frescos, lo pasamos bien, tomamos un rico cafecito con tortilla de maíz, con una tortita de verde, y nos fuimos tranquilos. Pero disfrutamos, y sobre todo de esa paz y tranquilidad que ahora tiene la Mariscal.
1: Sí, totalmente. Si tú te vas, por ejemplo, a la Juan Rodríguez, que hacen una feria cada dos meses aproximadamente, donde participan 80 feriantes, la Juan Rodríguez está rehabilitada por un presupuesto participativo que nace de los asambleístas, de la ciudadanía mismo. Rehabilitamos eso, tuvo un costo de $41,000 porque tenía hundimientos en la calle. Entonces le dejamos, pero perfecta, muy linda, arreglamos las aceras y demás, pusimos iluminación ornamental, está muy linda esa calle. Yeah. También todo lo que es la Reina Victoria, el año pasado se repavimentó, todo lo que es la Colón y Patria se hizo estos corredores vivos, donde se arreglan las veredas y se repavimenta la calle. Entonces está muy bonito, ahorita estamos haciendo una pileta muy bonita en la Plaza Gabriela Mistral, y ahí hay un PMO. Hoy en día contamos con 3 PMO en la Administración Nacional de la Mariscal. ¿Qué es un PMO? Un puesto de mando operativo. ¿Quiénes son parte del PMO? Funcionarios municipales como agentes de AMC, de AMT, agentes metropolitanos y demás. Entonces el PMO cuida un polígono establecido.
2: Ya.
1: Entonces, por ejemplo, tú dices, vea, se puso una señora sin permiso a vender ahí cevichochos. Vale, la AMC le retira. O sea, regulan el espacio público. Yeah. Vea, está mal estacionado este carro. La ciudadanía se puede acercar a este PMO que es visible, son como unas casetas grandes.
2: Yeah.
1: Y en ese momento, obviamente, se acerca el funcionario a poner orden. ¿Me entiendes? Entonces están cuidando el sector y el barrio.
2: Ya. Oye, mi querido Leandro, con esta actividad que ustedes están realizando de Verde a Maduro, que es sábado 24 de octubre, no tiene pretexto usted porque no, es que en horarios de oficina, no. Este es sábado 24 de octubre a partir de las 10
1: hasta
2: de la
1: las
2: mañana. 10
1: de la noche.
2: Hasta las 10 de la noche en la Plaza El Quinde. ¿Cuántas personas ustedes aproximadamente piensan estiman que va a ir al
1: Unas 8,000 personas.
2: Ya.
1: Porque también esto va a estar acompañado con artistas, ¿no?
2: Ya.
1: Vienen los chamucos, viene la orquesta municipal, vienen los irritables, viene Son de Azul. Y al final, a eso de las 6 de la tarde, termina con Salsa en el Solar. No sé si le conoces Lucky, que es un personaje.
2: Claro.
1: En el 2020, todos los domingos, tú puedes ir a bailar salsa en la Plaza Gabriela Mistral, él les va a poner a bailar.
2: Eso es brutal. Eso.
1: Entonces tú puedes ir.
2: Toman los espacios
1: en
2: públicos.
1: La mañana, sin comer, te comes un boloncito de verde. Al mediodía, te pegas tu corviche, ¿no? Tipo brunch. Después, en la tarde, te comes tu sopa de bola de verdes. Y en la noche, unas empanaditas con café.
0: Nos fuimos,
2: ya, eso está
0: tremendo evento, listísimo. De Verde a Maduro, entonces no nos los podemos perder. Nosotros queremos saber un poquito más de este evento, las fotografías y todo, para irnos acordando dónde nos podemos ubicar, qué redes sociales, cómo los encontramos.
1: Bueno, les cuento, nos pueden seguir en las redes sociales, obviamente, de la Mariscal. Sonal La Mariscal, estamos en TikTok, estamos en Facebook y estamos en Instagram. Pero el martes 20 de octubre vamos a hacer una rueda de prensa. Es más, están cordialmente invitados, públicamente
0: yo voy.
1: En la Plaza Gabriela Mistral. Y ahí les
2: la
1: vamos
2: próxima
1: a dar,
2: semana.
1: La próxima semana, 10:30 a.m.
0: Para ahí, que estamos, ahí estamos, coralito.
1: En la Plaza Gabriela Mistral.
2: Ya
1: les vamos a dar una prueba.
2: Entra a la una de la tarde a trabajar. A la una de la tarde. Pero dice que a las 10 ya va a estar. La guagua le va a dejar con el tai-tai.
1: Claro. No, por eso me va a hacer ese sacrificio. Dice, mira, te vas a tener tu bolón. Tu cafecito nacional, ecuatoriano, quiteño, te va a encantar.
0: Tenemos rueda de prensa.
2: ¿Qué es rueda de prensa más linda? Que me inviten
1: a comer.
2: Venga, con el boloncito, yo voy, pongo cámaras, micrófonos,
0: le traeré,
2: y hago un reportaje, hago todo. Y es más, de esto tenemos que hacerlo para la página
0: web.
2: Lo hace, y les pasamos, les compartimos a ustedes para que conozcan más de este medio. Gracias, mi querido Leandro Buratovich. Administrador de la Mariscal, siempre contentos y alegres, sobre todo porque vemos otro rostro, vemos que los ciudadanos están ocupando los espacios públicos, que eso es lo más importante.
0: Y hay interés
2: ahí
0: en
2: esa zona. Yo les voy a decir, en el tiempo les voy a decir, miren, si queremos que este barrio convertirlo en seguro, ocupemos las plazas, ocupemos las canchas, ocupemos las calles, todo eso, y ustedes verán esa tranquilidad. Nosotros ocupamos, siempre vamos a cualquier hora, estamos ahí, le hacemos el gasto a la señora que tiene las tortillitas, le hacemos el gasto, y listo, eso es todo. Entonces ahí ven que este es un barrio poblado como tal.
1: Sí, imagínate que este evento, por la nueva reforma del COTAC, nosotros ya no tenemos recursos, porque ahora es del 60-40, 60-80, todo eso, esto es autogestión, 100%.
2: Genial.
1: O sea, el municipio cuesta cero.
2: Felicitaciones. Entonces
1: es algo espectacular.
2: Felicitaciones por el trabajo que vienes haciendo, Leandro. Y por todos estos festivales que todavía vamos a tener. Te esperamos también el 30 de octubre aquí para que la te sirva. Así como me vas a dar un boloncito, nosotros te vamos a dar una corredita.
1: Verás que yo soy catador profesional, soy sommelier de la primera generación del país, ¿no?
2: Hace 20 años. Ahí sí, ahí sí te quiero ver.
1: Pero va a tener
2: cuatro huequitas que van a estar acá. Tú nos dices cuál con cuál te quedas.
1: Perfecto.
2: Ya. Vamos con la musiquita de nuestro siguiente invitado, porque se viene un concierto también en honor y en homenaje a Queen. Ahora sí, mándele.
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0: 14:47, porque tú lo pediste, y es que a muchos también les gusta Queen, nada más y nada menos que Queen. Y vamos a tener tremendo homenaje, tremenda fiesta, tremendo para recordar esas grandes canciones. Es por eso que estamos con Fabricio Torres de la banda Rock Show Concert, que nos va a comentar un poquito más de tremendo evento que vamos a tener para recordar esta gran banda. Fabricio, como siempre, bienvenido.
1: Muchas gracias, gracias por la invitación. Un gusto estar aquí nuevamente a contarles esto que estamos haciendo este día sábado en la Casa de la Música. Es un homenaje a la banda Queen. Y es un homenaje especial a la banda, al disco A Night at the Opera, que es el disco más importante de la banda, donde está Bohemian Rhapsody y algunas otras canciones muy conocidas. Y hemos decidido contar un poco la historia de lo que es la música de Queen y cómo Freddie fue cambiando durante toda su vida y terminó pues haciendo esta mezcla tan linda que es el rock y la ópera. Entonces vamos a tener un show que va a combinar esas dos cosas.
2: Uh-huh. Oye, te voy a dejar loco con una noticia que... me imagino que no la sabías. El último tema de Queen. El último, pero el último. Ajá. ¿Sabes tú?
1: El último tema de Queen fue Who Wants to Live Forever.
2: No, es otro. Ese que dice, cuéntame cómo te va. Ese no te escuchas.
1: Ese no me
2: no
1: lo
2: la
1: sabía.
2: Sabías. Otro de Doors.
1: A ver, otro.
2: Doors más, por favor. Ese tampoco te sabía.
1: Tampoco. ¿Sí o
0: no? Chistosito ha venido.
2: Oye, querido Fabricio, no. Yo también digo, en cierta época uno se pone esta camiseta y sobre todo valora ese gran trabajo de estos grandes artistas como tal, y lo decíamos aquí, como Doors, Queen, seguidores de esta música que nos llegó acá y la asumimos como propia. O sea, dijimos, bueno, esto mueve, qué lindo, esas sonoridades, esas voces, la de Freddie Mercury, brutal, pues, como tal. Entonces, ¿cómo lo tienes como diseñado el tema? Porque siempre nos sorprendes con cosas, con voces también que estarán ahí, con todo lo que muestras, porque no te quedas con nada tú, mi querido Fabricio.
1: Gracias, sí. Bueno, les cuento un poquito. La idea es recrear la historia de Freddie Mercury, ¿no? Hemos decidido mezclar en este show el rock, la ópera y el teatro, ¿no? Entonces vamos a hacer una representación histórica de Freddie Mercury, cómo fue él cuando él empezó como niño, cuando empezó con su gusto por la música clásica, porque a él le gustaba mucho la música clásica.
2: ¿Ya?
1: A él le gustaba mucho también la ópera. De hecho, él grabó un disco de ópera junto a Montserrat Caballé, que es una cantante de ópera muy famosa. Y entonces él fue como avanzando en este camino y hemos decidido irlo mostrando con canciones, ¿no? Las primeras canciones de él. Y también tenemos a dos invitados especiales. Va a estar Berenice Carrera, que es una mezzosoprano muy, muy conocida, y también José Cárdenas, es tenor. Y ellos van a interpretar obras de ópera. Las obras clásicas de ópera que van a ir combinadas con la música de Queen. Entonces van a estar los dos mundos, como el escenario va a estar dividido en dos partes. La primera parte, ópera junto con Queen, y luego ya el rock, ¿no? La parte más fuerte y la que nosotros conocemos de Queen. No es solamente las canciones de Queen, sino también canciones de ópera, ¿no?
2: Oye, ayer nos sorprendía, y nos sorprende también lo que tú dices, ¿no? Que le gustaba la música clásica como tal. Ayer nos decía Willy Tamayo, que estaba acá, nos decía, oye, mi mamá, Paulina Tamayo, o sea, todo el mundo ahí que estaba siempre enrolada con el tema de la música tradicional ecuatoriana, ¿no?
0: Eso como creía tal, la gente.
2: Cuando de ahí dice, no, ella tenía también un buen gusto, le gustaba Nirvana, dice, le gustaba el rock, le gustaba todos esos.
1: Claro.
2: Entonces, y es así, pues, porque los gustos, a mí cuando me preguntas cuál es tu género musical, no, pues, o sea, yo tengo varios. A mí me encanta la salsa, la salsa pesada, la salsa clásica, romántica. En la noche, a lo menos, yo me conecto en el programa con Iván de la música romántica. Los clásicos del abuelito, que ahí colocan todo el rock. Nos conectamos, creo que cada uno tenemos un mundo... En donde decimos, bueno, ahora quiero escuchar esto, ahora así quiero escuchar. Y también, claro, lo clásico, lo New Age, también yo estoy ahí acostado y me relajo.
1: Claro, es que la música, creo que
2: juegas con eso.
1: Creo que nosotros como personas tenemos momentos, ¿no? Entonces hay un momento donde dices, ah, ¿quién tengo ganas de escuchar esto? Como tú dices, la salsa, por ejemplo. A mí me encanta la salsa, me fascina la salsa y me gusta la salsa en la playa, me gusta en un lugar, me recuerda mucho eso, ¿no? Entonces yo digo, cada uno tiene un momento y para ese momento siempre hay un tipo de música que uno le gusta.
0: Y para ese tipo de música tenemos tremendo concierto. ¿A
2: usted qué le gusta?
0: Uy, a mí me gusta de todo. O sea, la gente por lo general piensa que me gusta mucho el reggaetón, pero ahí en donde me ve, munas cachay, tota poncha mashka kunay, me encantan los carcas.
2: Los carcas, claro. Los carcas. Yo, por ejemplo, me voy para la zona de Otavalo, de Ibarra, todo eso. Tiene que estar el repertorio de Jaya. Claro. De los jarcas. Uh-huh. Tiene que estar ese repertorio lindísimo. Claro. Esas lindas.
1: Es parte
2: canciones.
1: De nuestra cultura también.
0: Exacto.
1: ¿No? Sí, sí, sí. Es música de nuestra cultura. Y qué lindo, porque así cada uno va escuchando lo que le gusta. Y todos, como yo siempre digo, la música está para hacernos felices, nada más, ¿no?
2: Claro. Y es anecdótico ahora, porque cuando vas en un carro, va un guagua, le pone el reggaetón de ahora. Va una persona más adulta, pone un reggaetón clásico.
1: Así es.
2: Porque te conectabas tú con Don Omar y toda claro. esa música, te conectabas. Uh-huh. Y ahora, digamos, ya luego dice, oye, poneme el abuelito, dice, ponme un pasillito. Claro. Y van ahí rotando y van escuchando de toda la música. Claro.
1: Hasta que alguien se adueñe del este y diga, no, solo vamos a escuchar a sí, Iron Maiden.
2: Sí, sí, sí. Yo sí. pongo de aquí del Bluetooth, así sí. es que me dejan.
0: Por ejemplo, yo ahora solo escucho La Granja de Zenón, miren ustedes, ya ven, todo tiene su época.
1: La Vaca Lola.
0: La Vaca Lola. Oiga, sí. pero para ustedes que les gusta Queen, ustedes que aún tienen ese gusto musical, ese oído pero afinado, y que quieren visitar, y quieren conocer un poquito más de la ópera, y ver mucha gente en escena con tremendos artistas, vamos a invitarles a tremendo evento. Por favor, Fabricio, haz los honores. ¿Cuándo, dónde, cómo adquirimos las entradas y cuántas personas van a estar en escena?
1: Sí, bueno, esto va a ser este día sábado, 17 de octubre, en la Casa de la Música, a las 20 horas. Las entradas las pueden adquirir en la página de la Casa de la Música, boletos.casadelamusica.es. Ahí pueden comprar sus entradas. Y bueno, va a ser un show espectacular. Nosotros lo hemos diseñado de una manera en que la gente no se vaya a desconectar nunca, ¿no? Que tenga esa, primero, curiosidad de escuchar música clásica como la ópera, pero también van a estar los éxitos de Queen. También vamos a tratar de mezclar un poco eso y que la gente simplemente vaya a disfrutar de este show que es para uh-huh. toda la familia.
2: Oye, mi querido Fabricio, y sobre todo más lo que yo destaco también, y te estás olvidando de esto, es la Casa de la Música, que se presta para hacer este tipo de shows.
1: Claro. Así es. Sí, bueno, estamos trabajando con la Casa de la Música en algunos proyectos y ellos siempre están pensando un poco en la gente, en darle una variedad, ¿no? Que la gente no solamente escuche música clásica o lo que uno asocia, ¿no? Dice, solamente hacen orquestas y cosas así. Hay de todo un poco. De hecho, Willy también va a estar ahí con música nacional. Hay de todo un poco y siempre lo hacen con muy buena calidad para que la gente pueda disfrutar.
0: Fabri, tú siempre haces tremendos eventos de música. ¿Qué se viene después de este? Ya sabemos que este fin de semana tenemos el evento para Queens. Luego de esto, ¿qué más tienes planeado para terminar este año?
1: Sí, claro. Bueno, tenemos algunas cosas. Aquí en Quito, el siguiente show que tenemos va a ser en el Teatro San Gabriel. Va a ser un especial de Fleetwood Mac.
0: ¡Ay!
1: Nos han pedido mucho, brutal. Muchísimo ese show. Hicimos ya uno con varios artistas en donde estaba Fleetwood Mac también, pero la gente dijo, no, queremos más de Fleetwood Mac, así que vamos a hacer este concierto famoso que se llama The Dance, de 1997, cuando ellos se volvieron a juntar como banda. Y en este concierto, pues hay la anécdota esta de Stevie Nicks reclamándole en el escenario a Lindsey Buckingham, que fueron pareja en algún momento, y en la canción ella le escribió esta canción a él y le canta en vivo y le dedica la canción. Bueno, es un momento súper especial. Y ese concierto lo vamos a replicar en el Teatro San Gabriel el 3 de diciembre.
2: Ah, oye, fenomenal. Toda la onda que tú le colocas, que le pones.
0: Tiene,
2: la gente se conecta por eso, porque tuvo su tiempo, lo disfrutó en ese momento y ahora quiere volverlo a revivir.
1: Así es.
2: Como dice siempre, hay un amigo que se dedica a los clásicos, no me acuerdo el nombre, que dice siempre, porque todo tiempo pasado.
1: El gran, fue mejor. Nuestro gran amigo Giovanni Rosero.
2: Giovanni Rosero, que claro. pasó por aquí por estas radios.
1: Sí, sí,
2: y
1: claro.
2: Y siempre que
1: claro.
2: venía ahí estaba sentado ahí era.
0: La fiesta retro de Giovanni. Paraba, decía, ¿quién?
1: ¿Por qué? Estuvimos.
2: Porque todo tiempo pasado.
1: Fue mejor. Sí. Estuvimos en la fiesta retro hace una semana, en la fiesta de Giovanni. Yeah. Justo con él, ¿no?
2: ¿Cuántas fiestas ya ves, loco? Y siempre cumple años, ¿no?
1: Sí, le digo, oye, ya, ¿cuántos aniversarios? Le digo, ya, ahí estás.
2: Ya, para, cada mes, sí, ahora sí. sí estamos celebrando el
1: pero la
2: el
1: gente 12, feliz.
2: El 15.
1: La gente feliz porque claro. estuvo también, no sé si tú te acuerdas de Osvaldo Valencia. Soul Train.
2: Claro,
1: él
2: pues.
1: Él también estuvo en la fiesta.
2: No.
1: Uf, una maravilla, la gente estaba feliz escuchando a Osvaldo Valenciano.
2: Algún rato le voy a traer a Osvaldo para acá. ¿Cuántos años tendrá ya Osvaldo?
1: Ya Osvaldo ya tiene algunos años.
2: Él pasó por el canal, un canal también.
1: Sí,
2: ¿no?
1: Estuvo en TC, creo.
2: TC, sí.
1: Me parece. Tenía un programa ahí.
2: ¿Qué locura? ¿Y si estos programas siempre...?
0: Osvaldo Valencia salió en un programa en TC donde le decían cuántas canciones, le hacían escuchar la canción y tenía que decir el nombre. Ah. Y ahí le dieron, y luego por aplausos le daban dinero. Era un programa de TC. Sí. ¡Claro!
1: No me acuerdo eso.
2: No, pero lo que yo digo es siempre estos programas eran en la tardecita.
1: Claro.
2: Ya cuando regresaban los estudiantes, sí.
1: Soul Train, ajá. Sí.
2: Oye, y eran en la tardecita, entonces tú ya llegabas del colegio, todo, y luego prendías la televisión y te conectabas, porque MTV...
1: Había MTV.
2: Los videos de MTV...
1: Pero MTV fue un poquito después, Osvaldo Valencia estuvo antes.
2: Sí, antes. Presentaba ahí los videos, todo.
1: Claro, claro.
2: Qué locura.
1: Y estuvo ahí en la fiesta retro, estuvimos tocando con la banda de Rock Show, un especial de música disco, por los ya no sé cuántos años aniversario de la fiesta de Giovanni. Pero la gente lo ama a Mr. Soul Train.
2: Claro.
1: Y se tomaban las fotos. Había una fila gigante para tomarse las fotos con él. Nosotros también nos tomamos una foto con él. No, muy lindo. Es
2: que
1: y
2: todo
1: el señor,
2: lo que representan, lindo, todo lo que ha hecho, pues, como
1: sí,
2: tal.
1: Sí, sí.
2: Felicitaciones. Bueno, no se olviden, entonces, se viene este especial con lo clásico y también con la onda de Queen. Este sábado, 17 de octubre, este sábado. A partir de las 20 horas, usted vaya relajadito, tranquilo. Me imagino que siempre están haciendo ahora unas pausitas cuando ya se presenta y van a tomarse un cafecito.
1: Sí, sí, sí.
2: Al inicio, al final, como usted quiera, pero es lo más lindo. Y con una mirada increíble desde allá.
1: Sí, sí. En la mitad tenemos un espacio para que la gente... Hay un bar, puede salir, darse una vueltita y luego continúa la obra. Sí.
2: Genial. Uh-huh. Gracias, Fabricio,
1: gracias
2: como siempre, por venir y comentarnos de este tipo de shows increíbles que no pueden perderse.
0: 14:58, nosotros te invitamos, por supuesto, a disfrutar de más noticias y todo lo que está pasando en el acontecer nacional e internacional en www.radiopichincha.com y también visitarnos en @radiopichincha multimedios en todas las redes sociales. Yo soy Jessy Almeida, Santi Sotomayor en controles, Edwin Coral, y les decimos hasta mañana.
2: Oigan, esperen, porque por aquí me mandaron un mensaje.
0: Diga.
2: 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Y recuerde, no hay nada más importante que buscar la felicidad en la vida, porque al final del día es lo único que realmente importa. Nos vemos el día de mañana. Gracias, Santayito.

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2: Son las 15 horas. 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

0: Actualizamos la información en Punto Opil. Les acompaña Licenia Espinel. En Quito comenzaron a operar algunos generadores de energía en varios puntos de la ciudad. En medio de los reportes de cortes de energía eléctrica en zonas residenciales de la capital de la República, lo propio estaría ocurriendo en Guayaquil. Momentos después de que el presidente de la República anunciara que este sábado, 17 de octubre, se realizaría un mantenimiento preventivo al sistema de transmisión eléctrica en todo el país. La empresa eléctrica Centro Sur publicó las zonas donde habrá mantenimientos programados desde este miércoles hasta el próximo 19 de octubre. Los cortes serán en promedio de 2 a 4 horas por mejora de redes, mantenimiento preventivo, optimización de transformadores o cambio de postes. En Cuenca, los trabajos de mantenimiento de este periodo arrancarán en la avenida 1 de Mayo y Felipe II de 8 a 12 horas. Cabe aclarar que los cortes programados se realizarán en todo el tiempo y en diferentes zonas del área de concesión de la empresa Centro Sur. Mientras parte del sector residencial se queda sin luz en el país, los operadores del Sistema Nacional de Electricidad están presionados porque el complejo hidroeléctrico Paute en Azuay, que genera el 38% de la energía nacional, no tiene suficiente agua. Hace pocos instantes, la Cámara de Acuacultura publicó en su cuenta de la red social X un boletín que dice lo siguiente: la Cámara Nacional de Acuacultura advierte que la crisis energética está llevando a la cadena camaronera a una situación crítica. La ampliación de los cortes y la incertidumbre sobre el restablecimiento del servicio ponen en riesgo la supervivencia de organismos vivos, la conservación de productos y la continuidad de empresas que sostienen el empleo y las exportaciones. En pocas semanas, las restricciones han escalado de 24 a 48 y luego a 72 horas semanales. A ello se suma, atención a esta parte, a ello se suma una notificación de desconexión para usuarios de mediana atención desde el 14 de octubre, con reconexión a partir de las 6 horas del día 21, es decir, que el corte sería del 14 al 21 consecutivo para los usuarios comprendidos en esta disposición. Esto significa permanecer aproximadamente una semana sin suministro de la red. Para las empresas que no cuentan con generación propia, una desconexión de esta duración equivale a la paralización total de sus operaciones, advierte la Cámara de Acuacultura. Esto profundiza o esta profundización confirma la urgencia de transparentar la gravedad energética que atraviesa nuevamente el país. Es decir, hay una disposición, de acuerdo al boletín de la Cámara de Acuacultura, para que las empresas de mediana tensión se desconecten durante una semana, del 14 al 21 de octubre, para un poco tratar de manejar de mejor manera el embalse de Mazar. Lo propio alerta también en su cuenta de la red social X el economista Alberto Acosta Borneo, quien también advierte del costo económico que esta desconexión le va a representar al país. En su cuenta de la red social X, Alberto Acosta Borneo señala lo siguiente: duro golpe a la economía de los ciudadanos. Del 14 al 20 de octubre, el gobierno desconectará a las industrias de alto consumo del suministro eléctrico. La situación es crítica, producción paralizada, costos crecientes, empleos en riesgos y pérdida de competitividad. Sin electricidad no hay producción. Es momento de reconocer la grave crisis eléctrica y distribuir su costo entre todos, señala Alberto Acosta Borneo en su cuenta de la red social X. También uno de los empresarios de la costa ecuatoriana, en este caso Fabricio Correa, hermano del expresidente de la República, Rafael Correa, en su cuenta de X escribe lo siguiente: CENEL nos acaba de notificar el corte de energía por una semana completa. Y eso que somos una empresa pequeña que consume apenas lo que un pelucón de Narcolí, señala Fabricio Correa en su cuenta de la red social X. Y lo citamos simplemente para confirmar que existe una disposición de CENEL que se ha dado a las empresas de alto y mediano voltaje para que corten la energía durante una semana completa.
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0: 15 horas con 6 minutos, los taxis amarillos se suman a la oferta de la aplicación Uber en Quito. La plataforma anunció el lanzamiento de Uber Taxi, una opción que permitirá solicitar este servicio directamente desde su aplicación en una alianza con la Unión de Taxistas de Pichincha. Una de las principales dudas de los usuarios es cuánto costará viajar en esta nueva modalidad. Según la información de la empresa, las tarifas estarán alineadas con las reguladas para el servicio de taxi convencional. Además, antes de confirmar un recorrido, los pasajeros podrán consultar un valor estimado del viaje.
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0: El líder de la oposición colombiana, Iván Cepeda, se unió a las manifestaciones convocadas en Bogotá para protestar en contra del gobierno de Abelardo de la Espriella. El senador del Pacto Histórico acusó al mandatario colombiano de gobernar pisoteando los derechos de los colombianos.
1: Como ciudadano tengo el legítimo derecho a hacerlo, porque hemos tomado la decisión, lo han tomado los movimientos sociales, de salir hoy a la calle como primera demostración pública de nuestro rechazo al gobierno de la Espriella, que está gobernando de manera autoritaria, dictatorial, que está pisoteando los derechos de la gente, que quiere acabar con la reforma agraria, con la democracia, con lo que avanzamos en 4 años de gobierno, del gobierno progresista.
0: En días pasados, el presidente de Colombia firmó el decreto que regula la protesta social, que señala que frente a actos de violencia, la obligación de privilegiar el diálogo y la mediación constituye una regla de preferencia de medios de intervención respecto de la manifestación en su conjunto. María.
2: En marcha, la cultura.
3: Enseguida recibimos a Juan Carlos Cabezas con información cultural.
4: Quito se prepara para vivir el encuentro de las culturas de las parroquias rurales Puembo 2026, una celebración que pone de manifiesto tradiciones, saberes, historia y expresiones culturales de las 33 parroquias rurales del distrito. La fiesta de mayor importancia se desarrollará en Puembo el sábado 24 y el domingo 25 de octubre a partir de las 9 de la mañana, con jornadas que incluirán desfiles y un show en escenario. El encuentro concluirá con la entrega del Priostazgo para 2027.
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0: Son las 16 horas. 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

Actualizamos la información en Punto Opi. Les acompaña Licenia Espinel. Según Diario Expreso, la empresa eléctrica Quito notificó este 14 de octubre de 2026 a consumidores de mediano voltaje que deberán reducir a 0 megavatios la potencia demandada de la red eléctrica durante 7 días, desde las 0 horas de hoy, miércoles 14 de octubre, hasta las 24 horas del martes 20 de octubre de 2026. La disposición responde a una nueva directriz del Ministerio de Energía y el Operador Nacional de Electricidad, SENACE, en el marco del Plan de Gestión de la demanda de energía eléctrica. La medida implica que los usuarios notificados no podrán consumir electricidad de la red pública durante ese periodo, es decir, durante una semana. Para mantener sus operaciones deberán recurrir a fuentes alternativas de generación. La empresa eléctrica informó, según Expreso, que realizará el seguimiento al del cumplimiento de la disposición y remitirá los reportes correspondientes al organismo de control. Esta decisión, que previamente fue alertada por la Cámara de Acuacultura, generó una serie de reacciones. La disposición establece la interrupción de suministro desde el 14 de octubre con reconexión a partir de las 6 horas del miércoles 21. El gremio advierte que esta medida pone en riesgo la continuidad de las operaciones del sector camaronero, por ejemplo. La Cámara Nacional de Acuacultura señaló que las empresas que no cuentan con generación propia podrían paralizar por completo sus actividades durante el periodo de desconexión. La cadena camaronera necesita electricidad las 24 horas del día para mantener vivos a los camarones y las larvas, operar los sistemas de bombeo y aireación, producción, producir alimento balanceado y conservar el producto destinado a la exportación. La exministra de Comercio Exterior, Natalie Celi, también se pronunció sobre el tema y señaló que es imposible invertir y producir más en un país sin las mínimas garantías. Comentó que estaba en un almuerzo con unas empresarias en Guayaquil y dos de ellas se levantaron a recibir la noticia de que no tendrán energía hasta el 21 de octubre. Ahora la otra gran preocupación, señala Celi, es si existen suficientes reservas de diésel para los generadores. La abogada Mónica Luzárraga aseguró que la paralización de las industrias por periodos de hasta 7 días evidencia la gravedad de la crisis eléctrica y sus consecuencias para la producción, el empleo y la economía. El cálculo político electoral, señala, no puede estar por encima de la necesidad de los ciudadanos de tener certezas. Las familias necesitan organizar su vida y las empresas planificar su producción. Por eso, es fundamental que el gobierno informe con transparencia y presente un cronograma real de las restricciones eléctricas. La alcaldesa de Guayaquil debe exigir información de inmediato, indicó Luzárraga. El experto energético Jorge Jaramillo también se pronunció y en su cuenta de la red social X posteó lo siguiente: un llamado urgente a que se pueda sincerar la situación energética del país. Se entendía un corte de un par de días a la semana. Las notificaciones que están llegando a la industria son exageradas. La verdad genera confianza y aceptación ciudadana, señala el experto energético Jorge Jaramillo. Y también el experto energético Darío Dávalos señala que si ahora que hay apagones, se puede decir que son apagones.

0: 16:04, recibimos a Juan Carlos Cabezas con información cultural.
1: Y cuanto más importante ahora después de la noticia que acabamos de escuchar. El municipio de la capital lidera la organización del Festival Gastronómico de Verde a Maduro, una iniciativa que busca dinamizar la economía local de la Mariscal en la capital, en Quito, y promover el talento gastronómico y generar nuevos espacios de encuentro ciudadano. El evento será el sábado 24 de octubre desde las 10 de la mañana en la Plaza El Quinde, ubicada en la calle Mariscal Foch y Reina Victoria, con o sin luz.
2: Noticias Internacionales.
0: En la información internacional destacamos que Kenia anunció su segundo caso de ébola, pero ningún contagio a gran escala. Según un comunicado del Ministerio de Salud, el enfermo de 39 años, que era caso de contacto y ya se encontraba en cuarentena, fue puesto en aislamiento después de presentar síntomas como fiebre, cansancio y dolores articulares característicos del ébola. Posteriormente dio positivo a la enfermedad. La detección temprana aumenta las posibilidades de curarse y limita los riesgos de transmisión, insistió el Ministerio de Sanidad.

0: Finalizamos el punto a pie con Ángel Guanuche y la información deportiva.
1: El fútbol inglés vive una paradoja. Genera ingresos récord, pero gran parte de sus clubes enfrenta graves problemas financieros. Un informe del organismo regulador independiente señala que el 94% de los equipos registra pérdidas y que más de dos tercios no sobrevivirían 90 días sin aportes de sus propietarios. Entre las causas figuran los altos salarios, el gasto en infraestructura y los pagos compensatorios que reciben los clubes descendidos de la Premier League, que profundizan la desigualdad entre las divisiones. Aunque el fútbol inglés supera los 9.000 millones de libras en ingreso, el organismo advierte que el sistema necesita reformas para evitar nuevos colapsos financieros. Reportó para Punto Pi, Ángel Guanuche.
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9: Muy bien, buenas tardes, gente hermosa. Muy, muy buenas tardes. Bienvenidos y bienvenidas a esta nueva entrega de Sin Miedos en la Radio. Hoy con un gusto enorme, enorme de recibir a gente del patronato con todo el tema de Quitopía, el Circo de Luz, etcétera, estos programas de asistencia social con los cuales vamos a conversar y demás con Diego Castañeda. No es la primera vez que Diego me acompaña. Él es director de Servicios de Protección Social y Medios de Vida. Es economista y bueno, cuando uno piensa en un economista piensa en una persona que no le importa nada lo social, ¿no? Que solamente está metido con números. Pero en el caso de Diego nos da la buena nueva de que no, de que a él le interesa todo el tema de lo social, que ha trabajado con poblaciones vulnerables, lo cual esta diferencia lo hace estar donde está, ¿no? En un lugar de la alcaldía en donde todo lo que yo sé, todo lo que yo he visto es de una calidad impresionante. De todo esto vamos a conversar, Diego. Muchísimas gracias por estar conmigo.
10: Qué gusto, Isabelita. Buenas tardes a usted y a la ciudadanía que nos ve y nos escucha. Para mí un honor nuevamente poderle ver y, claro, estar listo y presto para comunicar las buenas nuevas, como usted dice, Isabelita. Debo decir que usted ya me afirma, como soy economista, bueno, la economía es una ciencia social, me considero un economista.
9: Bueno, más o menos, está ahí como queriendo ser dura y blanda.
10: Sí, un economista heterodoxo, digamos que siempre he estado vinculado a temas de derechos, temas de protección social, temas de inclusión económica, y creo que eso es importante justamente para un trabajo más sólido, más solvente, con un conocimiento técnico, digamos, para trabajar en estos temas de carácter social.
9: Bueno, da otra perspectiva, ¿no?
10: Pero, por supuesto. Digo,
9: da otra connotación, otro tipo de vínculos, es totalmente diferente, ¿no? Es muy diferente a trabajar en un banco.
10: Sí, por supuesto, Isabelita. Aprovecho para que a quienes nos ven y nos escuchan reciban un saludo cordial desde la Unidad Patronato Municipal San José. Acá estamos brindando y seguimos brindando estos servicios amplios de esta gama de servicios que son de carácter intergeneracional. Como ustedes conocen, trabajamos con niños, niñas, adolescentes, hasta adultos mayores, pasando por jóvenes, pero también mujeres y estos grupos.
9: Ahí la vi, ¿cómo es que se llama? Matildita, ahí la vi en la inauguración de Quitopía, está en todos lados. Vino aquí conmigo una vez, sí, es una maravilla.
10: Es una usuaria de nuestras mimadas también, sí, claro. Ella está, es una de las usuarias de uno de los centros de experiencia del adulto mayor. Ella inclusive, claro, es profesora, a su vez que sí, es usuaria, sí, pero también da clases, sí, realmente se ha convertido en una influencer realmente muy bien posicionada hoy por hoy.
9: Impresionante, muy bien. Se inaugura Quitopía, se recupera un área que estaba totalmente abandonada, sucia, descuidada, en un lugar muy importante de la ciudad, en un punto neurálgico, y se recupera con Quitopía. ¿Qué servicios dan? ¿Cómo es? A ver, vamos a ver un poquito, porque lo que se ha visto en redes sociales, bueno, a mí me parece un proyecto... ¡Wow!
10: Sí, así es, Isabelita.
9: Un macroproyecto, ¿no?
10: Usted lo ha dicho, es un macroproyecto. Creo que es importante destacar que Quitopía es un proyecto, una propuesta más amplia de ciudad, diría yo. Es un espacio de encuentro, es un espacio de transformación social donde se articula, yo diría, lo intergeneracional, porque pueden ir desde niños, niñas, ¿no es cierto?, adolescentes, jóvenes, bueno, hasta adultos mayores. Hay espacios, justamente unos espacios de cuidados que ya les voy a comentar, pero claro, además articula lo territorial, es decir, un espacio, como usted bien dice, que está en el norte. En el norte no teníamos posiblemente este tipo de espacios, por ejemplo, cuando esté ya en marcha, está en marcha, digamos, y se aperture el teatro. No teníamos un teatro al norte de la ciudad. Entonces es un espacio que pretende articular las distintas zonas territoriales, que confluyan obviamente gente que vive en Calderón, pero también con población que esté en los valles y que posiblemente en el norte mismo no tenía esos tipos de espacios. Eso en cuanto a lo territorial, pero también le decía a lo intergeneracional. ¿Qué es lo que comprende Quitopía? Quitopía es esta propuesta más amplia, decía, es un espacio de transformación social, de encuentro, en donde tenemos algunas, yo diría, actividades que podemos realizar, desde temas, por ejemplo, culturales, temas artísticos. Acá, por ejemplo, tenemos el Circo de Luz, que vamos a hablar luego, vamos a aterrizar un poquito más, pero también temas deportivos, tenemos temas de robótica, tenemos una posibilidades de unos un Fab Lab, ¿no es cierto?, para justamente trabajar en temas de productos, ¿no es cierto?, de implementación, de diseño de productos para el mercado. También espacios de movimiento. Tenemos espacios, por ejemplo, para hacer reuniones de carácter, por ejemplo, para generar proyectos, actividades diferentes, ¿no es cierto?, con diferentes dinámicas. Pero también tenemos espacios de cuidado. Y aquí tal vez, Isabelita, es importante citar que eso es a la final un espacio integral donde confluyen todas estas dinámicas, ¿no? Y el espacio de cuidado está destinado fundamentalmente para niños y niñas. Es decir, aquí creo que es más importante para que la ciudadanía pueda comprendernos, es ejemplificar. ¿A qué me refiero con este espacio de cuidados? Cuando una madre, por ejemplo, tiene sus actividades normales y no tiene a quién dejar a sus hijos para poder hacer tal vez otra actividad de capacitación. Acá justamente hay actividades de capacitación, hay actividades de formación en Quitopía. Puede ir, digamos, a hacer una actividad posiblemente cultural. Puede ir al circo, pongamos en este caso al circo, puede ir a hacer deporte. Existe un polideportivo hermoso, un polideportivo que está diseñado justamente para un sinnúmero de actividades múltiples. Entonces va esta persona, esta madre, pongamos el ejemplo, deja a sus niños en este espacio de cuidado, ¿no es cierto?, por una temporalidad.
9: Como una guardería, digamos. Más
10: o menos, ¿no es cierto? Claro, exactamente. Entonces en este espacio existen justamente trabajadoras sociales, cuidadoras, que van a hacerse cargo de estos niños. Mientras la persona, digamos, la madre...
9: La madre puede respirar un ratito.
10: Exactamente. Eso en términos coloquiales, efectivamente, descansar un rato, realmente poder disfrutar de alguna actividad diferente, ¿no es cierto?, que le permita tener un espacio de respiro, exactamente.
9: Y recreativo.
10: Entonces, ese, por ejemplo, es un espacio muy importante, ¿no? Le denominamos nido, pero es este espacio de cuidado.
9: ¿De qué edad reciben niños ahí?
10: Bueno, en este caso están niños, básicamente podrían estar hasta los 4 o 5 años, ¿no?
9: Ah, es para chiquitos.
10: Es para niños pequeños, sí. Adicionalmente hay un lactario. Hay un lactario en donde también las madres que obviamente están aún dando de lactar pueden utilizar este tipo de espacios, ¿no? A veces parecería un tema que sería menor. Sin embargo, claro, cuando la madre requiere este tipo de servicios, no los tiene necesariamente o generalmente en algunos otros espacios. Este espacio considera justamente porque está pensando particularmente en las personas. Es un espacio
9: todo pensado, todo programado.
10: Con un enfoque de derechos, con un enfoque de género también. Pero creo que es importante también aquí mencionar que existe una lavandería comunitaria. es también un espacio, también usan espacio.
9: Bueno, Guaro y Pichincha, centro, plaza también, plaza
10: que es un muy buen ejemplo. Entonces, sí, también es otro espacio justamente para descargar ese tipo de responsabilidades y de quehaceres que generalmente se les delega, inclusive a las madres, a las mujeres, por el hecho de ser mujeres, que eso obviamente va en contra, ¿no es cierto?, de este enfoque de género también. Entonces, es importante mencionar que ahí estás, todas estas, digamos, posibilidades y servicios en el espacio de cuidados. Esto como un tema, digamos, como una de las aristas de lo que es Quitopía. Pero claro, usted mencionaba, Isabelita, y aquí es importante mencionar que el patronato también está presente, ¿no?, con el Circo de Luz. Quiero informar a la ciudadanía que no reemplaza al Circo de Luz, a este servicio del patronato que está ubicado en La Carolina, en el antiguo o denominado mundo juvenil. Sí, en este espacio
9: en la Rumipamba. En la Rumipamba.
10: Es en el Chiris. Sí, exactamente, es en la Chiris, digamos, y el faro más o menos, ¿no?
9: Sí, sí.
10: En este espacio no es que se ha cambiado de lugar, simplemente se ha extendido, se ha ampliado, digamos, uno de sus componentes. En este caso, el Circo de Luz está con el componente de técnicas de altura, básicamente, ¿no? En este espacio de Quitopía, en este punto del Circo de Luz que está ubicado en Quitopía, lo que se están brindando, por ejemplo, son técnicas verticales, todo lo que es el manejo de alturas, ¿no?, dentro de las artes circenses. Por ejemplo, pongo el ejemplo, estamos manejando telas, trapecio, lira, equilibrio, todo lo que son técnicas verticales. A este espacio pueden acudir adolescentes entre 12 y 17 años y jóvenes entre los 18 y 29 años, ¿no? Acá pueden recurrir. Es un espacio, Isabelita, que yo diría no solo para, digamos, generar capacidades y estas habilidades en artes circenses, que eso es, digamos que es la esencia. Sin embargo, no solo es eso, hacen actividad física, pero lo más importante es que también generan habilidades socioemocionales. Muchos chicos tienen algunas problemáticas, a veces problemas de violencia intrafamiliar o cualquier otro tipo de violencia, o algunas vulnerabilidades dentro de las propias familias, pero estos espacios son los que brindan este tipo de posibilidades, como digo, para construir inclusive sus proyectos de vida, ¿no? Así que les invitamos, más bien aprovecho para invitar a toda la ciudadanía, a adolescentes, jóvenes, pero en general a toda la ciudadanía, para que visite la Quitopía. Son espacios, como les decía, de carácter intergeneracional, que están bastante articulados y que pueden hacer, digamos, oír desde las actividades deportivas, culturales, artísticas, pero también de robótica, de generación de emprendimientos, de capacitaciones.
9: El último grito de la moda.
10: Es decir, así es, esto es lo último.
9: El último grito de la moda.
10: Sí.
9: A ver, Diego, vos sabés que a mí todo lo de patronato, que en realidad yo sabía, pero no estaba informada, cuando empecé a hacer todo lo de patronato, ahí, digamos, me empapé de toda la orientación y todo. Me ha llamado la atención, y de muy buena manera, de qué manera pasa una institución en donde los sujetos eran sujetos de caridad a ser sujetos de derecho. ¿De qué manera se transforma esto de que las personas eran objeto para pasar a ser sujetos, ¿no? Y esta transformación, yo quisiera que me explicaras cómo, porque ahí tiene que haber a varios ideólogos, me imagino yo, ¿no? Porque independientemente de que sea una política pública que esté al servicio de la gente en una orientación humanista, digamos, de políticas públicas como tienen ustedes, hay algo más, porque ahí hay una concepción ideológica. Ajá. Y hay una ejecución, y lo que a mí más me maravilla es que de la teoría a la ejecución no se perdió el sentido. No se perdió el sentido. Y ese trabajo que hacen, y conozco, no conozco tanto, pero lo que conozco es que todos los técnicos, todas las personas de la administración, todas las personas que trabajan en patronato, tienen un perfil de compromiso impresionante. Entonces, esto un poco no es de la noche a la mañana, no es, digamos, porque, bueno, alguien se iluminó, no. Esto es un trabajo serio, profundo y largo. Contame un poquito cómo ha sido.
10: Isabelita, qué importante escuchar sus palabras, y tiene toda la razón. Efectivamente, yo tomaría dos aspectos que son fundamentales para trabajar justamente, como usted dice, con las personas como sujetos de derecho, no como objetos, como sujetos de derecho. Y aquí es importante, diría, dos aspectos. El uno, el patronato tuvo una transformación desde su estructura orgánica. Hoy por hoy el patronato dejó de ser una entidad asistencialista, de paternalista, de caridad, justamente cuando se pensaba que lo que se podía dar, lo que sobraba los posiblemente, o los caramelos de Navidad. Esta institución, hoy por hoy, digamos, en esta administración, es una entidad de carácter técnico, ¿no? Las personas que trabajan, debo decirle, y con una modestia, digamos, aparte, el equipo que trabaja en el patronato, y no solo en el patronato, yo le diría directamente con la entidad generadora de políticas públicas, como es la Secretaría de Inclusión Social, con quienes tenemos una relación directa.
9: ¿Ustedes dependen de inclusión? No.
10: O sea, no es que dependemos, sino que la Secretaría de Inclusión Social es la generadora de política pública y nosotros somos los encargados, los ejecutores de esa política social, ¿no es cierto? Por eso es que tenemos los diferentes servicios. Pero yo decía, es el tema orgánico de estatutario, es decir, hacia dónde vamos, la visión, misión, cuál es justamente esa estructura orgánica. Eso es muy importante. Tenemos una nueva estructura orgánica y, si me permite rápidamente, Isabelita, tenemos tres componentes, ¿no es cierto? Uno de cuidados, en donde trabajamos con niños, adolescentes, otro servicio que es de atención domiciliaria, están los adultos mayores, pero también nos enfocamos en otro componente que es todo lo que es protección social y medios de vida, donde nos encargamos de la población joven, adolescentes y jóvenes, como ya les comentaba, también con toda la población de habitantes de calle y también la población que está, personas que están en movilidad humana, y todo el tema de generación de medios de vida. Y por otro tema, el tercer componente es todo lo que es prevención de violencias. Entonces, aquí, Isabelita, debo decir que el equipo técnico, más el tema de la reestructura orgánica, basado todo esto transversalizado por los enfoques de derechos y los enfoques de género. Creo que esos son el sustento y pilar fundamental que da cuenta del trabajo técnico, pero también comprometido y convencido justamente de que este es un tema de derechos. Y por lo tanto, entonces tenemos una visión donde el ser humano es primordial para nosotros. Todo esto parte de la dignidad de la persona humana. Y sobre esa base de la dignidad, entonces nosotros tenemos que brindar, a través de las políticas que se generan, las políticas públicas, brindar servicios con dignidad.
9: Diego, querido, yo entiendo todo, y esto me parece como la explicación macro, legal y todo lo demás. Pero ahí hay un componente humano que muchas veces no está dentro del organigrama en cuanto a sus sentires, digamos, ¿no? En cuanto a las subjetividades de la gente que trabaja y de los usuarios, ¿no? Y yo lo que he visto es que ahí hay un perfil muy, muy parejo de compromiso. Habrá dificultades, hay diferencias, pero dentro de esa estructura que ustedes logran crear, la estructura jurídica, la estructura ideológica, etcétera, etcétera, digo, hay una formación del componente humano, hay una parte de la selección del personal para que sea tan parejo.
10: Sí, Isabelita, sí. Yo
9: porque todos tienen un compromiso, vuelvo a repetir. Sí. Todos tienen mucho. Me imagino yo que el compromiso empieza por las autoridades, ¿no? Es decir, y que como la gente, digamos, en la pirámide, en el escalafón, ven el compromiso de los directores, en fin, creo que hay también una forma de enseñanza, ¿no? De mística.
10: Yo creo que también es muy importante lo que usted dice, Isabelita, es decir, quién está regentando una institución. En este caso, debo decir, por ejemplo, digamos, en el caso del director ejecutivo del Patronato San José, es una persona que ha trabajado toda su vida en derechos humanos. Una persona experta en derechos humanos que ha trabajado en legislación. Para el efecto, que es una persona que ha trabajado, digamos, toda su vida en la defensa de estos grupos de atención prioritaria, de estos grupos vulnerables. Entonces, es una persona técnica, pero con un compromiso de altísimo nivel. Y lo propio puedo decir de la gran parte del equipo. Por supuesto, Isabelita, cuando se hacen unos procesos, y estos procesos de selección y en esta administración, lo que se ha pensado es gente técnica, pero además con ese compromiso social y humano, ¿no? En donde tengamos este enfoque de derechos, como decía, para que todos nuestros servicios estén transversalizados por esta línea más bien de carácter humano.
9: Sí, yo creo que esto que vos me decís del director y todo el más, vos lo llevas siempre a todo a muy académico y a lo muy estructurado, y yo te lo traigo para lo humano, sí. Porque hay situaciones de vinculares, ¿me entendés?, que uno las ve y que podría generarse, por ejemplo, que no es infrecuente, al contrario, de esta cuestión de como la tendencia a la caridad, aunque no sea caridad, pero a ese lugar de superioridad profesional o a ese lugar de ser la voz escuchada o la voz de la institución. Y eso no se ve. Vos me lo estructurás todo, pero yo te lo llevo al humano. Sí. Y es increíble cómo el humano se ve esto así. Por lo menos yo lo veo.
10: Sí, Isabelita.
9: No, yo soy muy bruja, ¿viste?
10: No, no, Isabelita. Y tiene razón. Yo tal vez, como usted dice, me enfoco en esta parte más estructural. Pero por supuesto, yo debo decir en este tiempo que estoy en el patronato, me doy cuenta que hay una calidad humana muy importante. Por supuesto. Un compromiso que va fuera de horarios, que va fuera de las labores que están descritas.

0: albergues, de estos espacios de protección que son muy importantes. Si no tuviéramos un compromiso de este carácter humano, definitivamente, desde cada una de las educadoras, trabajadoras sociales, psicólogos, sí, etcétera, creo que el trabajo no estaría completo. Creo, sí, que es importante ese compromiso, Isabelita, sí.
1: Sí, y eso se ve. Eso se ve. Yo cuando trabajo con patronato, es decir, es una responsabilidad de las chicas las que hacen la coordinación, todo, todo. Y esto a mí me interesa mucho marcarlo y resaltarlo, porque estamos en un momento histórico, mundial y nacional, en donde hay una pérdida muy grande de este compromiso, en donde cada cual va y hace lo menos posible y, digamos, y ahí eso en patronato yo no lo he visto. Está. Digo, no es que yo esté todo el día en patronato, que vea, uh-huh, todos los servicios, pero viste que hay, uno puede observar un clima, ¿no?
0: Bueno, realmente el trabajo que se hace sí es profundamente humano.
1: Exacto,
0: es,
1: exacto.
0: Con una convicción de dignidad de la persona, es decir, partiendo desde el respeto, pero las condiciones básicas, por ejemplo, para brindar un tema de servicio de alimentación, tiene que ser un servicio de alimentación de calidad. Tenemos personal de nutrición, nutricionistas que velan por estos estándares, digamos, ¿no es cierto? Por las cantidades, por las calorías, etcétera. Pero también, por ejemplo, en la infraestructura. Hoy por hoy estamos justamente remodelando algunas de las infraestructuras porque sabemos que tienen que ser espacios dignos, ¿no? Desde el mobiliario, entre otras aristas, digamos, de las atenciones en los diferentes servicios, ¿sí?
1: Bueno, yo creo que esto a mí también esto se ve, aunque no es estadísticamente medible a lo mejor, pero el tema de tratar a la gente de primer nivel, es decir, que aunque sean, y no porque sean, sectores sociales vulnerables, tenemos que darle cosas malas. Y esto en patronato es impresionante.
0: Por supuesto, Isabelita, partimos de un concepto que es de la inclusión, ¿no? Es decir, todos estos conceptos son interrelacionados, pero la inclusión social es fundamental. Nosotros no somos, digamos, no podríamos ser factores de exclusión, sino más bien todo lo contrario. Nosotros lo que hacemos es dar esa mano, no desde lo caritativo, como decimos, no desde el asistencialismo, sino más bien con un carácter técnico de derechos, pero acogiendo, dando muchas veces no solo desde la visión y entregando solo la, yo diría, la posibilidad técnica que podemos a través de nuestros técnicos, ¿no? Sino más bien, inclusive, vamos desde el amor hacia el, exacto, ser humano. Es decir, hay una, parece, particularidad.
1: Hoy trabajar desde el amor es revolucionario.
0: Nuestro director siempre nos habla y nos dice, miren, tenemos que actuar justamente de esa manera, ¿no?
1: ¡Claro!
0: Es decir, dar lo mejor de la persona hacia la otra persona. A la final es un ser humano que se merece y tiene los mismos derechos.
1: Exacto.
0: Y por lo tanto, entonces, los criterios de igualdad, de equidad, resultan fundamentales y transversales para nuestra actividad.
1: Sí, sí, y eso se ve. Y sí, eso se nota, y eso se respira, Diego.
2: Sí,
1: más,
2: sí,
1: allá de las estadísticas y más allá de todas tus explicaciones legalmente rígidas.
0: Sí, Isabelita, si me permite. Sí, Isabelita, solo
1: es parte
0: quisiera.
1: Parte de.
0: Isabelita, no quisiera solo olvidarme y volviendo.
1: Espera un poquitito, ya, porque vamos al corte, nos vamos al corte, a un tema musical y ya volvemos con Diego Castañeda, que es el director de Servicios de Protección Social y Medios de Vida de Patronato. Seguimos, entonces, corte musical también, el corte de la propaganda.
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1: Muy buena, seguimos entonces aquí en Sin Miedos en la Radio con mi querido Diego conversando del patronato y de todos los programas que tiene. Te quiero contar algunas cosas antes. Primero, quien está dirigiendo y locutando este programa soy yo, la doctora Isabel Benítez, que soy psicóloga y sexóloga, y me encuentras en el 098-4457-429. 098-4457-429. Estoy en Instagram como @DRA, Isabel Benítez, en Facebook, doctora abreviado sin punto Isabel Benítez, y en TikTok, doctora Isabel Benítez. Sin Miedos en la Radio, este programa se emite de lunes a viernes de 4 a 5 de la tarde por nuestra querida Radio Pichincha, 95.3 para Quito, 94.5 para el noroccidente de la provincia. Y quiero recordarte que mañana va a haber un programa especial de Carlos Minango desde China. 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Carlitos Minango, el gran compañero nuestro, está haciendo su capacitación en China y nos va a mandar toda esta producción para que podamos conocer algo del gigante asiático. Muy bien, seguimos conversando entonces. Diego, Quitopía, el gran proyecto de la alcaldía.
2: Sí, Isabelita, sí, bueno, yo creo
1: no
2: que
1: no se quedan cortos, son siempre lo grande, ¿no? El metro, Quitopía.
2: Creo que sí, son propuestas importantes de
1: muy
2: ciudad.
1: Muy ambiciosas.
2: De
1: sí,
2: ciudad, y eso
1: sí,
2: es, por supuesto, y eso da cuenta de la visión, ¿no es cierto?, de la administración del municipio de Quito, que enfrenta problemas, pero con unas soluciones importantes, ¿no? Así como
1: es que es una ciudad muy compleja.
2: Por supuesto, son problemas grandes, pero
1: es
2: hay soluciones.
1: Es demasiado chorizo la ciudad. Cuando la gente de Uruguay viene, se queda como muy sorprendida por la estructura, claro, de la ciudad.
2: Son problemáticas de diferentes tipos, ¿no?
1: Sí,
2: pero
1: sí,
2: claro, lo importante es ir trazando, ¿no es cierto?, una ruta importante de ciudad con un norte claro que permita justamente diversificar las opciones. Yo diría que pasan, por supuesto, desde los temas de movilidad, como usted dice, seguramente de salud, ambientales, pero en este caso importante la idea y la propuesta fue de transformación social con innovación. Por eso es que existen este tipo de servicios. Y aquí, Isabelita, solo si me permite para la ciudadanía dejar tal vez puntualizado tres aspectos.
1: Todo lo de Quitopía.
2: Sí, el uno es que los servicios son gratuitos. Es decir, en este espacio específico que hablaba de circo de luz o de espacio de cuidados, ¿no es cierto?, que son espacios básicamente que están trabajándose a través de la Secretaría de Inclusión Social y el patronato, son gratuitos. Eso como primera situación. Lo segundo es que el servicio del circo de luz del patronato no se ha trasladado a Quitopía. Simplemente el servicio continúa donde estaba, pero este espacio, este punto, simplemente es una ampliación, digamos, de unas pocas disciplinas de técnicas verticales que se están brindando acá. Entonces, el servicio como tal sigue funcionando donde ha estado. Y lo tercero es que para ingresar a Quitopía, es decir, todo mundo podría ingresar y participar de este sinnúmero de actividades, pero para lo cual tendrían que inscribirse. No tienen que bajarse la app Mi Quito. Isabelita, eso es importante, que se bajen la app Mi Quito, entran a servicios, luego eligen Quitopía, ponen su cédula y contraseña, responden algunas preguntas, digamos, básicas, y pues se aceptan los términos y condiciones y ya podemos entonces lograr visibilizar, digamos, las distintas posibilidades de servicios, ¿no? Entonces yo, por ejemplo, quiero, posiblemente necesito y voy con mis amigos al polideportivo y yo necesito de un horario el jueves de 6 a 7 de la noche, entonces yo justamente me registro, por supuesto todo esto está en función de las demandas de las diferentes personas o público objetivo que se inscriba, ¿no? Entonces yo creo que eso es importante que sepan, pero adicionalmente también nuestros servicios, en este caso del Circo de Luz, está aperturado de martes a sábado desde las 9 de la mañana hasta las 6 de la tarde, ¿no? Eso es importante para que ustedes puedan acudir. Yo aprovecho, Isabelita, y gracias nuevamente por la oportunidad que siempre nos brinda para invitar a jóvenes, adolescentes, a madres que están, digamos, que tienen sus hijos y que necesitan descargarse, digamos, en alguna otra actividad, que nos visiten, que vayan a este espacio, que conozcan. Nosotros tenemos...
1: Hay que ser curioso.
2: Hay que hacer, es un espacio que justamente llama la curiosidad.
1: Claro,
2: hay tantas actividades, Isabelita. Hay estos espacios, por ejemplo, de coworking, lo que decía al principio, de coworking para uno posiblemente diseñar todos sus proyectos entre pares, entre personas, digamos, en el área de empresas, para jóvenes que están diseñando algún emprendimiento, sí, algún proyecto, ¿no? Pero también hay estas actividades hay espacios de movilidad que se les denomina. Es decir, para que personas, por ejemplo, adultas mayores tengan estas actividades más bien de carácter físico, ¿no es cierto? Y que puedan hacer...
1: Pero 60 y piquito tampoco se trasladó ahí, ¿no?
2: No está...
1: ¿Hacen algunas actividades?
2: Pueden ir, efectivamente, 60 y piquito puede hacer uso de los espacios, pero por supuesto hay espacios diseñados para adultos mayores justamente para este tipo de actividades de carácter más bien físico, de carácter cognitivo, que puedan utilizar esos espacios, por supuesto. Pero también es importante decir que no se ha trasladado. Los espacios de 60 y piquito son los que regularmente ustedes conocen, y los centros de experiencia del adulto mayor, lo propio, ¿no? Entonces acá también es importante recalcar, ¿no?, que es este espacio de encuentro, Isabelita. Acá van desde niños, como digo, jóvenes, pero también personas de la tercera edad, adultos mayores, que pueden realmente encontrar una posibilidad de generar actividades conjuntas. Creo que a eso debemos también tender. Yo debo decir que desde la Unidad Patronato Municipal San José estamos pensando en temáticas intergeneracionales. Hoy por hoy tenemos diferentes unidades, pero para jóvenes, para adultos mayores. Pero ¿por qué no pensar en actividades de carácter intergeneracional?
1: Claro, claro.
2: Estamos justamente en eso. Nuestro director ejecutivo nos ha solicitado ya repensar este tipo de políticas, de propuestas, para justamente aprovechar de las diferentes, ¿no es cierto?, capacidades de la persona que tiene todos esos conocimientos de carácter ya, digamos, por sus propias edades, todo lo que ha ido forjando en su vida y que pueden enseñar, digamos, a los jóvenes. ¿Por qué no pensar entonces en trabajar temas, por ejemplo, de territorio? ¿Qué es lo que se hacía? ¿Cuáles eran las tradiciones? ¿Cuál era la gastronomía? ¿Cuál era la manera de generar, por ejemplo, algunas actividades? Y lo propio los jóvenes. ¿Por qué no enseñar posiblemente a un adulto mayor a trabajar en el TikTok, la tecnología, por poner algunos ejemplos.
1: Sí, esto es fundamental, sí.
2: Creo que eso hacia allá también.
1: Pero
2: vamos.
1: Pero eso del amor me encantó, y además una pregunta, siempre te desacomodo. ¿Ustedes se dan cuenta de lo que han hecho salvando vidas? ¿Ustedes son conscientes de las vidas que han salvado y de la perspectiva que le han dado a las personas? Porque en Circo de Luz conozco mucha gente, esos adolescentes que encuentran un lugar y los estamos sacando de la calle y estamos salvando vidas. ¿Ustedes son conscientes de eso?
2: Bueno, Isabelita, yo creo que en muchas de las ocasiones sí nos remitimos al trabajo muy técnico y posiblemente no alcanzamos a visualizar
1: eso.
2: La magnitud del trabajo,
1: la
2: el impacto.
1: Magnitud.
2: Y el impacto
1: a
2: que...
1: A mí esto siempre, te lo pregunto porque a mí siempre me pasó esto cuando yo estaba en una radio diferente, con un perfil diferente de audiencia que este, y era muy, digamos, como todo el tema, digamos, de la violencia y todo lo demás. Y es impresionante, yo nunca me había dado cuenta del impacto que había tenido el tema de que las mujeres entraran en conciencia de que estaban sufriendo violencia. Y creo que pasa eso cuando uno está muy enganchado, ¿viste?, en el trabajo, ¿verdad? Y sobre todo son muchas horas. Pero ustedes tienen que pensar eso.
2: Sí, Isabelita, justamente estos espacios, ¿no es cierto?, son transformadores. Definitivamente nuestras unidades de atención con los diferentes modelos.
1: Pero también se transforman ustedes.
2: Y nosotros,
1: ¿no?,
2: por supuesto.
1: Porque salen de lo técnico, tan técnico, y digamos como que se meten en lo más humano.
2: Lo humano.
1: No.
2: Por supuesto, a nosotros también nos llena, definitivamente, hablando a título personal, yo me siento muy, muy identificado, digamos, uno se engrandece el corazón cuando hace estas actividades por los demás. Yo creo que sí, son espacios transformadores, pero Isabelita, respondiendo a su pregunta, muchas veces, digamos, no podemos alcanzar nosotros mismos a visibilizar, pero cuando tenemos estos interrelacionamientos con otras instituciones de carácter público, privado, con ONGs inclusive, y comenzamos nosotros a trabajar, por ejemplo, con la empresa privada, ayer tuvimos una reunión con una de las grandes, digamos, empresas privadas con las cuales también tenemos algunos apoyos.
1: Claro, por el tema de los trabajos.
2: Sí,
1: de
2: y nos dice
1: laboral.
2: Exactamente, y ellos justamente cuando nosotros exponemos todo este trabajo, realmente no lo pueden creer. Nos dicen, es un trabajo realmente grandioso, espectacular, maravilloso, que cambia vidas. Y eso es realmente el fin último de nuestro trabajo, es decir, cambiar vidas, sí, aprovechando lo técnico, pero también partiendo, insisto, de este enfoque de derechos, de la dignidad, del respeto a la persona. Y Isabelita, no quisiera solo dejar de lado mencionar un punto de Inquitopías que usted me mencionaba. Es importante señalar que también es un espacio muy céntrico, ¿no? Acá Quitopía también la ciudadanía debe saber que puede llegar con el metro. El metro está le deja a usted en la parada, por ejemplo, de la
1: Jipijapa.
2: En la Jipijapa, exactamente. Y le queda a cuadra y media, dos cuadras, ¿no es cierto? Por un lado. Ajá. Por otro lado, puede llegar obviamente a la estación.
1: Porque tiene que ir de la Amazonas hasta la 10 de agosto.
2: Exactamente. Sí, y la otra, el trole también, ¿no? Es decir, y
1: el trole, claro.
2: Entonces, es importante también resaltar ese tema, la gravedad, la cercanía que tiene. Bueno, ahí tendríamos que llegar, sí, ahí tenemos que llegar justamente. Sí, ahí también en la Jipijapa y podemos llegar inclusive a la estación, o sea, de la estación inclusive, regresar a pie desde la estación, digamos, no es muy complicado, sí.
1: Creo que es la Carvajal.
2: Y la Quito Bici, ¿no? Puedes llegar con la Quito Bici, ¿no es cierto? Podemos llegar también en bicicleta desde la estación o hasta la estación La Tortuga. ¿No es cierto? No, que está cerca de la Plaza de Toros. Es decir, tenemos tres medios, el trolebús, el metro y la Quito Bici.
1: Caminando también, porque viste que por ahí, por la Tomás de Berlanga, te vas caminando
2: sí,
1: muy bien.
2: Sí, por supuesto, son espacios, por eso digo, yo creo que es importante toda esa territorialidad que también en la cual fue pensada. Creo que es un espacio realmente muy, muy céntrico que se puede llegar de cualquier manera. Creo que ese también era el punto que me faltaba recalcar. Y pues también esto es parte de los incentivos de alguna manera, porque hay espacios a veces que son interesantes, bonitos, pero
1: ¿hay parqueaderos ahí también o no?
2: Sí, sí hay parqueaderos. Esos parqueaderos se ingresan, digamos, por la parte de una parte lateral. No se puede ingresar por la 10 de agosto,
1: claro.
2: No, sino por la calle justamente la siguiente, ¿no es cierto?
1: Ah, está.
2: Se puede ingresar ahí. Sí, son parqueaderos. Hay un espacio importante. Sin embargo, sí es importante y más bien nosotros animamos y promovemos el tema de la movilidad a través de estas otras alternativas,
1: sí,
2: ¿no es cierto?
1: Por favor,
2: que son además que respetan y cuidan el medio ambiente.
1: No tiene que estar pensando.
2: Y además no podemos, sí, porque lo importante es obviamente no sobrepasar esas capacidades y no ocupar, ¿no? Pero eso es importante, Isabelita.
1: Exactamente. Bueno, veamos a ver cómo estoy de hora. Muy bien. El último mensaje, Diego, el último mensaje.
2: Sí, gracias, Isabelita. Bueno, y yo quisiera animar a la ciudadanía e invitar justamente a todas las personas que viven en Quito, diría yo, a este espacio de transformación social con innovación, a la Quitopía. La Quitopía es un centro de encuentro, yo diría, de todas las personas desde lo territorial, es decir, nos puedan visitar desde el norte, desde el centro, desde los valles, en primer lugar, donde pueden tener acceso a varias actividades que pasan desde la cultura, el arte, el deporte, la tecnología, la innovación. Pero también tenemos este espacio de cuidados que les mencionaba al inicio, es decir, a las madres, por ejemplo, un llamado especial, vengan, disfruten de estos espacios, pueden dejar a sus menores al cuidado de estas personas que técnicamente van a estar al frente, que van a responder, ¿no es cierto?, con actividades de carácter lúdico, de cuidados justamente, y ellas pueden entonces, yo diría, aprovechar de estos otros espacios, ¿no es cierto?, que les hemos comentado. Así que la invitación está hecha, son estos espacios. La Quitopía está abierta de martes a sábado, en los horarios que les decía, de 9 a 6 de la tarde. Tenemos vías y medios de transporte alternativos con los que pueden llegar, son espacios gratuitos, y el llamado está ahí. Aprovechen, creo que son espacios diferentes, espacios únicos.
1: Correcto.
2: Con
1: me
2: una
1: pasaste,
2: visión.
1: Me pasó ahora, Verónica, el tema de cómo entrar a la APP.
2: Uh-huh.
1: Así que la gente que quiera, yo tengo ya un instructivo, me llaman por teléfono y ahí yo ya les paso todo absolutamente. Muchísimas gracias, Diego. Gracias, Vero, querida, que es la que coordina y organiza. Y nos vamos a ver mañana, gente hermosa. Muchísimas gracias y muchísimos deseos de que todos estén muy, muy bien. Gracias por habernos acompañado. Gracias, Diego.
2: Gracias a usted,
1: Isabelita. Por tan amable
2: conversación. Un gusto para mí.

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13: Son las 17 horas. 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

0: están, queridos amigos? Muy buenas tardes. Bienvenidos a este su espacio Bajo el Ocaso Plaza en este miércoles 14 de octubre de 2026. Estamos, como siempre, listos acá los cuatro del altiplano. Perdón, los cuatro. Es, los cuatro de las noticias, ¿no? Sí. Recargados, como siempre. Tenemos una tarde bastante fría, aunque no ha llovido en buena hora. Pero con la novedad que no hay texto, que no se prende esta...
1: No hay texto. Esta computadora.
2: Estamos no con la morenitis aguditis.
0: Pero bueno, va a tocar el telefonazo. El texto en el teléfono. Así que bienvenidos, queridos amigos, estamos listos. Y hoy se presenta Iron Maiden. Así
1: eso,
0: que...
1: Claro.
0: Y aunque no le guste al ministro de Energía, Juan Carlos Blum, que dice que no es tiempo para conciertos, que no es tiempo para jugar fútbol en la noche... Me voy al concierto.
2: No sean cavernícolas. Claro. Adri, no seas cavernícola.
1: Grande, grande.
0: Soy cavernícola.
2: Eso, pero... y a mucho orgullo.
3: ¿No, no deberías estar ya en el estadio?
2: Es a las 8.
0: No, es a las 8 de la noche.
1: Ah, sí, llega, loco.
0: No, es buena hora. 6 de la tarde es algo...
1: Soplado. Aquí,
0: corriendo.
1: Soplado, sí. Muy bien.
3: En tu escoba. No.
0: Por supuesto.
3: Y saludos a todos los que les gusta y a los que no les gusta Iron Maiden. Gracias por estar aquí. Viva Iron Maiden, viva la buena música y sobre todo viva la posibilidad de hacer lo que uno puede hacer y del que le guste. No es nada de malo. Que ahora es pecado hasta irse de conciertos, hacer deporte. ¿Qué pasa, por favor? ¿De dónde estamos viviendo?
2: Imagínate, nos aguantamos malas noticias todos los santos días y no
3: sin poder hacer algo, o ir al cine, qué sé yo, qué estupidez. Pero bueno, saludemos a Fernando Mera, Adelaida González, a Gustavo Santián Galeas, a Berta Guerrero, a Vicente Enríquez, a Osquita Alburbano, como siempre leyendo, en este caso, los protocolos de los profetas de Sion. Desconozco, pero suena interesante. Vicente Enríquez, Elsa Encalada, Raúl Ricaute, Mercedes Quesada y a todos y al que se conectan y le dan like y comparten esta señal, que es bien importante que ustedes hagan la parte de su trabajo, que es ponerle like, compartir y hacernos llegar a más personas que de pronto también les va a gustar esta propuesta informativa. Saludos.
1: Saludos.
2: Muy buenas tardes, hoy miércoles, ombligo de semana, 14 de octubre. Un saludo para usted que está del otro lado, usted que está haciendo fila ahí afuera del Estadio Olímpico Atahualpa. Compre el ponchito, compre un paraguas, porque parece que del aguacero no se van a librar esta noche, queridos amigos y amigas. Pero bueno, espero que sea un conciertazo y que lo disfruten completamente de principio a fin. Gracias a usted que se dirige a su hogar y nos sigue a través de la señal de radio. Estamos en la 95.3 aquí en Quito y en el noroccidente de Pichincha en la 94.5, y ya sabe, en todas las redes sociales. Además de agradecerles porque en WhatsApp hemos crecido en suscriptores, en Facebook Radio Pichincha hemos crecido también nuestra comunidad, en nuestra cuenta alterna de Facebook, Pichincha en Vivo también ha crecido, y esto es gracias a ustedes, gracias a que nos ayudan compartiendo estas transmisiones y las noticias que todos los días las subimos para ustedes. Bienvenidos todos. Les cuento, queridos amigos, las tendencias en la red social X.
1: A ver.
2: Tenemos como tendencia a Julio César Cueva, y esto debido a un incidente del día de hoy. La escolta legislativa intentó impedir el ingreso del abogado Julio César Cueva, el abogado del alcalde de Guayaquil, Aquiles Álvarez, a la Comisión de Garantías Constitucionales de la Asamblea Nacional, donde expuso sobre las presuntas presiones políticas en el caso Grillete. También tenemos de tendencia la palabra Ecuador. Y esto, escuche bien, la noche de ayer, 13 de octubre, y la mañana de este miércoles 14, se reportaron cortes de energía eléctrica en varias provincias del país. Así que si usted está enfrentando los apagones, está ya con sus baterías recargables y las velitas, ponga un tuit, ponga un mensaje y nosotros les leemos. Bienvenidos, esto es Bajo el Ocaso Plus.
4: Hola, hola, hola, hola, hola, buenas tardes, señoras y señores. Hoy rápida la presentación porque tenemos mucha información. Muy buenas tardes, 17 horas con 7 minutos, 20 grados la temperatura en la ciudad capital de Quito, Ecuador. Iron Maiden, weón. Vamos a escuchar a The Trooper, una gran canción que es The Trooper, mi canción favorita. My favorite song from Iron Maiden, my bro. El día de hoy, mis queridos amigos, tenemos una información. Vamos a hablar de los apagones, vamos a hablar de todo. Así que vamos allá.
2: Los titulares.
4: Vamos al día, a los titulares. Un fuerte abrazo a toda mi gente linda de la ciudad de Loja. Ahí decimos al día. Vamos.
2: Oye, en el norte también.
1: Sí.
5: Estos son los temas más importantes del momento.
4: Muy bien, señoras y señores, en el primer titular dice lo siguiente: Daniel Noboa atribuye la crisis de medicinas en Ecuador. Dice que esto se debe a los encargados de las bodegas de los hospitales.
2: No digas, todos menos él. La culpa es... ¿Sabes qué? Eso pasa cuando los hijos son mimados. Les culpan a todos, menos al hijito.
4: Totalmente, pero, señoras
0: pero no
4: y señores.
0: Dijo recientemente que era culpa de los médicos que recetaban las medicinas que no hay.
4: Eso y el otro, la otra vez a los pacientes.
0: Y vendían los pacientes.
2: Sí, los pacientes vendían.
0: ¿Qué mismo?
4: Vamos viendo la lista de a quién culpar, señoras y señores, en este primer titular.
2: Y lo dicho, la escolta legislativa impidió, bueno, no impidió, intentó impedir el ingreso del abogado de Aquiles Álvarez a la Comisión de la Asamblea Nacional.
3: Y bueno, y cerramos los titulares con Verónica Abad, que comparecerá ante la Fiscalía por la investigación contra Nubia Vera.
4: ¿Y en la chacota el día de hoy, señoras y señores?
0: Bueno, el tema del día, sin duda, ¿no? Es una interrogante. ¿Mantenimientos o apagones? Porque el presidente, como ustedes saben, anunció que este sábado habrá un gran mantenimiento eléctrico.
2: Creo que quiso decir, se mantienen los apagones.
3: O mantenimiento también.
1: Mantenimiento
0: eléctrico. Yo creo que se refería a un mantenimiento.
3: Exactamente, hay mantenimientos.
4: Totalmente. Bueno, todo es la propuesta informativa para esta tarde con los cuatro de la información, con don Fer Calderón, que está en el servicio de streaming y también nos ayudó hoy con la elaboración de la miniatura. Don Santiago Sotomayor, que está en el servicio de la cabina master, Chanito, Gaby, hey. Adriancín y hola. Su servidor Javi, estamos hey. Prestos para darles la información a continuación. Vamos a ir.
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4: Un fuerte abrazo también a Estevita en Bustamante, que nos ayuda él siempre en la transmisión, pero hoy ha tenido cambio de horario. Está ahí conectado el otro lado, nuestro gran amigo Estevita en Bustamante, gran colaborador de este espacio.
0: Creo que dé like por lo menos.
4: Sí, ya está, ya está ya. Comentando también.
0: Ah, ya, muy bien, muy bien. Bueno, 5:10 de la tarde empezamos hablando del Prezi, porque Daniel Noboa fue entrevistado esta mañana en Radio Centro, pero de Ambato, para analizar la coyuntura del país.
2: Y aunque no dejó muchos titulares, sí dejó una perlita, queridos amigos y amigas, y esto en torno al ámbito de la salud. Ahora resulta que la crisis se debe a problemas estructurales y de corrupción, y no a la falta de presupuesto o inversión o traducción.
3: Uy, cierto, ¿no? Todos esos son posibles, y ahora los responsables serían, según el presidente, algunos encargados de bodegas, que según el mandatario facilitan el robo de medicamentos y que ciertos médicos recetan insumos que además no están disponibles. Mejor, y con las disculpas del caso, escuchemos al presidente de la República.
6: Mundiales, el Ecuador está bastante bien ubicado en lo que es servicio de salud pública. ¿Qué es lo que está pasando en este momento? Estamos limpiando todo lo que no se atrevieron a limpiar en los últimos 4 o 5 años. Uh-huh. Estamos sacando, pues, mucho funcionario corrupto, algunos, y eso pues, tengo una madre doctora, creo de la valiosa labor que hacen los doctores, y hay excelentes profesionales en el Ecuador, pero también hay malos elementos. No es un problema de falta de inversión ni de falta de presupuesto, porque hemos invertido mucho dinero en la salud y mucho dinero en medicinas, pero si es que el bodeguero abre la puerta a la bodega para que se roben las medicinas, si es que algún mal doctor, que la gran mayoría son buenos, dice, le receta algo a un paciente que no sabe que no hay esa medicina, si es que algún trabajador de un hospital se roba los filtros de las dializadoras solo para que haya mayor derivación a clínicas privadas, entonces pues ese es un problema, como le digo, estructural y de corrupción. Estamos luchando, estamos acabando también con las cabecillas de estas mafias, muchos de ellos vinculados con GDOs,
3: así es,
6: con Lobos, vinculados con los Choneros, con Chone Killer, con Águilas, con diferentes. Estamos limpiando eso y estamos trabajando duro.
4: Señores.
0: Claro, pero claro que trabajan duro, por eso el país está un desastre en todas las áreas, no, especialmente en la salud y en seguridad, ¿no?
1: Sí, ahora ya, yo te prometo, en unos 4 meses, yo te juro que son capaces de decir, y la culpa de todo esto la tiene el paciente ecuatoriano que tiene esa capacidad de enfermarse y por su enfermedad desestabiliza al sistema público ecuatoriano.
0: Oye, ¿y sabes que ni siquiera pagan al servicio de seguridad en los hospitales y centros de salud? Entonces, me contaban que en centros de salud del sur de Quito, incluso entre el personal médico, enfermeras, se turnan para estar en la puerta ahí chequeando que todo esté en orden, ¿no? Entonces, si ya no hay ni guardias, ¿cómo quiere que no se roben las medicinas? ¿Quién vigila? ¿Quién controla?
2: Pero además que ese es un dato de él.
0: Sí, ese es un dato de él, además.
2: Es un dato suelto, que lo dice así, suelto de huesos. La gente de bodega se roba los medicamentos. Pero por favor, un video, una cámara, un documento, un testigo, o sea, algo que respalde su versión. Porque también nos ha dicho tantas cosas el señor Noboa y nada con respaldo. O sea, es su palabra, su verdad absoluta, la palabra contra todo lo que está sucediendo en este país. ¿Hasta cuándo nos van a seguir diciendo tanta mentira?
0: Es incoherente realmente, ¿no?
2: Yo concuerdo.
0: ¿Cómo se roban algo que no existe? Porque no hay medicinas, pues.
3: Yo concuerdo con Rafael Troya, o sea, esto es realmente... Es impresentable.
2: Es de loco.
3: Disculpen el término, la expresión, pero no nos merecemos una explicación de ese nivel. El nivel de las explicaciones del presidente es directamente proporcional a lo que está pasando en Mazar, al caudal de Mazar y de Daule.
1: Y sea, el nivel de esa entrevista fue tremendo. Una cosa de locos.
3: ¿Dónde estamos?
1: Hoy día el presidente estaba hablando del tema eléctrico. Dijo que 40, bueno, 1:10 habló del tema eléctrico. Y el presentador, el periodista, en vez de ahondar un poco, de hablar de la falta de energía en algunos lugares desde la noche de ayer, todos estos cortes que ha habido, le cambia de tema para hablar de los GATS. Es una cosa de locos impresentable ese señor de radios. Todas las radios centros son igual.
2: Y es que lamentablemente nos estamos acostumbrando al libreto del señor presidente, porque él llega a las radios a la que les puede dar las preguntas, en donde tienen ya elaboradas las respuestas. ¿Ustedes han visto que llega a otra radio que no sea estas, a las que siempre les preguntan lo mismo y nunca les hacen contrapreguntas? Porque lo que tú dices, Javi, hasta... Nadie que no sea periodista le hubiese preguntado.
1: Loco, es que al final...
2: O sea, se fue la luz ayer, final, se fue la luz hoy.
1: Para el periodista, impresentable el señor. ¿Qué le digo? Impresentable el señor periodista de hoy. Que prefirió preguntarle, ¿y qué va a hacer en su estadía en la ciudad de Ambato? Y ni una sola pregunta, no, ahondando en el tema eléctrico.
2: Salir a las calles, correr.
3: Y, incluso para el seguidor, digo yo, del propio presidente cojudos, de la República, no, pues, algún militante de ADN... que existen también y que les gusta el presidente, ¿esto les llenará? No sé, realmente pregunto, si hay alguien por ahí que me conteste, ¿les llena la explicación del presidente a quienes siguen al presidente de la República? ¿Les deja satisfechos?
0: Ay, ay, ay, no le hagan enojar al Javi con tanta conchudez, ¿no?
2: Verás que lamentablemente hay gente que sigue creyendo en este gobierno.
3: ¿Y cómo defiendes una declaración así?
2: Es que yo no lo sé. Justamente ayer yo tenía una conversación con un familiar y te juro que preferí dejar la conversación ahí porque no se puede. No se puede. Tú intentas explicar y te salen con groserías. O sea, no contra mí la grosería, pero... No tienen la manera de explicar. Solamente tú dices, hay apagones del presidente. Noboa no ha hecho nada. El presidente Noboa no ha hecho nada. Y te dicen, pero Correa. Pero amigos, no se trata de Correa, no Correa. En este momento, hoy, 14 de octubre, 5:17, no hay luz. ¿Qué tiene que ver el expresidente Correa con esto? O sea, vivamos nuestra realidad, el hoy. Hoy está sucediendo esto.
1: El Ecuador.
2: ¿Qué tiene que ver?
1: El Ecuador de hoy es... esa imagen de la señora con el cartón de Daniel Noboa celebrando en medio de una inundación a oscuras. Ese es el panorama de Ecuador. Sigamos con la información, señores.
0: Sigamos. Brevemente también, Noboa también anunció un toque de queda, ¿no? En noviembre, 2 semanas antes de las elecciones, y en medio del feriado de 4 días. ¿Cómo quiere reactivar la economía en un feriado?
1: Son un montón de contradicciones.
2: Y mira, más allá de eso, Adri, la gente se va a quedar en su casa por toque de queda. ¿Cuánto se consume más energía eléctrica en un feriado? Estás en tu casa.
1: Claro.
0: Bueno, a ver, sigamos entonces.
1: Vamos con la dos, ¿no? ¿Qué pasó?
0: Bueno, vamos con otra.
1: Vamos al legislativo.
0: Algo insólito que pasó el día de hoy también, porque la escolta legislativa de la Asamblea Nacional intentó en un principio impedir el ingreso de Julio César Cueva, abogado del alcalde de Guayaquil, Aquiles Álvarez, ¿no?, a la Comisión de Garantías Constitucionales. El abogado minutos después compareció y expuso las presuntas presiones políticas en el caso judicial que involucra al burgomaestre de Guayaquil. Vamos a presentarles el siguiente video de lo que aconteció, que estuvo bastante caliente, fuerte intercambio de palabras entre asambleístas de la Revolución Ciudadana y un oficial de la Policía Nacional, un coronel, ¿no?
1: Vamos.
7: ¿Qué hace tan difícil que se pueda tener por encima del 88%, 90%, o en algún momento llegar a decir estamos con el 100% de hospitales abastecidos?
8: Hay un déficit histórico.
1: Ve uno cueva. Venga, venga, señoras y señores, que nos pasamos a la número dos, pero claro, nos saltamos porque ya dimos mucha conversación sobre el primer tema. Ahora sí, vamos a escucharle entonces.
3: O sea, es nuestra culpa, encima también, sí. Eso también es nuestra culpa.
1: También. Porque estamos consumiendo energía al mandar ese video erróneamente. Bueno, ahora sí lo tenemos, mi querido amigo. Vamos a escuchar el momento en el que impidieron el ingreso.
2: Intentaron impedir, porque llegó a la comisión el abogado.
0: Lo que yo no tengo claro es si es que sesionaron en la misma comisión, porque ante el impedimento decían que se iban a ir a otra oficina. Eso no tengo claro.
2: No, yo creo que sí, porque yo seguí un poco de la transmisión en el Facebook de la Comisión de Garantías Constitucionales.
0: Ahí está, vamos.
2: Bueno, ahí podemos ver las imágenes, está el doctor Cueva intentando entrar a la comisión, y la asambleísta de la Revolución Ciudadana, Verónica Íñiguez, sale y le dice a la escolta legislativa que le permita entrar, que ellos le invitaron para que comparezca respecto de la situación del alcalde de Guayaquil y las supuestas denuncias de los audios y de las irregularidades en el caso Grillete. Y no, la escolta legislativa le decía que no, pero bueno, vamos a verlo a continuación.
0: Ya estamos arreglando el video, sí, porque...
1: Mándele
0: toca,
1: ahora,
0: toca
1: sí.
0: Bajar el audio.
9: Todo sobre la ley, prevalezca la democracia, prevalezca la ley,
10: compas. Está pedido formalmente a la señora
11: presidenta
10: la comparecencia.
9: ¿Qué pasó?
10: No se puede hacer prueba y está solicitado por parte de la comisión para que ingrese.
12: Sí, pero todavía no estaba autorizado el ingreso del señor Cueva. Aquí nosotros tenemos un control que realizamos todos los días. Y ese control pasa por medio del escolta. Y nosotros verificamos todos los pedidos que nos hacen para el ingreso. Y el ingreso del señor,
9: cuando vino de
12: la prueba, no nos ha llegado.
9: Este documento me sale en este momento. ¿Para qué es el control?
12: Para evitar que no ingresen personas que no van a hacer alguna actividad al interior de la Asamblea Nacional.
9: Cuando vino Daniel Salcedo era de ser así.
12: No nos ha llegado ningún comunicado. Por favor, pero este no es un comunicado.
9: Nos sesionemos en la vicepresidencia.
12: Presidenta.
13: Pero usted tiene ahí justamente.
12: Sí, pero es que nosotros tenemos que analizar. No es así como usted lo menciona.
1: Momento tenso.
0: El video era más extenso, ¿no?
2: Como
0: porque,
2: 6 minutos.
0: Porque en una parte el coronel de la policía le decía al asambleísta...
2: Íñiguez,
0: ¿no? No, era otro. Le decía
2: Roque Ordóñez,
0: bájeme la voz, no alce la voz.
2: Él decía, yo hablo así.
0: Sí, y sí, bueno, aquí no hay a dónde perderse. Aquí hubo una orden de la presidencia de la Asamblea Nacional, que como todos sabemos está en manos de Michelle Mancheno. Se dio la orden expresa a la escolta legislativa que no permitan el ingreso del abogado Julio César Cueva. Porque este pedido se había hecho por parte de la presidencia de la Comisión de Garantías Constitucionales. Entonces no había razón alguna para impedirlo, ¿no? Y bien que por ahí algún asambleísta le dijo, cuando vino Daniel Salcedo, ahí poco más y faltó que le pongan alfombra roja para que entre, ¿no?
1: Es verdad.
2: Se pusieron de alfombra roja, sí. Pero...
1: Es
2: eso
1: verdad.
2: Sí.
1: Tienes toda la razón, mi querido amigo. Pero tenemos, señoras y señores, reaccioncitas. Tal es el caso del asambleísta Héctor Rodríguez de la Revolución Ciudadana. ¿Qué comentó Gabilú, Héctor, el asambleísta?
2: El legislador, a través de su cuenta en la red social X, puso lo siguiente: denunciamos ante el país un hecho impresentable. La escolta legislativa pretendió silenciar la verdad intentando bloquear el paso del doctor Julio César Cueva, defensor del alcalde Aquiles Álvarez, a la Comisión de Garantías Constitucionales y Derechos Humanos. Fue invitado formalmente por la comisión para aportar sobre la independencia de la justicia y denunciar las presiones en el Consejo de la Judicatura. ¿A qué le temen si le cierran la puerta al debido proceso y a la verdad le están cerrando la puerta a la democracia? Son las palabras del asambleísta Héctor Rodríguez.
3: Mientras tanto, Raúl Chávez también publicó un posteo en la red X. Dijo lo siguiente, Raúl Chávez: intentaron impedir la comparecencia del doctor Cueva, abogado de Aquiles Álvarez, alcalde de Guayaquil, para que expusiera los audios en los que se escucha a jueces siendo presionados para fallar en contra del alcalde. También intentaron cerrar las puertas de la Asamblea Nacional, la Casa de la Democracia. Se creen dueños de las instituciones y recurren al uso de la fuerza pública para reprimir. Podrán difamar, perseguir y encarcelar, pero la verdad terminará imponiéndose, dice Raúl Chávez.
1: Y también un comunicado de la bancada de la Revolución Ciudadana, que dice lo siguiente rápidamente: fiscalizar no es un favor del poder, es una obligación constitucional. Nuestros asambleístas de la bancada ciudadana, dice la misiva, han enfrentado una lucha desigual, como David contra Goliat, denunciando obstáculos. Hoy denunciamos un nuevo episodio. La escolta legislativa impidió el ingreso de un abogado formalmente invitado a una comisión parlamentaria. ¿En qué país estamos cuando, hasta escuchar denuncias sobre presiones a la justicia, encuentra obstáculos en la Asamblea Nacional? Dictamina la misiva de la bancada.
0: Bueno, y ya durante la comparecencia, que al final sí se dio con todos estos atropellos por parte de la escolta legislativa, Cueva sostuvo que los audios filtrados del caso Grillete evidenciarían presiones sobre los jueces y cuestionó la imparcialidad de las actuaciones judiciales que derivaron en la condena del alcalde de Guayaquil. Vamos a escucharle al doctor Cueva. Ha sido tu día, definitivamente.
1: No ha salido. ¿Qué pasó ahí?
2: No sé. Aquí dos pizzas, una hawaiana, por favor.
0: Creo que eso de los apagones nos desconcentra bastante.
2: Porque les noto apagados. Les noto apagados.
1: El coso, ¿qué sucedió?
0: Se apagan, hay que.
1: Sí, está. Yo sí decía, métale ahí, señores.
11: ¿Qué demuestran los audios? Que los jueces no deliberaron. ¿Qué demuestran los audios? Que tenían presión. Es más, la presión después bajó a nivel mediático, porque siendo aproximadamente las 3 de la tarde, el que estaban supuestamente deliberando, ustedes habrán visto, y si no, yo les voy a dar, no solo gente de troll, sino gente que creo que todos identificamos, publicaron que supuestamente habían corrompido a los jueces para crear una nulidad. Una nulidad que cabía, porque había una contradicción sustancial, pero para meterle presión a los jueces mediáticamente para que los jueces no declaren la nulidad que ellos estaban convencidos que había que declarar. ¿Y sabe qué prueba que es verdad? Los audios, porque en el audio escucha, bajaron aquí y dijeron que se están echando para atrás. Eso prueban los audios. Y cuando baja y dice, bajó un tal Moscoso y la vía y le dijo esto a la jueza y le dice, sí, yo estoy al frente, yo por eso lo vi. Y qué curioso que al día siguiente renuncie un señor de apellido Moscoso. Y es que esto está lleno de coincidencias, señores. Y una línea de tiempo que créanme que yo como abogado en libre ejercicio envidio, quisiera que todos mis casos tuvieran esa celeridad. Se resuelven en cuestión de horas, se resuelven en cuestión de días, la agenda está plenamente abierta. Y nadie explica. Yo por eso, señores, el día de ayer he pedido con copia al presidente de la Corte Nacional, al presidente de la Judicatura y a los jueces que el sorteo de casación de Aquiles Álvarez se haga público. Y no les extrañe que hoy, a más tardar mañana, ya esté sorteado. Yo sabré que la sentencia está escrita previamente.

0: no soy un, no lo tomen como una prueba, y se lo voy a explicar.
1: Qué grave, señoras y señores, las palabras del abogado Cueva, abogado de Aquiles Álvarez, alcalde de Guayaquil. Gravísimo el asunto, gravísimo.
2: Yo creo que ahí está la explicación, ¿no?, de lo que vimos en la primera parte. No querían que diga todo lo que está aquí. Creo que es importante revisar el audio completo de la audiencia, porque debe tener cosas aún más interesantes. Y lo que me queda aquí la duda es qué operador político, qué operador desde distinta instancia del poder puede enfrentar una situación así de la justicia, a lo mejor impulsada por el mismo Estado, por el mismo Totalmente. Poder. ¿Qué solución tenemos ante este panorama que nos está hablando de sentencias redactadas, presión para dichas sentencias, personas que ejercen un trabajo para lograr su beneficio, nombres específicos de personas que estarían presionando, fechas que se adelantan, procesos que se adelantan casi 4 o 5 meses? ¿Qué hacemos ahora con una justicia tan contaminada, absolutamente compleja?
3: Total. Sí, y bueno, y hay que también señalar que lo que se ha hecho en la Comisión de Garantías Constitucionales, en la que tiene mayoría la Revolución Ciudadana, yo creía que no va a prosperar, porque de haber alguna iniciativa para que esto escale más allá, me refiero al Pleno de la Asamblea Nacional, no se va a dar paso. No se va a dar paso, definitivamente.
4: Empezando por el incidente con la escolta legislativa, eso ya es un mal augurio.
3: Exactamente.
1: Totalmente. Bueno, señoras y señores, una más cortita.
3: Antes de ir a la pausa, les cuento, amigos, que después de 4 meses, así como lo escuchan, 4 meses en la morgue de Santa Elena, la fiscalía recién autorizó la entrega del cuerpo de la activista polaca Mónica Silva, encontrada sin vida en su vivienda de Montañita el pasado 8 de junio.
4: Así es, la entrega está prevista para el día de mañana, jueves 15 de octubre, a las 10 de la mañana en el Centro Forense de Santa Elena. Posteriormente, sus restos serán trasladados a Quito para su repatriación a Polonia.
2: Aunque inicialmente el ministro de Interior, John Reimer, señaló que se investigaba un aparente suicidio, la necropsia determinó que se trató de una muerte violenta. La familia solicitó una segunda autopsia en Polonia para esclarecer las circunstancias del fallecimiento.
1: Las organizaciones CEPAN Guayaquil y el Comité Permanente por la Defensa de los Derechos Humanos advirtieron que esta repatriación no significa el cierre de la investigación. Insisten en que se identifique y sancione a los responsables de la muerte de la activista.
4: Justo lo que tú dices, Chanito, que la familia solicitó una segunda autopsia para Mónica Silva, es lo que me hace ruido a mí en la cabeza. ¿Por qué alargaron tanto el momento de entregar el cuerpo? De pronto, o sea, una hipótesis así. Uh-huh. ¿Estarían esperando que se vayan todas las pruebas de su cuerpo, las sustancias, si es que existieran, claro? Todo es en el hipotético caso, presuntamente, que tenga alguna evidencia en su cuerpo que de pronto esperaban que ya no esté con el paso del tiempo.
3: Por supuesto, yo coincido plenamente con tu hipótesis, Gaby, y yo creo que a cualquier ciudadano se le puede venir eso a la mente, ¿no? Porque una segunda autopsia yo entendería que tiene más claridad en el menor tiempo posible. Pero en este caso han pasado 4 meses y aunque el cuerpo esté refrigerado, pueden borrarse ciertas huellas, ¿no? Entonces, algunos mal pensados podrían pensar que se quiere ocultar los signos de violencia, ¿no? Entonces aquí la fiscalía le estaría haciendo el juego, en este caso al propio ministro del Interior, John Reimer, porque de paso nunca pidió disculpas por esa hipótesis aventurada, acelerada, referente a un posible suicidio, ¿no?
4: Y además, como lo decíamos, la justicia de aquí tiene cero credibilidad. Obviamente iba a pesar lo que suceda de pronto en una segunda autopsia ya realizada en Polonia.
2: Y nosotros tenemos una gran deuda con Mónica Silva, nosotros como sociedad, me refiero. Tenemos que seguir investigando más esto, tanto las circunstancias de su muerte, pero sobre todo las circunstancias de su vida. Una vida dedicada a la investigación, al respeto por la naturaleza, al tratamiento de esta su segunda patria como que fuera la primera, al descubrir la comunidad de Santa Elena, a luchar con la fórmula como lo hacía Mónica. Ustedes deben saber que esta activista prácticamente tenía problemas para dormir, trabajaba toda la noche, trabajaba hasta bien avanzado el día, 4 o 5 de la mañana, con una organización, con un detalle, con un profesionalismo realmente admirable. Era una persona dispuesta a dar más del 100% para cambiar la realidad del país en temas

0: más de corrupción, para luchar por el ambiente de Santa Elena. Y así le paga el país. Esto para mí también merece una categoría que, lamentablemente, como ecuatoriano, siento decirla, pero es imperdonable. Estuvo ella desde el 8 de junio en una morgue abandonada. Los exámenes que se tomaron en primera instancia no llegaron a tiempo. El CEPAN no se ha pronunciado si esos exámenes ya llegaron. Lo seguro es lo que ya dijo la Gaby y Adrián. La familia va a pedir otra segunda autopsia. Seguramente no aparece nada en esta. No lo digo con conocimiento, simplemente con la inquietud de que el CEPAN no se ha pronunciado alrededor de este tema, porque ellos tienen ahora la representación. Y a las hijas de Mónica, que logren realmente estar cerca de la familia que les quiere, que logren realmente luego en algún momento pensar en el Ecuador, no como con la misma imagen, con la misma fuerza que tuvo Mónica, no con este recuerdo tan triste de haber dejado una mujer como Mónica Silva desde junio a octubre en una morgue de Santa Elena. Eso le dio Ecuador como respuesta a Mónica Silva.
1: Bueno, 5:34 PM, vamos a una breve pausa, amigos, pero no se vayan porque ya volvemos en instantes con la chacota de este día.
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1: 5:36 y el título de hoy, que bueno, este tema seguramente va a indignar a todo el Ecuador.
0: A ver.
1: Dice lo siguiente a manera de una interrogante: ¿mantenimientos o apagones?
0: Uy, uy, uy, uy, uy.
2: ¿Mantenimientos? Ahí vamos. La situación energética es tan crítica, queridos amigos y amigas, e insostenible, al punto que el propio presidente Daniel Noboa salió este día miércoles en una radio de la ciudad de Ambato para anunciar que este día sábado 17 de octubre habrá un, escucha bien, un mantenimiento en la red de transmisión eléctrica. Mantenimiento en la red de transmisión eléctrica. Parece que tuve un déjà vu.
1: Se junta a la, ¿cómo se llama? Al animalito este, ¿cómo era? La zarigüeya.
2: La zarigüeya.
1: ¿A qué más había otro animalito también? ¿No fue causante de...?
0: Yo sé uno, pero no puedo decirle.
1: Ah, bueno, seguimos entonces, porque dicen que hay que seguir. Sin embargo, Noboa no especificó el alcance del llamado mantenimiento, que para muchos es interpretado como el inicio de los apagones.
0: Escuchemos lo que dijo el presidente, quien ahora pone como pretexto a la situación climática derivada del fenómeno del Niño. Adelante, Noboa.
3: Ha logrado incorporar más de 400 megas, también ha dado los permisos y el apoyo para que empresa privada genere más de 400 megas adicionales. ¿Qué es lo que pasa ahora? Y es lo que tenemos que estar preparados. Tenemos una situación climática muy dura, especialmente en la costa, pero también está afectando a zonas de la sierra. Esto forza que tengamos mayores mantenimientos y mayor inversión en distribución, así mismo como en transmisión. Lo que un año normal hay casos o eventualidades, 20, 20 y pico por día, ahora estamos viendo 60 a 70 por día. Por eso mismo nosotros este día sábado, preparándonos para los peores meses del Niño, que van a ser pues desde finales de noviembre hasta febrero, vamos a hacer mantenimiento e inversión en nuestra red de transmisión y en las distribuidoras, para de esa manera poder asegurar el servicio en lo que se viene, que son los peores meses del fenómeno del Niño.
1: Bueno, ya lo escucharon, ¿no? Mantenimiento para este sábado, y encima Noboa con camiseta morada haciendo campaña, ¿no? ¿Qué ha de ser?
4: Qué coincidencia,
1: ¿no? Y bueno, ya este tipo de anuncios no son nuevos. Vamos a recordarles, a refrescarles, más bien dicho, la memoria, queridos amigos, porque hace 2 años, durante la crisis energética, ya nos engatusaron a los ecuatorianos al anunciarnos mantenimientos programados que en realidad fueron apagones disfrazados que luego llegaron hasta las 14 horas diarias.
2: Uy. Este es el anuncio del 15 de septiembre de 2024 por parte de la Secretaría General de Comunicación de la Presidencia, y en la parte pertinente les cuento lo que dice, queridos amigos y amigas. Para efectuar este proceso, o sea, los mantenimientos programados, se suspenderá el servicio de luz a escala nacional desde las 22 horas de este miércoles 18 de septiembre hasta las 6 de la mañana del jueves 19. Esto decía el comunicado del 15 de septiembre de 2024 de la Secretaría General de Comunicación de la Presidencia.
4: Oye, vamos ahora con algunas reacciones, pues, sobre este anuncio, el que escucharon directamente de la voz del presidente de la República.
2: No era mi...
4: Respecto al mantenimiento eléctrico de este sábado.
0: Exactamente, vamos a escuchar en estos momentos al abogado y ex candidato presidencial por el Partido Socialista, Pedro Granja, quien no se andó por las ramas y afirmó categóricamente que son apagones y no mantenimientos. Escuchemos al señor Granja.
5: Ahora que hay apagones, nada de huevadas de que mantenimiento programado, apagones hay en todo el Ecuador. Y si usted vota por el que le corta la luz, por el que lo tiene viviendo en la inmundicia, en las tinieblas, usted es un grandísimo pendejo. Punto y basta. Entonces, hay apagones ahora, y se robaron más de 150 millones de dólares solo en un contrato. Progen, porque tenemos Austral y tenemos además contratos eléctricos por más de 950 millones de dólares en la época en que estábamos en tinieblas. Y sobre eso no se investiga nada. ¿Sí? No se investiga nada. Armaron una reforma a la Ley de Integridad Pública para decir que no se puede investigar, que no se puede desclasificar un montón de contratos bastante extraños en el sector público, en este gobierno. Es decir, vamos a poderlo investigar después de 10 años, ya cuando ellos estén viviendo en Estados Unidos,
6: todo está bajo reserva,
5: protegidos por el gobierno de Trump, porque ellos creen que el gobierno de Trump va a ser eterno, pero...
0: Bueno, mil disculpas, anduvo.
1: Ahí estaba el doctor Pedro Granja, dice que no me vengan con güey. Estos son apagones, nada de mantenimiento.
2: Es que ya, pues, no se entiende, parece, lo que está pasando. Viene de la forma más coloquial posible ya. El señor Pedro Granja a decirlo, pues.
0: Hasta del coraje se me fue mal, le aparezco asambleísta del de ADN, mil disculpas, andú.
1: Bueno, y Carlos Andrade, experto energético, criticó que los apagones no programados que ya se registran en el país se deban a las labores de mantenimiento en la red eléctrica.
2: Así es, para Carlos Andrade, los apagones son inevitables y no son mantenimientos, como lo anunció el presidente Daniel Noboa. Escuchemos al experto energético.
7: Sabemos que no son así, que no son mantenimientos, porque no tenemos reserva térmica. O sea, esa es una verdad incontrastable. Sino que pongan a funcionar los equipos térmicos y no tendríamos apagones en ninguna parte. Y estamos, como le digo, con valores estadísticos de la cota, que nos acercamos a la cota crítica de Masar. Y eso es lo que hay que preservar. Eso es lo que hay que prevenir, y no tenemos ahorita ninguna otra herramienta que sino hacer el Plan Nacional de Apagones.
4: Bueno, concordamos, o sea, si no hay generación térmica, entonces finalmente todo lo que ocurre es únicamente está destinado a lo hídrico, y ahí van a hacer mantenimiento, o sea, nos dejan finalmente sin nada. De perogrullo. El abogado Mauro Andino también criticó los anunciados mantenimientos eléctricos de Noboa y lo hizo a través de la red X. ¿Qué dice Mauro Andino?
0: A ver.
4: Noboa dijo que no habrían apagones y una vez más limitó al país. No tiene palabra, no tiene credibilidad. La crisis y la corrupción energética tienen nombre y apellido ADN. Usen los eufemismos que quieran, desde labores de mantenimiento, que la gente no es tonta. Van 3 años en el poder y no hicieron nada para evitar el desastre. Además, se feriaron una millonada con Progen y ATM. El castigo de la gente será en las urnas, repudiando a los mitómanos que nos gobiernan.
0: Uy, qué duro, que la gente está indignada, como el doctor Mauro Andino. Tenemos más reacciones. Ahora nos vamos con el también abogado Ramiro García, quien se unió a las críticas contra el Prezi por los anunciados mantenimientos eléctricos. Y esto es lo que decía en su usuario, @RamiroGarcíaF. Mi Prezi ofrece mantenimiento en las redes de distribución y transmisión de energía, pero ya no asegura que no habrá apagones para los sectores residenciales. Sabe lo que se viene, dice el doctor García.
1: Contundente. Y bueno, lo grave de esto es que antes de los anunciados mantenimientos ya se están registrando apagones en varias ciudades del país, mientras las autoridades se mantienen calladitas, no dicen ni pío y no dan explicaciones.
2: Y bueno, la cadena de Guavisa constató un recorrido por Guayaquil, los cortes de energía aplicados entre la noche de este martes y la mañana de este miércoles. Y no se trata de resentimientos, es lo que está pasando. Veamos el video de Guavisa.
8: El apagón fue sorpresivo y los primeros reportes llegaron del norte de Guayaquil la noche del martes. En un recorrido, Televistazo confirmó cortes en el noroeste, en sectores como El Fortín, Valerio Estacio, Florida Norte, la entrada de la 8 y más. Las quejas escalaban porque no hubo aviso, porque generaba inseguridad y porque el apagón se sumaba a un clima caluroso.
9: No han informado nada a qué se debe el corte, este corte de energía.
10: Y hace mucha calor, es verdad, sí, porque ya, mire, imagínense, antes hubo un solazo,
8: ¿no? Pero no fue solo en el noroeste. El problema se multiplicó y extendió hasta la madrugada de este miércoles. El dron de Televistazo en la comunidad hizo un recorrido aéreo de madrugada y confirmó más de 40 sectores del norte, centro y sur de Guayaquil con cortes. Hubo reportes de la cooperativa Juan Montalvo, La Alborada, Sauces y Vergeles en el norte, y de Fertiza, Esteros y El Guasmo en el sur. El apagón levantó a las personas, ya que ventiladores y aires acondicionados se apagaron.
4: Otra fórmula para saber que no son mantenimientos es tomar en cuenta al vocero. ¿Cuándo ustedes han escuchado al presidente de la República anunciar mantenimientos de la red eléctrica o de las estaciones hidroeléctricas o de lo que sea? pues nunca, así que no son mantenimientos. El sector productivo está requete, requete jodido, así nomás, porque este miércoles las empresas de alto voltaje fueron notificadas con la desconexión de una semana entera.
0: Esto fue alertado por el economista Alberto Acosta Burneo en la red social X con su usuario @AlbertoAcostaVGrande. Duro golpe a la economía de los ciudadanos. Del 14 al 20 de octubre, el gobierno desconecta las industrias de alto consumo del suministro eléctrico. La situación es crítica, indica Alberto Acosta Burneo. Producción paralizada, costos crecientes, empleos en riesgo y pérdida de competitividad. Sin electricidad no hay producción. Y está gritando, ¿eh? Porque lo pone en signos de exclamación y en mayúsculas. Es momento de reconocer la grave crisis eléctrica y distribuir su costo entre todos. Producción, comercio y hogares, dictaminó Alberto Acosta en su X.
1: Y bueno, esta alerta del economista Alberto Acosta pues fue confirmada minutos después por la Cámara de Acuacultura a través de un comunicado que tenemos acá. Y dice así: la profundización de los cortes eléctricos pone en riesgo la continuidad de la cadena camaronera. La Cámara Nacional de Acuacultura advierte que la crisis energética está llevando a la cadena camaronera a una situación crítica. La ampliación de los cortes y la incertidumbre sobre el restablecimiento del servicio ponen en riesgo la supervivencia de organismos vivos, la conservación del producto y la continuidad de empresas que sostienen empleo y exportaciones. En pocas semanas las restricciones han escalado de 24 a 48 y luego a 72 horas semanalmente. A ello se suma una notificación de desconexión para usuarios de media tensión desde el 14 de octubre, es decir, desde hoy, sí, con reconexión a partir de las 6 de la mañana del día 21. Una semana completa desconectado el sector industrial.
0: Increíble.
1: Tremendas pérdidas económicas.
2: Qué bueno. Una vez pasada la preocupación, vamos con los cachiporreros.
0: A ver.
2: Les cuento, queridos amigos y amigas, que Javier Benedetti, de Radio Centro de Guayaquil, sabe que la situación es insostenible y por ello, a través de su cuenta en la red social X, le pidió a su propio jefe, a don Daniel Noboa, que hable con franqueza sobre los apagones, pero yo no sé por qué cuando le tienen sentado al frente no le piden esa misma franqueza.
0: Hagamos, yo soy el presi y tú eres Javier Benedetti, pregúntame, hable con franqueza, dime.
4: Señor presidente.
0: Sí.
4: Quiero que me hable con franqueza, ¿qué va a pasar ahora con estos cortes, con estos mantenimientos?
0: ¿Quién es franqueza? ¿En dónde la encuentro?
2: ¿Qué dijo franqueza?
0: Vamos con el tuit.
1: ¿Qué dijo Benedetti?
2: Javier Benedetti, como el Twitter aguanta todo el X, ¿no? Le dice: el gobierno debe hablarle al país con absoluta franqueza sobre la situación energética. Es momento de pasar del optimismo al realismo. Si el estiaje está comprometiendo la generación hidroeléctrica, que se diga. Si existe el riesgo de racionamientos, que se advierta. Y si las condiciones climáticas obligan a programar cortes de energía, que se anuncien oportunamente. El país tiene derecho a conocer la magnitud del problema, las medidas que se están adoptando y los escenarios que podríamos enfrentar. Nadie puede exigirle al gobierno que haga llover, pero sí podemos exigirle que informe con claridad y anticipación. Los ciudadanos pueden comprender una emergencia. Lo que resulta mucho más difícil de aceptar es quedarse sin electricidad de improviso, sin una explicación. La transparencia tampoco significa renunciar al optimismo. Significa sustentarlo en hechos. En fin, la incertidumbre alimenta rumores, especulaciones y críticas, algunas legítimas y otras interesadas. La información oportuna permite prepararse. El gobierno no pierde autoridad cuando reconoce una dificultad. La pierde cuando sus explicaciones llegan después del problema. Pero esto ha pasado desde 2023, que el señor Noboa asumió la presidencia. Las explicaciones siempre han llegado después del problema.
4: Así es. Y si ya se olvidaron de la, esperemos que no, de la ley No Más Apagones, que en su momento fue anunciada con euforia como ya la panacea por el presidente Noboa, la asambleísta al respecto, la asambleísta de Pachacútic, Mariana Yumbay, aseguró que esa ley sirvió para perdonar deudas de grandes empresas y nada más. Aquí está.
0: Venga.
6: Fue esa ley, pero no era para acabar con los apagones, era para beneficiar con el perdón de las deudas de los impuestos al grupo grande, al que maneja el poder económico. Por eso nosotros en su momento votamos en contra, porque no podemos ser cómplices de hacer y aprobar leyes para su círculo, cuando el pueblo ecuatoriano está sufriendo la crisis energética, la crisis de la salud, de la educación, el desempleo, la inseguridad, entre otros temas. Así que tanto esa ley como las otras simplemente se han utilizado, claro, justificándose que hay inseguridad, que vamos a acabar con el apagón, y resulta que no. Lamentablemente han sido solo para engañar y posicionar en el imaginario del pueblo ecuatoriano que con esas normativas se va a resolver.
0: Exactamente. Estamos aquí teniendo un debate también intenso de fuera de micrófono. Pero es momento, mis queridos amigos, de revisar la situación crítico del complejo hidroeléctrico Mazar. Póngame ahí imágenes de Mazar. En estos momentos nos trasladamos hasta el centro, en donde podemos observar qué es lo que pasaba con Mazar. Y observen y escuchen. Este miércoles, el caudal cayó a 10 metros cúbicos por segundo, mientras que el nivel del embalse se ubicó en 2.125 metros sobre el nivel del mar, a tan solo 10 metros del nivel mínimo operable. A eso sería a unos 7 Javieres Ojeras.
1: Por supuesto, y escuchen esto, porque la situación en otras centrales hidroeléctricas es aún más crítica, como el caso de Paute, que registró una cota de 1974.5 metros sobre el nivel del mar, es decir, por debajo del nivel mínimo operable de 1975 metros. Oye, es una irresponsabilidad.
2: Y la central Minas San Francisco registró un nivel de embalse de 784.5 metros sobre el nivel del mar, muy cercano al mínimo operable de 783.33 metros.
4: Mientras que en Sopladora la cota fue de 1.315 metros sobre el nivel del mar, a solo 3.3 metros del mínimo operable.
0: Frente a este panorama, el experto en energía Alexis Sánchez, experto energético, no jugador de fútbol, advirtió sobre un posible colapso del sistema eléctrico si es que no se toman medidas como los racionamientos. Adelante, el no jugador de fútbol, Alexis Sánchez.
11: Lamentablemente se alcanzó su cota crítica mínima. Después de las cotas críticas, tanto en Mazar cuanto en Paute Molino, en cualquier otra hidroeléctrica, es peligrosísimo operarlas. No se debe operar las turbinas. Estas son forzadas y se someten a procesos terriblemente perniciosos, como son la cavitación hidráulica, como es la abrasión por entrada de sedimentos a los rodetes y turbinas, etcétera. Esa es la situación crítica. Estamos en un punto muy lamentable. El estiaje todavía durará 3 meses y de no arrancarse ya con lo que son los cortes programados, lamentablemente se está poniendo en alto riesgo, a las centrales hidroeléctricas, y estas podrían sufrir colapsos que a su vez significa un colapso del sistema energético nacional.
0: Sí. Increíble, no puedo entender.
1: Bueno, seguimos. Ahí estaba clara esta explicación técnica, ¿no? Está por colapsar el sistema eléctrico porque le están haciendo operar en condiciones que no son óptimas, ¿no? Porque pueden traer el sedimento, las piedras, y ahí sí, se jodieron las turbinas, las máquinas, y el daño va a ser peor, ¿no? Porque es como que cuando tú estás con el vehículo y ya te quedas sin combustible y ya se te prende la luz roja que te indica que no tienes ya gasolina y tú sigues rodando. Eso claro. Va a colapsar y te vas a detener. Claro, eso es ser irresponsable, ¿no?
0: De acuerdo contigo. Muy buena la esa interpretación, Alex. Muy
1: bueno, y Adrián, sí. Oye, y los famosos mantenimientos eléctricos generan consecuencias muy graves, no solo por la falta de energía en los hogares ecuatorianos.
2: Así es, los 3 cantones más poblados de la provincia de Esmeraldas se quedarán sin agua potable durante 2 días debido a los cortes de energía eléctrica.
4: Y esto ya fue anunciado y por parte de la empresa de agua potable de Esmeraldas a través de un comunicado que aquí se encuentra, en el que justamente se narra que se desconectará temporalmente el suministro eléctrico de la planta de tratamiento de agua potable. En consecuencia, no habrá abastecimiento de agua potable los días viernes 16 y sábado 17 en los cantones Esmeraldas, Atacames y Río Verde. Solicitamos a la ciudadanía tomar las previsiones. Agradecemos su comprensión. Sigan nomás.
1: Esto es muy grave, ¿no? Porque imagínate tú en la costa, esta temporada de calor, no puedes prender un ventilador o un aire acondicionado, los que tienen esa posibilidad, debido a que no hay energía, y encima les cortan el agua 2 días, repetimos, de este viernes y sábado 17 de octubre, porque ya les notificaron a la empresa de agua de Esmeraldas que les van a cortar la energía eléctrica esos 2 días. Entonces no puede operar la planta de tratamiento de agua potable. Entonces, es terrible realmente. Sin agua y sin luz.
4: Por lo menos avisan aquí.
2: Claro. Y a propósito de la crisis de energía y también de la crisis de salud, quiero contarles, amigos, no sé si ustedes vieron, en redes sociales circulaba una denuncia ciudadana realizada en Quevedo, esto en la provincia de Los Ríos. Una persona denunciaba con un video grabando cómo personal de CENEL desconectaba la luz a una clínica dializadora. Entonces, la denuncia era que el gobierno no pagaba la dializadora y que la dializadora no tenía el dinero para pagar el servicio de luz, creo que por 2 años. Y CENEL fue a desconectarles la luz. Además de los apagones, además de la crisis energética, además de la crisis de salud, la falta de pago a las dializadoras, les cortan el servicio. Y esta denuncia decía que 120 pacientes del Ministerio de Salud y del IES se quedaron sin atención y sin sus tratamientos el día de hoy por el corte del servicio eléctrico.
4: Yo solo quiero hacer un llamado a las cámaras que se pronuncien, las cámaras de la producción, la Cámara de Comercio. Yo creo que por aquí fue la pelea que tuvieron la directora ejecutiva, la señora Hervis, con la presidenta, la señora Heller. ¿Por qué no se pronuncian? Esto supongo que les afecta, ¿no? Imagínate, estamos hablando de este tema y es muy grave y es cierto, es inminente. ¿Por qué no hablan? Yo creo que a veces el silencio, oye, dice mucho más.
0: Total, y ¿sabes qué? También personajes que antes salían a la calle a protestar por la luz, que salgan ahora. Vamos a poner un videito del 2009 en donde Carlitos Vera, señoras y señores,
1: protestaba justamente por cortes de energía, ¿no?
0: ¿Dónde está Carlitos Vera hoy en la calle? Vamos a recordar.
10: Alonso.
0: Vamos, Alonso.
12: 5 veces en un mes, como es aproximadamente entre el 20 de octubre y el 20 de noviembre. No es que no hubiéramos tenido apagones, pero se los hubiera podido anunciar, se los hubiera podido programar, se los hubiera podido contrarrestar. Mientras él se pasa volando la tarea de ineptos que gobiernan con él, están escapando en vez de resolver los problemas eléctricos del país.
0: Bueno, señoras y señores.
4: ¿Quién era el joven?
0: Era un joven Carlos Vera en el 2009.
2: Sí. Mira, era un Carlos Vera respetable, ¿sabes por qué? Porque está bien, había apagones y estás denunciando los apagones. Por eso no se negocian los principios, no se negocia la ideología, porque pasan estas cosas.
1: Pero hay que señalar que en ese tiempo hubo racionamientos que no fueron muy extensos.
2: No.
1: Y ojo, porque ahí no había todavía
2: hidroeléctricas. ¿No?
0: Totalmente. Y la última, para irnos. ¿Se acuerdan de la máquina del tiempo de TC Televisión?
4: Trato de olvidarla.
0: No la olvides, revísala nuevamente, porque hubo una parte de esa máquina del tiempo en la que decían que si ganaba X o Y candidato o candidata, iba a pasar lo siguiente con el tema de la energía. Y ahí decían que se iban prácticamente a gastar $1,000,000,000 en 18 meses con la instalación de 10 barcazas, imagínate. Eso decía la máquina del tiempo que iba a pasar en febrero del 2027. Oh, sorpresa, después hemos perdido miles de dólares en contratos fallidos y se necesitan barcazas, por lo menos para contratar. Es increíble.
2: ¿Sabes qué deberíamos?
0: Nunca escupas al cielo.
2: Javi, no dejar esa imagen. En algún momento sacar el video de esa máquina del tiempo para recordarles lo que pasó y lo que ellos auguraron y lo que está pasando en este momento.
0: La máquina del tiempo de TC. Es verdad, mi querida Gabilú. 18 horas en punto, nos vamos.
1: Se nos acabó el tiempo. Sí. Nos vamos, queridos amigos. Continuaremos mañana a 5 de la tarde. Gracias.
2: Chao, chao.
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14: Eso es todo, amigos.
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14: Son las 18 horas. 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
2: Muy buenas tardes, les saluda Yadira Martínez y les doy la más cordial bienvenida a su espacio Punto Pi. Iniciamos este bloque con la actualización de lo más destacado de las noticias. Empresas de alto y medio consumo de electricidad reciben notificaciones de cortes de luz de 7 días consecutivos. La distribuidora Centro Sur confirmó una disposición de alcance nacional que obliga a las empresas de medio y alto voltaje a reducir a cero su demanda de la red eléctrica pública durante 7 días consecutivos, desde este 14 de octubre hasta el 20 del mismo mes. Con posibilidad de extensión, las empresas que incumplan la disposición podrían ser reportadas a las autoridades competentes. Las distribuidoras también advierten que el periodo de desconexión podrá prolongarse si persisten las condiciones que motivaron la medida. Además, la medida que ya fue notificada de forma obligatoria al sector industrial se implementa de manera simultánea a los reportes ciudadanos sobre cortes temporales de luz registrados desde la noche de este 13 de octubre y la mañana de este 14 de octubre en ciudades como Quito, Guayaquil y Ambato.
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2: Preste atención, la Agencia Metropolitana de Control, AMC, desplegó un operativo de 15 funcionarios y 50 trabajadores comunitarios en los alrededores del Estadio Olímpico Atahualpa, con motivo del concierto de Iron Maiden este 14 de octubre. Las intervenciones, que se mantendrán desde la mañana hasta la medianoche, están enfocadas en mantener despejados los accesos al recinto y controlar el comercio no autorizado y el consumo de bebidas alcohólicas en la vía pública, donde se registran más ya de 100 litros de alcohol desechado hasta el mediodía de hoy, recordando a la ciudadanía que el expendio e ingesta en espacio público conlleva sanciones económicas que van del 25 al 50% de un salario básico unificado.
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2: Inflación en Estados Unidos vuelve a subir en septiembre a días de las normativas legislativas. El reporte con la agencia de noticias AFP.
18: La inflación volvió a acelerarse en Estados Unidos en septiembre, impulsada por el fuerte aumento de los precios de la energía a pocas semanas de las elecciones legislativas de medio término. El índice de precios al consumidor subió un 3,7% interanual frente al 3,4% de agosto y ligeramente por encima del 3,6% esperado por los analistas. En la comparación mensual, la inflación avanzó un 0,6%. La gasolina explicó más de la mitad del incremento, con un salto del 9,1%, mientras el diésel se encareció un 15,3%. En un año, los precios de la energía acumulan un aumento superior al 20%, en medio de las consecuencias de la guerra de Israel y Estados Unidos contra Irán y el cierre del Estrecho de Hormuz. Los datos también impactaron los mercados. El rendimiento del bono estadounidense a 10 años subió al 5,32%, frente al 5,21% del martes. Sin embargo, el repunte de la inflación no necesariamente llevaría a la Reserva Federal a acelerar nuevas subidas de tasas. Varios miembros de su Comité de Política Monetaria han señalado que no contemplan otro aumento en su próxima reunión, aunque los mercados siguen divididos. Entre las buenas noticias para los consumidores, los alimentos no aumentaron de precio en septiembre y los gastos sanitarios bajaron.
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0: Caminar es la primera cosa que un niño quiere hacer y la última a la que una persona mayor desea renunciar. Caminar es el ejercicio que no necesita tener gimnasio. Es la prescripción sin medicina, el control de peso sin dieta y el cosmético que no puede encontrarse en una farmacia. Es el tranquilizante sin pastillas, la terapia sin un psicoanalista y el ocio que no cuesta un céntimo. Y además, no contamina, consume pocos recursos naturales y es altamente eficiente. Caminar es conveniente, no necesita equipamiento especial, es autorregulable e intrínsecamente seguro. Caminar es tan natural como respirar. John Boche, fundador de Walk 21.
1: Informe de la Organización Panamericana de la Salud 2025.
2: La seguridad vial sigue siendo uno de los mayores desafíos de salud pública en las Américas. Un nuevo informe de la Organización Panamericana de la Salud, publicado en enero de 2025, advierte que los avances para reducir las muertes por siniestros de tránsito son lentos y desiguales.
1: En 2021, los siniestros viales provocaron más de 145.000 muertes en la región, lo que representa el 12% de las muertes por tránsito a nivel mundial. Aunque entre 2010 y 2021 la tasa de mortalidad se redujo en 9,37%, solo 9 países lograron avances sostenidos.
2: El informe también revela fuertes desigualdades entre subregiones. Mientras en algunas zonas hubo reducciones importantes, en América del Norte y el Caribe Latino las muertes aumentaron, lo que confirma que sin políticas firmes y continuas no hay resultados duraderos.
1: Uno de los datos más preocupantes es quiénes están pagando el costo más alto. Entre 2009 y 2021, las muertes de peatones, ciclistas y motociclistas pasaron del 39 al 47% del total. Además, la mayoría de las víctimas son hombres y más de la mitad son personas jóvenes entre 18 y 44 años. A esto se suman las lesiones no fatales. Solo en 2021, más de 4 millones de personas resultaron heridas en siniestros de tránsito en la región, y 638.000 de ellas con consecuencias graves o permanentes.
2: La OPS es clara en sus recomendaciones. Se necesita un enfoque de sistemas de tránsito seguros, que incluya mejor gestión pública, infraestructura vial segura, vehículos más seguros y leyes estrictas contra el exceso de velocidad, el alcohol al volante y el uso del celular mientras se conduce.
1: ¿Y qué significa esto para Ecuador? Significa que no podemos conformarnos con avances parciales, que proteger la vida en las vías exige decisiones claras desde las autoridades, pero también compromiso ciudadano. 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

Sistemas de retención infantil. Cuando hablamos de seguridad vial, hay un tema que no admite descuidos: la protección de niñas y niños dentro de los vehículos. Los sistemas de retención infantil, conocidos como SRI, salvan vidas. Está comprobado que su uso correcto reduce las muertes por siniestros de tránsito hasta en un 71% en bebés y entre un 54 y 55% en niños pequeños. No son un accesorio, son un elemento esencial de seguridad. Pero atención, no basta con tener un SRI. Es fundamental que sea el adecuado para la edad, el peso y la estatura del niño o la niña. Los asientos orientados hacia atrás son los más seguros para los más pequeños. Mientras que los asientos elevadores permiten que los niños mayores usen correctamente el cinturón de seguridad. Las cifras son claras y preocupantes. En Estados Unidos, solo en 2023, 555 niños menores de 13 años murieron en siniestros de tránsito, y 190 de ellos no llevaban ningún sistema de sujeción. Datos de los Centros para el Control y la Prevención de Enfermedades muestran que 3 de cada 10 niños pequeños y más de un tercio de los niños entre 8 y 12 años que fallecieron en siniestros no estaban correctamente asegurados. A nivel mundial, la Organización Mundial de la Salud advierte que muy pocos países cumplen con una legislación adecuada sobre sistemas de retención infantil. Y aún así, el impacto es enorme. Se estima que más de 13.000 vidas se han salvado gracias a estos sistemas en las últimas décadas. Desde Radio Peatón lo decimos claro: llevar a un niño en brazos, sin SRI o sin cinturón, no es cuidado, es riesgo. 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

¿Qué nos ha dicho la educación vial sobre los puentes antipeatonales? Históricamente, desde inicios del siglo XX, cuando comienza el reino de los automóviles, nos han dicho que utilicemos los puentes antipeatonales para salvar nuestra vida. Pero nos hemos puesto a pensar, ¿para qué sirven en verdad los puentes antipeatonales? Los puentes antipeatonales son estructuras que impiden el paso de los peatones por la superficie, por la calle. Están estratégicamente ubicados en lugares donde los vehículos van a altas velocidades, con el fin de que las personas de a pie no interrumpamos su trayecto, de que no estorbemos. Los peatones debemos subir gradas incómodas hasta 3 pisos y caminar por unas estrechas franjas con una altura considerable hasta llegar a otras gradas que muchos las bajamos con dificultad. El trayecto natural del peatón es la superficie. Cruzar de una acera a otra de forma segura debió haber sido la prioridad de la educación vial. Muchas personas con problemas de movilidad, vértigo, maletas o coches para bebés simplemente no pueden subir a uno de estos puentes. Y aquellos que tienen rampas nos obligan a caminar hasta 10 veces más la distancia que podríamos andar por la superficie. Pero la planificación de las ciudades privilegió la velocidad de los carros por sobre la seguridad del peatón.

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3: Factores de riesgo en la movilidad. Según la Organización Mundial de la Salud, los siniestros de tránsito son la primera causa de muerte de personas entre 15 y 29 años en el mundo entero. Se estima que anualmente mueren cerca de 1.3 millones de personas por esta causa. El riesgo de una muerte en el tránsito es 3 veces mayor en los países de bajos ingresos que en los países de altos ingresos. Los principales factores de riesgo en la movilidad son los siguientes.
4: Distractores. Distracciones al conducir, incluido el uso de teléfonos celulares y mensajes de texto. Hablar por teléfono mientras se conduce es uno de los mayores riesgos que podemos

0: debemos tomar, aunque, paradójicamente, muchas personas creen que utilizar el móvil no reduce su capacidad de atención al volante. Lo cierto es que mantener una conversación a través de un móvil hace que enfoquemos buena parte de nuestro interés en la otra persona y dejemos de recibir información de la carretera. Es lo que los psicólogos llaman ceguera por desatención. Música, GPS, ajustes del panel son otros distractores importantes en la conducción.
1: Exceso de velocidad. Sobre todo en la noche, el exceso de velocidad es casi siempre una de las causas de los siniestros de tráfico y acentúa la gravedad de las lesiones, siendo responsable de 1 de cada 2 accidentes mortales. El número de muertes en las carreteras disminuiría notablemente si se redujera la velocidad. Es importante resaltar algunas de las circunstancias claves que rodean a la velocidad como principal factor de riesgo de siniestros. Los impactos físicos de un choque que ocurre a una velocidad superior a 30 km por hora aumenta significativamente el riesgo de muerte. El riesgo de muerte es 20 veces mayor en un choque con velocidad de impacto a 80 km, comparado con uno de 30 km. Una disminución del 5% en la velocidad media conduce a una disminución de aproximadamente el 10% de todos los siniestros con heridos y un 20% de disminución en siniestros mortales. Las velocidades de conducción más seguras benefician la calidad de vida, especialmente en áreas urbanas, porque la conducción segura mitiga la contaminación del aire, las emisiones de gases de efecto invernadero, el consumo de combustible y el ruido.
0: Consumo de alcohol. En la mayoría de países se ha comprobado que el alcohol es un factor que contribuye aproximadamente al 30% de los siniestros mortales entre jóvenes y adultos. Es un problema cada vez más preocupante, ya que el consumo de alcohol en la adolescencia crece en casi todos los países. El alcohol es una sustancia que reduce la función del cerebro, perjudicando el pensamiento, el razonamiento y la coordinación muscular. Todas estas habilidades son esenciales para operar un vehículo de manera segura. A medida que aumentan los niveles de alcohol en el sistema de una persona, aumentan los efectos negativos sobre el sistema nervioso central. En general, la intoxicación por alcohol hace que el riesgo de un siniestro fatal sea 17 veces mayor que para una persona sobria.
1: No uso de dispositivos de seguridad. Según la OMS, el uso del cinturón de seguridad disminuye entre un 40 y un 50% el riesgo de muerte de los ocupantes delanteros de un vehículo y entre un 25 y un 75% el de los pasajeros de los asientos traseros. Además, reduce la gravedad de las lesiones en todos los siniestros. Igualmente, no llevar casco incrementa notablemente el riesgo de sufrir lesiones graves en los siniestros de bicicleta o motocicleta. El uso de casco es fundamental porque disminuye el riesgo y la gravedad de politraumatismos en un 72% y las probabilidades de muerte en un 39%.
0: En los países donde se han registrado progresos, en gran medida se atribuye a una mejor legislación sobre los factores de riesgo claves. Infraestructura más segura como aceras y carriles especiales para ciclistas y motociclistas, así como normas mejoradas para los vehículos como las que exigen el control electrónico y el frenado avanzado y un cuidado mejorado después del siniestro de tránsito también contribuyen a reducir víctimas.

0: Ciudades 30. Bajar la velocidad para subir la vida.
1: En las ciudades no siempre gana quien llega más rápido. A veces gana quien llega vivo. Por eso, en el mundo se está expandiendo un concepto clave para la seguridad vial. Las ciudades 30.
0: Una ciudad 30 es aquella donde la velocidad máxima en la mayoría de las calles urbanas es de 30 kilómetros por hora, especialmente en calles de un carril por sentido, zonas residenciales y lugares donde conviven peatones, ciclistas, transporte público y vehículos particulares.
1: ¿Y por qué 30? Porque la velocidad lo cambia todo. A mayor velocidad, vemos menos, reaccionamos peor y los impactos son más graves.
0: A 50 kilómetros por hora, el campo visual se reduce como si miráramos la ciudad por un túnel. A 30 kilómetros por hora, el entorno se abre. Aparecen las personas, los cruces, los detalles.
1: La física también es clara. Cuando la velocidad se duplica, la energía del impacto se multiplica por 4.
0: Por eso, una persona atropellada a 50 kilómetros por hora tiene una probabilidad altísima de morir, mientras que a 30 kilómetros por hora, la posibilidad de sobrevivir aumenta de forma radical.
1: Pero las ciudades 30 no solo salvan vidas, también mejoran la calidad del aire, reducen el ruido, disminuyen el estrés y hacen que el tráfico sea más fluido.
0: Aunque suene contradictorio, en ciudad correr más no significa llegar antes. Con semáforos, cruces y paradas constantes, la velocidad promedio suele ser mucho menor a 30 kilómetros por hora. Reducir la velocidad máxima ordena la circulación y evita frenadas bruscas y aceleraciones innecesarias.
1: El documento Ciudades 30 es claro en algo fundamental. No basta con poner señales. Para que los 30 kilómetros por hora se cumplan, las calles deben invitar a ir más despacio.
0: Aceras más amplias, cruces visibles, giros más cerrados, árboles, iluminación adecuada, mobiliario urbano. Incluso intervenciones tácticas y de bajo costo, como pintura, bolardos o maceteros, pueden transformar una calle peligrosa en un espacio seguro.
1: Muchas ciudades del mundo ya lo hicieron. París, Londres, Berlín, Milán, Bruselas y también ciudades más pequeñas han convertido los 30 kilómetros por hora en la norma urbana, dejando las velocidades mayores solo para vías principales bien diseñadas.
0: Y ahora miremos a Ecuador. En nuestras ciudades, gran parte de los siniestros viales ocurre en zonas urbanas. Calles de barrio, avenidas con comercio, entornos escolares.
1: Lugares donde la vida cotidiana se cruza con vehículos que circulan demasiado rápido. Aplicar zonas 30 en Ecuador no es una idea importada. Es una respuesta urgente a una realidad local.
0: Municipios pueden empezar por zonas escolares, mercados, centros históricos y barrios residenciales. Se necesita control, comunicación clara y, sobre todo, entender que la calle no es solo para pasar, sino para vivir.
1: La seguridad vial no es un lujo ni una campaña temporal. Es una política pública que protege a quienes caminan, a quienes usan bus, bici o moto, y también a quienes conducen.
0: Te hacemos un llamado a la acción. Bajar la velocidad no quita tiempo, quita tragedias. Desde la ciudadanía, exijamos calles seguras. Desde los municipios, implementemos zonas 30 ya. Y desde cada volante, recordemos que a 30 kilómetros por hora, la ciudad funciona mejor. Porque una ciudad que cuida la vida es una ciudad que avanza.

0: Factor de riesgo, alcohol. Conducir bajo el efecto del alcohol es uno de los 5 factores de riesgo en la movilidad y representa el 7% de las causas de siniestros a nivel nacional.
1: El alcohol es una sustancia que reduce la función del cerebro. Perjudica el pensamiento, el razonamiento y la coordinación muscular. Todas estas habilidades son esenciales para operar un vehículo de manera segura.
0: La Organización Mundial de la Salud recomienda que en la legislación sobre beber y conducir se deben usar límites de referencia de BAC de 0,05 gramos de alcohol por decilitro de sangre para la población general y 0,02 gramos por decilitro para otros grupos de conducción como conductores jóvenes, novatos, profesionales, conductores comerciales.
1: En Ecuador, el Código Orgánico Integral Penal, COIP, establece sanciones de acuerdo a los gramos de alcohol por litro de sangre, las cuales están muy por encima de lo recomendado por la OMS.
0: La reducción de la concentración de alcohol en la sangre de 0,1 gramos por decilitro a 0,05 gramos por decilitro puede contribuir a una reducción del 6 al 18% de las muertes por siniestros de tránsito relacionados con el alcohol.
1: A nivel nacional, las provincias de Pichincha y Guayas tienen las cifras más altas en siniestralidad vinculada al consumo de alcohol. Se incluyen también las provincias de Tungurahua, Chimborazo, Azuay, Loja y Santo Domingo de los Sáchilas.
0: La mayor parte de siniestros asociados con el consumo de alcohol y sustancias estupefacientes se concentran en el área urbana con el 91% del total.
1: La población de entre los 19 y 45 años suman el 64% del total de actores involucrados en siniestros con consumo de alcohol como causa probable. El 80% son hombres. Los siniestros de tránsito son la principal causa de muerte de este grupo etario en nuestro país. Manejar en estado de embriaguez implica un riesgo 17 veces más alto de morir en las vías.
0: Ecuador debe adoptar los límites establecidos en la escala de alcoholemia, sugeridos por la Organización Mundial de la Salud, y debe incorporar los límites más estrictos de alcohol en la sangre para conductores noveles y sin experiencia.
1: Los controles aleatorios, especialmente los preventivos, son medidas efectivas para reducir la conducción bajo los efectos del alcohol, y esta es una práctica que no se ha regulado ni se realiza en el país. Se debe avanzar hacia un sistema efectivo de control y sanciones más severas para los comportamientos más riesgosos. Junto con un adecuado tratamiento por parte de la Policía Nacional y agentes de tránsito sobre el registro de siniestros donde está involucrado el consumo de alcohol.

metidos en el tráfico. Esto representa una pérdida económica anual de más de 400 millones de dólares para la ciudad en horas de trabajo.

0: Velocidad, factor de riesgo. Para los actores de la movilidad urbana, las condiciones dadas por el diseño y la infraestructura de las ciudades son amenazas a su tránsito seguro, pero existe también un factor de enorme riesgo y que está totalmente sujeto a la voluntad del conductor. Este factor es la velocidad.
1: El exceso de velocidad está considerado casi de forma unánime como el mayor factor de riesgo de los siniestros viales. Por este motivo, las políticas y los programas de control de la velocidad tienen un papel clave en los esfuerzos para mejorar los indicadores de seguridad vial.
0: La velocidad engaña, ya que en su percepción como factor de riesgo influyen muchas circunstancias, como las características del vehículo, la hora del día, las condiciones climáticas o el diseño y estado de la vía por la que se circula.
1: Cuando se conduce a velocidad excesiva, aumenta la probabilidad de que el conductor pierda el control del vehículo, ya que tiene menos capacidad para anticipar los peligros. También impide que otros usuarios de la vía pública puedan prever adecuadamente el comportamiento del auto.
0: También disminuyen las posibilidades de recuperar el control del vehículo en caso de que se pierda, al haber menos margen de actuación, y se reduce la posibilidad de realizar maniobras evasivas de urgencia en caso de que otro vehículo se interponga.
1: A todo esto hay que sumar que la gravedad de un siniestro y sus consecuencias aumentan con la velocidad debido a que las colisiones se producen a energías más altas. Así, en un choque con un vehículo, la fuerza a la que se ve sometido el tejido humano en el impacto es el producto de la masa y la velocidad. El daño corporal dependerá también de la forma y la rigidez de la superficie o el objeto sobre el que se produzca el impacto. Pero por lo general, la velocidad es el factor que juega el papel más importante.
0: Los usuarios más vulnerables de la vía pública, como los peatones, ciclistas y conductores de motocicletas, tienen un alto riesgo de sufrir lesiones graves o mortales cuando los automóviles chocan contra ellos. La probabilidad de que un peatón muera si es atropellado por un automóvil aumenta drásticamente con la velocidad.
1: Las investigaciones han demostrado que una gran parte de los peatones sobreviven si son atropellados por un automóvil que se desplaza a 30 kilómetros por hora, pero la mayoría mueren si la velocidad es de 50 kilómetros o más.
0: Un aumento del 5% en la velocidad promedio conlleva un aumento aproximado del 20% en el número de siniestros con víctimas mortales. Un aumento del 20% en la velocidad produce únicamente víctimas mortales. Es decir, el exceso de velocidad moderado dentro de un margen de 10 a 15 kilómetros por hora con respecto al límite establecido contribuye en gran medida a que se produzcan choques graves, con resultados que en conjunto son comparables a los de los casos de velocidades extremas, pues son situaciones mucho más frecuentes.
1: El campo de visión de un conductor se ve reducido a medida que la velocidad aumenta. Las velocidades elevadas también implican que los usuarios de la vía pública tienen menos posibilidades de tomar medidas preventivas en relación con los vehículos.
0: En las zonas urbanas, los usuarios más vulnerables comparten el mismo espacio con vehículos potentes y pesados, por lo que los límites de velocidad de esas zonas no deben superar los 50 kilómetros por hora, tal y como reconocen los consensos internacionales de buenas prácticas. Las leyes sobre los límites de velocidad deben ir acompañadas de un cumplimiento estricto para que sean eficaces y permitan salvar vidas.
1: Otra recomendación de buenas prácticas sobre los límites de velocidad es que las autoridades locales intervengan en la reducción de los límites nacionales de velocidad y que estos se controlen a nivel local en las zonas urbanas.
0: El control de la velocidad es una pieza central en un sistema seguro, que además de establecer la vigilancia y control de los límites de velocidad apropiados, también busca convencer a los conductores de elegir velocidades adecuadas para cada circunstancia, mediante la educación y la publicidad. Junto a estas medidas, se recomienda igualmente el uso selectivo de las intervenciones de ingeniería en las vías.
1: Los límites de velocidad son una intervención complementaria a la creación de vías de tránsito, bordes de caminos y vehículos más seguros, que en conjunto ayudan a compensar los errores de los conductores.
0: Como ejemplo de lo anterior, si un niño cruza frente a un automóvil a 13 metros de distancia, cuando este transita a 30 kilómetros por hora, se puede detener justo antes de atropellar atropellar al niño. Pero si la velocidad del automóvil es de 50 kilómetros o más, el niño será atropellado y las posibilidades de que sobreviva serán muy pocas.
1: Texto basado en la velocidad y los siniestros viales de la Organización Panamericana de la Salud.
2: ¿Te has preguntado cuántas personas se mueven cada día en bus por Quito? ¿O cuántos autos menos habría en las calles si el transporte público funcionara mejor? En nuestra ciudad, la mayoría de los viajes se realiza en transporte público, especialmente en buses de superficie. Son miles de personas que cada mañana caminan a una parada, esperan su ruta y se suben a un bus para ir al trabajo, a estudiar o a hacer sus actividades diarias. En otras palabras, el transporte colectivo mueve la ciudad.
3: Y tiene una gran ventaja. Puede transportar a muchas personas usando mucho menos espacio que los autos. Un solo bus puede reemplazar decenas de vehículos particulares en la vía. Eso significa menos tráfico, menos contaminación y más espacio para que la ciudad funcione. Pero aquí aparece una pregunta importante. Si el transporte público es tan importante, ¿por qué muchas veces no funciona como debería? En Quito, todavía hay varios desafíos.
2: Uno de ellos es la organización de las rutas y las frecuencias. Actualmente circulan miles de buses en superficie operados por diferentes cooperativas. En algunos sectores pasan demasiados buses al mismo tiempo, mientras que en otros barrios las personas deben esperar largos minutos o incluso más. También existe un problema histórico conocido como la guerra del centavo. Buses que compiten por pasajeros, que aceleran para adelantarse o que no respetan siempre las paradas establecidas. Esto no solo afecta la calidad del servicio, también puede poner en riesgo la seguridad vial.
3: A esto se suman otros retos. Tiempos de espera impredecibles, buses que no siempre son accesibles para personas mayores o con discapacidad y la necesidad de mejorar la comodidad, la seguridad y la información para los usuarios. Entonces surge otra pregunta clave. ¿Qué necesita Quito para mejorar su transporte colectivo? Expertos en movilidad coinciden en varios puntos. Primero, organizar mejor las rutas y las frecuencias, para que el servicio sea más eficiente y confiable. Segundo, priorizar a los buses en la vía, con carriles exclusivos que permitan evitar el tráfico. Tercero, integrar todos los sistemas de transporte, para que el metro, los corredores y los buses funcionen como una sola red.
2: Pero mejorar el transporte público no es solo un tema técnico, también es un tema de equidad social. Cuando el transporte colectivo funciona bien, las personas pueden llegar con mayor facilidad al trabajo, a la educación, a los servicios de salud y a los espacios de la ciudad. Significa menos tiempo perdido en el tráfico y más oportunidades para todos. Una ciudad que invierte en transporte público es una ciudad más justa, más eficiente y más humana.
3: Por eso, desde la ciudadanía, surge una invitación clara a las autoridades locales y nacionales. Fortalecer el transporte colectivo debe ser una prioridad. Mejor organización, mejores frecuencias, carriles exclusivos, buses seguros y accesibles, y un sistema integrado que funcione para toda la ciudad. Porque cuando el transporte público mejora, mejora la movilidad de todos. Y al final del día, una ciudad que se mueve bien es una ciudad que vive mejor.

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4: Son las 19 horas. 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
5: Muy buenas noches, les saluda Yadira Martínez y les doy la bienvenida a su espacio Punto Pi. Iniciamos este bloque con la información actualizada. Las autoridades del Ecuador confirmaron la puesta en operación de dos helicópteros Black Hawk de Estados Unidos para fortalecer las acciones de seguridad y la lucha contra el narcotráfico en zonas estratégicas como Manta y San Lorenzo en Esmeraldas. Sin embargo, este anuncio por parte del Ministerio de Defensa se produce apenas días después de que la justicia ecuatoriana declarara inocentes a 32 pescadores artesanales que fueron confundidos con la delincuencia organizada y detenidos por la Armada estadounidense durante operativos de intersección aeromarítima con drones. Estados Unidos ha comprometido aproximadamente 45 millones de dólares para combatir el narcotráfico y otros 10 millones para contrarrestar la minería ilegal, destinado estos fondos a potenciar la vigilancia aeromarítima y la capacidad de interceptar embarcaciones.
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5: Mucha atención, conductores en Quito. La avenida Isabela Católica en el sector de La Floresta inició este martes 13 de octubre un proceso de rehabilitación vial de 27 días que se extenderá hasta el 8 de noviembre como parte de una intervención municipal para renovar un kilómetro de infraestructura. Actualmente se encuentra cerrado el tránsito en sentido norte-sur entre las calles Francisco Salazar y Madrid, manteniéndose cierres parciales y rutas alternas gestionados por la Agencia Metropolitana de Tránsito para reducir el impacto de comercios, colegios y viviendas.
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